0: Personalmente, bueno, obviamente si comparamos los dos pasos, hablamos del paso de palio y hablamos del actual,
1: Que la carga es diferente.
0: la carga es muy diferente y el parecido, bueno, es el que cada uno le quiera encontrar. Entre otras cosas, el paso actual lleva más gente. Nosotros en el anterior paso
1: Íbamos
0: íbamos
1: más
0: cuatro por palo.
1: cuatro por íbamos más recortaetes, sí, es verdad.
0: Ahora ya van cinco y tiene un palo más, ¿no? Y aparte de eso, este paso actual, la mesa, la parihuela en sí es más cuadrada, con lo cual es un paso un poco complicado.
1: Ya, un poco altar.
0: Sí, y después tiene otra cosa que es el peso.
1: Y claro.
0: Engaña muchísimo. Este paso pesa más que el paso de palio,
1: Claro,
0: el actual.
1: es más paso, digamos.
0: Es más tocho,
1: Más
0: por
1: rotundo.
0: decirlo. O sea.
1: Más rotundo.
0: Y bueno, lo que pasa que, bueno, como bien sabemos últimamente en estos tiempos ya, prácticamente las cuadrillas están trabajando con más gente y demás. Pepe lleva, José González García
1: Pepe es
0: lleva
1: el que lleva a José González, Pepe el Mellao, que es el capataz
0: el
1: de
0: capataz,
1: hace muchos años,
0: lleva
1: ya.
0: bueno,
1: ¿Fue cargador?
0: fue cargador de ella, ha sido capataz de ella.
1: Yo creo que el año que yo la cargué, probablemente iba debajo conmigo. Lo que pasa
0: Puede
1: es que
0: ser,
1: era los
0: puede ser.
1: principios de los no, 95, 94, 93, por ahí. No, no lo sé, no lo sé.
0: Habría que buscarlo, habría que
1: Habría que
0: buscarlo.
1: buscarlo, habría que buscarlo. Habría que
0: Bueno, ya
1: buscarlo.
0: me encargaré de
1: No estoy seguro.
0: buscarte. Y bueno, tenemos anécdota, por ejemplo, traslado de vuelta del regreso de la iglesia de la Carraca a su casa otra vez, que volvió en parihuela. Fue una cosa, bueno, pues muy diferente porque
1: Claro.
0: creo recordar que la Virgen del Carmen no había estado nunca en la capilla de la Carraca.
1: Claro.
0: Pero date cuenta, estamos hablando del aspecto técnico ahora mismo. Si la memoria no me falla, creo que Pepe llevaba 60 hombres. Hacía turnos de 20
1: De
0: hombres.
1: 20 hombres.
0: Y prácticamente lo hizo por tramos. Un día
1: Tres
0: de
1: grandes tramos.
0: viento, un día de viento, un día de calor brutal.
1: Sí, es cierto.
0: Yo me imagino, porque además se lo comentaba el otro día, cuando se cruza el dintel de salida del Arsenal y vieron esa recta hasta el puente de hierro, yo creo que a más de uno
1: Se
0: se le vino el mundo
1: descompuso.
0: abajo, ¿no?
1: Se unió el cielo con la tierra.
0: Y sí puedo decir, y además lo digo, el acompañamiento y el arrope que tuvo la
1: Es verdad,
0: Santísima Virgen
1: es verdad.
0: durante
1: Todo,
0: ese
1: ¿eh?
0: camino, obviamente el traslado de ida, traslado al Panteón,
1: Pero
0: todo,
1: ahí que era
0: fue
1: algo
0: estar.
1: desangelado, ¿no?
0: Efectivamente,
1: El
0: hablamos por
1: camino.
0: la zona,
1: Eso.
0: por las horas que eran,
1: Claro.
0: el viento, que sabemos aquí el Levante cuando sopla da un poquito
1: Es que sopla de verdad.
0: Y no le faltó gente, no le faltó gente.
1: Escúchame,
0: Impresionante.
1: tú sabes lo que me suena a mí, lo que me inspira a mí, las cosas que me trae el próximo, concretamente el próximo día 12 de octubre, es salir por la mañana, o sea, ducharse, desayunar bien, echarse mucha colonia, peinarse muy bien. Y salir a dar un paseo desde muy temprano. Hay que aprovechar el día, que hay actos desde muy temprano, y disfrutar un día histórico. Tenemos esa oportunidad. Sabemos que este día va a formar parte de nuestra historia.
0: Efectivamente,
1: Así
0: sí.
1: que vamos a tomar conciencia de eso y vamos a vivirlo, porque cuando pasen muchos años, probablemente tengas los recuerdos más sólidos si haces esto, ¿no? Si es un día para estar con la familia, para disfrutar. Es un día de la isla también.
0: Yo, fíjate, el otro día hablaba con Juan José, Juan José Recharte, porque el tema de la invitación. Y me decía, pero no seas tonto, chiquillo, tal. Y yo decía, y yo, Juanjo, eso puede ser horroroso allí, sentado 2 horas al sol. Puede ser. No, pero es que es una cosa que la vas a tener siempre en el
1: Siempre.
0: disco duro guardado, que tal, que no sé qué. Y al final, pues sí.

0: Creo que igual que a todos los españoles nos une el fútbol, ¿vale? La selección española, a toda la isla, piense lo que piense dentro del mundo cofrade, nos une nuestra patrona. Es
1: Yo,
0: punto y
1: bueno,
0: aparte.
1: yo
0: Ella es otra
1: creo
0: cosa.
1: lo que hablaba, lo que hemos comentado antes, el arropo que ha tenido los traslados de la Virgen tanto al Panteón como a la Carraca y regreso a su casa. Pero yo el otro día lo decía en el programa. ¿Verdaderamente nos estamos dando cuenta de la efeméride que se están cumpliendo? Necesitaría. La Virgen no lo necesita, pero el pueblo de San Fernando yo creo que debería de arropar
0: Sí,
1: este acto
0: como
1: del día
0: nunca,
1: 12
0: como
1: como
0: nunca,
1: nunca,
0: como nunca.
1: como si hubiese sido el día de la coronación canónica, como si hubiese sido el día del nombramiento de alcaldesa
0: Perpetua.
1: perpetua, como si hubiese sido el día del nombramiento, que también hubo traslado, como patrona, perdón, como capitán general de la Armada. Pues
0: Que la gente
1: el
0: salga.
1: mismo o más, exactamente, que la gente salga, que la
0: Que
1: gente
0: tome las
1: responda,
0: calles.
1: efectivamente, que le digan cosas a ella, que le
0: Además,
1: pidan.
0: que va a ser un día, Rafa, como decían las crónicas en esta ocasión de la constitución de la Pepa, amaneció un día como de María Santísima. Fíjate tú
1: Bueno,
0: qué forma de describir más bonita una mañana de
1: tú sabes de
0: Juan.
1: dónde sale eso, ¿no?
0: ¿De dónde?
1: Eso sale de un libro que edita un carmelita que se llama El Imperio del Orbe,
0: Ajá.
1: y esas son las palabras con las que inicia el traslado de ida del castillo de San Romualdo, de la imagen de la Virgen del Carmen antigua, por decirlo
0: Sí,
1: así,
0: sí.
1: vamos a dejarlo ahí, a lo que era el convento de San Joaquín y Santa
0: La primera
1: Teresa,
0: parte, lo primitivo del
1: lo
0: convento.
1: primitivo, porque además, bueno, nosotros tenemos aquí historias que deberíamos de tener en cuenta.
0: Sí, señor.
1: La imagen de la Virgen del Carmen llega a San Fernando antes de que se constituya la hermandad.
0: Sí, es cierto. Es evidente. Fue un regalo.
1: Fue un regalo de una señora que venía de las Indias y por eso en algunos sectores se la conoce como la indiana,
0: Ajá.
1: por razón de que
0: La trajo, o sea, la regaló esta señora que
1: esta
0: venía de
1: señora,
0: allí.
1: efectivamente, fue trasladada en barco hasta el puente Zuazo.
0: Allí desembarcó, no vas a marinera, mi Carmela,
1: Allí
0: si
1: desembarca,
0: desembarca en el puente Zuazo, Dios
1: duerme en el
0: mío.
1: castillo de San Romualdo, exportada en Parihuela
0: En
1: después,
0: Parihuela,
1: en
0: uno
1: Parihuela.
0: de los primeros testimonios de carga que tiene la ciudad de San
1: Efectivamente,
0: Fernando,
1: es uno de
0: por no
1: los
0: decir
1: primeros,
0: el primero.
1: además con el nombre de uno de los que portaban la parihuela.
0: Fíjate,
1: Aparece en el libro ese
0: aparece en
1: también.
0: ese libro.
1: Y entonces, como te comentaba, se produce el traslado el día de la bendición de la iglesia, podemos decir iglesia, todavía no es convento, y ella en procesión por la tarde. Entonces, cuando habla del día de Marras, empieza así, diciendo esa
0: Amaneció
1: frase.
0: un día como de María
1: María Santísima.
0: Santísima. Qué cosa más bonita, qué cosa más bonita. Yo me lo imagino un día así, purísima y oro, purísima del cielo y el oro del sol. Rafa, muchas gracias. Gracias por todo, gracias por instruirnos como siempre y que nos vamos viendo y seguramente nos veremos. Vamos, seguro, es el próximo lunes. Y si no nos vemos es porque hay mucha gente, que eso es lo que queremos, que las calles de la isla estén llenas de gente por todos los lados. Dime.
1: Vamos a recordar que la Hermandad del Carmen ha sacado un comunicado diciendo que a todas aquellas personas que estén interesadas en asistir a la Pontifical, hay una serie de sitios disponibles para aquellas que no sean de protocolo, para que las puedan solicitar y en sus medios, digamos, de comunicación dicen la forma de cómo hacerlo.
0: O sea, simplemente ponerse en contacto con la hermandad y
1: Efectivamente.
0: ella ya le explica absolutamente todo. Lo dicho, gracias, Rafa.
1: A ti.
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4: ...11:59 todavía de la mañana, quedan algunos segundos para que el mediodía empiece a abrazarnos desde la primera piedra hasta la última de esta bahía de Cádiz, de esta isla nuestra. Bueno, continúa el sol poniéndonos la luz y poniéndonos las ganas de vivir y las ganas de sentir cositas bonitas. Y decirte que dentro de nada, de muy poquito tiempo, estaremos con nuestra amiga la psicóloga Lourdes Toscano para hablar de un tema que considero vital, sobre todo para esta época, para estas generaciones que nos ha tocado vivir, como es la tecnología y las relaciones sociales. Hay gente que se aísla, que se mete en su habitación y que no sale casi ni para comer, que le tienen que poner la comida como a los presos, debajo de porque están liados. Hombre, esos son casos extremos. Pero hay casos que no son tan extremos, que quitan mucho tiempo de la vida social, y eso al final es malo para todos.

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0: Los bares son lugares para conversar. No hay como el calor del amor en un bar. ¿Qué tema más interesante? ¿Qué tema más bonito? ¿Y qué tema, bueno, pues que nos dicen más cosas para lo que vamos a hablar hoy con nuestra psicóloga, con Lourdes Toscano? Les comentaba al principio del programa que por favor hiciesen un huequecito para poder escuchar esta sección, que hay cosas muy interesantes que vamos a abordar, porque últimamente parece que estamos dejando ese calor humano que nos da ser animales sociables, que nos da la sociedad, ese contacto, lo estamos poco a poco sustituyendo, primero por teléfonos, luego por redes sociales. Ahora, además de las redes sociales, precisamente una de ellas, Facebook, se va a hacer cargo de un proyecto de un proyecto de realidad virtual, donde cada vez necesitamos menos salir de casa, ir a los bares o quedar con los amigos. Ese contacto humano necesario lo estamos sustituyendo por eso. Esto sin hablarte de la robótica, porque ya hay perros que probablemente ustedes lo habrán visto en todos los informativos, y ha habido programas que también lo han dado, perros robot que claro, menomear y cagar son literalmente perros. Estamos sustituyendo la vida, el amor del amigo más fiel que tiene el ser humano, que es el perro, por aparatos que le das a un clip, se apagan, o le das a un clip y se encienden. Nos estamos deshumanizando, Lourdes Toscano, ¿qué tal? Muy buenas tardes, ¿cómo estás?
1: Hola Santi, ¿qué tal? Buenas tardes. Pues yo creo que como sigamos en esta línea de toda la era digital, haciendo un uso no correcto de ella, pues más o menos sí. De hecho, como has dicho, es un tema muy interesante. De hecho, tengo aquí algunos estudios de la universidad, de compañeros que son expertos en tecnología. Y vamos a ver unos datos que nos llevamos las manos a la cabeza, ¿no?
0: Claro.
1: Cómo estamos sustituyendo o mejor dicho, estamos llevando nuestra vida diaria al plano digital.
0: Claro.
1: De una forma ya un poquito que se va digamos, un poco de aquello donde nos puede ayudar la tecnología, ¿no? Estamos sustituyendo aspectos que son imprescindibles para la persona como ser humano, ¿no?
0: Cada vez se dan menos casos como estos que dice Gabinete Galigari en esta canción que, perdóname, sé que te gusta, pero a mí me encanta también tanto Gabinete Galigari como este tema en particular. Es algo que es muy nuestro, los bares, el contacto, las charlas, los amigos, las risas, y ahora nos metemos en cuatro paredes y ahora, por lo visto, claro, como vamos a tener la realidad virtual, es que no vamos a salir de la habitación.
1: Efectivamente, mire, yo te voy a ver unos datos que he hecho actuales de ahora, de la Universidad de Barcelona, ¿no?
0: Uh-huh.
1: Donde fíjate que la generación, digamos, que ha crecido, es decir, desde los 16 hacia adelante, 25, 30 años, pues
0: sí,
1: no utilizan el teléfono, por ejemplo, solamente el teléfono para hablar de una llamada, de un contacto, de llamarnos por teléfono, hola,
0: sí,
1: ¿qué tal?
0: O sea, ellos no utilizan el teléfono.
1: No, porque lo consideran una intromisión, ¿vale? Es un estudio, una investigación,
0: ¿sí?,
1: donde el 75% de los jóvenes considera que la llamada es una intromisión en su vida privada y no cogen el teléfono. Si en
0: bien,
1: todo caso, después escriben un mensaje o lo hacen,
0: sí,
1: por mensajería, por el WhatsApp, Facebook.
0: El WhatsApp y el Facebook se han convertido, bueno, y otras redes sociales se están convirtiendo en todo eso, ¿no?
1: Efectivamente, además fíjate que según nos pone el estudio, ¿no? Porque es verdad que todo esto se utilizó durante la pandemia, donde además debido a la pandemia, pues claro, lo utilizábamos, pero para poder acercarnos a nuestros seres queridos y tener un contacto social,
0: sí,
1: a través de la pantalla, a través de la tecnología, porque no había otro medio, o sea, ahí sí era necesario, pero no posteriormente sustituirlo todo a través de las pantallas, ¿no? Sino
0: claro,
1: volver un poco a la normalidad siempre y cuando nos vaya dejando la pandemia, ¿no?
0: Claro, es que no sabemos, discúlpame Lourdes, diferenciar lo que, además tú lo has dicho, lo que es un servicio que nos pueda hacer al ser humano a convertirnos prácticamente en esclavos de ese servicio.
1: Efectivamente, esclavos, y fíjate un poco los datos del estudio que a nosotros mismos, que son profesionales que han hecho este estudio, y psicólogos, aparte de otros profesionales, fíjate, dice, la llamada es para los jóvenes una estrategia, digamos, arriesgada para ellos, llamar por teléfono, puesto que no existe la opción de borrar las palabras. Es algo que genera inseguridad y le genera desconfianza. Tengo niños y adolescentes en consultas con ansiedad. Buah, cuando tienen que llamar por teléfono o tener una reunión normal, es que hay un déficit de habilidades, no solamente comunicativas, sino también sociales, a la hora de contactar o a la hora de tener presente a una persona delante, amigos, hacer amigos, incluso parejas.
0: ¿No? Y no digamos para buscar trabajo. Eso de las entrevistas personales le cuesta la misma vida a cada vez un número más importante de gente.
1: Mayor. Y entonces, ¿qué ocurre? Que no se exponen. Es decir, al no tener que exponerme, no noto que tengo carencia de ciertas habilidades, ¿vale? Entonces, cada vez más me refugio más en donde los videojuegos, en la pantalla, a la hora de poner los mensajes, pero no hablamos. No
0: en mi avatar, no en mi yo real.
1: Efectivamente. Fíjate que incluso los porcentajes son del 96,8% de los jóvenes, el porcentaje de la exacto. Usa este tipo de mensajería, ¿no? El WhatsApp, por ejemplo, todas las redes sociales como principal canal de comunicación. O sea, que el llamar por teléfono normal o el tener que decir, oye, pues por la calle y preguntarle a alguien algo, por ejemplo, o algo...
0: O quedar con un amigo, a tomar un café o pues una cerveza.
1: Pues no, porque eso le genera ya ansiedad y bueno, y prefieren estar. De hecho, cada vez vemos más reuniones de grupos de jóvenes con cada uno con sus móviles mirando la pantalla, ¿no?
0: Ya.
1: Entonces, incluso, bueno, hay también estudios de la Fundación Telefónica y demás, donde habla efectivamente, ¿no?, que la vida está sin contacto físico y sin palabra a través de mensajería, y llevamos una vida real al plano digital, incluso al hablar con los vecinos, al hablar unos padres en casa. Muchas veces dice, yo le digo a mi hijo que venga a cenar dentro de la misma casa a través de un mensaje en el WhatsApp, de una habitación a otra. Entonces, bueno, yéndonos a esto, sin utilizar otro tipo de tecnología como videojuegos y demás, que realmente ya entonces entramos ahí un poco en una situación bastante complicada de tener cada vez más los jóvenes carencias de todo, carencias que vienen ya en los informes de los colegios.
0: Incluso
1: de
0: carencia
1: de expresión cognitiva, intelectuales, vamos.
0: Claro,
1: que
0: claro,
1: sino,
0: claro. Y vamos a hablar de lo más común y de lo más normal y de lo más natural que pueda tener el ser humano, que es cuando llega una cierta edad, pues, oye, yo soy chico, me gusta la chica, o me gusta otro chico, en fin, lo que te quiero decir, eso es esa relación necesaria de algo más que amistad, incluso hasta eso se está sustituyendo por lo que antes llamaban cibersexo y ahora son contactos donde, bueno, pues solamente está el teléfono y la realidad no existe, porque igual la otra persona puede estar en el otro lado del mundo.
1: Efectivamente.
0: Y eso pasa ahora, en el 2021. ¿Qué no pasará dentro de 10 años?
1: Efectivamente, se está utilizando todo a través de las redes sociales otra vez, y dándole un uso que está más allá de lo que aquello que nos de lo que nos puede ayudar o aportar como ser humano. Una cosa es utilizar todo lo que es la tecnología, pues por ejemplo sabemos que en el área de la salud es muy importante, sobre todo, bueno, pues la tecnología y la robótica, desde crear brazos, piernas, es decir, pues, que se está utilizando también en operaciones para construir, ¿no?, incluso órganos, ¿no?, determinados. Es decir, para todo eso, toda la tecnología, todo lo que podamos utilizar, incluso a la hora de hacer o mejorar una intervención quirúrgica.
0: Claro.
1: En salud hay muchísimas, digamos, oportunidades para mejorar y poder ayudar. Otro tema, por ejemplo, también, pero por ejemplo en educación, ¿no?, que ahora vamos también a otro artículo que ha salido también en El País, que lo estaba, de la inteligencia artificial, que ahora mismo, por ejemplo, claro, la tecnología ahora mismo está muy en boga, digamos, en la parte docente, en la parte de los colegios, también un poquito por el boom de la pandemia, pero ahora mismo es verdad que también toda la parte de la tecnología se quiere llevar a hacer, por ejemplo, tutorías inteligentes. ¿Qué es una tutoría inteligente? Poner a un robot, a un niño con una máquina, ya se sustituye al profesor.
0: Empezando por ahí. Qué barbaridad.
1: Entonces,
0: el maestro, claro, que es lo que maestro. Más humaniza desde que somos pequeños, por Dios.
1: Efectivamente. Entonces, incluso hasta eso, de hecho, hoy en día, si tú te vas a una clase, pues te ves los niños con la cara mirando la pantalla y no interactúa con su compañero de al lado, que tú te ponías antes, ahora le daba un codazo, le cogía el lápiz, mira esto, mira lo otro, lo normal. Miraba al profesor,
0: y le daba un pellizco y el otro se lloraba. Y pues somos humanos.
1: Claro, pues ahora el niño tiene, o los críos tienen, ¿no?, los ojos metidos ahí en la pantalla, porque también en su casa luego están con un videojuego y todo lo hacen a través de la pantalla. Entonces se están perdiendo habilidades no solamente sociales y comunicativas, sino también de su propio desarrollo intelectual. En todos los sentidos. Entonces ahora esas tutorías inteligentes, claro, pues hay un artículo que donde dice, pero ¿a dónde vamos a llegar, claro, a utilizar ahora mismo también para sustituir al profesor, ¿no?
0: Claro, no solamente sustituir al profesor, yo te voy a hablar de lo que conozco. Hoy ha estado, vamos, de casa, hoy ha estado comiendo con nosotros mi nieta, que es guapísima, que le mando un beso, mi nieta Gala. Y claro, yo no tenía, cuando mis hijos eran pequeños, porque no había móviles de estos, que... Y ahora es incapaz de comer. Hablo de ella y me imagino que el 90% o más de los críos le pasará lo mismo. Para que coman, ya no se hace el avión. Ahora tienen que ver o Peppa Pig o no sé cuánto en el teléfono. Y se está sustituyendo hasta esa comunicación básica a la hora de comer, que es estar atentos, padres, hijos, también se está sustituyendo por Peppa Pig, por cualquier cosa del móvil.
1: Pero claro, ¿por qué vamos a traducirlo todo? Es cómodo, es más cómodo.
0: Claro.
1: Claro. Claro. Y muchos padres a veces nos dicen, lo entendemos, pero es que es más cómodo, claro. Es más cómodo porque yo llego cansado del trabajo, son las tantas, el crío viene y me molesta, toma niño, mira la pantalla, anda, ponte a jugar un ratito, mientras me voy a duchar, voy a hacer la cena, ay, por favor, qué dolor de cabeza, es que ahí se distraen, sí, se distraen. Pero no estamos corrigiendo un comportamiento, no estamos educando, no hay un rato, cuando tú le tienes que dar una... Decir a tu hijo, oye, mira, esto no se hace, o mira, vamos a estudiar, o vamos a hacer esto otro, tú no le vas a poner la pantalla para que se lo diga, ¿no? Te tienen que escuchar, tienen que obedecer, tienen que saber, tienen que crear valores, eso no se lo enseña una pantalla.
0: Y ya estamos enseñándoles a convivir con estas cosas desde que apenas levantan dos cuartas del suelo.
1: Tienen que convivir con personas, tienen que ir a un aula donde hay más gente, tienen que ir a un parque, tienen que después ser adolescentes y relacionarse socialmente, tienen que ir a un trabajo, y los trabajos somos personas. Y habrá gente mejor, peor o regular, y tienen que saber defenderse. Es lo que, fíjate, claro, que la Organización Mundial de la Salud llama habilidades para la vida, ¿no? Y una de ellas es la comunicación, por ejemplo, y saber decir las cosas, expresarse, defenderse. Todos son un conjunto de habilidades que al final entran en lo que es la salud mental también, porque la salud no solamente es física, está definida, claro, también como una parte, una salud, un bienestar también, no solamente físico, sino también emocional, social y psicológico. Entonces esto nos lo están sustituyendo lo digital, y como me cuesta, pues me es más sencillo, voy teniendo una carencia de habilidades que más tarde o más temprano tengo que poner en práctica, porque tengo que estudiar, tengo que salir de casa, de la pantalla.
0: Claro. Y esto, como sociedad, nos aleja de todo. Incluso nos aleja de nuestro medio ambiente, porque el mundo real es distinto. La gente que suele utilizar de manera desaforada este tipo de redes, este tipo de cosas, somos urbanitas, somos gente que vivimos en ciudades grandes, en ciudades medianas, y que, bueno, pues el mundo real, el campo, cuando vamos a comprar... Compramos los filetes ya con el fil puesto, no sabemos lo que es un animal. En fin, es que cada vez nos estamos separando de donde realmente pertenecemos.
1: Y además vamos creciendo con miedo, porque vamos creando un mundo paralelo que no existe, ¿no? Miedo, tú se fijas por la calle normal, no hace falta irse muy lejos a Madrid, hay mucha gente, no, por la calle Real San Fernando. Y tú te pones a fijar un poco y la gente va por la calle mirando al suelo con un móvil en la mano, ¿vale? Y va andando con el móvil en la mano, tecleando el móvil, no hablando, sino tecleando el móvil. Y tú te fijas en un grupo de gente que esté sentada, bueno, otra gente están ahí charlando y normal, ¿no? Con una conversación, pero en la mayoría están ahí mirando el móvil. Entonces tú dices, un simple paseo. Yo he visto gente, no sé, paseando por una playa, pasando con un móvil en la mano y digo, por Dios, disfruta del paisaje, disfruta de tus piececillos en el agua, de mirar el sol, de hablar con el compañero. No, es directamente a la pantalla. Entonces muchas veces uno es que tú dices, de verdad, es un problema. Es un problema que cada vez hay pues más estudios que están diciendo que, por favor, que hay que utilizarlo para nuestro favor, no para que nos reste como ser humano.
0: Yo creo que esta puede ser una de las grandes enfermedades, fíjate lo que te estoy diciendo, del siglo XXI, la tecnología.
1: En el mal uso, porque
0: en el mal uso,
1: nos puede ayudar y facilitar la vida en muchos aspectos, pero en este uso que estamos haciendo, donde nos escondemos detrás de una pantalla para no exponernos y no desarrollar habilidades como personas, pues aquí sí nos está perjudicando, porque claro, antes cuando no existía nada de esto, como la canción que hemos puesto al principio, que a mí me encanta porque me recuerda a mi adolescencia.
0: Luego tenemos otra que también dice mucho de esto, ¿eh?
1: Claro, pues habla del calor en un bar, sí, de cuando íbamos ahí, estábamos amigos, uno te miraba, tú le guiñabas el ojo al otro, mira, me has mirado, no me has mirado, qué divertido, y estás ahí con tu grupo de amigos, de amigas. El contacto físico, social, que es necesario, no somos animales sociales, necesitamos relacionarnos, pero presencialmente. Lo otro, ¿cuándo se utiliza? Pues cuando tengo una amiga afuera, cuando la pandemia no hemos podido, en muchos aspectos podemos utilizar.
0: Que nos puede ayudar y de hecho lo ha hecho, claro.
1: Efectivamente, redes sociales, para muchos aspectos que nos han ayudado y nos pueden seguir ayudando, como en docencia, pues seguir con la educación a través de las pantallas, ¿no? Perfecto, pero eso no significa que sustituya el valor esencial de lo que es una persona, ¿no? Que ya la gente no sabe sonreír, la gente no sabe comunicarse, expresarse. Ya no es entre situaciones donde antes decíamos nosotros con un conflicto, decir una opinión diferente, donde tus amigos te dicen, anda, pero ¿qué dices? No, lo normal, ¿no? A ciertas edades uno le cuesta más expresarse, pero ya estamos hablando de lo básico, o sea, considerar que una llamada de teléfono es una intromisión y genera ansiedad que alguien te llame por teléfono, es que no se comprende.
0: No se comprende en absoluto. Hay cosas que... esto también es interesante porque evidentemente anterior a la pandemia sí que se consumía redes sociales, sí que se consumía todo este tipo de productos cibernéticos, vamos a llamarlo de esta manera, pero la pandemia, el estar en casa, el no poder salir durante aquellos meses, aumentó muchísimo, sirvió de manera muy positiva para ese contacto, pero se ha quedado ahí, o sea, no ha vuelto a bajar, sino nos hemos acostumbrado, nos hemos enganchado a eso y el aumento que hubo en un momento necesario y lógico se ha quedado ahí. Ya la gente se acostumbra cada vez a utilizar las redes sociales y verse menos.
1: Efectivamente, y además fíjate, un dato de consulta nuestra diaria clínicamente hablando, no hay conversaciones, o sea, ya está para hablar con el profesional, que es lo normal, ¿no? Tú vas al médico, mira, me duele aquí, ¿no?
0: Claro,
1: lo es como lógico. Si al médico le llevan una foto de donde te duele y dice, perdona, te tengo delante, ¿me puedes decir dónde te duele? Diría el médico. Pues yo como psicóloga digo, bueno, cuéntame, ¿en qué te puedo ayudar, no? Y te enseñan el móvil. Y digo, bueno, pero... Y yo le hago preguntas y ya la mayoría de los jóvenes, pues y no tan jóvenes, ¿vale? Te dice, mira, toma, léelo, y te ponen conversaciones de WhatsApp con el amigo, con los amigos o con la pareja,
0: sí, que no es capaz de
1: leyendo el WhatsApp
0: de
1: y le digo, ya, pero tú cuéntame, digo, no, cuéntamelo tú, no voy a leer el WhatsApp. No, tú léelo, y te lo ponen delante, yo te pongo la letra más grande, tú léelo, y va dándole ahí con el dedo, digo, no puedo tocar el teléfono. Bueno, pues te lo doy yo, y no son capaces de decirte, mira, me pasa esto.
0: Esto, ha pasado esto con
1: no
0: sé quién.
1: No, tú lees el WhatsApp, pero esto es algo ya como
0: diario, diario.
1: Entonces tú tienes que coger y digo, bueno, voy a leer el WhatsApp y ahora le pregunto.
0: No, porque, que no me entero, pues, vamos.
1: Claro, para enterarme un poco. Bueno, y ya luego lees el WhatsApp, que son palabras entrecortadas. Aquí experta, ¿no?, en el símbolo, porque... Claro. Entonces tú vas ahí un poco intentando interpretar la situación, el contexto, ya. Pero fíjate dónde está la dificultad, que para decir, mira, me pasa esto o esto otro, o las dificultades normales de resistencia que llamamos nosotros, que en una consulta es lógico que nos encontremos porque es algo personal, algo íntimo, y es donde interviene la entrevista clínica, ¿no? Pero no que te digan, toma el WhatsApp, léelo, de un momento, ¿no? Pero vamos a ver. Tienes estos síntomas que te ocurren. No, tú lees el WhatsApp. Digo, bueno, pues, dame el teléfono, ¿no? O sea,
0: hasta ese punto.
1: Hasta
0: de
1: ahí,
0: no saber resumir lo que ni contar lo que te pasa a un profesional.
1: Entonces, es verdad que... Y luego se ven, ¿no?, en esas carencias, como dicen los estudios, que... Y hay muchos más, ¿no? Lo que pasa que, digo, bueno, he extraído un poquito algunos estos más característicos, en donde también en este de la educación decía que, por favor, esas tutorías, ¿no?, que no se puede sustituir a la imagen docente, sino que tendríamos que, hoy en día, que es verdad que le damos a un botón y tenemos toda la información casi, ¿no?, o que una máquina nos puede ayudar a darnos información o conocimiento de información, pero no puede sustituir lo esencial. Entonces dice, si utilizamos la tecnología para poder ofrecer información, cosa que podemos hacer dándole un botón ahí a Google o con muchos recursos, no sustituir al profesor en lo importante que es la figura del profesor, y poder utilizar también enseñar o educar, tiene que dar un giro la educación, eso sí es verdad, educar en evaluar el conocimiento, en evaluar lo que nos ponemos por delante, que hay que hacer pensar. Es que esa es la situación.
0: Mira, si se está actualmente, he visto varios, pero últimamente vi uno, un documental, que la inversión actualmente que se está haciendo para la robótica sexual, a ver, agárrate y no te menees, Lourdes, tanto creando robot con aspecto femenino y robot con aspecto masculino, para según la apetencia del cliente, la inversión que se está realizando...
1: A la carta.
0: Claro, sí, básicamente, esa inversión millonaria que se está realizando, evidentemente se realiza porque se sabe que hay una demanda de gente que está deseando de que estos productos, que creo que igual ya alguno hay en el mercado, se pongan en el mercado... para poder comprarlo, y me da igual no comprarme un coche, pero prefiero gastarme el dinero de un coche en un contacto, a ver, en lo más natural y lo más preciado que pueda tener el ser humano, que es el quererse entre la gente. Hasta eso, Lourdes.
1: Hasta eso, pero volvemos a lo mismo que hay detrás, comodidad y a la carta, es decir, hasta eso lo llevo a la carta con lo que yo quiero, con lo que no me va a causar
0: problemas,
1: ninguna incomodidad, ningún problema, y digo, me gusta esto, mi pareja a lo mejor no, pues vale, lo normal.
0: Y con darle un clic la desconecto o lo desconecto y ya está.
1: Claro, y cuando me canse le digo, plof, lo desconecto y no me raya, como dicen ahora los jóvenes, no, a mí no me raye, a mí digo, perdona, yo lo desconecto y ya no tengo problema, o sea, yo... Es comodidad, entonces ahí no hay ni aprendizaje, ni hay evolución, ni podemos, como ser humanos, no, desde luego, nos podemos quedar en una escala bastante superficial, ¿no? Que es lo que dicen los estudios, ¿no? Estamos siendo seres humanos superficiales en muchos aspectos.
0: Al
1: ¿no?
0: final vamos a nacer todos en cubo, en probetas y en cosas de esta
1: rara. Sí, están eligiendo los bebés.
0: Te
1: ya
0: prometo.
1: Hay otro estudio donde eligen el bebé que tú quieres tener con tus características, te lo crean artificialmente.
0: Y el contacto físico cada vez será menor en este tipo de cosas. Y nos están deshumanizando. Yo opino que, como a modo de resumen ya, Lourdes, que el ser humano es lo suficientemente inteligente para inventar todo este tipo de cosas, para desarrollarlas además en una velocidad impresionante, una velocidad tremenda. En poquísimos años esto ya no es nada lo mismo y todo se queda antiguo. Y bueno, y estamos olvidando, Lourdes, no sé si opinas igual que yo, creo que sí, la esencia misma de este ser maravilloso que es el ser humano y a la vez tan idiota, por otra parte.
1: El contacto, las emociones, mira, que solamente es un segundo, un estudio que una chica joven le hizo al abuelo, está publicado, vamos, en internet, una noticia, y ella le preguntó, claro, no se esperaba la respuesta, ¿no? Le preguntó qué cosas le hacía el abuelo feliz, y el abuelo le contestó, hizo una lista, ¿no? Y ella la ha publicado. Y se llevó las manos a la cabeza porque no creía que el abuelo le iba a decir esas cosas. Claro, ¿cuál es la contestación del abuelo? Pues despertarme todos los días y ver a mi lado en la cama la cara de tu abuela y su presencia. Claro. Soy feliz cuando venís a casa y me sonreís y podemos merendar juntos. Es decir, esa serie de cosas, ella decía, como que la publica como diciendo, por Dios, no sabía que esas eran las cosas que a mi abuelo le hacía feliz.
0: Fíjate, fíjate.
1: La vida misma, el contacto.
0: Es increíble todo esto. Oye, sé que tienes un texto que sí, ahora vamos a dejar a Gabinete Galigari, porque hay otro tema que quiero que escuchemos, que ya incluso lo pongo así, que me parece estupendo, de uno de mis cantantes preferidos, que es Zenet, que es Mil veces prefiero, ¿no? Esta canción, Lourdes, antes de que nos leas lo que tienes preparado, yo creo que también nos dice mucho, ¿verdad?
1: Nos dice mucho. Yo creo que de todo lo que hemos hablado, así de forma muy general y matizando algunos aspectos, porque es un tema amplio,
0: claro.
1: Y podemos hablar...
0: Que volveremos otra vez, en otra ocasión, a volver a tratarlo, porque creo que merecen bastante la pena.
1: Pues este cantante sí lo que tiene también, pues es que, bueno, todo lo que nos habla del contacto precisamente, de las emociones, de los sinsabores de la vida, pero qué bonito es vivirlo, aunque a veces nos quede un sabor amargo, ¿no?
0: Claro.
1: En algunos aspectos, ¿no? Por ejemplo, yo he traído hoy, no solamente es un parrafito, no es un escrito como suelo hacer, pero para ver en esas pocas palabras... algo tan tradicional que dirán, uy, por favor, ¿no? Uy, por favor, qué bonito, diría yo, ¿no? Esas cartas de amor antiguas, antiguas, digo, clásicas,
0: Dios,
1: tradicionales, que
0: qué
1: a mí me
0: bonito.
1: Encantan, siempre con un, como yo digo, lápiz y papel, ¿no? Para poder trasladar.
0: Una carta de amor, perdóname, hay que escribirla con pluma y en condiciones, a mano.
1: Pero habla de lo que ha vivido, de
0: claro,
1: lo que se vive, e incluso hoy la he traído yo, estaba yo que era domingo, digo, ponme de positivo, lo voy a escribir de otra manera, entonces me salió un poco más como un desgarro del corazón, hablando también de las relaciones de amor o una carta de amor, ¿vale?
0: Perfecto,
1: vivida,
0: pues me parece estupendo.
1: Que es todo lo contrario a lo que hemos hablado de tecnología.
0: Eso es, exactamente, la parte más humana de toda la gente que le ponemos color a este mundo. Oye, ¿estás preparada?
1: Un poquito, vamos para adelante.
0: Pues un segundo y cuando quieras.
1: Bien, pues como he dicho, una carta de amor pequeñita que dice así, por ti, por mí, por nosotros. Una mirada, una sonrisa perdida, la ilusión del ayer, la esperanza no encontrada. Dormir junto a ti, sentir tu olor de la primera vez, las caricias sobre mi piel, tu cabello mojado, entrelazado en mi mano, tus besos húmedos con sabor a miel, mis sueños rotos entre recuerdos olvidados, en cada lágrima que nos separaron, el amor guardado en un cajón del pasado, con las risas compartidas y los momentos eternos, por ti, por mí, por nosotros.
0: Lourdes Toscano, gracias por estar ahí siempre y particularmente por, hacernos desliarnos esta madeja que a veces la lía demasiado el mundo en el que vivimos. Antes de despedirnos, a ver, cualquier persona que quiera ponerse en contacto contigo para ir a tu consulta, ¿dónde puede ir?
1: Pues mira, yo estoy trabajando aquí en San Fernando para la clínica ADI, Manuel Roldán, y también en las otras clínicas del mismo grupo, en La Glorieta y en Camposoto, en La Milagrosa.
0: Pues lo dicho, Lourdes, gracias por desliar tanta historia y tanta tecnología con lo bonito que es simplemente, el sabor que dejan los besos. Y eso... Perdóname, no hay ningún 3D ni realidad virtual que se pueda acercar en la vida. Muchas gracias, Lourdes.
1: A ti siempre. Gracias.

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12 y 51 minutos de este mediodía. Ya pasamos la mañana porque estamos aquí desde las 10, llevándote lo mejor que podemos y desde luego intentando hacerte la vida un poquito más sencilla, un poquito más feliz, darte esas cosquillitas en la barriga que te hagan plantear el día de una manera distinta, de una manera diferente, de una manera mucho mejor. Si hemos contribuido en eso, en algo, en una cosita chiquitita, nosotros nos damos por satisfechos. Hoy hemos tenido de todo, hemos tenido a Julia Guerrero y Alejandra hablándonos de esas cosas, de los crímenes raros que cambian hasta las leyes de los países. Hemos hablado de tecnología y relaciones sociales con Lourdes Toscano. Hemos hablado de Rafael, con Rafael Guirado, sobre el 75 aniversario de la coronación canónica de la Virgen del Carmen, que es este próximo lunes, festividad del 12 de octubre, festividad del Día de la Hispanidad. No queda tanto por vivir. Como siempre para mí, Santiago Muñoz, ha sido un verdadero placer estar al frente de este micrófono para contarte cositas. A partir de las 2 de la tarde, nuestro compañero Paco López pasará por este mismo sitio donde yo ahora mismo estoy sentadito y te contará todo lo que haya pasado en San Fernando en las últimas horas. Hasta entonces, un abrazo, que sigas pasando un día extraordinario, ya sabes dónde, en el 107.4 de la frecuencia modulada, en Radio La

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1: Buenas tardes. Otro miércoles más estamos aquí en Radio La Isla, reunidos en tertulia para hablar de algunos de esos temas que conforman la literatura. Hoy me acompaña Miguel Castañeda Romero, maestro jubilado y aficionado a la fotografía. Se da la circunstancia de que Miguel nació en Tetuán, Marruecos. En este país vivió con su familia hasta los 12 años. Tengo que aclarar que sus padres eran españoles y ambos nacidos aquí, en nuestra isla. Aquí volvió él y aquí sigue viviendo. Durante la pandemia escribió una especie de memorias donde narra sus peripecias y recuerdos en el país norteafricano. De eso vamos a hablar a lo largo del programa. Miguel, muy buenas tardes.
2: Muy buenas tardes, Ramón. Y muchísimas gracias por la invitación de venir esta tarde a charlar de mis cositas.
1: Pues muy bien, me parece estupendo porque además estaba deseando, y más después de tener en mis manos este libro del que vamos a hablar, donde evocas tu infancia en el país magrebí. Así que seguro que queda un programa precioso y lleno de curiosidades.
2: Pues muy bien, en ello estamos.
1: Pues estupendo. Miguel, has sido maestro de profesión. ¿Qué recuerdo guardas de una profesión que exige tanto y que obliga a estar siempre alerta? Y también, ¿cuántos años estuviste tú de docente?
2: Mira, Ramón, para empezar te comentaré que en mi vida me han influido tres cosas fundamentalmente. Una de ellas es haber nacido en Marruecos y haber pasado mi infancia hasta los 12 años, y de eso hablaremos más adelante. La segunda fue conocer a mi compañera de vida, a María Luisa, con su entorno de la barriada Bazán, porque yo soy de San Fernando, pero de una familia de militares y de marinos y demás. Y la tercera, que es el tema que tú me has preguntado, es el haber estudiado magisterio. No era una elección a primera vista. Mi familia quería que yo fuera médico militar. Eso era lo que me tenían programado. Pero yo me conocía y yo sabía que la carrera de medicina sí la podía terminar. De hecho, empecé a estudiar medicina. Pero aquello a mí me iba a costar. Yo era del montón, un alumno del montón. Y entonces pues decidí una carrera más corta que me posibilitara formar una familia, tener un trabajo estable. Y en Cádiz, que es lo que mi padre me ofrecía, podía estudiar cualquier cosa, pero siempre que fuera en Cádiz. En aquella época,
1: en aquellos años, no como hoy.
2: Sí. Entonces pude hacer medicina. Perito no me entusiasmaba mucho, náutica tampoco. Y bueno, pues me metí en magisterio. Y entonces no fue una elección del principio de una vocación, pero después la fui descubriendo. Conforme fue pasando el tiempo y yo me integré, la fui descubriendo. Y la verdad es que a mí me ha llenado mucho mi vida. Descubrí muchas cosas. Entre ellas, que con educación se pueden resolver muchas cosas. Que en las clases sociales no solamente es el dinero, sino es el estado educacional en el que tú estás. Y que la vida se podía solucionar si la educación fuera una cosa seria y fuera una cosa importante. Y yo
1: para todo el mundo,
2: la educación pública para todo el mundo.
1: Claro, exactamente.
2: Después con el tiempo me convertí en un defensor acérrimo de la educación pública. Yo venía del liceo, que es enseñanza privada y religiosa, pero fui descubriendo otro mundo que a mí me resultaron pues estupendo. Así que Eso fue la cuestión mía de cómo empecé yo. La carrera para mí no tuvo una gran dificultad. Yo había hecho sexto y reválida, había hecho preu. Entonces, no que fuera exactamente un paseo, pero sí la hice con bastante holgura y demás. Y empezó a traerme el contacto con los niños, con otra sociedad que para mí era desconocida.
1: Miguel, ¿tiene algún recuerdo especial que tú
2: de la carrera?
1: Sí, sí, de tu carrera, de tu profesión. Más que de la carrera, de tu año de docencia.
2: De mi año de docencia, sí. Sí. Mi primer destino definitivo fue en San Miguel de Abona, en Tenerife.
1: Madre mía.
2: Cuando me enteré en la Plaza Mina de cuál era mi destino, me tuve que ir a la librería Coron, que estaba al lado, y coger un atlas para saber exactamente
1: dónde estaba
2: San Miguel de Abona en la isla de Tenerife. Nosotros éramos maestros nacionales.
1: Claro.
2: Estamos hablando del año 77. Y entonces la Constitución todavía no estaba aprobada, no había comunidades. Y aquel fue mi primer destino. Y bueno, y ahí con Mario Lisa, que estábamos recién casados, y una maleta, y en el JJ Sister, con los compañeros cantándote Algo se muere en el alma, despidiéndonos en el barco. De ahí cogimos, Marluisa se llevó su máquina de coser de cabecera y aparecimos por Tenerife. Cuando aparecimos por el colegio estaba con unas pintadas: Maestros Godos a España. Había
1: verdad que en Canarias se llamaba, sí, entonces a los hispanos se le llamaba godos.
2: Y había ocurrido fue impactante, porque había habido unas oposiciones en Canarias para magisterio, y protestaron los maestros canarios, y en una manifestación pues la policía, los grises, como eran antes, sí, pues cargó. Entonces un maestro tuvo la mala suerte de caerse, se dio con un bordillo, murió. Entonces estaban un poco en contra de nosotros, que íbamos como a quitarle los puestos a ellos. Y entonces el ambiente era como hostil, pero una cosa curiosa, que era hostil en general, contigo no. Es decir, estamos en contra de los maestros godos, pero de ti no, Miguel.
1: Sí, no de Miguel.
2: No, de Miguel.
1: De la persona Miguel.
2: No de la persona Miguel. Y eso fue como el primer impacto. Me corrieron de todo ahí en Canarias. Ahí en Canarias me compré el primer coche. Ahí en Canarias nació mi primer hijo. Y bueno, hicimos unas amistades que han durado años. Es una convivencia de 9-10 meses. Y con los niños de Canarias aprendí muchísimo, muchísimo. Era un pueblecito mucho de transporte. Teníamos comedor, teníamos transporte, porque eran muchas barriadas, muchas.
1: ¿Has vuelto a ir allí, Miguel?
2: He vuelto porque hice muchísima amistad con el que después fue el director del colegio, con Antonio. Y una vez, cuando pasaron 25 años, me llamó una vez por teléfono y era él. Me había localizado a través de la delegación, había cogido mi dirección, el teléfono. Bueno, entonces los datos personales se podían investigar.
1: Estaba, sí.
2: Y entonces estábamos dudando, pero Luis y yo, y nos compró los billetes de avión y nos los mandó. Y nos recibió allí. Y entonces reviví otra vez. Fui otra vez al colegio, bueno, con anécdotas, te puedo contar todas las que quieras. Y un supermercado y comprar. Y la chica del supermercado se te queda mirando y dice: no me conoces, ¿no? Y digo yo: no, han pasado 25 años. Y ella yo daba clase en sexto, séptimo y octavo. Entonces era matemática y ciencia lo que yo daba. Y me dice: es que yo era María Magdalena en la obra de teatro que nosotros hicimos. Así que eso recuerdo lo pasé muy bien. Y tenemos un pequeño proyecto, María Luisa y yo, porque el año que viene cumplimos 50 años, es el 27, sí, nos casamos en el 77, años. 50 años, a las bodas de oro, más 8 años de novio.
1: Entonces era así la vida.
2: Y entonces, y tenemos un proyecto de este año de volver, de volver un poco, recordar esa experiencia del año de Canarias, que nosotros nos quedamos Nos quedamos muy, muy marcados, pero muy positivo, ¿eh? Muy, muy, muy positivo. Unos grandes recuerdos, vamos,
1: muy bien.
2: De mi
1: ¿En época. ¿En qué colegio has estado, perdón, Miguel?
2: Sí, sí, sí.
1: Avanzando,
2: que sí, avanzando, si no, yo me enrollo mucho.
1: Claro, claro. Por eso es. ¿Qué colegio has estado aquí en
2: Mira, yo estuve de provisional, estuve en Padre Franco. 2 años de provisional. Provisional. Nada más llegar Padre Franco, murió Franco. En el año 75. Yo, a mí me dieron el alta como a mediados de final de septiembre. Y el 20 de noviembre falleció Franco. Me cogió toda aquella movida. Después fui a Canarias. Y después, por el concurso de 10.000, conseguí una plaza en Chiclana, en Reyes Católicos. O Isabel la Católica, me parece que es Isabel la Católica en Chiclana. También con otra Navidad, porque era la primera vez que se hacía jornada partida, porque tenían también transporte, comedor, y me tocó jornada partida. Y ya de ahí me vine a San Fernando. Y yo quería coger el colegio que está cerca de casa, el de Reina de la Paz, que sí. Estaba cerca de Paz, pero delante mía iba Paco Melero y me lo quitó. Y me fui a Quintanilla.
1: Sí, sí, sí.
2: Y en Quintanilla estuve 8 años, con una experiencia muy bonita, porque yo era de segunda etapa, pero una vez Paco Salado y yo nos liamos la manta a la cabeza y estuvimos trabajando con niños pequeños de primero y segundo. Uh-huh. Y de allí Quintanilla se quedó muy chico, y con la presión de los padres, de mucha presión, se hizo Puente Zuazo. Y entonces, lo que éramos jóvenes en aquella época, nos pasamos a Puente Zuazo y pusimos el colegio en funcionamiento, y ya el resto en Puente Zuazo, que yo le digo mi colegio.
1: Claro,
2: es que
1: después de una vida ahí. Como me han pillado toda la reforma a vida y por haber. Uh-huh. Yo la verdad es que esa sensación de pertenencia a un colegio, por ejemplo, mi mujer con el Reina de la Paz, que se ha tirado allí toda la vida, ¿no? Desde que vinimos. Pero yo no tengo ese apego a un centro. Apego. El Instituto Venceslao, porque me jubilé allí y estuve allí cuando ya aprobé secundaria. Ese podríamos decir que puede ser mi centro, ¿no? Aunque también el Reina de la Paz y la Ardila, en fin.
2: Yo es una cosa que echo de menos ahora, porque tengo 2 hijos en la enseñanza. Alejandro de Educación Física y Julia de Historia, y yo echo un poco de menos que no se siente tan identificado como nosotros antes con los centros. Puente Suazo no era, es un comedor lleno de paquetes. El inspector vino y a tres nos nombró, uno director, otro jefe de estudio y otro secretario, para poner aquello en funcionamiento. Nos llevamos todo el verano trabajando. Y las pizarras que con un grupo de padres pusimos y distribuimos y tal, todavía están puestas a colgar ahí. Así que yo muchas veces entro con todo y digo, esa pizarra la colgué yo.
1: Entonces estaba el sentido de la pertenencia. Como sí. Una familia, los colegios eran un poco como familia. Sí. Entonces tú te veías que llegaban los sábados y los maestros seguían trabajando, llevaban los niños a hacer deporte, a competiciones deportivas, y que eso parecía eso que todo. No acababa nunca. Y por las tardes, no te cuento las horas que se echaban que se echaban allí,
2: pero
1: muy era contento. Una prolongación de
2: muy contento, yo estoy muy muy orgulloso, yo me he venido muy muy feliz. Todas las cosas que se me han pasado por la cabeza la he ido haciendo, y los últimos años, ya próximo a la jubilación, ya los compañeros me lo permitían todo. Creé un comité de fiestas y festejos y de pasárnoslo bien, y toda cosa que se me ocurría lo hacíamos. Sí, y con los alumnos también. Con los alumnos, todo lo que yo se me ocurrió, pues lo hicimos con los
1: alumnos. Después, Miguel, después de tu experiencia, ¿qué se necesita para ser un buen maestro?
2: Es una pregunta muy complicada, Ramón.
1: Bueno, pero...
2: Ahí estamos, ¿no?
1: O maestra.
2: Es verdad, porque cuando yo empecé era una carrera de mujeres.
1: Sí, nosotros no, éramos más todavía.
2: Éramos los bichos raros.
1: Exactamente. Esto del cuerpo de maestro es algo a extinguir, ¿no? Porque cada vez... Antes había poco, siempre ha sido una carrera de mujeres. De mujeres. ¿No?
2: También es verdad que nos cuidaban mucho los maestros, nos respetaban mucho.
1: Sí, ¿no? Sí. Eso, pero con los años eso... Todavía ese desfase sigue siendo mayor. Vemos en que antes había muy pocas directoras, y ahora la mayoría de los colegios tienen directoras.
2: Es verdad. Pues para ser buen maestro es complicado, pero mira, cuando yo he tenido muchos alumnos de práctica que te han llegado a la clase, cuando pasaba una semana de estar con ellos, yo decía, este sirve para ser maestro. ¿Y en qué me basaba yo para decir este sirve y este no? Tú tienes que dominar la clase, tienes que dominar el espacio, tienes que ser un buen comunicador, te tienes que creer lo que tú estás haciendo y transmitírselo a los alumnos, tienes que tener mucha confianza con los alumnos, ser cercano a ellos, poco como tratarlos de igual a igual, cada uno a su nivel. Yo recuerdo tener niños de 6 años y disculparme porque he llegado tarde a la clase, porque después yo a los niños de 6 años, cuando ellos llegaban tarde, yo les preguntaba, oye, ¿qué te ha pasado? ¿Que has llegado tarde hoy? Entonces el día que yo llegaba tarde se lo decía, oye, me he quedado dormido, o el coche está estropeado, o la circunstancia que fuera. Así que hay que ser como muy cercanos con los alumnos. Y ser empático con los padres, ser un gran luchador. Hay que luchar contra todo, Ramón.
1: Estoy de acuerdo contigo.
2: Hay que luchar contra la administración, hay que luchar contra tu equipo directivo, que muchas veces no tienen tus ideas, con los compañeros, los celos, los resquemores que se pueden hacer. Hay que luchar con los alumnos, con los padres, es decir, con la sociedad. Tienes que ser un luchador, tener las ideas claras, no dejarte vencer. Eso yo pienso que se resume, pero yo cuando se lo digo a mis hijos, si quiero resumir esto, yo le digo, tienes que dominar la clase. Sí, la clase no te puede dominar, o la sociedad, o el entorno no te puede dominar a ti. Tú tienes que dominar el espacio, tienes que dominar el tiempo, y tú tienes el que dirige. Cuando se cierra la puerta de una clase, hay una cuestión mágica, se produce una cuestión mágica. Ahí estás tú, ahí están los niños, y tú estás delante de ellos, y eso lo tienes que dominar.
1: Miguel, sé que eres un enamorado de la fotografía. Ajá. En cada acto cultural al que asisto, y hemos coincidido muchísimo, siempre estás tú con tu cámara para dejar constancia un poco de lo que se está celebrando, sea una tertulia, la presentación de un libro, en fin, todas esas cuestiones que tienen que ver con este mundo.
2: Hemos traído la máquina también. Ah, estupendo. Para hacer una foto de cuando terminemos.
1: Muy bien. ¿Cómo surge tu afición por la fotografía?
2: Pues mira, la afición de mi fotografía viene por una circunstancia que me pasaron. Mi padre murió de un infarto, repentinamente. Yo lo vi por la calle a las 9 de la noche. Y a las 11 me avisaron de que había fallecido. Y lo que me ocurrió es que se me borró su imagen. Se me borró. Y cuando ya pasó el funeral y tal, igual, lo primero que hice fue a casa y coger los álbumes de fotos. Y desde entonces, porque tengo como una cosa interior, como de atrapar el tiempo, de atrapar el espacio, el instante. Y de ahí empecé a desarrollar. Tampoco he variado mucho. Porque mis fotografías son fotografías familiares, de amigos y tal. No he sido un gran escrupuloso del objetivo y de la nitidez y demás. Soy más del momento.
1: De dejar testimonio,
2: exactamente. Pasando. También una cosa parecida pasa cuando tú escribes, quieres dejar constancia del...
1: Claro, exactamente, dejar constancia.
2: O cuando lees y subrayas y demás, dices, este libro lo... Yo todo eso lo englobo en una cosa que es como intentar atrapar el tiempo. Eso es lo que me lleva a mí. Y bueno, compartirlo con los demás.
1: ¿Qué debe tener una buena fotografía? Porque te pregunto antes, ¿qué tiene que tener un buen maestro? Ahora no te voy a preguntar por los fotógrafos, pero sí que tiene que tener una buena fotografía.
2: Que te emocione. Para mí una fotografía te tiene que emocionar. Te tiene que llegar, como le pasa a una pintura, como le pasa a un poema, como le pasa a un escrito. Te tiene que emocionar. A ti. Y también, porque yo a mí lo que más me gusta es fotografía, son las personas. Entonces, a la persona que tú le... Porque hay una cosa que en fotografía que yo hago, que es de las cosas que más contento estoy, que es regalar fotos. Y yo puedo hacer la foto a un amigo, o a un tertuliano, o a un compañero de clase, o a un desconocido. Y cuando tú regalas a una foto, y esa persona que no solo espera, se ve y le gusta, se emociona. Y entonces a mí me gusta captar las emociones, por eso me gustan las bodas.
1: Sí,
2: te iba a preguntar, porque
1: el otro día estuviste de fotógrafo en una boda.
2: Ahí está.
1: Eso es mucha responsabilidad, ¿no, Miguel?
2: Es mucha, sí. Bueno, es mucha a cierta edad, que ya la que ya uno va teniendo. He hecho varias bodas a lo largo de mi vida, he hecho muchas. Una, la menos de primer fotógrafo, solamente por compromiso, porque a lo mejor te dice, mira, esta familia, esta pareja no tienen dinero, tal, igual, hazle tú unas cuantas para que ellos tengan el recuerdo, y tú le haces. Pero otras he ido como de segundo fotógrafo, que es lo que me gusta a mí, va el fotógrafo oficial y yo voy sacando todos los detalles que tal. Pero hay momentos de abrazos, de emociones, que muchas veces los propios novios o tal te dicen, oye, este me ha gustado a mí más que...
1: Sí, más que la otra que estaba
2: que la otra puesta. Que es lo más oficial sí, y sí, demás. Sí. Y eso, intento robar fotos que no se den cuenta para que sean más real, las expresiones sean más reales. Y yo pienso, de todas maneras, los fotógrafos dicen que la mejor fotografía es la que no se ha hecho todavía, es la que siempre está
1: la que está dándole vuelta en la cabeza.
2: Por hacer. Y hay una...
1: Hay una fotografía, eso te iba a preguntar, una fotografía que tú digas, yo me quedaría con esta fotografía.
2: No exactamente, bueno, yo una vez se me ocurrió fotografiar el Cano pasando por el puente Carranza. Y me fui, el Cano siempre sale después de Reyes, el fin de semana después de Reyes, uh-huh. Y me fui al puente Carranza a verlo pasar, y era un día como muy nublado, con niebla y tal, y en el momento que el Cano va, cuando se acercaba al puente Carranza, se abre el cielo y cae un rayo de luz, y ahí estaba yo con la máquina cámara de fotos, con mucho frío, en enero hace muchísimo frío. De esa foto estoy muy contento, pero eso es como menos emocional, es más fotografía. Pero hay una que para mí es importante por lo que me contaron. Es un amigo de Sevilla, estuvo aquí en Cádiz, en un despesque, le hizo una fotografía y él, a través de la pareja, me comenta de que le ha gustado tanto esa fotografía, la tiene en su casa, en el salón de su casa, eso para mí es un orgullo,
1: sí.
2: Pero sobre todo es que ha dicho que cuando él fallezca, quiere que la pongan en el tanatorio. Es decir, que esa fotografía, que él se siente representado en esa fotografía, cuando él fallezca en el tanatorio, donde ponen las coronas de flores, pongan un atirilo o algo con esa fotografía, pues ya te puedes imaginar lo que yo siento por dentro de que una fotografía mía, una persona, a lo mejor no la valoro yo tanto o en ese momento, pero esa persona sí la está valorando. Entonces eso para mí pues para mí una gran satisfacción. Así que yo digo,
1: la esencia, el alma de la persona.
2: Si esa persona se ve reflejada en esa foto, pues yo tengo que considerar que esa es una buena fotografía.
1: Miguel, momento de lectura. Ajá. Es que tenemos que se quedan muchos temas atrás, ¿no? Pero si no, no. En este programa es costumbre que los invitados nos lean. Recuerda que es un programa dedicado a la literatura, y ahora diremos por qué está aquí, aparte de por ser maestro, fotógrafo. ¿Qué nos vas a leer para
2: empezar? Mira, yo lo que voy a leer es el prólogo del libro este, o la recopilación de memoria, porque yo todavía no me atrevo ni a decirle que es un libro, pero es el prólogo.
1: ¿Cómo lo has titulado, Miguel?
2: Yo nací en Marruecos.
1: Yo nací en Marruecos.
2: Ese es el título del libro y en el prólogo. Y así ya entramos en directo en el tema que nos trae aquí.
1: Exactamente.
2: De Tetuán, Marruecos, lo demás ya lo dejamos. Sí.
1: Yo creo que los oyentes ya te conocen. Ajá, y saben un montón de cosas de ti. Falta decir que eres muy familiar y que siempre estás hablando de tu familia y especialmente
2: no sé.
1: De María Luisa, ¿no? Tu esposa.
2: Muy bien. El prólogo dice: yo nací en Marruecos. Quizás es una de las frases personales que más he repetido en mi vida. Cuando la familia o los amigos la escuchaban, sabían que era el preludio de que iba a contar batallitas. Recuerdo que una vez, siendo pequeño, se lo pregunté a mi padre. Si todo el mundo ha nacido en España, ¿por qué yo nací en Marruecos? Ese todo el mundo eran mis padres, mi hermana, mi familia, mis amigos y conocidos. Solo yo era el bicho raro. No recuerdo bien la respuesta que me dio en aquel momento, pero nunca se me olvidará, pues para mí es como si hubiese sido ayer lo que me dijo a continuación. Cuando seas mayor, tendrás un buen tema para poder contar a tus hijos y a tus nietos. Pues ese momento ha llegado. Ya soy mayor. Tengo hijos, nietos y bisnietos. Me di cuenta de que había llegado la hora de recopilar todo lo que he vivido. Empecé adaptando las colecciones de fotos. Después le tocó a la selección de los libros. Y ahora, sin saber muy bien cómo se hace, intentaré dejar por escrito los recuerdos de mi infancia para que formen parte de mi herencia.
1: Pues precioso, Miguel.
2: ¿Te gusta?
1: Sí. Ya sabes que cuando leí el libro he tenido la suerte de leerlo y ya te comenté yo en su momento que me gustó muchísimo. Lo primero que yo pensé de este libro es que merecía la pena que se publicara y que la gente pudiera leerlo y conocerlo. Pero de eso vamos a hablar después, ¿no? Un poco. ¿Cómo surge la idea de escribirlo, Miguel?
2: La idea surge porque yo quiero dejar constancia de esas historias que yo le escuchaba a mis padres, que yo misma he vivido. Pero me daba esa cosita de que se perdiera en el tiempo, ¿no? Lo que hablamos antes, igual que con las fotos, ¿no? De dejar constancia. Y entonces, ¿qué ocurrió? La tenía en la cabeza, pero nunca llegaba el momento. ¿Cuándo llegó el momento? Pues yo creo que me pasó a mí como le pasó a mucha gente. Llegó con la pandemia. Había que aquello no iba a durar una semana. Aquello tenía traza de que iba a durar más tiempo y había que ocupar las horas en casa. Y entonces pues me puse a ello. Lo hice, bueno, pregunté a dos o tres amigos que escriben que cómo se hace, y porque jamás había... Bueno, tú sabes, como maestro pues hemos escrito
1: cositas. Se escribe mucho, sí.
2: Se escribe mucho, pero no son cosas personales y demás. Miguel, tú no te preocupes, tú escribe todo lo que tengas en la cabeza, suelta lo que tengas, después ya con el tiempo se repasa, se revisan y demás. Yo me creí que iban a salir pues 7 u 8 relatos y al final salieron 50 y tuve que recortar para que aquello tomara forma. Pero siempre lo digo... está escrito para mis nietos y para mis bisnietos, para mis hijos también. Nunca, o por lo menos hasta ahora no se me ha pasado dar el siguiente paso. Pero ya veré.
1: Bueno, imagino, Miguel, que tus familiares lo habrán leído. Recuerdo que me contaste una anécdota preciosa, que fue cómo lo diste a conocer el libro, una cosa muy bonita y me gustaría que lo recordaras, que lo contara aquí en la radio.
2: Sí, pues cuando ya el libro estuvo terminado, pues lo llevé a una papelería para que le hicieran las copias, porque lo que está hecho es en folios y en fotocopiadora y con el canutillo puesto. Hice un ejemplar más o menos por cada unidad familiar de los que nos íbamos a reunir. Y ese verano, pues una sobrina mía pues había alquilado un chalet para pasar las vacaciones. Y entonces a mí se me ocurrió pues reunirnos a todos. Primero hicimos la comida, estuvimos de charla. Y después vino el momento de la presentación del libro. Había acordado con una amiga que me iba a hacer las preguntas y yo las iba respondiendo.
1: Sí, una especie de interview.
2: Exactamente, como si fuera una entrevista. Y a mí lo que se me ocurrió fue vestirme, que me había comprado una chislava de estas blancas, que son las que utilizan cuando la ceremonia, y tenía un kit de estos rojos también y me lo puse. Y eso fue después de comer. Y habíamos comprado las pastelerías aquí de San Fernando, pastelitos de estos árabes. Y María Luisa preparó un té con hierbabuena. Y entonces, bueno, pues primero vino las preguntas, después hice algunas cuantas lecturas de algunos capítulos, sobre todo de la gente que estaba allí, de mi hermana, recordando de mis padres. Y después ya brindamos todo el mundo, y la verdad que fue una mesita chiquitita, bajita, con una alfombra, dándole un poco de ambiente en el sitio bueno, al tema que se refería. Y fue muy bonito, fue muy, muy curioso, muy, muy emocionante. A la familia le gustó.
1: Que te, alguna anécdota dirían algo, ¿no?
2: Sí, la familia sí le gustó mucho. Sobre todo de una sobrina mía, de Marisa, la hija, que en aquella época tendría como 10 añitos, pero ya escribe, tiene su cuadernito y escribe tal y cual, y empezó a hacerme preguntas, y Tito, ¿y cómo lo has hecho? Y no sé cuánto, y los personajes, y eso a mí, que una niña chica de 10 años te pregunte como si tú fueras el experto, que tú eras el inexperto,
1: sí.
2: pero eso me... Y después el resto de mi familia, cuando lo han leído, lo que quieren es más. Porque dice que se le ha quedado como corto. Porque claro, yo lo corto cuando vuelvo de Casablanca a San Fernando con 12 años. Y ellos lo que quieren es que continúe. Digo, bueno, ustedes lo que quieren es que yo escriba la historia de la familia. Ellos quieren, y venga, ¿y cómo fue tu juventud? Y después, ¿cómo te casaste? Bueno, eso ya es otra historia. Pero sí, ellos se han quedado como con ganas de más. Yo lo tengo ahí en el tintero, tengo ideas de cómo seguir, pero bueno, eso algún día a lo mejor también me pongo y algo.
1: Oye, Miguel, ¿qué te dijo tu hermana? Porque bueno, tu hermana estuvo, es parte, sí, de esa historia, me imagino que para ella sería algo,
2: sí,
1: muy precioso, lo viviría con una emoción muy,
2: muy
1: grande.
2: Precioso. Y además ocurrió una cosa, porque entablamos conversación y ella no recuerda las mismas cosas que yo recuerdo. Entonces te das cuenta tú ahí cómo la memoria es diferente, aunque el hecho haya sido el mismo. Así que yo me llevo con mi hermana 7 años de diferencia. Entonces, claro, si yo tengo 10 años, ella tiene 17. Su punto de vista es muy, muy distinto. Hay cosas especiales de mi padre, de mi madre, que esas sí las compartimos. Pero ella tiene recuerdos que yo no tengo, y yo... tengo recuerdo que ella no tiene. Claro. Lo que pasa es que los míos están puestos por escrito. Y entonces ella, Miguel, pero esto pasó de verdad, pero tú así lo viviste. Y entonces pues fue muy bonito y emocionante, porque es la persona con... Lo cuento aquí en el libro, con la vida no ha ido separando. Somos solamente dos hermanos, pero cuando yo nací, ella tenía 7 años. Cuando yo fui consciente, ella se vino para España para estudiar. Cuando yo aparecí en España para estudiar, ella ya tenía novio. Cuando yo todavía estaba estudiando, ella ya tenía 2 hijos y 3. Es decir, que no ha sido una vida de hermano muy, muy conjunta. Pero bueno, pero
1: bueno, el cariño
2: que se nota en tus palabras ahí. Y los recuerdos de los padres, pues sí.
1: Sí, sí. Bueno, y me gustaría, Miguel, que presentara un poco a tus padres, porque en todo momento durante la lectura yo descubro un cariño inmenso, un respeto,
2: sí,
1: una cosa muy bonita con respecto a tus padres, que no todo el mundo habla así de sus padres, con... Mira, ese
2: me emociono,
1: cariño.
2: Me emociono,
1: ya. Bueno, pues hay que controlar.
2: Eso, mira, eso vino por el hecho de pasar de Tetuán a Casablanca. En Tetuán teníamos nuestro ambiente, que era el ambiente clásico de aquella época. Mi padre militar, tenía su cuartel por la mañana, tenía su grupo de amigos por la tarde, el fútbol, el casino.
1: ¿Casino español?
2: El casino español. Y tenía su ambiente. Y mi madre, pues, tenía el suyo, típico de la época, pues las vecinas, escuchar la radio por la tarde, la novela, el coser juntas, el mundo de los niños, lo que era muy parecido a cómo se vivía en España. Pero cuando pasamos a Casablanca, aquello cambió completamente. Para empezar, el idioma era en francés. La radio era en francés. Es decir, ya no había posibilidad. Mi padre, los franceses no iban a tomar copitas. Ni por la noche había casino, ni por la tarde. Entonces tuvo que haber... ¿cómo lo solucionaron? Uniéndose mucho la pareja. Sí, ya pasó de ese hombre que solamente aparece por la casa,
1: sí, por la tarde, por la noche,
2: a tener que estar todo el tiempo juntos. Y en ese junto estaba yo. Y formamos un trío. Y yo tampoco tenía amigos para jugar. Casablanca es una gran ciudad. Mi padre tenían miedo, pero el miedo no es lo que mucha gente puede pensar. A los marroquíes, el miedo era a la gran ciudad, al tráfico, al perderte, el no dominar el espacio, y entonces la gran ciudad te va apabullando, y entonces eso lo que hizo fue retraernos mucho. Y también estaba un cambio de cultura, porque allí en Casablanca la cultura era más francesa.
1: Sí, más.
2: Y entonces, ¿qué es lo que pasó? Lo que pasó es que mi padre y mi madre tuvieron que dejar sus costumbres y su forma de ver la vida, y se unieron mucho como matrimonio. Y a mí me cogió en medio. Y entonces éramos los tres los que... Y eso a mí me potenció mucho, porque yo veía aquí a mis tíos y demás, cuando veía vacaciones, que eran mucho más despegados con sus hijos. Y las madres estaban a otras cosas también. Y los niños, cuando yo vine aquí, íbamos de vacaciones, para arriba, para abajo, ahora también podemos hablar de eso. Pero allí, ¿no? Allí en Casablanca éramos los tres.
1: Los tres, sí.
2: Los tres. Y eso, pues, no, me unió mucho a ellos. Tengo aquí un relato de mi madre.
1: Bueno, ahora después te pregunto. El libro tiene dos partes. Sí. Una está centrada en Tetuán. Ajá. Y otra en Casablanca. Ya estamos hablando. ¿Qué recuerdas tú con especial cariño de Tetuán?
2: De Tetuán tengo más que recuerdo, lo que tengo son sensaciones. La sensación de que... Sensación de olores, sensación de colores, sensaciones de que cuando tú vas por la calle siempre iba cogido de la mano y te apretaban de la mano. Tengo la sensación del colegio. El colegio era oscuro, era una clase muy grande. Había tres maestras en la misma clase, una delante, otra en medio y otra detrás. Y ahí estábamos, yo creo que estaríamos de distintos niveles, metidos todos en un sitio. Recuerdo el cruzar la Medina, el mundo de la Medina. Estaba como un poquito aparte del mundo nuestro, que era más occidental. Así que yo tengo recuerdo de cuando una vez me caí con la bicicleta y me hice una herida en la barbilla. Recuerdos de jugar delante de mi casa. Lo que había era un manchón, y entonces de jugar allí en el manchón con la pelota y los típicos juegos de los niños. Pero más que recuerdos en sí, lo que tengo son sensaciones mezcladas con lo que mis padres me han contado. Así que la memoria se va enlazando unas cosas con otras. Tú vas enlazando tu propio recuerdo, pero lo vas enlazando también con las sensaciones y las cosas que tus padres pues te van contando. Al final no se sabe uno si es que tú lo recuerdas de verdad o lo recuerdas porque lo has escuchado.
1: Exactamente. ¿Eh? Eso es que la memoria es así. Es sobre así. Todo cuando hablamos de la infancia, yo estoy contigo, que muchas veces hablamos de lo que... Yo desde luego tengo muy pocos recuerdos. Sí sé lo que me han contado, ¿no? Claro. Pero yo recuerdo así de mi infancia, no recuerdo nada. Bueno, una de las protagonistas de tu libro, de esta primera parte, es Jadú. Jadú, un personaje maravilloso, ¿no? ¿Quién era Jadú?
2: Pues mira, Jadú, que se llama igual que un barrio de Ceuta. Hay un barrio en Ceuta que se llama Jadú. Pues mi madre y mi padre, bueno, como militares de cierta graduación y de cierta importancia en el ejército, mi padre estaba destinado en la Mejala, que era la guardia del visir de Tetuán. formada por la tropa indígena y los mandos eran españoles. Bueno, pues tenía derecho a tener un asistente, y también mi madre, cuando yo nací, pues mi padre decidieron pues contratar a una sirvienta, y esta sirvienta pues Jadú, de raza subsahariana.

0: parecía mucho a Panchita. Panchita era la criada que tenía el doctor Cataplasma del tebeo, de la tía esa cómica del tebeo, que tenía un pañuelo a la cabeza.
1: Tal, sí, me acuerdo yo de Panchita.
0: De Panchita,
1: sí, hablando
0: de. Para mí. Y ella la contrataron cuando yo nací. Y ella estaba feliz en nuestra casa. Yo no he escuchado muchas cosas de su vida, pero sí recuerdo que por lo menos estaba casada, que tenía hijos, no sé cuántos. Pero ella en nuestra casa estaba muy bien, porque ella la comparaba con otras casas de marroquí donde ella había estado sirviendo. Y encontraba muchísima diferencia. Por ejemplo, ella se sentaba a la mesa con nosotros para comer. Y comíamos todos juntos. Y se servía su plato igual que nos servíamos los platos nuestros. Y si alguna vez, por lo que fuera, no sé, yo íbamos a comer más tarde, pues ella comía la primera para que después estar libre, para poder fregar o limpiar. Pero en la casa de los moros donde ella servía, no era así. Ella no comía de las sobras. Se hace una comida común y si sobra algo es para la sirvienta. Entonces ella en nuestra casa se encontraba como una madre. Y eso llegó, seguramente, mire, por la forma de ser de mi madre, pues seguramente por las tardes algo que sobrara se la llevaba para sus hijos o algo, o algún regalito de Navidad, bueno, lo típico, ¿no? De tú tratar a una persona como una más de la familia. Y ella estaba como muy integrada. También quiero yo pensar que a mí me cogió mucho cariño, porque claro, estuvo conmigo 6 años.
1: Desde que yo
0: nací. Después la vida pues nos dio un pequeño palo, y es que de que mi padre, cuando fue la independencia, yo nací en el 52, la independencia fue en el 56, pues entonces se pidieron voluntarios para quedarse para formar el ejército marroquí, y mi padre pues lo solicitó y se lo concedieron. Pero el destino era en Casablanca, y había que desplazarse 500 kilómetros desde Tetuán a Casablanca. Según me cuentan mis padres, Jadú tenía completamente la ilusión de que se iba a venir con nosotros
1: a Casablanca.
0: Y mis padres, después de pensárselo, porque solo pensaron, decidieron que no podía ser, porque lo de Casablanca no se sabía cuánto tiempo iba a durar. Lo mismo siempre vivíamos en Marruecos con una provisionalidad. Los 25 años que mi padre se llevó en Marruecos, siempre la frase de mi padre es: sí, o sea, no vamos a comprar esto porque dentro de 2 meses lo mismo nos vamos para España. Es decir, lo mismo me destinan. Entonces vivíamos siempre con esa inseguridad. Y mi padre no se podía hacer cargo de esta mujer. Y eso, pues, esta mujer, pues bueno, pues supongo que le disgustó y demás. A mí me gustaría saber qué fue de ella. Sí. ¿Cómo era posible que ella abandonara a su familia, a sus hijos, por venirse con nosotros? Quiero pensar que a lo mejor sus hijos pues los criarían a lo mejor su madre o las tías, o tendría un ambiente a lo mejor familiar más grande, o no se sentiría a gusto con el marido, no lo sé, porque eso ya son imaginaciones mías. Pero a mí me gusta, yo la recuerdo con mucho cariño, mucho cariño, y sobre todo eso, ¿cómo era capaz? Yo quiero pensar egoístamente que yo era su niño.
1: Sí.
0: Que yo era su niño.
1: Entonces, tú representabas probablemente lo que ella no tenía o lo que ella quería para sus niños. Tú sabes que estas sociedades son muy machistas, allí ella se sentía tratada, se sentía persona. Y claro, ese estatus, esa, y la seguridad económica que otorga tener un sueldo. En aquellos años, un sueldo fijo 6 años, eso te da mucho independencia, y te da soltura económica. Te
0: y seguramente vivir ella lo querría mantener.
1: Sí,
0: lo querría
1: mantener. Sí, sí.
0: Y toda la familia estaba por la labor. Lo que pasa que no eran cosas. Si a lo mejor lo de Casablanca hubiera sido, mira, esto va a durar 3 años, 2 años. Yo pienso que mis padres se lo hubieran planteado. Porque, bueno, tenían tanta confianza que si mis padres tenían que salir una noche los dos o cualquier cosa, Jadú era la que se quedaba conmigo, la que me cuidaba. Digo Jadú, y no le digo yo, y no mi hermana, porque hubo mucha época que mi hermana ya estaba aquí en San Fernando.
1: Sí, estudiando.
0: Estudiando.
1: Bueno, ¿qué nos va a leer ahora?
0: Pues mira, ha salido el tema.

0: que el tema era de mi madre. Y este sí quiero yo leerlo, ¿eh? Pues, por esa pregunta que tú me hiciste antes de tal, ¿no? Como ya he comentado, la estancia en Casablanca cambió la vida de nuestra familia. Mi hermana estaba estudiando en España. Mi padre se encontraba fuera de la cultura machista tradicional, de hombre solo, el de las copitas, el casino y el fútbol. Mi madre también perdió su mundo particular. La criada, el asistente, las vecinas, las labores por la tarde escuchando las radios, la compra diaria. Y yo también perdí el colegio, los amigos, la barriada y la libertad de moverme por mi entorno. Este nuevo destino cambió nuestra forma de relación familiar. Fue entonces cuando se intensificó el contacto estrecho con mi madre, tan especial y tan íntimo que creo que me influyó mucho en mi desarrollo personal. Ella se convirtió en todo para mí: protectora, amable, dispuesta, comprensiva, compañera de juegos caseros, contadora de cuentos, divertida, creativa. También en mi maestra de lectura, escritura y oraciones religiosas. Mientras mi padre se encargaba de la aritmética, de la geometría y de la cultura general. Los dos me hablaban mucho de España, no querían que yo me olvidara de la cultura que ellos tanto añoraban. Tan lista y tan dulce que nunca me reñía. También, según me cuenta, yo fui un niño muy bueno y obediente, que no daba ninguna lata. Esta confianza íntima entre los dos no afectó a la vida de la pareja. Mi madre sabía perfectamente cuál era el lugar de cada uno y por supuesto, el de mi padre. Así que nunca noté celos o irritación. No recuerdo que se pelearan o se levantaran la voz. Si no coincidían en algo, mi madre tenía armas suficientes para que no pasara mayores. Las pequeñas cosas siempre las conseguía con su gran mano izquierda. Y las decisiones de mi padre en asuntos de más envergadura sabía asimilarlas como propias, sin reproche, si algunas no salían bien. Recuerdo con mucha ternura su cara, su cuerpo esbelto de mujer, ni gorda ni delgada, su piel lisa y blanca, y su olor a limpio, a madre, que lo inundaba todo. La parte de su cuerpo que más me atraía eran sus brazos. En ello me refugiaba cuando estaba triste, melancólico o aburrido, cuando tenía fiebre o cuando por la noche me despertaba una pesadilla. Acurrucarme en esa zona de su cuerpo y respirar su olor me tranquilizaba, me daba seguridad y me adormecía. Hacíamos muchas actividades juntos, labores caseras como ayudarle a hacer las camas, barrer el suelo o acercarle utensilios de cocina cuando lo necesitaba. Siempre con mucha cautela y respetando el papel masculino que me correspondía. Salíamos de compra a la tienda, a la panadería, a la mercería, al bazar y otras minudencias. Cuando se ponía a coser, le gustaba que le leyera en voz alta. Ella se distraía y yo practicaba. Casablanca es, entre otras muchas cosas, un gran puerto pesquero y a mi padre le gustaba comer pescado casi a diario. Así que todos los días dábamos un paseo por un mercado que estaba relativamente cerca de casa. Después de las compras, en un pequeño puesto ambulante, siempre caía un capricho para mí: un indio de plástico, un vaquero, un cochecito o un boli. También descubrimos que una cierta marca de detergente traía unos barquitos de juguete. Con un juego de tarugo de construcción fabriqué un puerto para toda esta colección de barcos. Me inventaba mi mundo para distraerme de todas esas horas sin salir de casa. Fueron casi 6 años de infancia que yo recuerdo de felicidad, de tranquilidad, en los que mi padre y sobre todo mi madre contribuyeron para que sí fuera.
1: Miguel, precioso. Y además unos recuerdos muy, muy íntimos. Por cierto, hace poco, el tiempo se nos ha ido pasando y nos va a quedar para hablar de Casablanca. Hace poco estuviste en Tetuán. Yo fui testigo. Ajá. ¿Qué tal? Porque desde que te volviste no habías, desde que te no. fuiste con 6 años no habías vuelto ahí.
0: No había vuelto.
1: ¿Cómo ha sido esta experiencia? ¿Cómo ha sido?
0: ¿Cómo has vivido este regreso? Ha sido una experiencia magnífica, Ramón. He intentado conjugar las dos cosas. Por una parte estaba el encuentro de los poetas que estaba ahí, pero ahí tenía yo la cabeza, pero pero mi corazón no estaba ahí. Mi corazón estaba en percibir otra vez los recuerdos, las sensaciones. Y yo recuerdo, estaba en el hotel por las mañanas y estaba nervioso por salir a la calle. Yo decía, me parece increíble que bajando solamente a la escalera del hotel pueda estar en los sitios donde yo recordaba de mi infancia, la estación de autobuses, la estación de tren, el colegio, la iglesia donde me bautizaron y donde íbamos a misa.
1: Recuerdo que teníamos precisamente en el Casino Español, que tú has estado hablando antes, que teníamos allí un recital poético y que tú a medio recital te saliste porque quería ir a la iglesia a escuchar misa, no sé si escuchar sí, música, había... pero de luego he visto la fotografía, sí. La pila bautismal donde te bautizaron.
0: Y la pila bautismal, así que ha sido una cantidad de recuerdos inmensos. Que bueno, yo creo que todavía me mira, hace ya casi 3 semanas, ¿no? que volvimos y todavía lo tengo en la cabeza. Es decir, que lo tengo en la cabeza de sensaciones, he tenido que como asimilarlo, como deglutirlo otra vez, y en eso estoy.
1: Desde luego hiciste cientos y cientos de fotografías, ¿no, Miguel? Sí, ahí sí que has dejado testimonio.
0: Ahí, me lo quería traer todo me lo quería traer. Y yo pienso que me lo he traído, sí, sobre todo las sensaciones y después las comparaciones, ¿no? Las comparaciones, en mi mundo no había coche, ahora me encuentro coche. En mi mundo, en la parte del ensanche que se llama Tetuán, no había moros, lo que estaba éramos siempre occidentales, y ahora está lleno de moros de nativos, que es lo suyo. Es decir, que esa sensación la tengo. Pero mira, Ramón, una cosa que no, como comentar, el olor. Hay que ver lo que recuerda la memoria. El olor. ¿Te acuerdas cuando compramos los frutos secos, la pimienta y eso? Bueno, pues todavía, digo, mi casa huele a Tetuán todavía.
1: Sí, sí, sí. Pues mira, Miguel, nos indican que el programa se acaba. Porque, bueno, llevamos una hora aquí hablando. Así que yo te voy a proponer que en un futuro próximo... Bueno. Continuemos hablando, en este caso, de la segunda parte de este libro, de escuchando los relatos, en este caso hablando de Tetuán, de, en fin, mil cosas, ¿no? Porque allí suceden en tu familia muchísimas novedades. Yo que he leído el libro estoy muy, muy informado, así que si te parece bien, te emplazo.
0: Mira, yo ahora con esto del viaje de Tetuán se me ha ocurrido el proyecto de volver a Casablanca. Además me han comentado como de una manera fácil cómo de hacerlo, porque hay un tren de alta velocidad que une Tánger con Casablanca y quiero volver. Y entonces sería una cosa, cuando yo viaje a Casablanca y tengo otra vez la experiencia, bueno, pues podemos volver aquí un día y charlar del tema de la vuelta a Casablanca y el
1: y la vuelta a Tetuán, que quedan muchas cosas.
0: A Tetuán también queda pendiente.
1: Bueno, pues Miguel, se nos ha acabado el tiempo.
0: Es increíble, ¿no?
1: Sí, sí, sí, sí, una hora llevamos aquí hablando. Así que sin más dilación, me despido de ti, Miguel, y te doy las gracias por tu presencia en este programa. Ya hemos quedado que volverás dentro de poquito para contarnos tu aventura en Casablanca. Ya eres mayor y los recuerdos son mucho más, son mucho más certeros, son mucho más vivos. Y nada, sin más dilación, nos despedimos hasta una próxima semana en la que volveremos para seguir hablando de esos temas que conforman la literatura. Muy buenas tardes.
0: Buenas tardes, muchas gracias.
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3: ¿Qué tal? Saludos, muy buenas tardes, bienvenidos un día más a la remontada de Radio La Isla. Es miércoles 7 de octubre, les habla Javi Ramírez y aquí estamos una tarde más para contarles todo lo relacionado con el deporte de la ciudad de San Fernando. Un día más vamos a hacer repaso de todo lo que hemos tenido, ¿no?, en estos últimos días, porque recordamos que ayer no hubo nuevo programa, pues recordaremos algunas cositas que se nos quedaron en el tintero del pasado fin de semana, en el programa del lunes, ¿no?, que no nos dio tiempo a comentar. Vamos a hablar, por supuesto, de cómo tiene organizada una semana el Club Deportivo San Fernando, la que recibirá la Unión Deportiva Tesorillo el próximo domingo a partir de las 5:30, un encuentro que podréis escuchar aquí en directo en Radio La Isla desde el Estadio Iberoamericano, un estadio que continúa con sus obras. Ayer estuvimos por allí pues viendo un poquito el avance, ¿no?, en por ejemplo un fondo sur en el que ya se comienza también a trabajar. Vamos a hablar de los horarios del fin de semana, porque ya tenemos hora oficial también del encuentro del Grupo Empresa Bazán, del San Fernando Atlético y del Pastora en Tercera Andaluza, también del fútbol femenino, por supuesto, de San Fernando y del Bazán, que están situados ahora mismo en ese empate, ¿no?, de 5 equipos a 6 con 6 unidades en la parte alta de la segunda andaluza. Y bueno, vamos a hablar también, por supuesto, de los demás deportes, porque también tenemos que escuchar las declaraciones de Miguel Gago, el técnico del San Fernando, del isleño San Fernando de fútbol sala, después del empate a 2 el otro día contra el Cádiz Futsal. Los isleños que ya preparan su visita a Sevilla para enfrentarse al Deporte y Ocio el próximo sábado por la tarde a las 7:30 de la tarde, como decimos, en Sevilla. Hablaremos también de ese torneo de papis y mamis, de esa novena edición que va a tener lugar en el Puente de Andalucía ya por finales de febrero del año 2027, el año que viene. Parece que bueno, que va a ser dentro de unos años, ¿no? El año 2027 ya será el que viene. Hablaremos, por supuesto, porque se ha cerrado el cupo, ya tenemos todas las plazas agotadas. La verdad que tremenda la expectación, va a haber muchísimos partidos, muchísimos equipos aquí en la isla, como decimos, en ese fin de semana del Puente de Andalucía. Y también tenemos que repasar, por supuesto que sí, lo sucedido en el primer encuentro de la temporada del Balonmano San Fernando, que no lo pudimos hacer el lunes, lo hacemos hoy, con derrota. Eso sí, 28-23 en el Viso del Alcor, no tuvo buen inicio, ¿no?, de liga el Villamed Balonmano San Fernando, la segunda división nacional. El equipo isleño, que por cierto no volverá a jugar hasta el 24 de octubre, le toca descanso por el puente la semana, esta misma semana, la siguiente que le toca descanso por la competición. O sea que bueno, arranque un tanto pues extraño, ¿no?, el que está tocándole vivir al conjunto isleño por circunstancias del calendario, que no volverán a jugar hasta el día 24 de octubre. Por cierto, comentarles también que en la mañana de hoy íbamos a tener, de hecho estábamos invitados y íbamos a acudir, un servidor Javi Ramírez a la presentación de lo que iba a ser la carrera del Alzheimer, que va a tener lugar el próximo sábado 17 de octubre, un servidor que la va a correr, voy a participar. Ya tuvimos por aquí la semana pasada, justamente hace una semana, a los amigos de Afavitae, ¿no?, que participan en su organización, a la residencia, ¿no?, de enfermos de Alzheimer de aquí de San Fernando. Les entrevistamos, estuvimos hablando aquí con Jacinta, con la persona, la directora, digamos, del centro de aquí de Afavitae. Pues estamos invitados hoy a su presentación y finalmente, pues por un motivo, ¿no?, que desconocemos, ha quedado cancelada la presentación, que iba a ser hoy a las 12 allí en el salón de actos de Afavitae, allí en la calle Argentina, aquí en San Fernando. Así que estaremos pendientes, ¿no?, para cuando se pospone, para cuando es esa presentación, porque la carrera, recordamos que es ya en nada y menos, ¿no?, el fin de semana este, no, el que viene, el sábado 17 de octubre. Todos los corredores, evidentemente, estamos ya inmersos, ¿no?, en la preparación. Son 8 kilómetros, una carrera pues nocturna, además, aunque este año se adelanta la hora, este año pues más que nocturna, pues es a media tarde, ¿no?, a eso de las 6 de la tarde. A las 6 va a arrancar el próximo sábado 17, y con muchas ganas, evidentemente, de participar en ella, siempre por esta bonita causa luchar, ¿no? Para luchar, para erradicar, ¿no? Esta enfermedad como tan cruel, ¿no? Que de momento, pues evidentemente no tiene cura, que es el Alzheimer. Bueno, con esta presentación, con este menú, vamos a hacer una pequeña pausa aquí en La Remontada. Y enseguida, que comenzamos hablando del Club Deportivo San Fernando y de esta semana que se le viene al equipo de Jaime Bugato, que como decimos recibirá el domingo a las 5:30 al Tesorillo aquí en el Iberoamericano de Bahía Sur.
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3: Comenzamos hablando del Club Deportivo San Fernando, que la tarde de hoy retoma los entrenamientos después de la jornada de descanso de ayer martes, pensando ya en el duelo que va a enfrentarle el próximo domingo a partir de las 5:30, horario ya oficial, frente a la Unión Deportiva Tesorillo en el Estadio Iberoamericano, un estadio iberoamericano que evidentemente continúa con ese proceso de obra, con ese proceso de remodelación. En la mañana de ayer un servidor estuvo por allí en el estadio y, como podéis ver en mis redes sociales, en las redes sociales de un servidor, como decimos, Javier Ramírez-02, podéis ver el avance de las obras semana a semana, y en la mañana de ayer incluso ya veíamos, ya palpábamos que hay movimiento en ese fondo sur, así que pronto van a comenzar los derribos también en ese fondo, y recordamos que también más pronto que tarde debería ya deberían de ser retiradas, ¿no?, las dos torretas de luz de la grada de tribuna, porque igualmente el San Fernando ya pues continúa jugando sus partidos cada vez más temprano, ¿no?, con el cambio poquito a poco que hay, ¿no?, con ese atardecer cada vez que va siendo antes. Ya disputó el último encuentro a las 6 y el de este domingo, como decimos, a las 5:30, cada vez antes, para poder seguir jugando sin necesidad de tener, ¿no?, esos focos disponibles. Aún así, por el momento están los 4, pero sí que es cierto que ya entendemos que los de tribuna no funcionan, ¿no?, debido a todo ese movimiento de cables, los cables que pasan por debajo de ese fondo norte, que ya sí que sí está pues totalmente, ¿no?, o prácticamente totalmente derribado, y bueno, impiden que, por ejemplo, el marcador funcione también en los partidos de casa. Como decimos, hoy retoma los entrenamientos del Club Deportivo y lo va a hacer en un campo número 1 de Bahía Sur, que ya el pasado martes, o sea, el pasado lunes, ya era estrenado por los niños de la Escuela Bahía, un campo que ha tenido un proceso, un larguísimo proceso de cambio de césped, de un césped que tuvo que bueno, unos tepes, ¿no?, que tuvieron que ser colocados, pero previamente tuvo que haber un trabajo de impermeabilización, ¿no?, allí, ¿no?, porque él evidentemente está situado, este campo número 1 de Bahía Sur, arriba del centro comercial, y para que no hubiera ningún tipo de problema de filtración de agua, de goteras y tal, pues bueno, tuvo que tener un proceso, ¿no?, de impermeabilización, como decimos, que no se pudo tocar el campo durante bastante tiempo, incluso de hecho creo que se atrasó un poquito, ¿no?, respecto a lo inicialmente previsto, pero finalmente ese trabajo que ya finalizaba, que ya fue colocado, ya fueron colocados esos tepes en el tramo final del verano, y ya a partir de este lunes pues ya se puede utilizar, y el San Fernando que lo va a estrenar entre comillas, porque ya el lunes ya hubo un entrenamiento de recuperación allí, y hoy miércoles será el primer entrenamiento completo en la tarde de hoy, 7:15 de la tarde, en ese campo número 1, como decimos, de Bahía Sur. Los entrenamientos de mañana y del viernes, que ya serán a las 7:15 en el estadio, los dos previos al partido del domingo, como decimos, a partir de las 5:30 frente a la Unión Deportiva Tesorillo, un encuentro que evidentemente podréis escuchar aquí en Radio La Isla, y un encuentro que, bueno, en el que el San Fernando va a intentar defender ese liderato que ya ostenta en solitario también en cuanto a puntos, ya lo ostentaba en solitario por tener mejor diferencia de goles que sus inmediatos perseguidores, pero sí que es cierto que Roteña y Bazán tenían los mismos puntos, pues tanto Roteña como Bazán pincharon el otro día, y al San Fernando, que es líder en solitario con 12 de 12, le siguen, como decimos, Roteña y Algeciras B, ambos con 10, y el Bazán es cuarto con 9 puntos, al igual que el Recreativo Puente Mayorga. Ya tenemos horario también del encuentro que el Bazán va a disputar en casa el próximo domingo a partir de las 12 frente al Club Deportivo Gédula en el Municipal de Sacramento. Encuentro interesante frente a un equipo, el Gédula, que no ha perdido, que es séptimo con 8 puntos, 2 victorias y 2 empates, y el resto de la jornada, que a excepción del Chipiona, Vejer Balompié, que va a ser el sábado a las 7, serán todos los partidos en la jornada del domingo a las 11, Atlético Pastores Jerez B, domingo 11:30, Atlético San José Roteña, Domingo a las 12, Bornense, Recreativo Puente Mayorga y Bazán Gédula. Domingo, 1:45, Piel de Ubrique, Club Deportivo Sanlúcar. Y domingo, 5:30 de la tarde, Atlético Jiménez, Algeciras B y Club Deportivo San Fernando, Unión Deportiva Tesorillo. Descansará el Club Deportivo Benalupe. Esa será la jornada en Segunda Andaluza. Tenemos que hablar, por supuesto, también de la Tercera Andaluza, donde militan San Fernando Atlético y Club Deportivo Pastora. Un San Fernando Atlético que, por cierto, repasábamos, ¿no?, ese partido que empataron a uno frente al Cadistas el pasado fin de semana, un encuentro en el que el tanto de los locales pues lo anotaba Jota para empatar un partido donde el Cadistas se adelantó con tanto del mítico David Bernal, después de anotar además un gran gol desde el centro del campo. El San Fernando Atlético, que la semana que viene le toca visitar fuera de casa al filial del Chipiona, va a ser el domingo a partir de las 12, Chipiona B, San Fernando Atlético. Es quinto con 7 puntos el equipo de Abraham Divert, y el Club Deportivo Pastora, que le tocará retomar los encuentros como local en el Municipal de Sacramento el próximo domingo a partir de las 6 de la tarde, recibiendo en casa al Federico Mayo, que es colista con 0 puntos y con un diferencial negativo de 34 goles en contra, lo cual, ya lo decíamos ayer, es tremendo, ¿no? Tremendamente negativos para ellos y tremendo en cuanto a datos, en cuanto a números, porque en solo 3 partidos tienen una media de más de 11 goles encajados. La verdad que el conjunto del Federico Mayo, pues bueno, que ya el año pasado lo pasaron realmente mal para sumar, aunque es cierto que en el tramo final sumaron algo en este arranque de competición. El otro día les endosó un 0-16 el Esperanza de Chiclana, un 12-0 el Conil B hace 2 semanas. Bueno, lo cierto es que lo están pasando mal y visitarán Sacramento para enfrentarse al Pastora. Vamos a ver el Pastora de lo que es capaz en este partido. Viene de caer por 4-1 frente al Atlético Bahía, el equipo de Pablo López, pero buscará seguir sumando en un arranque de competición en el que suman los 3 puntos de la primera jornada frente al Trasmayo. Por su parte, en fútbol femenino, recordamos que en el pasado fin de semana volvieron a vencer tanto el Club Deportivo San Fernando como el grupo Empresa Bazán. El San Fernando le metió un 7-0 al Rayo Sanluqueño en casa y el Bazán pues ganó por 3-1 a el Arcos. Ahora mismo el San Fernando es líder en solitario de esta Segunda Andaluza con 6 puntos de sobre 6 posibles, 14 goles a favor y 0 en contra. 2 goleadas, 0-7 y 7-0. Increíble el arranque del equipo de Noelia Villegas. Y el Bazán, por su parte, pues tiene también 6-6, es tercer clasificado con 10 goles a favor y 2 en contra. La verdad que grandísimo arranque de los dos equipos isleños. Es cierto que hay hasta 5 equipos empatados a 6 puntos y al San Fernando le va a tocar enfrentarse a uno de ellos el próximo fin de semana. Viajará al conjunto isleño el domingo a las 10 de la mañana para enfrentarse al Jerez Féminas, uno de los favoritos también al ascenso en este grupo, el Jerez Féminas Fútbol Club, que recibirá en casa al Club Deportivo San Fernando el próximo domingo a partir de las 10 de la mañana. El grupo Empresa Bazán, por su parte, le tocará desplazarse hasta Algeciras para enfrentarse al Algeciras B a partir de las 12 del próximo domingo. El Algeciras B, que tiene 3 puntos, está 7º clasificado en esta Segunda Andaluza, y que recordamos que fue el primer equipo de esta Algeciras, fue el verdugo del San Fernando, ¿no?, el año pasado en ese playoff de ascenso a Tercera Federación. Así que bueno, así las cosas, ¿no? Como decimos, buscarán seguir con ese pleno de puntos, tanto Bazán como Club Deportivo San Fernando, en esta Segunda Andaluza femenina. Nos vamos ahora al fútbol sala, porque hablábamos el otro día de ese encuentro, ¿no?, del isleño San Fernando, de ese empate a 2 frente al Cádiz Futsal. Llevan 7 puntos sobre 12 posibles los chicos de Miguel Gago en este grupo 17 de la tercera división, en su regreso a la tercera división, y ahora mismo son 6º clasificados. Un muy buen arranque de temporada para ser un recién ascendido, y el próximo fin de semana se desplazarán por vez primera fuera de la provincia. Lo van a hacer el próximo sábado a partir de las 7:30 de la tarde para enfrentarse al conjunto sevillano del Deporte y Ocio, que por el momento lleva 6 puntos, uno menos que el equipo isleño, y está 8º clasificado. La semana pasada el Deporte y Ocio, que cayó por 5-2 frente al Amar Club Deportivo. El isleño San Fernando, que recordamos, no es empate a 2 frente a la Cádiz Futsal. Ayer comentábamos un poquito del partido, pero en la jornada de hoy vamos a escuchar lo más destacado por parte del técnico isleño, por parte de Miguel Gago, que atendía a la televisión oficial de la Real Federación Andaluza de Fútbol, que estuvo allí presente en Cádiz. Gran trabajo, por cierto, que realizan con la retransmisión de los partidos de esta tercera división, para todo aquel que los quiera seguir, ¿no?, cuando no puedan estar en los partidos del isleño, pues lo pueden seguir, como decimos, en la Real Federación Andaluza de Fútbol, y bien, pues vamos a escuchar, como decimos, las declaraciones de Miguel Gago el otro día en el pabellón del Centro Histórico de Cádiz después del empate a 2 frente al Cádiz Futsal.
0: Habéis disfrutado vosotros, yo he sufrido muchísimo, pero bueno, es bonito porque cuando hay esa calidad en pista, esa asociación entre jugadores, pues estoy disfrutando con este equipo, porque tiene mucha calidad, estamos recuperando ya jugadores para tener un poquito más profundidad de banquillo, hoy ya se ha notado, ¿vale? Y bueno, el partido era muy igualado, sabíamos la calidad que tiene el Cádiz Futsal, jugadores también que se asocian muy bien, mucho uno contra uno, con buen golpeo, entonces era lo previsto que iba a ser igualado. Hemos sufrido balón parado, dos acciones concretas, una arrastrando la decisión arbitral de la amarilla la semana pasada. Están tan pendientes de marcar los pasos y los 5 metros que no estaban pendientes al juego y ha venido el gol ahí. Es una pena que tengamos que estar así, pero bueno, los jugadores deben de aprender eso también, ¿no? Y la otra, pues también una falta que ahí Torti de espuela ha marcado y bueno. Pero nosotros hemos sabido rehacernos y hemos sabido sufrir. Y al final creo que justo empate. Bueno, esto es una característica que tenemos nosotros. Ya nos ha pasado en otros partidos, ¿no? Que íbamos por detrás y al final remontamos. También hemos ido por delante y nos han remontado. Pero bueno, hemos estado ahí. Hemos sido conscientes de que podríamos, que teníamos nuestra ocasión. De hecho, hemos tenido algunas y no las hemos aprovechado. Y al final ha entrado y bueno, pues luego al final hemos también aguantado el 2-2, que ellos han pegado un buen arreón. Bien, sabor agridulce, ¿no? Me hubiera gustado ganar, pero aquí un empate tampoco es malo. Sí, ya hoy hemos podido recuperar a Carlos. Carlos se lesionó en un partido amistoso contra Élite y desde entonces no ha podido estar, se lesionó el tobillo. Ha sido una baja importante y hoy ha estado fenomenal. Hoy ha estado en guerra, lucha, entrega y eso nos hacía falta. Hemos recuperado a Diego, que ha estado también con 2 semanas que no ha podido participar. Y bueno, y el juvenil, que esos minutos que tiene, ha jugado 2 veces en el primer tiempo, en el segundo y una vez en el primero. Además, un juego de calidad, o sea, no es minutos de basura. Aguantando, dosificando al equipo, permitiendo que recuperemos fuerza, energía, y eso nos permite llegar al final bien. Y poquito a poco iremos a mejor. Pues yo conozco ese equipo de ya varias temporadas. Es un equipo muy intenso, muy aguerrido, con mucha calidad, gran golpeo, y ahora han fichado un pivo enorme. Que venía de, creo que de Melilla, me parece. Quiere decir que va a ser un partido muy difícil. La incorporación de Cata también, que se incorpora como portero jugador muchísimo. Hay que el aspecto táctico tenerlo muy presente durante todo el partido, en esas incorporaciones. Y bueno, sabemos que va a ser un partido muy complicado, pero también se lo vamos a poner complicado a ellos. Ellos también saben que nosotros se lo vamos a poner complicado. Y saben de nuestras virtudes, de nuestros defectos, igual que nosotros conocemos de ellos también, ¿no? Trataremos de ponérselo difícil.
3: Pues esas eran las declaraciones de Miguel Gago, que se mostraba sobre todo satisfecho por el juego desplegado de los suyos, cada vez va recuperando a más efectivos, pudo debutar por fin en esta temporada a Carlos, recuperó a Diego, sigue contando con el juvenil Jesús Casal, la verdad que bueno, el isleño transmitiendo muy buenas sensaciones, demostrando también saber reponerse a ese duro marcador, ¿no?, del otro día aquí en casa frente al Chollano, que cayeron 2-6, lo cierto es que el equipo de Miguel Gago está funcionando, como decimos, en este arranque de competición, 7 puntos de 12 posibles, y también con esa última cuestión, ¿no?, sobre el rival del próximo sábado, sobre el Deporte y Ocio, que se conoce muy bien ambos equipos y que será evidentemente un partido complicado, ¿no?, con ese primer desplazamiento fuera de la provincia de Cádiz hasta Sevilla para medirse, como decimos, al Deporte y Ocio. Estaremos pendientes, por supuesto que sí, a toda la actualidad del isleño San Fernando, y prontito tendremos también algún que otro protagonista del cuadro isleño, del cuadro naranja, por aquí en La Remontada. Ya entrevistamos a su entrenador justo antes de arrancar la temporada oficial y haremos lo propio con algunos de sus jugadores, porque evidentemente tenemos ganas, ¿no?, de seguir de cerca toda la actualidad, como decimos, del conjunto naranja en su regreso a tercera división. Nosotros que nos vamos a marchar un momentito aquí en La Remontada y enseguida regresamos para seguir contándoles toda la actualidad del deporte de la ciudad de San Fernando.
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3: Hablamos ahora del Club Hockey San Fernando, porque la jornada de ayer martes se completaba la inscripción en tan solo 4 días. Lo hablábamos que se iniciaba, ¿no? Esas inscripciones se iniciaban pues el viernes pasado, creo recordar, lo decíamos aquí en la remontada, para el noveno torneo, la novena edición del torneo naranja de papis y mamis, de padres y madres del Club Hockey San Fernando, que va a reunir a 20 equipos y a más de 250 jugadores en una nueva edición que recupera el torneo tras el obligado parón del pasado año por las obras de remodelación, ¿no? El cambio de césped y todo más. En el Pablo Negre, el Club Hockey San Fernando, como decimos, ha cerrado la inscripción después de completar el cubo máximo para este torneo en tan solo 4 días, pese a que el plazo pues iba a permanecer abierto inicialmente hasta el próximo día 10 de enero. La competición, que va a contar con 20 equipos, 10 de papis y 10 de mamis, y que va a reunir a más de 250 jugadores procedentes de distintos puntos de España durante un intenso fin de semana de hockey y de convivencia en Pablo Negre. En la categoría de papis participarán Las Rozas, el Sanse Complutense, el Jolaseta, el Club de Campo, el Catatonics, el Pozuelo, el Guecho, el Madrid Sus 50 y, por supuesto, el Club de Hockey San Fernando. Y en la parte de mamis, en la parte femenina, va a contar con Las Rozas Azul, Las Rozas Blanco, Sanse Complutense, Barris Complutense, San Andreu, Real Club Polo, JAB, Pozuelo Azul, Pozuelo Verde y, por supuesto, como decimos también, el propio Club Hockey San Fernando. El torneo, que va a tener como protagonistas a padres y madres de jugadores de hockey que han encontrado en este deporte una actividad idónea para disfrutar, competir y compartir experiencias, convirtiendo la cita en mucho más que una competición deportiva. La novena edición de este torneo naranja supone además el regreso de una actividad que no pudo celebrarse, como decimos, el pasado año. Durante el fin de semana está previsto disputar más de 50 partidos, además de un programa de actividades paralelas que va a incluir un aperitivo de bienvenida, una cena temática, una entrega de trofeos y un fin de fiesta. 20 equipos, más de 250 jugadores y más de 50 partidos que van a convertir el Pablo Negre en el punto de encuentro del hockey para todos esos padres y madres que disfrutan, ¿no?, de esta actividad deportiva. El fin de semana, además, que va a coincidir con la festividad aquí del Día de Andalucía, el del 28 de febrero, va a ser el fin de semana del 26, del 27 y del 28 de febrero, ese puente. Así que, bueno, evidentemente lo contaremos, lo celebraremos y nos alegramos, ¿no?, de que se hayan agotado estas plazas para este torneo tan especial que regresa en este 2026 aquí a Pablo Negre, este noveno torneo naranja para papis y mamis de hockey hierba. Vamos ahora con balonmano, porque nos quedó pendiente en el repaso de la jornada del lunes el debut del balonmano San Fernando, que el pasado sábado en concreto, tras descansar en la primera jornada en la segunda división nacional, debutaba en competición oficial cayendo derrotado, eso sí, por 5 puntos de diferencia, por 5 goles de diferencia, 28-23 fue el marcador final en el Viso del Alcor. Tras enfrentarse al balonmano Viso, el conjunto isleño, el Viamed Balonmano San Fernando, en un choque donde los isleños no dieron la talla durante el primer periodo y que a la postre marcaría pues esa desventaja, ¿no?, pues el devenir del resultado final. Un mal comienzo de los visitantes, que se mostraron excesivamente pues blandos, ¿no?, blanditos en defensa, pero sobre todo muy erráticos en ataque, desaprovechando muchos lanzamientos claros y con poca oposición. Los bisueños, en cambio, aprovecharon bien sus oportunidades y pronto se escaparían en el marcador con un parcial de 8-1 en el minuto 13 de partido. Tras soportar este chaparrón inicial, los isleños empezaron a entrar poco a poco en el juego, la defensa empezó a tomar consistencia y en ataque los lanzamientos veían ya las redes del conjunto local. Poquito a poco las fuerzas se fueron igualando y el Viamed fue recortando diferencias hasta llegar a ponerse con un marcador de 10-7 en el minuto 20 de partido. Pero cuando mejor marchaban las cosas para los visitantes, varios errores permitieron a los locales volver a aumentar su diferencia en el marcador hasta llegar con un resultado de 15-9 al tiempo de descanso. Esta diferencia de 6 goles en contra fue una losa pues bastante pesada para los isleños durante el segundo periodo, que fueron alternando fases de buen juego con otras con fallos, sobre todo en lanzamientos que volvían a hacer que el conjunto local se escapara nuevamente en el partido. No hubo un equipo dominador durante este segundo periodo. con unas fuerzas muy igualadas, ¿no? Y con un parcial siempre muy igualado, en el que los bisoños siempre han tenido una ventaja de 4 o de 5 goles, y los isleños dominaban algunas fases, pero no conseguían reducir las diferencias y poner en apuros al conjunto local. La primera línea local, que fue lo más sobresaliente de los bisoños en ataque, se encargaba de mantener esa cómoda ventaja a pesar de los intentos del Viamed, como decimos, de meterse en el partido. El resultado al término de los 60 minutos, que sería de un 28-23, diferencia de 5 goles para los locales, marcado sobre todo, como decimos, por esa ventaja local adquirida en el tramo decisivo del primer periodo y que marcaría el resultado final del choque. Tras el parón de liga por la fiesta del 12 de octubre y posteriormente por descanso en el calendario, el Viamed San Fernando ya no jugará hasta el sábado 24 de octubre, enfrentándose el Bahía Sur al Balonmano Estepa. Así que bueno, semanas para entrenar, semanas para coger ritmo de competición, para coger físico en las piernas, y bueno, el sábado 24 de octubre, por supuesto que estaremos pendientes de ese regreso de competición para el Viamed Balonmano San Fernando, que como decimos recibirá al Balonmano Estepa. Nosotros, que con esto nos vamos a marchar aquí en la remontada, esperemos que un día más hayáis disfrutado de un nuevo programa, una nueva edición de este espacio aquí en Radio La Isla, donde les contamos toda la actualidad del deporte isleño, y les emplazamos al programa de mañana jueves a partir de las 2:30, como siempre aquí en Radio La Isla, la radio con sal. Hasta mañana, adiós.
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0: Queremos trabajo y vivienda. Queremos ahondar en que San Fernando sigue teniendo cerca de 8.000 parados y luego por la vivienda. Sabemos todo el mundo el problema que hay, ¿no? Que hay grandes problemas para la vivienda, para hacer vivienda, sí, pero hay grandes soluciones.
1: Lo dice Lolo Picardo. Es el candidato de Andalucía por sí a la alcaldía de San Fernando. Durante la tarde-noche pasada, la asamblea local de la formación política lo ha ratificado como candidato a la alcaldía para las próximas municipales del 2027. Hay que destacar que de esta manera la formación política hace un relevo dentro de su candidatura a la alcaldía, de la que hasta ahora y durante los últimos tiempos ha sido número uno Francisco José Romero, Fran Romero, el andalucista, da un paso atrás en este caso para que en este sentido este relevo se produzca en la figura del que ahora es viceportavoz en el grupo municipal en el Ayuntamiento de San Fernando, de los dos concejales que tiene esta formación política. De esta manera, Lolo Picardo se convierte en el candidato de este grupo político del que vamos a hablar los próximos minutos aquí en este tiempo de información. Todo esto, bienvenidos señoras y señores y gracias una vez más por acompañarnos. La isla prepara importantes actividades con motivo del Día de la Fiesta Nacional el próximo 12 de octubre. De hecho, la Armada ha preparado un programa muy importante de actividades que salpicará a las instalaciones de la base naval de La Carraca, San Carlos, el Real Observatorio de la Armada o la Escuela de Suboficiales y el Museo Naval, entre otras instalaciones que abrirán sus puertas de manera especial durante estos próximos días, ya desde esta misma semana y en este caso para sumarse a esta iniciativa. Un día además donde hablaremos de los populares de San Fernando. Trasladan su preocupación asegurando que un informe de Hidralia, la empresa de gestión del servicio del agua, confirma que los requisitos establecidos por el gobierno socialista limitaron el acceso a las bonificaciones de las tarifas sociales y explican algunos detalles al respecto de este asunto, cuando hace solo unos días se conocía precisamente las medidas planteadas desde el gobierno de la ciudad. Por cierto, y a todo esto, en esta jornada también nos acercaremos a hablarles, entre otros, del artista Jesús Carrillo, que traslada su satisfacción por volver a hacer posible el desarrollo de actividades en torno al mundo del flamenco en la ciudad y trabajar con numerosos artistas que permitan de esta manera fortalecer no solamente un nombre de la ciudad, sino como nombre de gestión del mundo del flamenco ante las necesidades que precisamente existen aquí también en San Fernando. De ello tratamos en estos próximos minutos en esta edición informativa, de otros asuntos también que les vamos a contar a lo largo de estos próximos minutos en este tiempo que aquí comenzamos. Con el saludo, como siempre, desde la redacción, en nombre del equipo les habla Francisco José López. Bien hallados. A esta hora nos vamos del tirón a acercarnos al mundo del deporte. La información que llega, como siempre, con nuestro compañero Javi Ramírez y la remontada. Anticipo de lo que vamos a tener en el programa de deportes. Javi, ¿qué tal? ¿Cómo estamos? Bien hallado. Bueno, pues ¿qué tenemos para esta jornada? Nuestro tiempo de deportes, que se cuece por ahí y vamos a conocer en unos minutos.
2: Pues Paco, vamos a hacer repaso, ¿no?, de toda la actualidad deportiva aquí, como es habitual, en la remontada. Comentaremos cómo está enfocando la semana el Club Deportivo San Fernando, pensando ya en su próximo partido en la jornada número 5 de Segunda Andaluza, que tendrá lugar el domingo aquí en San Fernando, aquí en la isla, en el Iberoamericano, a partir de las 5:30 frente a la Unión Deportiva Tesorillo, el equipo de Bugato que querrá seguir con el pleno de triunfo. Vamos a hablar también, por supuesto, del resto de equipos de aquí de la localidad isleña, del Bazán, que está también en esta parte alta de Segunda Andaluza, del San Fernando Atlético, del Pastora. Vamos a escuchar las declaraciones también del míster del San Fernando de Fútbol Sala, del isleño San Fernando, de Miguel Gago, tras empatar el otro día frente al Cádiz Futsal. Y seguiremos haciendo, como no, repaso del resto de equipos, también del Balonmano San Fernando, que no lo pudimos hacer en el programa de anteayer. Así que bueno, vamos a hacer un poquito repaso de todo a mitad de semana, Paco, de cara a lo que se nos viene también el próximo fin de semana. Conoceremos horarios y demás ahora un ratito aquí en la remontada.
1: Bueno, pues bastantes asuntos, ¿no?, para poner sobre la mesa. Muy completito el programa de hoy.
2: Sí, sí, sí. Íbamos a tener también en la jornada de hoy esa presentación, ¿no?, de la carrera del Alzheimer, que finalmente ha sido pospuesta. La tendremos también en unos días para ampliar. Una carrera que tendrá lugar el día 17 de octubre aquí en San Fernando. Y bueno, muchos temas que tocar, como es habitual. Y ahora en un ratito, pues ampliamos por aquí, Paco.
1: Pues te espero, si te parece, y vamos a todos los detalles dentro de nada. ¡Hasta
2: eso,
1: luego!
2: Eso es, Paco, ahora nos escuchamos. Hasta luego, gracias.
1: Gracias a ti, Javier. Hasta luego. La remontada aquí en la sintonía de Radio La Isla en breve, y ahora nos metemos de lleno a conocer
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1: Pues situación para estas próximas horas en la ciudad y en el marco de la bahía. Primero con los datos que nos deja la Agencia Estatal de Meteorología Global aquí en la bahía de Cádiz. Tarde de cielos con nubes y claros para dar paso a una jornada de jueves de cielos totalmente despejados. Hay que destacar que volverán a cubrirse los cielos durante el resto de la semana. El viernes habrá nubes y claros por la tarde con alguna probabilidad de alguna débil llovizna. Y eso sí, ojo, porque a partir del jueves por la tarde-noche vuelve el viento de levante flojo a lo largo del viernes, sábado, y a partir de la tarde-noche del sábado ya para el domingo pues cambia la situación a viento de poniente, pero ojo, transitorio, porque a mediados de la semana próxima ya para el martes vuelve a aparecer probabilidad de viento de levante. Estabilidad se espera para un fin de semana marcado por el puente del 12, del festivo del lunes 12, aquí también en nuestra ciudad, fiesta nacional, recordemos. Y con una serie de particularidades también que vamos a tener en la isla con procesión extraordinaria. A todo esto, las temperaturas se van a suavizar de cara a la próxima noche. Mínimas que pueden estar en torno a los 18 grados, máximas que van a estar en estos días en torno a los 25-26 grados. Puede cambiar la situación, sobre todo durante el fin de semana. Vuelve los termómetros a estar en torno a los 27-28 grados y las mínimas, eso sí, van a ser relativamente suaves durante estos días. Se puede recuperar incluso para la próxima semana, pero en cualquier caso con un tiempo más de otoño. Y aquí en la ciudad de San Fernando, en este momento, con los datos que nos deja el Real Instituto y Observatorio de la Armada, tenemos 21,7 grados, prácticamente 22 grados, soplando viento de poniente, lo hace flojo, casi a 20 kilómetros por hora. La temperatura mínima ha sido de 20 grados y medio y esto ha sucedido sobre las 8 y media de la mañana. Pues esta es la situación que tenemos aquí en San Fernando.
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1: Bueno, pues en la ciudad hay varios temas para poner sobre la mesa y uno de ellos de asuntos económicos que hemos conocido en el transcurso de esta misma jornada. Este es el caso del correspondiente a los informes donde ponen sobre la mesa que la ciudad de San Fernando superaría el examen del Tribunal de Cuentas sobre su gestión contable. En este sentido hay que destacar que el Ayuntamiento isleño figura así entre las entidades locales que cumplieron con la rendición de sus cuentas generales y consolidadas correspondientes a los ejercicios de 2022 y 2023, recogido así en el informe del Tribunal de Cuentas y publicado este miércoles en el Boletín Oficial del Estado, y que permite de esta manera, además, comparar la situación de la isla con las otras grandes localidades y municipios de la provincia de Cádiz. El resultado de San Fernando destaca dentro de esta comparación, haciendo referencia a que el Ayuntamiento isleño aparece con un sí en los cuatro apartados examinados: cuenta general, cuenta consolidada de 2022 y cuenta general, así como consolidada de 2023, de los ocho ayuntamientos gaditanos recogidos en esta tabla. Solo San Fernando y la línea de la Concepción presentan ese pleno de cumplimientos. La situación es diferente en el resto de municipios de nuestra provincia, incluido Algeciras, que figura sus cuentas generales rendidas tanto en 2022 como en 2023, pero aparece como un no en las cuentas consolidadas de ambos ejercicios. Cádiz Capital presenta un sí tanto en la cuenta general como en la consolidada del 2022, mientras que los dos apartados correspondientes a 2023 aparece un no. Por su parte, Jerez también cumplió los apartados de 2022, pero figura en esta situación de no cumplido tanto en la cuenta general de la consolidada de 2023. En el caso de la vecina localidad de Chiclana, el informe refleja también la situación favorable en la cuenta general de 2022, pero en este caso no en la consolidada de ese año. Para el 2023 figuraba también de manera negativa en la cuenta general y en la consolidada. Son algunos ejemplos. Hay que destacar que entre los 8 ayuntamientos de la provincia que aparecen dentro de esta tabla concreta del informe, San Fernando y La Línea son los únicos que han presentado 4 respuestas afirmativas, y en este caso se precisa que no se trata de una clasificación de todos los municipios de la provincia, puesto que el anexo que corresponde a estos informes no incorpora al conjunto de ayuntamientos dentro de la provincia de Cádiz. Más allá de los resultados de cada ayuntamiento, la resolución insta a las entidades locales a mejorar el cumplimiento de la rendición de sus cuentas consolidadas para ofrecer una imagen completa de la situación financiera del conjunto de entidades dependientes de cada corporación y avanzar así en la transparencia y el control de la gestión económica financiera. También reclama reforzar la formación especializada del personal, modernizar las herramientas informáticas y aumentar la calidad, coherencia e integridad de la información financiera remitida hasta el Tribunal de Cuentas.
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1: Bueno, pues de este asunto, que es bien significativo, nos vamos de lleno ahora a la página política con el candidato a la alcaldía que ya ha sido designado para la formación A por Sí. Los andalucistas tendrán en este caso como número uno ante las elecciones municipales del próximo 2027 a Lolo Picardo. Después de que durante numerosos anteriores mandatos el número uno de los andalucistas ha sido Francisco Fran Romero. Bueno, pues la formación Andalucía por Sí ha designado por unanimidad a Lolo Picardo como candidato a la alcaldía para las elecciones del 23 de mayo de 2027. La militancia andalucista respaldó este martes en asamblea la única candidatura presentada con la que Picardo toma el relevo de Fran Romero, actual portavoz también del grupo municipal y que ha encabezado las listas de la formación en las 3 últimas citas electorales. Picardo ha asegurado que afronta esta nueva etapa con el objetivo de cambiar, según sus palabras, la forma de hacer política en San Fernando y defendiendo un ayuntamiento más cercano y abierto a la ciudadanía, y donde los vecinos que acudan con un problema encuentren una puerta abierta y no una ventanilla cerrada. Algunas de sus manifestaciones también ha sumado estas otras declaraciones a Radio La Isla. Lolo Picardo.
0: Queremos trabajo y vivienda. Queremos ahondar en que San Fernando sigue teniendo cerca de 8.000 parados, y luego por la vivienda sabemos todo el mundo el problema que hay, ¿no? Que hay grandes problemas para la vivienda, para hacer vivienda, sí, pero hay grandes soluciones, y nosotros estamos buscando soluciones para que San Fernando pueda construir más viviendas. Actualmente ha sido más de una docena lo que se ha construido en 12 años el Partido Socialista. Y nosotros pues queremos vamos, multiplicar por 20 o por 30 esa vivienda, y queremos que los jóvenes, sobre todo, no tengan tantos problemas en conseguir vivienda. Y sobre todo queremos que nuestros jóvenes se queden aquí en San Fernando. Hemos perdido cerca de 3.000 personas. Nuestro padrón dice que 3.000 personas se han ido de San Fernando, y todo pues a causa de la vivienda y a causa del trabajo.
1: Y en este sentido apuesta también por facilitar la actividad empresarial, defendiendo un modelo de ciudad en el que se emprenda y poder emprender y montar un negocio no sea, según ha señalado, una carrera de obstáculos. El mismo candidato andalucista por sí ha reivindicado además una mayor participación de barrios, comercios, asociaciones y entidades en las decisiones que se tomen en este sentido en el municipio, y pide la vuelta de muchos ciudadanos, de los más jóvenes, haciendo posible que la actividad económica sea el principal factor de atractivo. Lo dice Radio La Isla.
0: Queremos que eso no pase en San Fernando, y queremos que nuestros isleños, nuestros hijos, nuestras hijas se queden aquí.

10 en punto de la mañana. A partir de ahora comenzamos un programa de 3 horas de duración. En Radio La Isla, el magazín matinal de todos los días, de lunes a viernes, donde intentamos de una forma o de otra abrir las puertas de nuestra casa, abrir las puertas de esta bahía gaditana, de esta isla, y ofrecerte lo mejor de lo mejor, que es lo que te mereces. El 107.4 de la frecuencia modulada. Somos cuarentones, 40 años celebramos este 2026, y tenemos muchísimas cosas preparadas. El próximo día 23 tendremos un programa especial en el centro de congresos, en las puertas del centro de congresos. Regresaremos allí, y también después por la tarde tendremos un acto muy bonito donde se hablará de la radio en el mismo centro de congresos, al cual evidentemente estás invitado para asistir y para compartir con nosotros estos 40 años, que si no es por ti, esta casa, esta radio, no sería posible. Hoy muchísimas cosas, esa información diaria, ese tiempo gracias a la Agencia Estatal de Meteorología, esa recetita donde, bueno, pues te aliviamos un poco en lo que puedas poner de comer en el día de hoy, que es uno de los grandes enigmas de la humanidad. Luego tendremos la comunicación en las redes sociales. Julia Guerrero hablará con nuestra amiga Maricruz Loaiza y nos van a allanar el camino. Vida sana y feliz, como cada jueves, llega a esta casa, a los estudios de la radio Miguel Cabrera, hoy acompañado de María José. Conoceremos su historia, conoceremos una historia que igual puede ser la tuya y que te pueda animar a hacer deporte, a llevar una vida sana y sobre todo a encontrar una comunidad de amigos que encuentran en el deporte su punto en común. Luego también en directo, aquí a las 11:30, estará el presidente de la Asociación de Vecinos El Pino, del barrio de La Casería, Francisco Calero. Hablaremos de la barriada, una de las más bonitas de San Fernando. Sinceramente, a mí me encanta La Casería, es algo que es una de las zonas donde se expande la ciudad, pero claro, todo tiene sus pros y tiene sus contras, y los vecinos también se quejan de algo que a fin de cuentas puede ser subsanable. Hablaremos con Francisco Calero sobre las 11:30 aproximadamente de esta mañana. Y luego tendremos a nuestro amigo Antonio Jiménez para ver los resultados de la investigación que realizó no hace demasiado tiempo en Salina Dolores. Hay un poquito de todo. Como ves, mejor e imposible.

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Y cuando son las 19 minutos de esta mañana soleada aquí en la Bahía Gaditana, vamos a proceder a leerte los titulares, la información. Tenemos que estar informados, eso es algo, creo que necesario, hombre, obligatorio. Pues yo diría que también es obligatorio estar informado. Y no hay mejor manera de hacerlo que a través de San Fernando Información, la web que de forma diaria y constante está refrescando todas esas noticias que tienen como protagonista a nuestra ciudad, a San Fernando. La noticia, la información de portada, nos habla de que la isla supera el examen del Tribunal de Cuentas sobre su gestión contable. El Ayuntamiento isleño y el de la línea son los únicos de las grandes localidades de la provincia que cumplen tanto en la cuenta general como en la consolidada de los ejercicios 2022 y 2023.

asiento lleva a Nuria Díaz a los premios Talento Latino 2026. La artista malagueña de nacimiento, pero afincada en San Fernando desde hace dos décadas, ha sido distinguida en la categoría de balada pop, coincidiendo con el lanzamiento de su nuevo single el pasado día 5 de octubre. Lolo Picardo toma el relevo de Fran Romero y será candidato de Andalucía por Sí a la alcaldía de San Fernando. La militancia andalucista respalda por unanimidad su candidatura para las municipales de 2027, mientras Romero cede el liderazgo tras encabezar la lista en tres ocasiones. Son noticias que, bueno, pues puedes acceder a ellas, no solamente los titulares, como estamos haciendo ahora, sino completarla entrando en San Fernando Información. Una intervención pondrá a punto 136 piezas arqueológicas del castillo de San Romualdo. El ayuntamiento

de la realidad a través de la fotografía. La exposición, organizada por la Asociación Amigos Fotógrafos, reúne 30 obras en el Centro de Congresos y permanecerá abierta hasta el próximo 23 de octubre. Y conoceremos directamente ese tiempo previsto tanto para la jornada de hoy jueves como la de mañana viernes aquí en la Bahía Gaditana. Este jueves, hoy hemos tenido una mínima de 18 grados y hemos amanecido con cielos despejados, con alguna nube, pero que no va a impedir que el sol luzca durante toda la jornada de este jueves. Como decía, hemos tenido una mínima de 18, tendremos una máxima de 28, con lo cual un día excelente en cuanto a temperaturas. Los vientos variables flojos a 15 kilómetros por hora. Para la jornada de mañana viernes hay un 45% de lluvia desde las 12 del mediodía hasta las 6 de la tarde. Según la Agencia Estatal de Meteorología, tendremos cielos parcialmente cubiertos, pero a partir de las 6 de la tarde vuelve a lucir el sol absolutamente pleno y todo el cielo para él. La mínima 18 grados, vaya, hay que echarse una sabanita ya por encima, y la máxima de 28, perfecta para dar un paseo este viernes y ya para el fin de semana, que es lo bueno, tomar estos rayos de sol de otoño. Los vientos serán, sobre todo, predominan del este, entre 10 y 25 kilómetros por hora.

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alterna la orquesta Mondragón. Sí, señor, qué buenos años, qué buenos discos, qué buenos temas. Caperucita Feroz. Buah. Hola, mi amor, soy yo tu lobo. No sé si seré o no seré tu lobo. Lo que sí sé es que estás pensando ahora qué voy a poner de comer. Vamos a ver, que ese, yo te lo digo siempre, todos los días que puedo. Ese es el lema diario de la humanidad. Desde que el hombre es hombre y tiene conciencia de sí mismo, se levanta todos los días pensando en qué va a poner de comer. Pues sí, señor. No sé, está en la época de las cavernas, pero ahora esta casa, esta radio, Radio La Isla, sí que te ofrece este programa la posibilidad de que tengas en cuenta algunos de los platitos para poner hoy. Tú ya luego, como te digo, yo esto es, todos los días te lanzo dos. Un primero o un entrante, como quieras llamarlo, y un plato fuerte, ¿vale? Tú ya puedes combinar del martes con el del jueves y el de hoy con el del lunes que viene. Pero bueno, yo te lo digo y a ver. Hemos pensado que de entrante, vamos a dejarlo en entrante, ¿no? Sí, en entrante, de entrante vamos a poner, que me apetece muchísimo, unos huevecitos rellenos. Mira, yo incluso te digo una cosa, échale cariño a todo, vida. Ya sé que puedes comprar la mayonesa en la tienda y que está muy buena. Y lo haces si tienes un poco de prisa. Pero si tienes un ratito nada más, que son 5 minutos, haz tu propia mayonesa para esto. Claro que sí, te sabrá muchísimo mejor. Ya no es cuestión de ahorrar o no ahorrar dinero, que siempre eso es importante. Es cuestión de hacer algo que te va a saber más bueno sí o sí. Ay, es que yo la mayonesa no me sale. Bueno, pues aprende, que todo el mundo aprende, que eso es lo más fácil del mundo. Que en realidad quien hace la mayonesa es la batidora, no tú. Si eso es así de fácil. Bueno, y hay un montón de tutoriales por todos los sitios. El caso es que unos huevecitos rellenos. Y luego, de un plato así contundente, como hoy me he tenido, bueno, ayer y hoy he tenido que taparme esta madrugada, me he echado las sabanitas por las piernas, porque ya ha empezado un poquito de frío de madrugada, de frío, a ver, frío, ¿sabes? De peletillo. Entonces digo, uy, uy, uy, uy, que me apetece a mí unas habichuelitas, un potajito de habichuela. Escúchame, ¿también me va a poner el inconveniente de que tú no sabes hacer un potaje de habichuela? Nadie nació con la virtud de saberlo todo, pero para eso está el ensayo y error. Hay que aprender a hacer las cosas de toda la vida. Los guisos de la abuela. ¿Qué tenemos opciones? Claro que tenemos opciones. Por ejemplo, ir a nuestra tienda de barrio y comprar, que están ricos. Que yo lo hago, Escúchame, que yo lo hago de vez en cuando porque me gusta mucho comprar una latita de fabada. El sabor de la lata de fabada, España es uno, y lo digo muy en serio y muy de verdad, uno de los países que cuida más todo lo que es conserva, y te encuentras unas conservas extraordinarias. Pero bueno, si la hacemos, también muchísimo mejor. Y para aprender, antes te podría decir, cómprate un libro. Ahora diría, entra en tutoriales de internet, de YouTube. Verás que es muy fácil. Yo te podía explicar perfectamente cómo se hacen. Pero es mucho más cómodo, mucho más fácil y mucho más tranquilo para ti poder ver ese tutorial y hacerlo. Atrévete, seguramente tu mujer te lo va a agradecer cuando coma esas habichuelas, o tu marido, o tus hijos. Y enseña a los pequeños a comer este tipo de platos. Platos de cuchareo. Enséñalos desde pequeño. Los niños no nacen con una hamburguesa y una pizza en las manos. Los niños tienen que nacer con nuestra dieta, la comida mediterránea. Y luego un día que si se quiere comer algo de eso, pues vale, pero como premio y como algo muy extraordinario, porque aquí lo realmente extraordinario es nuestra forma de comer.
la de toda la vida, la del chup chup.

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2: Hola, ¿qué tal?
3: Hola,
2: ¿cómo estás?
3: Pues muy bien.
2: Qué ganas tenía ya de que llegara esta sección, ¿eh?
3: Sí, yo también.
2: Es que te echo de menos a lo largo de la semana, digo, esta, porque es una sección que viene muy bien para todos y todas. Porque
3: para todos sin excepción.
2: Tenemos cosas que cambiar. Sí. Y todos hemos tenido pues malas experiencias por culpa de no tener una buena comunicación. Uh-huh. Entonces esta sección es... La mayoría de los conflictos se solucionarían si se hablasen las cosas.
3: Sí, indiscutiblemente. Y los conflictos justamente en la comunicación
2: sí.
3: son más susceptibles de producirse cuando la interacción no tiene lugar de forma física.
2: Claro. Entonces, y además cuando... Nosotros parece que buscamos muchas veces el momento para hablar las cosas cuando no es el momento adecuado, cuando otra persona está como más distraída o lo hacemos mediante WhatsApp, redes sociales. Parece que nos vemos más valientes detrás de una pantalla.
3: Sí, indiscutiblemente es así. No solamente porque lo percibimos o porque nos haya ocurrido, porque hayamos tenido una experiencia personal o alguien en nuestro entorno lo haya tenido, sino porque incluso los especialistas, los estudiosos, pues de estos temas así lo han comprobado, ¿no?
2: Sí.
3: Hay algo muy importante en el tema de la comunicación y de esta comunicación que ahora, por supuesto, es más común, no, está absolutamente normalizada y es la mayor parte del tiempo nos comunicamos a través de las redes sociales. Hablo concretamente, por ejemplo, del WhatsApp. Ya es difícil incluso que hablemos telefónicamente, ¿no? Todo lo hacemos a través del tiquititiqui, a través
2: claro.
3: del teclado, ¿no? Es decir, la digitalización en su expresión máxima, ¿no? Y resulta que una de las causas generadoras de conflicto es este tipo de comunicación y de acuerdo a lo que tú acabas de decir, porque a veces recibimos el mensaje o enviamos el mensaje en un momento inadecuado. Es decir,
2: claro.
3: tú recibes el mensaje y estás en ese momento en una reunión, pero estamos tan condicionados a responder inmediatamente a esa inmediatez del mensaje que lo leemos por encima. O estamos en una discusión con otra persona, o estoy hablando por el WhatsApp, escribiendo con otra persona y me entra un mensaje que puede ser muy importante, pero yo paso de largo, o sea, no lo respondo al momento, ¿no? No sabemos en qué momento se encuentra la otra persona a quien le estamos enviando el mensaje. Y esto es generador de conflicto porque estamos muy a la expectativa, porque es un mensaje urgente, o porque la otra persona sencillamente no le da la importancia que le da porque está en otro asunto.
2: Claro.
3: Y como no tenemos ese contacto físico, aquí estamos tú y yo y nos estamos mirando. ¿Correcto? Bueno, puede ser que tú en un momento determinado o yo cambiemos nuestra mirada porque estás viendo tú tus controles, etcétera. Pero estamos presentes, ¿no?
2: Claro.
3: Luego, eso no ocurre en el WhatsApp, por ejemplo. No ocurre en el Instagram, en el Twitter, muchísimo menos, ¿no?
2: Sí.
3: Y entonces, adicionalmente, a eso le sumamos que un poco lo que tú acabas de decir, ¿no? Que entonces nos sentimos como que más valientes porque estamos tras la pantalla. Entonces el tema de la asertividad se transforma, ¿no? Y nos podemos convertir en personas incluso ofensivas, ¿no?
2: Sí.
3: Es decir, y nos sentimos como con derecho de decir lo que pensamos que está muy bien, ¿no? Porque no debemos callarlo, debemos ser asertivos. Pero a veces se traspasa esa línea donde invado tu derecho al respeto que te debo a tu forma de pensar, ¿no? Y entonces puedo resultar incluso ofensivo, claro. ¿No?
2: Hay algo que es indudable y es que la comunicación ha cambiado para siempre. Ya no vamos a volver a la comunicación de antes y no pasa nada, no es ni bueno ni malo. Bueno, pues todo cambia, todo avanza y la comunicación ha cambiado. Pues ya escribimos más y hablamos menos. Uh-huh. Lo que antes era todo el día pegado, hablando por teléfono, pues ya no es eso, ya es tecleando, ¿no? Ahora tecleamos más de lo que hablamos. Y pasa mucho que ahora a lo mejor tú y yo no estamos viendo, estamos hablando, y pasa mucho sobre todo con los conflictos, ¿no? A lo mejor recibimos un mensaje de alguien y pasa mucho, y yo soy la primera que digo, bueno, esta persona ahora me escribe y ¿qué busca? Pues ahora no me apetece. Pues no contesto ahora porque no tengo ganas de tener una bronca. Pero es que quizás la otra persona sí necesita esa respuesta.
3: Sí, indiscutiblemente.
2: Y somos, hay veces, muy egoístas, decir, pues no me apetece ahora contestar. Y a lo mejor esa persona necesita mantener esa conversación. Si estamos cara a cara, yo puedo ver lo que necesitas.
3: Sí.
2: Pero por redes sociales, no.
3: Así es, la comunicación, nuestro lenguaje no verbal es importantísimo, sí, cuando nos estamos comunicando. Sí. Y ese lenguaje no verbal no podemos aprovecharlo, apreciarlo o expresarlo, sí, cuando nosotros nos estamos comunicando a través de las redes sociales, ¿no? A través concretamente del WhatsApp, que es como más nos comunicamos, es nuestra, sí, comunicación del día a día. Pero yo quiero hacer un paréntesis aquí, ¿no? Para llegar a un punto de partida que es muy importante y que tiene que ver con la educación. Fíjate, si nosotros volvemos la mirada, tú acabas de decir, bueno, ya esto es irreversible. Sí, indiscutiblemente nos vamos a comunicar a través del teclado. Pero si nosotros volteamos la mirada atrás, ¿cómo era la comunicación antes? La comunicación mucho tiempo atrás era exclusivamente a través de las cartas.
2: Claro.
3: Las relaciones amorosas eran epistolares, ¿no? Es decir, las cartas de amor maravillosas. Indiscutiblemente que resulta más complicado escribir o enviar un mensaje claro a través de las letras o del teclado que decírselo a alguien en términos, o sea, a quien tenemos al frente, ¿no? Claro. Pero ¿por qué antes sí resultaba esa comunicación? Porque antes sí se entendían las personas, o por lo menos en términos de conflicto, no era tan generadora de conflictos, no, ese tipo de comunicación. Era la única comunicación que existía, o era la más próxima. Mira, mis padres se conocieron acá en España, tuvieron amores, como decían ellos, durante 2 años, y luego mi padre se fue al extranjero, a América. Y fueron 2 años de una relación epistolar. Sí. Eventualmente había una conferencia, una llamada en conferencia. Es decir, que pedías la llamada, entonces a tal hora le van a llamar y usted tiene que ir a correos a recibir su llamada telefónica allí. Bueno, y estuvieron juntos armoniosamente hasta que la muerte los separó, ¿no? Claro. Es decir, era posible. Entonces, sí, la pregunta sería, Julia, ¿es debido a que la comunicación es a través del teclado o tiene mucho que ver con nuestra educación emocional?
2: Claro, yo sí, claro, no había caído en eso, pero si lo pienso, puede ser que antes las conversaciones de conflicto o las conversaciones serias la teníamos en persona. Es como, bueno, tengo una conversación pendiente, pero espero a que estés aquí y lo hablamos en persona. Y las cosas bonitas no las decíamos de forma escrita. Ahora es un poco al revés. Ahora el conflicto, quizás hay algo que me molesta de lo que tú me dices. Y aquí es como, bueno, no le doy mucha importancia y cuando llego a casa pues te mando un mensaje. Te digo, mira, pues esto no me ha gustado. Le hemos dado la vuelta un poco. La parte ante el conflicto lo hacíamos de forma personal, quizás para entendernos mejor. Pensábamos, y estoy de acuerdo en eso, en que las cosas importantes hay que hablarlas cara a cara, porque la comunicación es mucho más directa y es mucho más sencillo solucionar ese conflicto si lo hacemos de forma personal, pero ahora le hemos dado la vuelta a eso. Es como de forma personal, pues paso, no le doy importancia y llego a casa y te reprocho y te escribo, esto me ha molestado, esto, pues no es el momento, tenemos que volver un poco a lo de antes, ¿no?
3: Sí, indiscutiblemente que es así. Es decir, nosotros hemos venido sustituyendo la comunicación interpersonal cara a cara, sí, por las plataformas virtuales.
2: Claro.
3: ¿No? Y ¿qué es lo que ocurre? Que muchas veces no practicamos, por eso es que yo hablo un poco de un tema de de la educación. La educación que tenemos que tener desde pequeñitos en nuestros hogares y en las escuelas también, ¿no? Esa, sí, educación emocional, ese aplazamiento emocional asertivo que debemos tener cuando estamos en presencia de un conflicto. Es decir, si yo a través de yo tengo un problema contigo y lo hago y surge justamente en la plataforma, en el WhatsApp, ¿qué debo hacer? Debo aplazar la respuesta. Pero, ¿qué pasa? Que una cosa lleva a la otra. Justamente la inmediatez de la satisfacción inmediata a la que nos hemos acostumbrado a través de las redes sociales, es decir, que paso de una cosa a otra en cuestión de segundos, no me gusta, sigo, y trato de buscar esa satisfacción emocional y la encuentro justamente en las redes sociales, me lleva a que mi vida personal y mis conflictos trate de resolverlos de la igual forma.
2: Claro.
3: Y resulta que es un error gravísimo.
2: Claro.
3: Yo creo que si algo tiene que me gustaría pues que quedara de esta conversación de hoy es justamente eso. Cuando tengan un problema, un conflicto, una diferencia que surja además quizás por una mala interpretación del, sí, texto que escribir, que es, yo diría, el 90% de las veces es un problema de interpretación, ¿no? De juzgamiento, nos hacemos una idea y tiene que ver con lo que acabo de decir hace un instante, tiene que ver con qué, bueno, con el momento en el que lo estoy recibiendo o por lo que sea, por los patrones que tengo almacenados en mi mente, en fin. Entonces, ¿qué es lo primero? Si yo veo que hay una mala interpretación, como muy bien tú lo acabas de decir, decíamos antes, mira, vamos a hablarlo personalmente y vamos a dejar esta conversación hasta aquí, ¿verdad? Yo creo que ha habido un malentendido, ¿no? Es probable que me hayas interpretado mal, pero es probable que estés entendiendo de una forma distinta. Yo lo que he querido decir es esto, pero entonces allí es donde viene el problema, que seguimos escribiendo y escribiendo, claro, y escribiendo y escribiendo, y a veces es incluso peor. Por eso es que digo que el aplazamiento es fundamental. Mira, hay un libro, el de los cuatro acuerdos, ¿no? Que es importantísimo, que yo creo que todo el mundo debería leerlo, ¿no? Que te dice cuáles son los cuatro acuerdos que nosotros debemos tener en consideración, acuerdos con nosotros mismos y acuerdos en nuestras relaciones interpersonales. ¿Para qué? Para llevar relaciones en armonía. Y hay uno que es cuidar las palabras, ¿no? Es decir, nosotros debemos ser impecables con las palabras. Pero el segundo, y no menos importante, es no suponer. Y cuando nosotros recibimos mensajes a través de las redes sociales, inmediatamente nos conectamos ¿con qué? Con mi interpretación del mensaje.
2: Claro.
3: Mira, cuando nosotros nos comunicamos, son varios momentos. Una cosa es lo que yo quiero decir. Otra es lo que yo digo. Otra es lo que la persona percibe y otra es lo que la persona, el destinatario, quiero decir, interpreta.
2: Claro.
3: Imagínate tú esos cuatro momentos a través de unas líneas o un emoji, ¿no? O una carita, que además son interpretadas de manera distinta también, si lo hacemos a través del WhatsApp, ¿no?
2: Claro.
3: Entonces es muy importante. Es muy importante ser cuidadoso, sobre todo, mira, en las relaciones de pareja, incluso en las relaciones laborales también. A veces mi jefe o tu jefe o nuestros superiores o nuestros compañeros nos envían un mensaje y a lo mejor no tenemos tiempo de haberlo visto o lo interpretamos mal o lo que sea, y eso es generador de conflicto.
2: Claro, es que aquí, y yo hablo como generación Z que se ha crecido pues pegada a un teléfono, y al final mi adolescencia y mi edad más adulta la he vivido con WhatsApp. Entonces, uh-huh, hablo mucho desde esta posición de haber crecido intentando solucionar conflictos mediante mensajes. Y es que hay muchas cosas que entran en valor cuando hablamos de la comunicación con los mensajes. Y como has comentado, una cosa es lo que yo quiero decir, otra cosa es lo que escribo, y otra cosa es lo que la otra persona interpreta. Y es que aquí no hay ni entonación de voz, ni... Y también hay otra cosa que creo que es uno de los problemas, es si yo recibo un mensaje, es como ese pedazo de mensaje que parece casi como echándote cosas en cara, ¿no? Es como ese mensaje, es como, bueno, espérate, esto no es una caza de brujas. Y ya entra el factor de, este mensaje se lo mando a otra persona, a otra amiga. Ya no es un conflicto entre tú y yo, que estamos cara a cara, y lo solucionamos o no, pero el conflicto lo mantenemos tú y yo. No, cuando recibimos un mensaje, muchas veces cometemos el error de enseñárselo a otra persona. Entonces ya viene otra opinión. Y viene una persona externa que no pinta nada en un conflicto entre tú y yo. Y es uno de los fallos que cometemos.
3: Es uno de los fallos gravísimos. En las relaciones interpersonales, justamente una de las recomendaciones es, mira, no involucrar a terceras personas. Claro. ¿No? Porque como dices tú, el conflicto es entre A y B, salvo que ambas personas estén de acuerdo, es decir, las partes en conflictos, claro, que quieran llamar a un tercero como mediador, que debe ser además imparcial,
2: sí,
3: de eso te puedo hablar yo. ¿Para qué? No para que les dé la solución al conflicto, sino para que pueda conducir la comunicación, ¿verdad? Sí. Y estas partes logren encontrar una solución al problema que les está vinculando, ¿okay? Pero ¿qué ocurre? Lo que tú acabas de decir, eso es gravísimo. Fíjate que hablábamos de los elementos, lo que yo quiero decir, lo que yo escribo, lo que la persona recibe, lo que la persona interpreta, y entonces le vas a sumar la opinión de un tercero que no tiene nada que ver, que está fuera de contexto, que además está parcializado. Es un conflicto de nunca acabar. Es un conflicto de nunca acabar. ¿Y qué ocurre? Resulta que los dispositivos móviles terminan también en el fondo librando a las personas del esmero que requiere la comunicación, del esmero que requerimos nosotros para comunicarnos. Que entonces también, ojo, hay personas que nos preocupamos porque la comunicación sea la adecuada, pero es que al lado hay otras personas también que no solamente no se comunican, no les importa, sino que todo lo contrario, utilizan justamente este tipo de comunicación para enmascarar intenciones ocultas, inconfesables, diríamos, ¿no?
2: Claro.
3: Es decir, no quiero expresar mis sentimientos de verdad, a lo mejor lo que te estoy diciendo es mentira y lo puedo escribir perfectamente y resulta que estoy ligando por aquí con alguien, pero estoy escribiendo escondidas aquí con otra persona, ¿no? Eso ocurre también. Entonces, qué importante es, por eso digo, es decir, la educación en valores, ¿no? Para evitar este tipo de cosas. La educación en emociones también. ¿Para qué? Para que no tengas que recurrir o para que las pantallas o el teclado no sea un elemento para tú enmascarar tus verdaderos sentimientos.
2: Claro.
3: Y no estoy hablando de sentimientos malintencionados, ¿no? Sino que a lo mejor tengas dificultades de comunicación y resulta que a través de las redes sociales vas a cronificar aún más esas dificultades de comunicación que tú tienes. Tú acabas de decir algo importante. Tú eres de una generación que desde que nació con el teclado en la mano, y su comunicación es a través del teclado. Pero eso no quiere decir que, bueno, esa normalización no quiere decir que efectivamente no ocurra todo esto que nosotros estamos conservando, ¿no? Si tú te pones a ver, hay una diferencia entre comunicación e información.
2: Sí.
3: Y yo creo que ese puede ser un buen punto de partida, Julia. Nosotros debemos ser conscientes que lo que nosotros hacemos a través de las redes sociales o lo que nosotros hacemos a través del WhatsApp es un proceso de información más que de comunicación. ¿Me entiendes? Es decir, no, a través de la comunicación no existen esos atajos artificiales, vamos a decir así, ¿no? Que traen consigo la comunicación a través del teclado. Entonces, esta información que nosotros intercambiamos a través del WhatsApp, por ejemplo, deja de lado la necesaria atención que le debemos dar a la persona con quien nosotros nos estamos comunicando.
2: Claro, al final es que es tan importante el saber que, bueno, que la información que estamos enviando se puede malinterpretar y si tenemos algo serio, algo importante que decir, pues vamos a decirlo a la cara. Aparte, el que esto es algo, bueno, un conflicto, tiene que llegar a un punto, no vamos a tener una... Hay que tener conversaciones incómodas, ahí estamos todos de acuerdo, pero siempre con un fin. Yo no voy a tener, no te voy a mandar un mensaje para echarte cosas en cara y tener una bronca que no va a llegar a ningún punto. Bueno, si me quiero ir de esa relación, hay que hablarlo y lo digo y me voy, pero siempre desde el respeto a la otra persona que le tenemos. Si mantenemos un conflicto, siempre es con alguien que no importa. No Así vamos es. A pelearnos con Así alguien es. Que nos da igual, ¿no? Uh-huh. No vamos a tener, esa inteligencia emocional y esa decir, bueno, vamos a llegar a un punto, no te voy a echar cosas en cara y todo esto, si es en persona, la otra persona también se merece tener este conflicto cara a cara. Es también ser un poco más responsable con los sentimientos tanto nuestros como de la otra persona. El conflicto al final mínimo es de dos.
3: Sí, exacto. Repito lo que dije hace un instante, ¿no? Que las plataformas virtuales no son y no pueden ser un sustituto de la comunicación. Claro. Interpersonal, de esa comunicación cara a cara. ¿Qué es lo que hacen las plataformas? Bueno, nos puede facilitar los contactos, pero no las conexiones personales, ¿okay? Claro. Que son vitales. O sea, yo creo que es insustituible, es definitivamente insustituible esa conversación personal, esa conversación, esas expresiones paraverbales, esas expresiones corporales, esas expresiones faciales en nuestra comunicación que pueden decir mucho. Mira, yo he conocido casos, Julia, de personas que se han comunicado un poco con lo que tú... mira, ahora me vino a la mente ese caso porque me lo mostraron. Hubo una diferencia, una discusión por WhatsApp entre una pareja y yo fui esa tercera persona a quien le enviaron el mensaje.
2: Después, ¿no?, de la amiga, ¿no? De decir, mira qué sinvergüenza, ¿no?
3: Entonces, ¿qué ocurre, no? Pero me llamaba la atención porque una de las partes le decía a la otra parte, a ver, ¿cómo era? Le decía algo así, bueno, es que tu rabia es demasiado, porque tu rabia, ¿cómo es posible? Y yo leía los mensajes y decía, ¿y de dónde sacan que aquí hay rabia?
2: Claro.
3: Fíjate tú, ¿no? Es decir, yo te aseguro que esa conversación hubiese sido cara a cara, que allí lo que ocurrió, mi recomendación fue, mira, para esto, o sea, no respondas más, porque no vas a llegar a nada, sino que se van a hacer más daño.
2: Claro.
3: ¿Okay? Aplica el aplazamiento. Pero yo te aseguro que si la conversación hubiese sido cara a cara, no se habría dado el supuesto de la rabia, y entonces es allí donde la otra persona erró. ¿Por qué? Porque lo que hizo fue suponer. Imagínate tú, es que no había una palabra altisonante, no había ningún juzgamiento, no había, yo lo analizo desde la óptica del mediador, por supuesto, ¿no? Y que trabaja con comunicación. O sea, no había absolutamente nada en esa comunicación que le hiciera suponer a la otra persona que había rabia, pero la otra persona lo supuso.
2: Lo supuso.
3: Entonces, tenemos que evitar a toda costa tratar de resolver una diferencia a través del WhatsApp. En estos días publicaba yo algo justamente en mis redes sociales que decía, las personas no somos una, sino que somos dos personas. ¿Y por qué esto? Bueno, porque no podemos resolver un problema con el mismo pensamiento que lo creó.
2: Claro.
3: ¿Entiendes? Entonces, ¿qué ocurre? Si tú te das cuenta que hay una falla en la comunicación, a la primera, cuando tienes un conflicto, y estoy hablando de la comunicación por WhatsApp o ese intercambio de información, para ser coherente con lo que acabo de decir, si tú ves que hay un problema, pues para, detente, aplica el aplazamiento. ¿Para qué? Para no continuar, porque si no, lo que vas es a ir sumando más y más dificultades al conflicto. Lo vas a ir cronificando aún más.
2: Vamos a ser responsables con la comunicación, cómo nos comunicamos con los demás. Las cosas importantes vamos a hablarlas en la cara y vamos a solucionarlas de cara a cara por respeto a nosotros, por las relaciones y por respeto a la otra persona. Qué lástima, Maricruz, se nos acaba el tiempo. Seguiremos hablando de la comunicación y de los conflictos la semana que viene.
3: Encantadísima.
2: Muchísimas gracias por estar con nosotros. Es un verdadero placer. Ya sabes que aquí tienes tu casa.
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0: cuando suena mi pan. Eso es lo que pretendemos siempre desde esta casa, desde esta radio, desde hace 40 años y específicamente en este programa y más todavía en el espacio de Vida Sana y Feliz. Algo que llevamos años ya tanto en el magazine matinal como también en el de tarde. Y hoy le damos la bienvenida, como siempre, a nuestro amigo Miguel Cabrera, que viene acompañado. Además, viene acompañado de María José, con una historia que podría ser la suya, que podría ser muy parecida a la que tú tienes y que puede ser el impulso, el empujoncito definitivo para que abraces la vida sana, abraces la sonrisa, abraces todo lo bueno que nos regala todos los días la vida. Todos los días, se levante con sol o se levante con nubes, hay que mirar la vida, porque de una u otra forma todo es bonito. Miguel, ¿qué tal?
1: ¿Qué pasa, Santi?
0: Muy bien. Aquí estamos, bien. Te veo bien, veo que dentro de poco estarás también en 7 Televisión. Vamos, una entrevista que te han hecho. Que
1: aquí me voy a tener que meter nómina dentro
0: de nada. Nuestro amigo Joselito, claro que sí. Que bien. El deporte, que tiene que estar ahí en primera línea de combate. Pues sí. Y que sea nuestro aliado, que sea nuestro amigo. Que sea alguien con el que, bueno, nos podamos sentir mucho mejor. Si a fin de cuentas la vida trata de esto, y quien piense lo contrario, me imagino, pienso que está equivocado. Bueno, vamos a hablar con una bailadora de flamenco. A ver, a mí tú sabes que me encanta el flamenco, sí, tú sabes que participo mucho.
1: Muchísimo, está muy activo.
0: Escúchame, no canto, no bailo, pero no te pierdas.
1: Como las flores, no esto. Antes, si te parece, Santi, vamos a leer la sección de hoy de Tal Día Como Hoy.
0: Venga, ¿vale? claro que sí.
1: Y ahora
0: claro
1: presentamos aquí a mi amiga Mari José, que me ha dicho que yo es que le he metido en un embolado hoy muy grande.
0: En un embolado, ¿vale? Muy gordo. Anda,
1: que ella estaba muy tranquila.
0: Ya verás tú cuando ella te diga, escúchame, Miguel, a ver cuándo me llevo otra vez a la radio.
1: Y te voy a decir una cosa. Aquí está cortadilla, pero habla por los codos. Veremos a ver si no le tengo que quitar la arcachofa.
0: A ver.
1: Bueno, tal día como hoy. Mira, tal día como hoy, 8 de octubre de 2011, la triatleta británica Chrissy Wellington protagonizó una hazaña extraordinaria en el Campeonato del Mundo de Ironman de Hawái. Quiero puntualizar un momentito rápidamente. Sí. No sé si los oyentes son conscientes de lo que es un Ironman.
0: Una barbaridad.
1: Mira, te lo voy a decir rápidamente. Eso es nadar 3,8 kilómetros en aguas abiertas.
0: Que no es nada en una piscina.
1: Y yo invito que nadéis en aguas abiertas 200 metros, a ver qué os pasa.
0: A ver si llegáis.
1: ¿Vale? Que después tienes que coger, hacer una transición rápidamente, coger la bici y hacerte 180 kilómetros en bicicleta. Hmm. Soltar la bici y, atento que aquí viene la madre del cordero, hacerte una maratón, 42,2 kilómetros.
0: Tú sabes cómo se le llama eso en Cádiz, ¿no? Un bastinazo con un camello de grande, vamos. ¡Qué barbaridad!
1: Bueno, pues esta mujer, ¿vale? Apenas 2 semanas antes de la competición, sufrió una caída en la bicicleta.
0: Encima de todo.
1: Exactamente. Y sin embargo consiguió llegar a la salida y afrontar la prueba del Ironman.
0: Estas son bestias aparte.
1: Pero ahora escucha esto, Santi, y escucha a los oyentes.
0: No es humano.
1: Después de casi 9 horas de esfuerzo, cruzó la meta como campeona del mundo por cuarta vez, con un tiempo de 8 horas y 55 minutos, o sea, por debajo de las 9 horas.
0: Y sigue viva esa mujer.
1: Una caída que se le usó el hombro, se partió la clavícula.
0: Ya, una barbaridad, vamos.
1: ¿Qué valor nos deja esto? Bueno, pues que el verdadero éxito no consiste solamente en ganar, sino en todo lo que aprendemos, superamos y construimos hasta llegar a la meta.
0: Claro, no es solamente estar bien físicamente, sino seguro con las mismas cualidades físicas, con el mismo cuerpo de esa mujer en otra mentalidad, se hubiera hundido.
1: Tiramos la toalla. Claro.
0: Cuando le pica una medusa a la primera de cambio.
1: O tengo unas decimillas, no voy. Y esta mujer con una caída brutal, tuvo un montón de cosas, ¿eh? Campeona del mundo.
0: Fíjate. Bueno, así son los campeones de otra pasta que están.
1: Bueno, vámonos con la bailadora.
0: Vámonos con la bailadora. Chas, chas. Escúchame, que bailar. Yo imagino, yo sé que tú eres un hombre de deportes y eres un hombre inteligente, pero para la gente que lo sepa, y eso ahora nos lo va a ratificar María José, Bailar ya en sí es un deporte.
1: Eso lo hemos hablado ella y yo en el parque.
0: Es un deporte y no cualquier deporte. Es un deporte donde hay que fortalecer muchísimo.
1: Son atletas, Santi, son atletas.
0: Totalmente el tren inferior tiene que estar súper fortalecido.
1: Los pies. Planta del pie.
0: El talón de Aquiles, mira que está cerquita del pie de los bailadores.
1: Es eso, precisamente.
0: Los pies. Porque tienen que. Vamos a ver. De los bailarines, no solamente estamos hablando de los bailadores, sino en general del mundo de la danza, son los pies y son, yo los admiro, me encanta, porque me encanta el flamenco, los admiro y eso, que es una preparación, por eso cuando vemos un bailador o una, yo soy muy amigo de Antonio Canales, he participado en muchos certámenes, en muchos certámenes con él, y cuando yo veo a ese hombre que ya tiene una edad, que tiene una trayectoria, y él muchas veces dice los pies, los

0: lado.
1: Lógico.
0: Pero fue eso desde los 8 hasta los 20, más o menos. Y además no era solo de la academia, el baile, sino ya era de competiciones, de...
1: Ya, que era más
0: sí,
1: serio,
0: hombre, sí, era más serio. Sí,
1: que una cosita normal.
0: Sí.
2: Mira, yo a ella cuando la conocí, yo la pregunta que siempre hago a cualquier persona, bueno, ¿qué actividad física? ¿Te acuerdas? Dice, sí. Bueno, yo bailaba. Claro, ya me paré, digo, espérate, pero a ver, desmenúzame. Claro, ya me dijo, una academia, digo, claro. Es que ella tiene una particularidad muy buena, que siempre se la miro, y es que ella entrena, lo hace y recupera ipso facto.
1: Ya, pero eso recupera, es una capacidad importante, ¿eh?
2: Como que ella lo sabe, que siempre, además, hasta los compañeros, ya pues termina. Claro, ese trabajo aeróbico, que obviamente
1: claro, lo tiene.
2: Ha hecho años, lleva años que no tal. Pero eso todavía está.
1: Cuando claro, uno monta en bicicleta ya no se le olvida la vida.
2: Claro, tú si eres un buen pateador, ¡bum! Dios, ¿cómo se nota? Bueno, pues el cardio es verdad que tarda mucho en asimilar, pero cuando una persona se ha llevado tanto tiempo
1: una
2: practicando
1: disciplina.
2: Una disciplina, obviamente tú mueves un poquito las teclas, ¡pap!, sale a relucir. Y eso lo estuvimos hablando el otro día en el parque, claro. Entonces... ¿Cuánto de beneficioso tiene el baile? Pues el baile, si tú lo has practicado, pues tiene todos los beneficios, porque el cardio está patente.
1: Claro.
2: Nada más que ver un número de flamenco, ahora que estamos en el flamenco, ¿no? Termina el baile y ves a esa persona...
1: Totalmente sudada,
2: mareando... aparte de la interpretación que le da y tal, pero...
1: Sí, el ejercicio físico.
2: El ejercicio físico. Sí,
0: sí.
2: Y ella, tú me la cuentas,
0: sí,
2: ¿no?
0: Sí, y además,
2: terminaba ahí...
0: Claro, extasiado. Además, nosotros cuando teníamos que ir a algún sitio, alguna competición, algún concurso, ¿no? Que era... Eso era de estar ensayando 5 y 6 horas diarias.
1: Claro, hombre,
0: o sea,
1: si
0: era horrible.
1: Vamos a ver, Miguel, eso es como todo. Si claro. uno quiere estar ahí, como vosotras en ese momento queríais, pues sabíais que había que dar el 1000% con esa edad, con
2: Totalmente.
1: Esa gana, con esa preparación,
0: claro.
1: pues da uno el 1000 y lo que haga falta. Pero claro, tú lo dices, llega un momento que el estudio, el trabajo, la vida... hace que abandones algo, bueno, a ver, lo de abandonar entre comillas, porque alguien que siente algo por dentro tan bonito como es el flamenco y que sabe interpretarlo, ya para toda la vida.
0: Sí.
1: Pero, a ver, lo dejas en un plan más serio como el que estabas. Y a partir de ahí, ¿te ha faltado algo en tu vida hasta que de una forma casi así... incluso hasta por problemas que has tenido, estomacales, has encontrado ahora lo que no has conseguido durante años desde que dejaste?
0: Claro, ahora sí, porque yo cuando lo dejé, claro, entras en la universidad, te buscas unas amigas, oye, vamos a montar una aerobia, claro. no sé cuánto, antiguamente no había zumba.
2: No, era aerobia estevi.
0: Exacto, no voy a decir nada que tengo, pero no había zumba, ni todo el yoga, ni todas las cosas que hay en la moderna.
1: Yo no le echo más de 21.
0: Bueno, gracias. Pero en aquella época, aerobi, venga, pues vamos a aerobi, te ibas de la universidad andando hasta el pabellón Portillo.
2: Claro, que claro. ella es de Cádiz.
0: Sí, yo soy de Cádiz. El pabellón Portillo, que ya tiene sus años, que ya lleva tirado.
1: Bueno, ya, ahora,
2: está dando pista, cállate ya.
1: Ahora están haciendo uno nuevo.
2: Sí, sí, ¿verdad?
1: Sí, ahora sí, están haciendo uno nuevo.
0: Y entonces allí nos apuntábamos a aerobias, gimnasia de mantenimiento, pero bueno, entre que tenía que estudiar, ¿verdad? Y ya lo va dejando, pero siempre la cosa de va cumpliendo años, cada vez te va notando... más cansada, cada vez claro. te tienes más síntomas de la edad.
1: Cada vez te duelen más cosas que no sabías ni que tenía.
0: Cada vez te duelen ya hasta las pestañas.
1: Claro, claro.
0: Entonces llega un momento, y a mí en verdad correr siempre me ha llamado mucho la atención,
1: sí.
0: ¿no? Correr, deporte.
1: Sí.
0: Y es verdad que en mi casa mi marido es bombero.
1: Sí.
0: Y entonces
1: claro,
0: siempre
1: está el deporte
0: hasta
1: ahí, a ver.
0: 100%. O sea,
1: claro.
0: eso. Y yo, bueno, yo lo veía y me daba hasta fatiga, ¿no? Verlo,
1: claro.
0: el entrenamiento tan duro que
1: claro,
0: tenía.
1: Claro.
0: Y después de haber venido yo de ese flamenco tan eso, yo decía, otra vez yo meterme en este jaleo. Pero ya es eso, te falta eso de decir tú, lo necesito ya es por salud.
1: Claro,
0: o sea, ya es
1: claro,
0: lo necesito.
1: Claro.
0: Y de casualidad me salió en Instagram, me salió Vida Sana. Y
1: tú lo tenías eso en la cabeza y te sale Vida
0: claro,
1: Sana
0: yo lo
1: en redes.
0: Ahí está, yo digo muchas veces, parece que nos están escuchando los móviles, los esto, nos escuchan seguro.
2: Yo en verdad es que... implanto un chip.
0: Claro, yo decía, a mí me gusta correr, pero yo tampoco quería, no sabía tampoco dónde ir,
1: claro.
0: tampoco conocía yo, sí, es verdad que aquí en San Fernando el deporte es mucho más activo y se promociona mucho más que en Cádiz, porque es la

0: realidad, aquí hay muchas competiciones, aquí hay de todo, o sea, hay muchos gimnasios, cada esquina ahora ya hay un gimnasio.
1: Además, de verdad.
0: Entonces, claro, yo no sabía tampoco dónde.
1: ¿Por dónde
0: Ahí
1: tirar?
0: está, y me salió la casualidad que me
1: Bien.
0: salió y le pregunté a Miguel, pero eso le pregunté en abril, y digo, uff, ahora con la playa, el
1: Claro, entra
0: verano.
1: el verano.
0: Digo yo, qué va,
2: Va a ser que
0: pero
2: no.
0: no, va a ser que no.
2: Y perdona, y
1: Hizo
2: normalmente lo...
1: bien, ¿eh?
2: Sí,
1: Creo que hizo bien,
2: claro,
1: ¿eh?
2: pero yo voy a remarcar esto que es curioso. Además, ella es una excepción que rompe, porque normalmente esa persona que contacta conmigo y pospone va al fracaso.
1: Ya.
2: Es un perfil, es un patrón que
1: Ya,
2: yo ya
1: ya.
2: manejo y digo, esta mujer no. ¿Cuál fue mi sorpresa? Digo, uy, mira, la
0: Sí.
2: muchachita
1: Hizo bien
2: ha
1: porque,
2: contactado de nuevo
1: claro,
2: conmigo.
1: verano, tú sabes que ibas
0: Sí.
1: a tener más cosas
2: Total,
1: porque es
2: fue honesta
1: normal.
2: con ella misma. Sí,
1: Hombre,
2: porque
1: le va
2: además
1: a empezar
2: yo
1: ahí.
2: hacía deporte en mi casa, o sea, lo hago en
1: Claro.
2: mi casa por las mañanas, se van las niñas al instituto y lo hago, pero en verano ni las niñas iban al instituto, yo me levantaba más
1: Ya.
2: tarde, digo, y ya te va notando, dice tú,
1: Ya.
2: uy, ya va
1: Ya.
2: pesando esto.
1: Ya,
2: Y
1: ya.
2: entonces ya en agosto, final de agosto, digo, mira, yo no voy a esperar más, se
1: Ya.
2: acabó.
1: Ya lo tenías en la
2: Ya está.
1: cabeza de una manera u otra,
2: Sí,
1: estaba
2: sí,
1: ahí.
2: sí. Y ya está. Y ya
1: Y
2: empecé
1: a
2: en
1: partir de
2: septiembre.
1: ahí, ¿qué has encontrado?
2: He
1: Y llevas
2: encontrado,
1: poquito,
2: sí,
1: ¿eh?
2: llevo un mes, un mes, un mes,
1: Eso es.
2: un mes.
1: Una familia seguro.
2: Sí, eso seguro, vamos, y además el ambiente, ¿no? La gente, que todo el mundo
1: Eso.
2: te ayuda, todo el
1: Eso es
2: mundo te apoya.
1: importante, ¿eh?
2: Y aparte de eso, ya físicamente, dice tú, es que ya yo voy notando el cambio, aunque haya sido un mes nada más, pero ya va notando el cambio, ya va notando hasta el estado de ánimo. O
1: Claro.
2: sea, ya es hasta el estado de ánimo, que ya no tiene tanta mala purga. Ya no tiene
1: Claro,
2: malas
1: es
2: purgas.
1: verdad lo que está
2: Que
1: diciendo
2: las niñas
1: María
2: las saquen de
1: José.
2: quicio,
1: No,
2: como
1: que me
2: todas las
1: saquen de
2: tardes.
1: quicio, aguanto, ya aguanto más que
2: Aguanta un
1: antes.
2: poquito más.
1: Es verdad, es verdad. Qué cierto es esa frase de mens sana in corpore sano, mente sana en cuerpo sano. El estar bien, el poder hacer tus ejercicios, conocer a gente buena, empatizar con ella, al final te haces que estés mejor y que las cosas que no deban de estar se vayan sin siquiera pensarlo y te sientes más feliz.
2: Otra vez volvemos a lo mismo de casi todo el jueves. El grupo, el estar en el grupo, el socializar, aparte es verdad, y hay que decir las cosas como son, ella es una
1: Muy
2: persona
1: sociable.
2: muy sociable, que habla por los codos, que habla hasta con los árboles del parque, ella habla hasta con los árboles del
0: Me
2: parque.
0: voy fijando hasta las farolas que no tienen bombilla.
2: No, pero ahora, de verdad, es que esto es así. Uno entra, empieza a ramificar, ya conoce a alguien, pim, pum, pum, y va cogiendo el hilo de lo que yo le marco. Y bueno, ya estamos haciendo series de 400, ya tenemos en volumen, ¿cuánto de seguido ya?
0: Bueno, de la última fue
2: Casi,
0: un kilómetro y
2: casi.
0: medio, casi dos.
2: Ya tenemos casi dos, porque
1: Yo
2: no me hizo
1: veo,
2: caso y se le fue un
1: yo
2: poquito.
1: veo a María José en 4, 5, 6 meses afrontando ya una primera prueba.
0: Ojalá, ojalá.
1: Afrontando
2: Y quítale un
1: una
2: mes.
1: primera
2: Quítale un
1: prueba.
2: mes.
1: Fíjate, yo me he ido por
2: Ojalá, ojalá.
1: largo.
2: Quítale un mes.
1: Digo, no quiero que me
2: Di el objetivo.
1: riña
2: Di
1: Miguel,
2: el objetivo. Va
1: pero aquí
2: diciendo,
1: iban las
2: venga.
1: cosas por
2: La
1: ahí.
2: San Silvestre esta de Cádiz, ¿no?
1: Fíjate,
2: Esa lo vamos
1: fíjate.
2: a hacer.
1: ¿Ves?
2: ¿Ves?
1: Eso
2: Seguro,
1: es,
2: esos cinco
1: eso es.
2: kilometritos. Lo único que pienso yo es las cuestas calesas, pero
1: Bueno,
2: bueno. Es una. Que suba al trineo que yo lleve. O al camello que yo lleve. Este año voy a llevar
1: Escúchame,
2: camello.
1: orillera,
2: Orillera.
1: plana, plana.
2: Como reguera. Orillera, orillera. Eso se hace. Esto que acaba de decir ella, ¿no? Y que lo dice ahora con esa convicción, obviamente, me gusta siempre recalcarlo, está consensuado por los dos.
1: Hombre, claro, evidentemente.
2: Si yo no veo que es coherente ese objetivo, soy el primero
1: Es
2: que...
1: una meta, está
2: Correcto,
1: ahí, que es
2: correcto.
1: una meta que se puede alargar en el tiempo y que si
2: Y
1: no
2: que
1: es,
2: si no, exactamente, si no vamos, tampoco pasa
1: pues
2: nada.
1: será
2: Nada.
1: otra y al
2: Otra.
1: año que viene será esta.
2: Correcto.
1: Pero lo importante es eso. Oye, ya nos estamos acercando al final, que también tienes esa sección.
2: Claro, vamos a dar ese
1: Luego ya,
2: consejito.
1: la última parte, ya nos dedicamos a despedir a María José, pero
2: Ahí.
1: antes
2: Y
1: vamos a
2: además
1: ver
2: muy
1: esto.
2: importante porque lo hemos hablado al principio. La importancia de la constancia, ¿vale? Que es una palabra que yo manejo mucho. Para mejorar nuestra salud no necesitamos realizar grandes esfuerzos de vez en cuando, sino mantener pequeños hábitos de manera continuada. Caminar, realizar ejercicios de fuerza, alimentarnos correctamente y descansar son pilares fundamentales para disfrutar de una buena calidad de vida. Muchas veces comenzamos con demasiada intensidad y terminamos abandonando. Por eso debemos establecer objetivos realistas. La salud no se construye en un día, se construye día a día con constancia, continuidad y con cadencia. Esto lo hemos hablado aquí nosotros, Santi.
1: Esto mismo, si lo aplicas a la vida de cualquier persona, es perfectamente factible, es válido, absolutamente. La constancia es una de las llaves más importantes para el ser humano. Si no se es constante, al final esas metas que uno tiene como sueños, todas se terminan diluyendo.
2: Totalmente. Toda aquella persona que empieza en el grupo, además otro patrón muy fijo, ¿y cuándo voy a poder correr? Y dame la equipación. Y cuando, ¡pum!, caen en picado. Es así, ¿eh?
1: Bueno, pues me parece estupendo. Y ahora sí, María José, gracias de verdad por estar aquí. Espero que de nuevo algún día vuelvas y nos cuentes ya dentro de 5 o 6 meses en esa preparación que tienes para la idea, la meta esa, a ver, pues que nos cuentes esto. Ahora es una recién llegada, que nos cuente su experiencia cuando ya
2: lleve
1: unos meses y ya se encuentre preparadilla para afrontar la primera de las pruebas. Y de verdad, gracias. Porque,
0: gracias a vosotros, vamos.
1: Escúchame, si es que lo decimos siempre. Gracias a ti personalmente por hacer el esfuerzo. El tiempo es lo más importante del ser humano y tú nos lo das, pero sirves de ejemplo a mucha gente. Gente que se queda en casa por 40.000 razones, por las mismas que te ponías tú.
0: Claro.
1: Y que nos ponemos todos. Aquí todo el mundo es igual.
0: Claro. Sí.
1: Y está cortado por la misma tijera.
0: Siempre está.
2: Las excusas son lindas y nos las creemos, que es lo peor.
1: Entonces, eres ejemplo y que esa gente dé el paso. Dé el paso, que haga deporte. Y no solamente se sentirá físicamente mejor, que eso está bien a cualquier edad, sino que además va a sonreír. Sí, ¿qué más quiere de la vida? Ya la vida.
2: Y la próxima vez, Santi, nos tiene que dar aquí una patadita por bulería, que la tenemos que ver.
1: Vámonos. Que muchísimas gracias a los dos. Y nos vemos, Miguel, el próximo jueves.
2: Correcto.
1: Como siempre aquí, en Vida Sana y Feliz.
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0: 11 y 29 minutos de esta preciosa mañana de otoño. Ya estamos en otoño, qué rápido se pasa el tiempo. Dios mío, estamos todavía casi con la toalla. Bueno, casi no, porque todavía hace tiempo para dar un paseo en la playa y para poder disfrutar. Mira, fíjate, uno de los barrios que tienen playa en San Fernando es el barrio de La Casería, una playita preciosa, un barrio que es un encanto. Ha ido evolucionando de una manera muy positiva con la Asociación de Vecinos El Pino, que es la que se encarga de gestionar, llamarlo de alguna forma, toda la vida del barrio. Y aquí en este programa hemos pensado que hay que darle voz a la gente de las barriadas. Ellos demandan una serie de cuestiones que ahora entraremos en materia, más aparcamientos, un parque infantil, una rotonda que tiene peligro. Todas las barriadas tienen sus interrogantes, pero hay que hablar de ellas, hay que ponerlas en valor y hay que agradecer a estas personas que dan su tiempo para trabajar por la comunidad, en este caso por la asociación, por el sitio donde viven, por la asociación de vecinos donde viven. Nosotros tenemos el enorme placer de contar con Francisco Calero, Paco Calero, si puedo llamarte Paco, te lo agradezco. Paco, ¿qué tal? ¿Cómo estás?
1: Muy bien, muchas gracias por invitarnos.
0: Es un placer teneros, porque las asociaciones de vecinos en cualquier ciudad, y evidentemente también en San Fernando, son uno de los pilares fundamentales de la sociedad, del pulso social de cualquier sitio, de cualquier municipio, ¿verdad? Sois muy importante. Y eso no ha sido cosa de un día. Lleváis muchos años en esto.
1: Sí, muchos años. Nosotros, por ejemplo, yo en este caso, desde 2008 estoy metido en temas de asociación de vecinos.
0: ¿Desde el año 2008?
1: 2008, sí.
0: ¿Cuántas horas?
1: Pues, si te digo la verdad, muchas horas, porque hasta los sábados y domingos los vecinos me llaman y me mandan WhatsApp a problemas que hay en la barriada y, claro,
0: o sea, se atiende. Ya. De una u otra forma sí. se intenta atender todo. Estamos hablando de la Asociación de Vecinos El Pino, una barriada muy grande,
1: sí,
0: una barriada muy extensa, una barriada que incluso tiene contacto directo con el Parque Natural de la Bahía de Cádiz en su última parte, como es la Playa de La Casería, una barriada, una de las más antiguas de San Fernando, que conserva ese sabor y esa solera de esa isla antigua que todos echamos de menos, de esas islas de huertas, antiguas huertas. Pero hay una parte nueva, porque ha sido una de las zonas donde la ciudad ha ido expandiéndose, hasta donde hay una parte nueva que son vecinos que se han incorporado. Hoy por hoy sois una de las barriadas, y es verdad, o sea, no, aquí no se trata de echar flores a nadie, pero una de las barriadas más visitadas y más bonitas que tiene San Fernando, sí, precisamente también por el tema de la Playa de La Casería y por lo que es la barriada en sí. Y mucha gente joven viviendo ahí también, ¿verdad?
1: Sí, desde hace bastante tiempo ha cambiado mucho la barriada, se ha edificado bastante. Ahora hace poco se ha hecho cerca de mi casa un bloque nuevo, todavía no se ha dado, pero está ahí ya. En el momento que tengamos los vecinos, ya lo que es la barriada de La Casería, ya no es lo que había antes, que eran menos personas. Ahora ya hay mucha gente. Hay mucha gente mayor.
0: Y muchas demandas
1: también. Y mucha gente joven y mucha demanda, porque crece. Claro, los servicios no pueden ser los mismos cuando ha aumentado la gente que vive, claro, la población. Entonces, los servicios, a la vez que tú aumentas en población, tiene que aumentar los servicios.
0: ¿Tú te acuerdas, no sé, tú eres de siempre, de toda la vida, ¿en qué año fuiste a...?
1: Yo soy de Cádiz.
0: Bueno, pero ¿en qué año empecé?
1: Yo estoy aquí desde el 99.
0: ¿Qué diferencia? Ha crecido mucho desde el 99, ¿verdad?
1: Sí,
0: por eso esa casería que conociste tú cuando llegaste en el 99 y la de ahora, no tiene nada que ver.
1: Lo único que tiene que ver es la playa, que sigue estando, pero lo demás cambia mucho. Sí, lo demás ha cambiado. Y la población, tenemos un problema también, temas de la gente más mayor que viene abajo del todo.
0: Sí.
1: El tema médico, teniendo un hospital al lado, tienen que ir hasta
0: ¿el centro de salud?
1: El centro de salud.
0: ¿Qué centro de salud os corresponde
1: a vosotros? De la Venta Vargas.
0: El de la Venta de Vargas.
1: Que, hombre, yo no tengo problema para ir porque soy joven. Pero las personas mayores están muy lejos. Y teniendo un hospital. Que además tiene zonas vacías. Porque,
0: ¿es una demanda que ustedes habéis trasladado?
1: Sí, nosotros tenemos esa demanda de hace ya mucho tiempo.
0: Pues sería muy interesante, ¿eh?
1: Sí.
0: Porque realmente existe una dependencia enorme, como es el Hospital de San Carlos.
1: Claro.
0: Y se podía habilitar lo que en otros sitios es un centro de salud, claro, independientemente de lo que es el hospital.
1: Claro, evidentemente, nosotros sabemos que hacer un edificio nuevo es muy complicado, porque lleva muchos años. Pero teniendo un hospital, que hay zonas que están vacías, que no se utilizan, se puede utilizar para eso.
0: Las principales demandas, tú cuando te reúnes con tus vecinos, las principales demandas que tiene ahora el barrio, ¿cuáles son, Paco?
1: Hay una gran demanda que es el tema de aparcamiento. Nosotros llevamos muchos años diciendo que
0: en las reuniones con el ayuntamiento,
1: porque aquí hemos aumentado, como hemos hablado, la población, pero es que también tenemos los cuarteles al lado, que son gente que vienen todos los días a aparcar.
0: Sí, claro,
1: y afuera a su parte, trabajo, claro. Claro, y afuera aparte, desde que pusieron el hospital en funcionamiento, la gente que viene de afuera al hospital también aparca.
0: Entonces, claro, porque el aparcamiento del hospital está lleno siempre.
1: Claro, eso se llena enseguida y todo el mundo busca alrededor de...
0: Claro, en la barriada.
1: En la barriada.
0: ¿Y no tenéis bolsas de aparcamiento?
1: No tenemos bolsas de aparcamiento. Entonces nosotros hace muchos años que pedimos la bolsa que hay al lado de donde está la cruz.
0: Sí.
1: En la casería.
0: Sí.
1: Pues hay una zona que decían que era de Renfe, nosotros...
0: El Camino de la Cruz.
1: El Camino de la Cruz, exactamente, la parte de atrás. Hay una zona que es muy grande, que hay, hombre, una bolsa que puede caber 50 coches, pues ya son 50 coches que podemos...
0: Escúchame, escúchame, si al final... Porque aquello es grande, ¿eh? Es ese grande, solar que me estás hablando, es donde termina... Esa estructura antigua que se utilizaba antiguamente para los trenes de carbón para echar el agua, un aguadero.
1: Claro, hay una zona que es de Renfe, que esa no se puede tocar.
0: Eso.
1: Pero hay otra zona que es del ayuntamiento.
0: Y eso puede convertirse en un aparcamiento y aliviaría mucho a los vecinos. Claro.
1: Nosotros tampoco pedimos que hagan un aparcamiento de esto de lujo, ¿no? Sino que una zona habilitada para que la gente pueda aparcar.
0: Bueno, a ver, yo creo que no hay aparcamientos de lujo, hay... Hay aparcamientos que son interesantes para cualquier zona y la vuestra demanda un aparcamiento. Uno no, demanda varios aparcamientos. Ahí va,
1: hombre, pero por lo menos que hagan uno.
0: Empezar por uno, el principio.
1: Por uno, sí,
0: empezar por el principio. Esa es una de las demandas.
1: Sí.
0: Y vosotros se la habéis trasladado, imagino, al ayuntamiento.
1: Cada vez que nos reunimos, esta última vez que nos hemos reunido, que fue el lunes, también se lo volvimos a decir, que tenemos muchos problemas con el tema de aparcamiento. No hay otra zona donde podamos ir, porque no son del ayuntamiento, entonces no podemos estar a esa parte.
0: Claro.
1: Tendrían que llegar a acuerdo con Renfe,
0: por ejemplo.
1: Eso sería
0: estupendo.
1: Sí, ¿no? Si lo hicieran entero todavía sería mucho mejor, pero claro,
0: ya
1: ahí entran otras cosas que es más difícil. Entonces entre administraciones es más difícil comunicarse. Entonces, pero por lo menos esa zona que quepan 50 coches, 60, pues mira.
0: Lo que sea, pues bueno.
1: Ya son cosas que ya quitamos de...
0: Sería, digamos, una primera fase y luego si se libra suelo, pues se haría ampliando. Esa es una de las principales demandas que tiene la barriada. Os están haciendo un parque, ¿verdad?
1: Sí.
0: En el antiguo Camino de la Cruz, donde estás hablando, están haciendo un parque allí, ¿no? Grande.
1: Sí, ese parque se pidió hace muchos años. Los proyectos han cambiado porque ya no es lo que había. Nosotros, en principio, también se pedía que fuera una pista deportiva. Una
0: hacer cancha, algo deportivo.
1: De baloncesto, para que los chiquillos tengan donde... Tampoco muy grande, sino...
0: Sí, lo suficiente.
1: Suficiente para que los chiquillos tengan donde jugar. Porque los chiquillos se ponen a jugar en cualquier lado y la gente protesta cuando le dan en la pared.
0: Claro.
1: ¿Vale? Entonces, pues, un sitio donde puedan jugar. Ha desaparecido, eso ya no viene.
0: No.
1: había zonas verdes, incluso se habló cuando quitaron el pipicán de hacer una zona para los perros, tampoco aparece, yo no lo he visto en el proyecto. Y lo que sí va a ser una zona verde con mesas y bancos para que la gente, como hay en otro sitio, venga y se tomen algo allí.
0: De merendero.
1: Ahí está, en merendero. Y eso es el proyecto que tienen ahora. Ha habido muchas protestas de los vecinos porque en los meses de verano se han llevado mucho tiempo sin aparecer nadie. Y claro, la obra tiene fecha de terminación y se claro, ve que va muy lenta.
0: Muchas molestias para los vecinos. Una claro. obra es molestia en cualquier lado. Sí, y
1: claro,
0: y
1: eso, pero claro. si tú dejas los escombros y viene el claro, levante que tenemos claro, aquí ya, y ya. Los vecinos de al lado te protestan normal, porque es normal.
0: ¿Vale? Es normal.
1: Entonces te ven que no hay operarios. Sí, es verdad que cuando hay vacaciones hay menos operarios, pero debe de haber. Ya. Lo que pasa es que como la empresa tiene varios trabajos por aquí, pues se lleva los operarios de un lado a otro y para una obra va a la otra. Y el otro día hicimos la visita, la verdad que dentro de lo que nosotros no pedíamos, porque nosotros pedíamos algo más grande, pero bueno, por lo menos bien. Hemos conseguido que quitaran lo que había ahí, que, sí, que todos los años había incendios, claro, y entonces claro. por lo menos algo va a haber mejor.
0: Claro.
1: Que nos gustaría que hubieran hecho otra cosa, sí, pero...
0: Ya. Igual hay más terrenos así donde se pueda actuar, por ejemplo, para aparcamiento o para zonas deportivas, como tú has dicho.
1: La zona ya nuestra por aquí...
0: ¿La barriada?
1: Por la barriada ya la única zona que hay ahora mismo es esa.
0: Porque ya, claro, tendríamos que ir cerca de la playa.
1: Claro, la parte de aquella de allí sí que puede que haya sitio. Lo que pasa es que como tampoco sabemos... ¿qué utilidad le van a dar? Si van a edificar más o no.
0: Claro, porque
1: más.
0: Todavía eso es una claro, incógnita grande.
1: Claro. Es que tú te pones a mirar en la barriada, hay muchas zonas. Porque la zona que era militar,
0: ya.
1: Hay zonas que han soltado.
0: Efectivamente.
1: Evidentemente.
0: Efectivamente, pues, al lado detrás, de San Carlos también.
1: Ahí está, detrás de San Carlos. De San hay Carlos. Zonas que los militares iban a soltarla o no sé si la han soltado ya. Y allí se podía hacer también bolsas de aparcamiento.
0: Bolsas de aparcamiento y zonas deportivas.
1: Y zonas deportivas, sí.
0: Que a fin de cuentas es lo que a claro. cualquier barriada demanda, porque es lo normal.
1: Claro. Sí, es que nosotros hemos avanzado en el número de personas, pero no hemos avanzado en servicio en lo que es la barriada. Seguimos con los mismos servicios. Tenemos un colegio, que es el Colegio de la Cacería, que es el que de siempre.
0: El de toda la vida.
1: De médico, lo que tenemos el hospital, que estaba allí, y tú te pones a mirar y no hay nada, que ningún servicio público, que ni tanto de administración central, ni administración de local, ni Junta Andalucía.
0: Ninguna sucursal, digamos, que pueda... No.
1: La gente se tiene que mover fuera de aquí.
0: Claro, porque antes, hombre, si tú llegaste en el 90, bueno, igual lo has escuchado, pero el barrio de la Cacería, antiguamente, yo recuerdo eso, se decía, mira, voy a ir al pueblo por la distancia que había.
1: De hecho, el lema que nosotros hacemos es que estamos fuera de San Fernando siempre.
0: Claro.
1: Y a ellos, al gobierno que está ahora mismo municipal, le molesta que diga que estamos fuera de San Fernando, que es una realidad porque los servicios no nos llegan.
0: Que os lleguen más servicios, claro. Que sois vecinos, que pagáis los mismos impuestos igual. Que cualquier otra persona que viva en otra barriada y que queréis los mismos servicios, como es lógico.
1: Incluso la parte de abajo pagan más impuestos que otros sitios porque es una zona como si fuera de lujo.
0: Claro, la zona baja, digamos, de la barriada.
1: Sí, las nuevas casas que hicieron y eso.
0: Sí.
1: En principio eran zonas casas de lujo y pagan más.
0: ¿Crees que poco a poco irá reconduciéndose la cosa y podréis tener las demandas? Que no son ninguna locura. A ver, estáis demandando cosas muy sensatas, no estáis demandando nada que se vaya de madre. ¿Tú crees que al final eso se puede solucionar?
1: Yo espero que sí. Lo que pasa es que no le veo todavía mucho movimiento.
0: ¿Respuesta no tenéis?
1: No. Tenemos, porque también tenemos un problema que es la limpieza.
0: Eso,
1: dime. Nosotros siempre hemos tenido, hasta el año de la pandemia,
0: sí.
1: Siempre hemos tenido un barrendero todos los días.
0: En el barrio.
1: En el barrio, que quiera que no se nota.
0: Claro que se nota.
1: Y ahora tenemos el cochecito que viene dos veces a la semana.
0: La máquina esa que barre sola. Sí.
1: Viene el cochecito con dos operarios, con uno. Depende,
0: vale.
1: Depende de cómo estén. Pero claro, Estamos hablando que la barriada es muy grande.
0: Muy, muy, muy grande.
1: Y no está solamente en esta barriada, sino que hacen una parte aquí y se tienen que ir a otro distrito a limpiar.
0: O sea que al final...
1: Al final la limpieza no porque no quieran, es que no pueden. No da tiempo.
0: No hay suficientes efectivos como para tener aquello en condiciones.
1: Sí es verdad que se llama, porque yo estoy en contacto con Javier Navarro y cada dos por tres le estoy mandando mensajes.
0: Mira, pasa esto, pasa aquello.
1: Lo que pasa es que tampoco, yo no soy un funcionario de la
0: ayuntamiento
1: para estar todos los días llamando.
0: Claro, claro.
1: Que los servicios tendrían que estar puestos un cuadrante, como se hace en todos lados. Un cuadrante y hoy toca aquí, hoy toca aquí, hoy se hace esto y se hace lo otro. No que tú vengas, que están los vecinos llamándome a mí porque en su parte no se ha limpiado.
0: Y tú haciendo transmisor y de puente al ayuntamiento, que haya un poco de más, que la gente se pase por allí, que lo sepa perfectamente el servicio de limpieza.
1: Un cuadrante que diga lo que se tiene que hacer todos los días. Y ahora que el otro día estuvimos hablando del nuevo contrato que se va a hacer.
0: Es verdad, es cierto.
1: Claro, que nos vuelvan a poner el barrendero. Como antes.
0: Mejorar el servicio.
1: Sí, porque es que yo me muevo por San Fernando y solamente tengo que cruzar lo que es la vía de tren para ver que en esa zona van hasta los sábados y los domingos, todos los días.
0: Sí. Y sin embargo.
1: Nosotros dos días a la semana, cuando es una barriada muy grande.
0: Muy grande.
1: Estamos hablando de muy.
0: Y muy visitada.
1: Y muy visitada.
0: Y muy visitada, que va mucho porque es muy bonita, porque es muy atractiva.
1: Sí, porque la gente le gusta la puesta de sol que hay.
0: Claro, claro, claro. Con lo cual, hay mucha gente que transita por la barriada y que las demandas que hacéis son perfectamente lógicas y con mucho sentido común, Paco. Tienes los micrófonos de esta, que también es tu casa, para comentar lo que quieras. No sé si los vecinos consideran que hay que puntualizar algo más sobre esto.
1: Hombre, yo lo que quiero es que los vecinos sepan que nosotros estamos trabajando todos los días.
0: Claro.
1: Porque hay gente que... Este es un trabajo que no es agradecido.
0: Para nada. Porque... Al revés, todo lo contrario.
1: Exactamente. Recibimos muchas críticas
0: y de alabanza poca.
1: Claro. Y nosotros, no, la gente que no se crea que nosotros no cobramos, que es un trabajo que hacemos.
0: Que dais vuestro tiempo.
1: En nuestro tiempo.
0: Que dais vuestro tiempo.
1: Exactamente.
0: Para intentar mejorar todo.
1: Yo, por ejemplo, trabajo y en las horas que no trabajo, pues tengo que hacer cosas.
0: Tienes que dedicar
1: cosas
0: a la asociación. Claro. Por ejemplo, hoy estás aquí.
1: Hoy estoy aquí.
0: Para hablar de tu asociación.
1: Exactamente.
0: ¿Vale? Podías estar haciendo otra cosa.
1: Claro, muy tranquilo.
0: Exactamente. Pero sin embargo, tienes que venir porque tienes esa responsabilidad. Yo lo dije al principio y lo vuelvo a repetir ahora. Para mí, toda la gente que se dedica, cuando digo se dedica no es porque cobren, sino porque dan su tiempo al movimiento vecinal, son para aplaudir, o sea, es para quitarse sombreros, son gente que dan su tiempo, que es lo más sagrado que tiene el ser humano, para intentar solucionar problemas de personas que ni siquiera conocen, que su barriada esté bien, que su ciudad esté bien, que cuando venga la gente diga, puñetas, pues me gusta este sitio donde estoy, me gusta esta barriada, me gusta esta ciudad. A fin de cuentas es eso, nadie quiere criticar por criticar, sino se hace para mejorar todo.
1: Sí, hombre, claro.
0: Para mejorar.
1: Todos son críticas constructivas.
0: Constructivas, sí, pero hay que puntualizarlo porque la gente está últimamente demasiado sobresaltada.
1: Claro.
0: Entonces, no, aquí somos más normales.
1: Sí, normales.
0: Sí, sí. Simplemente queremos que esto esté bien y si hay que mejorarlo, pues nada, pues se dice para que se mejore. No hay otra intención. Paco, que muchísimas gracias por estar aquí.
1: A ti por invitarme.
0: Y te agradezco muchísimo todo. Y además, evidentemente, pues nada, a seguir luchando muchos años ya en el movimiento vecinal. Años en el movimiento vecinal. Eso es importante. Muchas gracias por todo.
1: Muchas gracias a ti.
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0: La verdad es que se nota cada día que el sol le cuesta más trabajito dejarnos, que se queda un poquito más con nosotros. Hoy comenzábamos el programa diciendo que he olido a primavera y esto invita a hablar de naturaleza y de los pajaritos con nuestro amigo Alberto Álvarez. ¿Qué tal, Alberto? ¿Cómo estás?
1: Muy bien, Santi. Creí que iba a decir que ya habría pájaros. Digo, bueno, hombre, tampoco vamos a...
0: escúchame, que tú estás todo el día liado con pájaros.
1: Yo estoy todo el día
0: liado. Pero de alas, sin alas, de todos clases.
1: Todo, exactamente. Por la calle me encuentro pajarraco vestido, de todo. Sí, de todo hay.
0: En la viña del señor. Alberto, escúchame, mira, hoy me has traído un pájaro que yo al principio, a las 7, cuando abrí el programa y presentaba un poquito lo que íbamos a tener, pues yo decía, a ver, seguramente luego me sonará, pero por el nombre, cojugada común. Y es un pajarito que se parece a una alondra, incluso hasta de la familia. Sí. Ah, sí, ya sí, Alberto. Pero cojugada, hijo. Qué nombre más raro.
1: Sí. Este pájaro en algunos sitios de la provincia le llaman cuajalillo, coguta. O sea, tiene nombres vamos, nombres así similares, todos jugando con cogujada. Y es un pájaro que lo quería traer porque pasa siempre desapercibido.
0: Sí, ¿verdad?
1: Sí, es un bicho que yo antes, la verdad que hace años desgraciadamente que no lo veo, pero antes se veía, por ejemplo, en el aparcamiento de Bahía Sur.
0: Sí.
1: Era un sitio donde era habitual verlo correteando y todo esto. Lo que pasa es que es el típico pájaro, tengo una amiga, que dice que son como almendritas, porque hay toda esta familia, la familia de los aláudidos, la familia de las alondras, todos son muy parecidos, son todos marrones, son todos chiquititos. Y además tienen un aspecto muy parecido entre sí. Todos son, además, totalmente marrones. Son pájaros como muy disimulados. De eso se camuflan muy bien.
0: Claro, pasan desapercibidos.
1: Exactamente. Entonces, son como almendritas que van por ahí por el suelo. Y es que no les solemos tener nada en cuenta. Okay. Son así marroncitos porque, claro, hacen toda su vida en el suelo. Estos bichos no están nunca en los árboles.
0: Por la pinta que tiene, son insectívoros, ¿no?
1: Exactamente.
0: Le gustan las hormiguitas, las mosquitas, todas esas cosas.
1: Exactamente. De hecho, son muy buenos precisamente eso, controlando plagas y todo esto, porque ellos van siempre por el suelo y van siempre buscando los insectos que hay por el suelo, escarabajos, cucarachas, si hay, todo lo que pueda haber, exactamente, todo lo que pueda haber es lo que se come. Entonces son unos pájaros muy beneficiosos y son marrones porque ellos necesitan, claro, si tú incubas en el suelo y además eres un pajarito de 30 centímetros de envergadura, o sea, chiquitísimo, pues claro, tienes que camuflarte muy bien.
0: Claro.
1: Y hacen nidos en
0: 30
1: sitios
0: centímetros
1: increíbles.
0: Estamos hablando de punta a punta de ala.
1: Exactamente.
0: No, o sea, 30 centímetros de pájaro.
1: No. 30 centímetros de ala, sí.
0: Con
1: sí,
0: lo
1: sí.
0: cual es muy chiquitito.
1: Es muy
0: Vamos,
1: chiquitito.
0: Que
1: mucho
0: no es grande.
1: Es un poquitito más grande que un gorrión.
0: Fíjate.
1: Pero un poquito más nada más. Un poquito más nada más. El gorrión la gente lo tendrá más,
0: sí,
1: más
0: sí,
1: hecho.
0: Sí, sí,
1: pues
0: sí.
1: Es un poquito así.
0: Una mijita más grande.
1: Lo que pasa es que son más fuertes también. Eso es muy curioso.
0: Claro. Oye, ¿estos migran o estos se quedan por aquí? Porque tú, cuando me hablas de migración de pájaros, me pongo las manos en la cabeza.
1: No. Estos son sedentarios a tope. Son siempre están en los mismos sitios. Además, cuando te pones a mirar los datos, yo siempre os traigo aquí los datos de anillamiento, porque... Lo vuelvo a recordar por si alguien no lo ha escuchado antes. Somos el único país del mundo que tiene todos sus datos de anillamiento colgados en internet.
0: Ajá.
1: Y los tenemos accesibles y se pueden consultar.
0: Eso dice mucho en vuestro favor, los ornitólogos, toda la gente que hacéis este trabajo.
1: Sí. Somos el único país del mundo que lo tiene. Entonces se pueden ver todas las recapturas que ha tenido esta especie,
0: claro,
1: por ejemplo, o cualquiera de las que hablo aquí.
0: Eso.
1: Y esta especie es muy curiosa porque todas las recapturas son prácticamente el mismo sitio donde se han ido.
0: Claro. Que no se mueven, tiene su territorio y ese es el territorio suyo.
1: Sí.
0: Y pues hay 20 veces que te la van a encontrar allí.
1: Exactamente. Y a lo mejor el mismo individuo. O sea, que es que son súper curiosos.
0: Me hablabas que había bajado un poco la población o...
1: Sí, desgraciadamente sí.
0: ¿Y eso por qué?
1: Pues lo que he comentado aquí muchas veces. Los animales agrícolas, claro, están muy ligados a la agricultura tradicional.
0: Ya.
1: Y el uso de líquido, pues evidentemente, mira, si tú crías en el suelo y además eres insectívoro, tienes dos problemas. Uno, que directamente los insecticidas maten a tu comida.
0: Directamente.
1: Por un lado. Y por otro, que si tú estás incubando, tienes huevo o pollitos chicos, si pasan por encima con un fertilizante, un pesticida, intoxicado.
0: Olvídate.
1: Y muerto, claro. De hecho, pasa mucho con los pollitos de esta especie.
0: Oye, ¿y estos crían por aquí y están en nuestras marismas?
1: Sí.
0: No... Ahí me imagino que estarán un poquito más tranquilos, ¿o no?
1: Sí. Lo que pasa que ya lo comenté cuando hablé, me parece que fue de la boceta. A ver, si tú crías en el suelo, tú tienes un problema grave, que es que claro, te pueden ver con mucha facilidad. En
0: cualquier momento.
1: Si hay mucha vegetación, ¿qué ocurre?
0: Que ocultas, estás, claro.
1: Claro, estás demasiado oculto. Estás demasiado oculto porque estás tan metido entre medio que no puedes ver lo que hay alrededor. Entonces, como nuestras salinas y esto, la mayoría están sin, o sea, perdón, con muchísima vegetación,
0: sí,
1: ya dejan de ser atractivas para esta especie.
0: Ya.
1: Las aves necesitan su puntito, su regulación, ¿sabes?
0: Claro, y si no pasa lo que pasa, que cada vez lo que estás diciendo hay menos.
1: Exactamente. Esta especie es lo que le pasa. Pero bueno, vamos a quedarnos con esto. Están todavía sanas las poblaciones.
0: Eso
1: está bajando, pero no es una especie que está en peligro de extinción, es una especie habitual.
0: Vale.
1: Además tiene una prima.
0: ¿En ciudades también, perdona?
1: Sí. Bueno, en ciudades. En Cádiz, por ejemplo, no se ve. Quizás se pueda ver en algunos de los descampados que pueda haber. Aquí en San Fernando sí será posiblemente verlo en descampado.
0: Uh-huh.
1: Pero no es un ave de ciudad.
0: Claro, como... En la Magdalena, por ejemplo, en el aparcamiento ese de allí no lo podemos ver.
1: Difícil. Aquí en Bahía Sur se veía, o yo lo veía antes,
0: se veía, claro.
1: Porque claro, como está pegado a zonas que están salvajes, digamos, la parte de los polvorines y todo esto, pues claro, hay zonas abiertas que le sirven.
0: ¿Y
1: de...
0: ¿Y la zona de la Punta del Boquerón, la parte aquella?
1: Sí,
0: porque sí. A mí, yo que he caminado y me gusta mucho aquella zona, ahora mismo no te sabría decir exactamente si es esta especie o no. Pero pajaritos de estos he visto yo por allí bastantes.
1: Sí, precisamente esa zona también, cerca del centro visitante, que yo he andado por allí mucho, en justo el descampado sé que hay gente que practica con aparatos,
0: eso,
1: drones y todo esto. En ese sitio yo también he visto cogujadas. Además hay dos especies que se parecen mucho. Aquí no nos vamos a meter en eso, pero ahí está la común y la montesina, que son parecidísimas, son parecidísimas.
0: O sea, solamente un profesional como vosotros podéis al final decir macho hembra, vamos.
1: Y en algunos casos ni siquiera.
0: Porque... en algunos casos ni vosotros podéis identificar exactamente la especie como no sea con análisis de ADN.
1: Sí, porque pasa una cosa muy chula. A ver, estos bichos tienen cantos distintos, ¿vale? El macho de la montesina y de la común cantan distintos. Pero son buenísimos imitadores. Son fantásticos imitadores, imitan muy, muy bien.
0: Ya estoy bien, son unos sinvergüenza. Ya te he pillado yo, son unos sinvergüenza los canallas estos.
1: Imitan a ver, la cuéntame. De la otra especie.
0: ¿Para qué? Bueno, Alberto. Eso ya
1: no
0: lo sé.
1: No creo que vaya a ningún lado, ¿eh? No creo que vaya a ningún lado.
0: Oye, para traer al lado, como dice mi, como me parezco mucho a mi compadre, pues yo voy a cantar como mi compadre, que está aquí, a ver si me la puedo ligar.
1: Oh, Santi, se cree el ladrón que todos son de otra condición, ¿eh?
0: Pero
1: te estamos viendo el peruquí, ¿eh?
0: Pero es así o no, que al final queda así seguro, ¿no? Si es que no hay nada mejor que tener una mente básica de pájaro. Y ya está.
1: Pues entonces, claro, lo que tú dices, bueno, sí, pues me fijo en el canto y se canta de esta manera o de otra, pues es una especie de otra. Mentira, porque te ve una misma especie, o sea, te ve un mismo bicho que está cantando de repente como la montesina y de repente como la común. Que por cierto, son bastante parecidos, o sea, que también hay que tener buen oído.
0: Sí,
1: pero
0: claro.
1: Pero claro, que es que ni siquiera eso te ayuda. O sea, que es que son animales.
0: Son unos canallas.
1: Son unos canallas.
0: Yo estoy convencido. Ya acabo de poner mi teoría sobre la mesa. Ahora vosotros.
1: Es para ampliar el campo, ¿no? Para ampliar
0: vosotros,
1: el campo.
0: Vosotros los científicos.
1: Vamos a buscar híbrido. A ver si es híbrido.
0: Escúchame, seguramente.
1: Pues no me extrañaría, la verdad que no me extrañaría.
0: ¿Tengo razón o no tengo razón?
1: No me extrañaría porque además son primos.
0: Claro.
1: Son Galerida tecane y Galerida cristata. O sea que,
0: ya.
1: Son parecidísimos.
0: Sí, díselo a ellos. Ay, qué bien me lo paso con estos pajaritos. Bueno, que a ver, cuéntame.
1: Sí.
0: Estos me imagino que crían. ya dentro en la primavera, que son sí. pájaros de primavera.
1: Bueno, pues hablando de este bichito, sí, quería recomendar un libro para los oyentes que se llama Eres un ave.
0: Sí.
1: Que es un libro de un señor, Alfonso Delgado García.
0: Sí.
1: Y creo que es gallego, me parece.
0: Ajá.
1: Y este es un libro de cuentos. Un libro de cuentos sobre pájaros.
0: Qué bonito.
1: Y es muy chulo porque no, es catalán, es de Girona. Y este libro está muy chulo porque esos son cuentecitos.
0: ¡Ay, qué bueno!
1: Además, mete bastante jerga técnica, entonces te obliga, si no la conoces, a coger un diccionario y aprendes
0: y
1: también.
0: Mira y aprendes.
1: Y exactamente, pero para un chiquillo, para esto, está muy guay porque puede ir metiendo a los niños en esto.
0: ¿Es algo que tú recomendarías para la iniciación? ¿Alguien, algún chaval que sin le duda. Guste la ornitología sin, y que quiera duda. Meterse un poquito?
1: Sin duda, y un adulto también.
0: Y un adulto, adulto también.
1: Porque te cuenta cosas de cómo viven estos animales.
0: Eso es.
1: Y además ha elegido, me parece que son 5 especies, que una de ellas es la cogujada.
0: Ah.
1: Y entonces cada una tiene un hábito de vida distinto.
0: Claro.
1: Cuenta un mosquitero papialbo que viene desde África y cómo se imagina, evidentemente,
0: claro,
1: el autor,
0: claro.
1: que cruza el... Bueno, se imagina... Evidentemente porque personalizan individualizan un pájaro, pero todo lo que habla está visto por lo que hemos visto con seguimiento con anillamiento, con GPS, con todo esto. Entonces te cuenta cómo los mosquiteros cruzan el Sáhara, cómo se sedimentan en el norte de Marruecos y, bueno, en el norte del Magreb para cruzar y cómo se mezclan con los milanos. Después te cuenta en otra historia cómo una hembra de Azor... pues tiene un problema con un búho real, en fin, unas cosas, no voy a contar más para no destripar.
0: Claro, claro, claro.
1: Y también habla de la cogujada, cómo es un animal que vive siempre en el mismo sitio, que mira un poco raro a los que vienen de fuera, porque claro ella está siempre allí.
0: ¿Dónde viene tú?
1: Te hace que pensar, ¿sabes? Te hace que pensar. Está muy guay el libro, a mí me ha gustado.
0: Y hablando de la cogujada, escúchame, ¿cómo se llama? Para recomendar.
1: Eres un ave, de Alfonso Delgado García, de la editorial Tundra.
0: Perfecto.
1: Y además muy baratito, creo que vale 10 euros o algo así, te lo mandan a casa por correo y todo.
0: Perfecto, pues Eres un ave, que es ese libro, creo que siempre debe de haber un libro que sea un poco de cabecera, ¿no? Y este puede ser,
1: sí,
0: claro, si nos iniciamos en esto, algo así. Oye, ¿es un ave del Mediterráneo entero o
1: sí.
0: un ave mundial, un ave...?
1: Pues tiene una extensión bastante grande. Pero no le gusta la alta montaña y tampoco está muy al norte de Europa. Es más bien mediterránea.
0: Sí.
1: Más bien mediterránea. La verdad que la distribución mundial...
0: ¿Le gusta más el calorcito a ella?
1: Sí. Además son aves que viven en zonas bastante desérticas. O sea, aguantan las cogujadas, aguantan poca agua. Tú te la ves en descampado y en sitios donde no hay nada, nada, nada de agua.
0: A pleno calor y...
1: Muy resistente.
0: Bueno, como todas estas aves que...
1: Sí.
0: A la alondra, este tipo de...
1: Sí, sí,
0: aguantan
1: sí.
0: mucho.
1: Son resistentes, son resistentes. Sí, sí, sí, sí, sí. Lo que pasa es que las alondras sí que les gusta más la alta montaña. O sea, sí que se van a zonas alpinas y cosas de estas.
0: Ellas no,
1: ellas se restringen. Están por toda la península, en Canarias y Baleares no, pero sí que están en toda la península. Pero
0: ellas son más suyas.
1: Pero son más de... Sí, sí. Además,
0: son más de casa.
1: Sí, sí, sí. Además, eso, de zonas con menos lluvia. En Galicia, Cantabria, País Vasco, Norte y esto, no la hay. La hay en zonas más templadas, más calentitas,
0: claro,
1: más secas.
0: Como tiene que ser. Este bicho hace lo que tiene que hacer.
1: A ti te gusta.
0: Sí, sí. Para mí, yo soy un héroe ya. Vamos, pues para mí es mi héroe definitivo, la cogujada. Alberto, que ha sido un placer, como siempre.
1: Igualmente.
0: Tenerte, echar este ratito donde... Bueno, pues echamos risas, pero aprendemos muchísimo, muchísimo, muchísimo.
1: Eso
0: ya por último.
1: Sí.
0: ¿Dónde nos recomienda dar un paseo este fin de semana? Que, a ver, al parecer no está mal. Yo seguramente el domingo tiraré para la playa con mis cañas de pescar.
1: Pues mira, si vas para la playa, Yo creo que precisamente la Punta del Boquerón puede ser un sitio muy bonito, porque ahora que parece que hay unos días de bastante calma y eso, yo creo que puede ser un sitio interesante. Además, ahora empiezan a venir aves desde el sur, desde África, que ya empiezan ya con las ganas de...
0: Sí, sí, de poder ya venir ya y entrar y alimentarse. Exactamente. Se dejan ver.
1: Y buscar los territorios ya de cría y todo esto. Entonces,
0: esto es mío.
1: Eso.
0: Bueno, pues ¿sabes lo que voy a hacer el fin de semana? El domingo, concretamente. Yo no sé tú, pero yo voy a coger mi cañero, me lo echo a la espalda, así como Curro Jiménez echaba el trabuco, pues yo el cañero. Voy a coger mi motito y me voy a la playa. Sí. De ahí me voy a andar hasta la Punta del Boquerón.
1: Muy bien.
0: Y en la Punta del Boquerón, una vez que llegue, me voy a echar mis cañitas, me voy a tomar una cervecita y me voy a poner a tomar el sol. Y luego, si quiere picar, que pique. Y si no, yo a ver pajarito. A ver pajarito cruzar. Muchísimas gracias por estar con nosotros siempre.
1: Igualmente, Santi.
0: Nos escuchamos y nos vemos la próxima semana.
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0: llega el misterio a la radio y lo hace de la voz y de la mano de nuestro amigo Antonio S. Jiménez, que hoy vamos a comenzar hablando, luego ya divagaremos un poco, bueno, pues de la muñeca Anabel, de lo que sea, pero me parece interesante comenzar hablando de esa última visita que su grupo ha realizado, su grupo de investigación ha realizado a la Salina Dolores, que no es la primera vez. Y bueno, pues vamos a escuchar un documento sonoro, una psicofonía que ciertamente se encuentra bastante oculta, luego tendremos la oportunidad de escucharla, pero antes que nada queremos saludar a nuestro amigo Antonio. Vamos a hablar de esa última visita que vuestro grupo de investigación ha realizado a un lugar que es un lugar del misterio aquí en San Fernando. Ahora nos explicarás por qué, en la Salina Dolores, donde también, una vez que vais, realizáis diferentes pruebas y hay una prueba psicofónica que luego la vamos a poner, donde, bueno, pues hay algo inquietante, ¿verdad, Antonio?
1: Sí, además que esta vez pues las cosas han sido diferentes, porque las otras veces que fui todavía pertenecía al grupo de AGP. Pero en esta ocasión, pues, por una serie de circunstancias de la vida, pues cada uno hemos tomado nuestro camino. Y en este caso, pues, yo he ido a parar al grupo GIM, del grupo de investigaciones paranormales, que la mayoría de los socios son de Sevilla, pero se mueven por toda la comunidad autónoma y me ofrecieron entrar gracias a las investigaciones que había hecho previamente por el libro y por otros temas de canal de YouTube y eso. Y la verdad es que esta vez hemos ido con otro tipo de personas, medium, material más profesional, y la verdad es que esto ha sido una primera toma de contacto, que les fui narrando lo que yo ya había vivido y fuimos allí para probar, ¿no?, el lunes.
0: A ver, para que nos enteremos un poco, porque habrá gente que sí que conozca, que sí que haya escuchado, nos haya escuchado cuando hemos hablado de Salinada Dolores, pero hay gente que no. ¿Por qué ese es un lugar marcado por el misterio? Vamos a empezar por ahí. ¿Cuál es esa historia negra de la Salina Dolores, que por otra parte es muy conocida por la gente de aquí de San Fernando?
1: Sí, y además que en esta ocasión he tenido la digámoslo así, fortuna de poder estar en la entrevista que se le hizo a uno de los descendientes que cuidaban la salina.
0: Sí.
1: O sea que

0: que la leyenda que conocemos, que esa famosa niña, ¿no?, que deambula por esas salinas jugueteando sola.
1: Que es la que se ve. Una niña, hay testigos que aseguran haber visto el fantasma, una entidad en forma, eso, pues de niña jugueteando por allí.
0: Claro, que como te hemos comentado en otras ocasiones, ha habido otros grupos que han conseguido ir para allá, y la niña que en un primer momento se mostraba juguetona, simplemente pues estaba como llamando la atención. En otras ocasiones ha habido grupos a los que directamente les ha lanzado los sistemas de grabaciones y de detector de movimiento. Ha habido un cambio, a lo mejor, quizás en su comportamiento, en su modus operandi. Y también se hablaba sobre el fantasma o el espíritu de un anciano que supuestamente finalizó sus días allí ahorcándose.
1: Oye, pero esta niña, ¿quién era? ¿Se conoce? ¿Se ha podido saber porque te hayan contado la historia a sus familiares o porque haya algo escrito, algún documento? ¿Se ha podido saber quién puede ser esta niña?
0: Pues curiosamente, durante la entrevista que mantuvimos con uno de los hijos de los que estuvieron allí cuidando por último la salina,
1: sí,
0: ya hablaba su madre de la visión de una especie de ente, ¿no?, blanco, quizá femenino, que deambulaba por allí. No decía niña exactamente, pero sí decía que era femenino. Uh-huh. Y él, sin embargo, a la persona que estuvo entrevistando, sí que nos habló que había como más entidades, como más pequeñas, que no se mostraban, pero sí que daban esa sensación de que estaban allí y esas malas vibraciones, ¿no?, y esa angustia. Lo que sí existe, a través de varias charlas que he mantenido, sí, con otros grupos de investigación paranormal, sí, y que también más o menos hemos comentado antes, es que la Sagrada Dolores comunica con el tema de las corrientes marinas que arrastran restos óseos del cementerio de los ingleses. Otro punto, entre comillas, sí, cercano, ¿no?, si nos ponemos a divisar lo que sea la costa, y se cree que esos restos óseos han sido arrastrados por las mareas, y es por eso que esa niña se aparece allí, porque es cierto que entrevistando a esta persona no hablaba de una niña, hablaba de un ente femenino.
1: Ya, de todas formas, siempre lo interesante sería indagar, no sé si habrá o no habrá documentos, imagino que sí, porque, pues probablemente en aquella época, en el siglo XIX, haya habido familias viviendo allí, ha podido ocurrir un accidente, una muerte desgraciada de algún crío, que no se tiene constancia y que precisamente por no tener constancia no se pone, entre comillas, nombre y apellido a ese ente, ¿no?
0: Claro, pero siempre está bien el hecho de, es como siempre cuando se hace una investigación, ¿no?, hay que ir repitiendo día a día para constatar las pruebas, ¿no?, y que no haya sido la casualidad. Y a mí la verdad que las entrevistas de primera mano, y más con personas que han vivido allí,
1: claro,
0: me parecen muy, muy interesantes. Sí, es, claro, cierto que también han tenido otros miembros de la familia ciertos sucesos extraños por la noche. En lo que antiguamente allí también había una especie de pequeño huerto, ¿no?
1: Sí.
0: Y sí es cierto que ha habido como sombra, ¿no? Siempre el caso que a mí me pasó del golpe, ¿no? Las cosas que se como que lanzaban algo, una piedra o algo. Allí también, a las personas que allí vivían también, es cierto que había momentos que ciertas personas, porque ellos en un primer momento siempre sospechaban que eran bromas entre los hermanos,
1: claro,
0: y siempre había cosas que se lanzaban, que golpes que se escuchaban, y es algo curioso que a día de hoy, y bueno, por ejemplo el lunes lo percibimos, esos golpes, esas cosas se siguen todavía sucediendo en el tiempo, y lo que me llama muchísimo la atención es el tema de ese fantasma de la niña que se mostraba tan, digámoslo así, amable, afable, y hoy en día no es muy complicado de supuesto, ¿no? Teniendo en cuenta que los testimonios que nos han llegado hoy en día sean todos verídicos, hoy en día es muy complicado dar con ella, y mucho menos que se muestre afable como se mostraba antes.
1: Pero es curioso que hayáis podido constatar que este tipo de apariciones espectrales, que este tipo de sucesos paranormales lleva muchos años produciéndose en el mismo sitio que vosotros estáis. Es decir, que no es algo nuevo, sino que habéis contrastado que lleva muchísimos años viviéndose y sabiéndose que ocurren cosas extrañas en la Salina Dolores.
0: Bueno, y por lo que nos comentó la persona con la que estuvimos la entrevista, no solamente en la misma Salina Dolores, por lo que nos dio a entender, pasó mucha época de su juventud y niñez allí, y ya en otros enclaves también han constatado, o al menos creen que han vivido, otros sucesos que son muy llamativos y difícilmente explicable con el uso de la razón. O sea que quizás no solamente es la Salina Dolores, sino que podríamos incluso expandirla un poco por los alrededores de
1: claro,
0: la misma.
1: Claro. Oye, ¿cómo se encuentra? Cuando llegasteis, tú ya conocías el sitio, pero ¿cómo se encuentra aquello? Para que la gente se haga una idea. ¿Es una casa derribada, derruida, donde solamente queda escombros, queda algo? ¿Qué es hoy por hoy la Salina Dolores?
0: Pues, si quieres te lo describo rápidamente, una sombra de lo que fue en su día. Es una pena cómo está ese sitio, porque se nota que tuvo que albergar mucha belleza y tuvo que ser algo muy destacable en el pasado, y hoy en día se está cayendo a cachos, y es una pena porque ya de por sí, si el trato ha sido muy malo, ya sea por las inclemencias, por las personas que allí se han colado y la han incluso prendido fuego, porque yeah, se ve claramente que eso ha salido ardiendo, se mantiene todavía, por así decirlo, la grandeza de lo que en su día fue, pues imagínate, ¿no?
1: Qué, claro, qué en pena. En su pleno apogeo. ¿Qué os pasó? ¿Qué ocurrió esa tarde no hace demasiado tiempo?
0: Es curioso porque se repiten los patrones. Yo ya he ido varias veces. En principio fui una vez con un amigo, después con mi antiguo grupo, ahora con el actual. Y la verdad que siempre se repiten los patrones. Cuando tú llegas allí en un primer momento no sientes gran cosa, todo está en calma, típico de la zona alejada, ¿no? Del
1: claro,
0: centro.
1: Claro.
0: Yo incluso me siento hasta cómodo allí. Si no fuera porque tengo miedo de que me caiga un pedrusco en la cabeza, ¿no?
1: Claro.
0: Pero quitando eso, por lo demás me siento divino. Y ya sí es cierto que conforme avanza la noche y se va acercando más o menos las 12, 1 de la mañana, es cuando empiezan a sucederse los casos. En el caso último que te he pasado fue más o menos esa hora. La de la otra vez que analizamos fue lo mismo. O sea que más o menos cuando allí se empiezan a manifestarse las cosas es más o menos sobre esa hora, 12, 1. Y curiosamente, donde más o menos la cámara apunta, porque lo que te pasé era un vídeo,
1: sí,
0: y donde estuvimos la otra vez analizando los audios, el que se escucha el golpe y eso, es donde supuestamente nos comentó uno de los hijos, sí, de la familia, que era donde su madre dio a luz a todos sus hermanos. Uh-huh. O sea, que es curioso que fue un punto donde realmente se inicia la vida, y allí incluso pues, estamos topándonos con la vida del más allá.
1: Mira, si te parece, vamos primero a escuchar una secuencia amplia de la psicofonía que dura concretamente 14 segundos, y luego ya vamos a extraer concretamente el trocito pequeño donde supuestamente que se escucha antes que nada.
0: Después de analizarlo bastantes personas del grupo, yo al menos, en mi opinión, creo que lo que se escucha es vengo. Como se repite varias veces la palabra vengo, y es cuando suena el golpe.
1: Vale, que hay un golpe, y que la gente no confunda con el sonido también de gaviotas, que
0: sí,
1: es totalmente diferente. Exactamente, que es distinto, es diferente y no tiene nada que ver con la psicofonía. Le escuchamos la secuencia completa, que dura 14 segundos.
0: Thank you.
1: Yo lo he escuchado perfectamente justo antes de ese sonido que podíamos llamar un rap, Antonio, que suele escucharse habitualmente cada vez que hay una psicofonía de por medio.
0: Sí, además hay varios compañeros, ¿no?, que dicen que se escucha repetidamente la palabra de Dengo. Yo sí que es verdad que la he escuchado unas dos o tres veces. Otros dicen que las han llegado a escuchar hasta cuatro veces la palabra, y después curiosamente es que se escucha el golpe. Estuvimos hablando y realmente no estábamos haciendo nada para provocar en ese momento, simplemente se ve una especie de muñeco allí abandonado, nos pareció curioso, tomamos el vídeo y al final en la toma que pensábamos que no iba a salir nada, donde sale, y las demás grabaciones preparadas, nada.
1: Bueno, vamos a poner ahora ese extracto. Si la gente que nos está escuchando ahora quiere aumentar el volumen de su receptor, o incluso yo vería mejor ponernos los cascos y subir el volumen, porque vamos a escuchar lo que es ese cachito que dura 3 segundos. Vamos a ello. Casi al final se escucha ese vengo como cavernario. Vamos a volver a escucharlo. Bueno, pues este es el documento que habéis captado, Antonio.
0: Sí, sí, además que era una primera toma de contacto, la verdad que no hemos estado mucho tiempo y nos pareció curioso e incluso un poco anecdótico, ¿no? Que las grabadoras que sí que se dejaron no llegaron a captar nada, y esto que fue el momento que estuvimos así por curiosidad, no se nos apareciera, cuando reescuchamos nuevamente la grabación, porque en el momento sí que te puedo afirmar que no se escuchó nada. Cuando sí que nos percatamos de que se escuchaba algo de fondo.
1: A mí resultaría interesantísimo. Imagino que el ayuntamiento tendrá que tener documentos de propietarios de quién vivió allí en cada momento, ¿verdad?
0: Sí, además que lo que nos llegaron a comentar, la persona esta que vivió allí, sus padres en un primer momento no quisieron abandonarla. Fue una cosa que se decidió desde la administración, así que claro, Supongo que tienen que tener todos los registros y todas las personas que han pasado por allí. Sería curioso eso, una pequeña colaboración ahí por parte del ayuntamiento.
1: Hombre, sería muy curioso porque podrían salir muchas cosas a la luz y atar cabos, o no, nunca se sabe, pero al menos es posible de comenzar a atar cabos sobre algo, sobre unas apariciones que en principio llevan años produciéndose allí, en ese mismo lugar.
0: Es lo que siempre hablamos, Santi, hay tantos misterios, y más en San Fernando, que mucha gente es el pequeño coraje que me da, ¿no? Porque, por ejemplo, este grupo que estoy ahora son de Sevilla y, bueno, no, a que guarda distancias, ¿no?, un poco, pero es cierto que aquí hay muchísimos misterios. Cuando les empecé a hablar del caso este, por ejemplo, que también lo hemos hablado aquí mucho, del fantasma de la niña del cerro, los fantasmas del castillo de San Romualdo, el famoso fantasma del patio Cambiazo, la antigua sede de Curroja, es que se quedaron flipados de la cantidad de misterios que tenemos, y la pena de ellos que están ahí como que o no queremos darlo a conocer, o hay gente que se siente un poco avergonzada de ellos, pero yo creo que sería un punto muy bueno.
1: Hombre, tener, como tú dices, una ciudad como San Fernando, tantos puntos donde sería interesante investigar, es muy interesante. Como bien dices, bueno, pues este asunto, según con quien lo hables, pues no le parece adecuado, pero me parece muy muy interesante, sobre todo ahora mismo, si te dicen, independientemente del cerro, ¿vale?, que yo sé que es uno de los lugares que más te gusta, si te diesen a elegir un sitio y que no te pusiesen impedimento ni pega ninguno para poder investigar, ¿dónde irías, Antonio?
0: Pues mira, ahora mismo a bote pronto me salen varios, pero por ejemplo, por decirte uno, a mí me encantaría un permiso para poder investigar la antigua ciudad de la Cruz Roja. Ahí hay algo seguro, vamos.
1: Sí, lo que ocurre es que el inmueble se encuentra en un estado desgraciadamente demasiado pésimo y
0: Claro.
1: con peligro real. ¿Sabes dónde me gustaría ir? A mí, fíjate, y es una pena, ¿eh? Es una pena que desgraciadamente este año, después de más de 30, la escuela del antiguo hospital de San José haya tenido que echar el cierre.
0: Bueno.
1: Eso ha sido una desgracia tremenda para todo el profesorado, para todos los alumnos que ahora se tienen que repartir por distintos centros, los profesores, bueno, pues ya ves. Pero independientemente de eso, la historia que tiene tan, no sé, tan particular el antiguo hospital de San José me parece muy interesante, Antonio.
0: Totalmente. Es que si nos ponemos a pensar, Santi, podemos sacar misterios por muchas partes. También hemos hablado en otras ocasiones del tema del fantasma del Centro Comercial Plaza, que si indagas un poco, como me he movido y seguramente lo van a encontrar.
1: Cuéntanos algo sobre eso. Estamos hablando de un centro comercial moderno.
0: Efectivamente, pero claro, es que es lo que a mí me gusta mucho, mirar la historia. Entonces, cuando te das cuenta de dónde está ubicado ese centro comercial, ¿no? Que parte o gran parte de su terreno pertenecía a la antigua huerta de la compañía.
1: De la compañía, sí, señor.
0: Te das cuenta que todo lo que ha vivido San Fernando, ¿no? Todas las tragedias, las pandemias, la fiebre amarilla, ¿no? Todos los contagios, en esas épocas se solían quedar las alumnas, ¿no? Sobre todo porque era un colegio independiente, ¿no? De sexo diferenciado.
1: Sí.
0: Se quedaban allí, entonces quién sabe incluso, ¿no? Si alguna alumna, por lo que sea, se contagió y falleció, porque también tenemos en cuenta que allí también está la cripta de las monjas en el colegio, o sea, que se podría barajar esa teoría.
1: Pero a ver, pero cuéntame un poco, ¿cuál es eso, ese fantasma de qué es lo que ve la gente allí?
0: Ahí está la cuestión, es que se puso muy de moda hace bastantes años ya, cuando se estrenó
1: sí.
0: La película de El exorcismo de Emily Rose. Se dijo que en los antiguos fines plaza, en donde se estaba emitiendo la película, se apareció una niña, ¿no? Y la gente se asustó. Después incluso se hablaba de que los vigilantes en las cámaras habían detectado que a altas horas de la noche había visto pasear por allí una niña jugueteando y correteando. Y al ir allí a echarla, porque se suponía que el centro claro. comercial estaba cerrado, pues no había nadie. Pero es que si sigue hablando, ¿no? Y sigue moviendo los hilos, te llegan incluso a decir que no solamente se han captado por las cámaras niñas, sino que incluso se han visto ancianas y viudas, ¿no? Como especie de viudas antiguas, ¿no? Sí. Por lo que sería el parking, deambulando triste. Curiosamente, hace no mucho tuve una conversación con Maruri, que lleva el whisky
1: sí.
0: de Carlos,
1: sí.
0: y me comentó que le pareció curioso ese dato porque antiguamente, entre las huertas que se ubicaba sí. Donde está ahora mismo el tema del centro comercial, existía el llamado Callejón de los Duelos. Y era cuando varios hombres se batían en duelo a muerte por el amor de una mujer. Y hubo bastantes muertes allí. Así que no me extrañaría que esas viudas que quizás han visto los guardias sean las mujeres, ¿no? O las madres de esos hombres que fallecieron.
1: Cosa más interesante, sí señor. Bueno, pues así de interesante es el misterio y así de interesante nos lo cuenta nuestro amigo Antonio S. Jiménez, que hoy simplemente, fíjate, hablando de cosas de aquí, de las Salinas Dolores y de todo lo que hemos comentado sobre el misterio en San Fernando, ha sido más que suficiente y no hemos tenido que hablar ni de Anabel ni de ningún otro muñeco. Antonio, lo dicho, que gracias por estar ahí, gracias por compartir con nosotros el misterio y...
0: Gracias a ti, porque mira, que si no, ¿a quién se enteraría de las leyendas?
1: De
0: ¿no?
1: las cositas estas, claro que sí.
0: Gracias a ti, Santi.
1: Un abrazo grande, amigo.
0: Un saludo, adiós.
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Son las 12 y 50 minutos de esta mañana preciosa, de este mediodía estupendo que estamos teniendo aquí en la Bahía Gaditana, en este día de hoy, en este jueves, día 8 de octubre de 2026. Un año especial y se acerca un día, el 23 de octubre, muy especial para esta casa. ¿Por qué? Porque se cumplen 40 años exactos desde esa primera emisión oficial. Haremos una tarde muy bonita en el Centro de Congresos el próximo viernes desde las 7 hasta completar aforo. Hablaremos de la radio con gente que sabe mucho de radio y muchísimo de comunicación. Bueno, que hoy hemos tenido un programa interesante como intentamos todos los días y además de todo eso, lo que te tengo que decir es que la música forma parte de este programa desde el principio hasta el final, como ha venido siendo todos los días. Mañana viernes, mañana hay que prepararse ya para el fin de semana, que el tiempo es excelente, que lo hemos visto al principio, que tenemos unos días por delante estupendos y hay que disfrutar. Nos quejábamos mucho del calor, bueno, pues ahora tenemos una temperatura perfecta. A las 2 de la tarde nuestro compañero Paco López estará justo delante de estos mismos micrófonos para ofrecerte toda esa información que ha generado en las últimas horas la ciudad de San Fernando. Para mí, como siempre, ha sido un placer. Nos escuchamos mañana. ¡Adiós!

Es la una de la tarde, desde el Real Observatorio de la Armada, depositario de la Hora Oficial Española.

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1: Buenas tardes. Otro miércoles más estamos aquí en Radio La Isla, reunidos en tertulia para hablar de algunos de esos temas que conforman la literatura. Hoy me acompaña Miguel Castañeda Romero, maestro jubilado y aficionado a la fotografía. Se da la circunstancia de que Miguel nació en Tetuán, Marruecos. En este país vivió con su familia hasta los 12 años. Tengo que aclarar que sus padres eran españoles y ambos nacidos aquí, en nuestra isla. Aquí volvió él y aquí sigue viviendo. Durante la pandemia escribió una especie de memorias donde narra sus peripecias y recuerdos en el país norteafricano. De eso vamos a hablar a lo largo del programa. Miguel, muy buenas tardes.
2: Muy buenas tardes, Ramón. Y muchísimas gracias por la invitación de venir esta tarde a charlar de mis cositas.
1: Pues muy bien, me parece estupendo porque además estaba deseando, y más después de tener en mis manos este libro del que vamos a hablar, donde evocas tu infancia en el país magrebí. Así que seguro que queda un programa precioso y lleno de curiosidades.
2: Pues muy bien, en ello estamos.
1: Pues estupendo. Miguel, has sido maestro de profesión. ¿Qué recuerdo guardas de una profesión que exige tanto y que obliga a estar siempre alerta? Y también, ¿cuántos años estuviste tú de docente?
2: Mira, Ramón, para empezar te comentaré que en mi vida me han influido tres cosas fundamentalmente. Una de ellas es haber nacido en Marruecos y haber pasado mi infancia hasta los 12 años, y de eso hablaremos más adelante. La segunda fue conocer a mi compañera de vida, a María Luisa, con su entorno de la barriada Bazán, porque yo soy de San Fernando, pero de una familia de militares y de marinos y demás. Y la tercera, que es el tema que tú me has preguntado, es el haber estudiado magisterio. No era una elección a primera vista. Mi familia quería que yo fuera médico militar. Eso era lo que me tenían programado. Pero yo me conocía y yo sabía que la carrera de medicina sí la podía terminar. De hecho, empecé a estudiar medicina. Pero aquello a mí me iba a costar. Yo era del montón, un alumno del montón. Y entonces pues decidí una carrera más corta que me posibilitara formar una familia, tener un trabajo estable. Y en Cádiz, que es lo que mi padre me ofrecía, podía estudiar cualquier cosa, pero siempre que fuera en Cádiz. En aquella época,
1: en aquellos años, no como hoy.
2: Sí. Entonces pude hacer medicina. Perito no me entusiasmaba mucho, náutica tampoco. Y bueno, pues me metí en magisterio. Y entonces no fue una elección del principio de una vocación, pero después la fui descubriendo. Conforme fue pasando el tiempo y yo me integré, la fui descubriendo. Y la verdad es que a mí me ha llenado mucho mi vida. Descubrí muchas cosas. Entre ellas, que con educación se pueden resolver muchas cosas. Que en las clases sociales no solamente es el dinero, sino es el estado educacional en el que tú estás. Y que la vida se podía solucionar si la educación fuera una cosa seria y fuera una cosa importante. Y yo con
1: para el todo tiempo, el mundo,
2: para todo el mundo. La educación pública para todo el
1: claro,
2: mundo.
1: Claro, exactamente.
2: Después con el tiempo me convertí en un defensor acérrimo de la educación pública. Yo venía del liceo, que es enseñanza privada y religiosa, pero fui descubriendo otro mundo que a mí me resultaron pues estupendo. Así que Eso fue la cuestión mía de cómo empecé yo. La carrera para mí no tuvo una gran dificultad. Yo había hecho sexto y reválida, había hecho preu. Entonces, no que fuera exactamente un paseo, pero sí la hice con bastante holgura y demás. Y empezó pues a traerme el contacto con los niños, con otra sociedad que para mí era desconocida.
1: Miguel, ¿tienes algún recuerdo especial que tú
2: de la carrera?
1: Sí, de tu carrera, de tu profesión. Más que de la carrera, de tu año de docencia.
2: De mi año de docencia, sí. Sí. Mi primer destino definitivo fue en San Miguel de Abona, en Tenerife.
1: Madre mía.
2: Cuando me enteré en la Plaza Mina de cuál era mi destino, me tuve que ir a la librería Quorum, que estaba al lado, y coger un atlas para saber exactamente
1: dónde estaba
2: San Miguel de Abona en la isla de Tenerife. Nosotros éramos maestros nacionales.
1: Claro.
2: Estamos hablando del año 77. Y entonces la Constitución todavía no estaba aprobada, no había comunidades. Y aquel fue mi primer destino. Y bueno, y ahí con María Luisa, que estábamos recién casados, y una maleta, y en el JJ Sister, con los compañeros cantándote Algo se muere en el alma, despidiéndonos en el barco. De ahí cogimos, María Luisa se llevó su máquina de coser de cabecera, y aparecimos por Tenerife. Cuando aparecimos por el colegio estaba con unas pintadas: Maestros Godos a España. Había
1: es verdad que en Canarias se llamaba, sí, entonces a los hispanos se le llamaba Godos.
2: Y había ocurrido fue impactante, porque había habido unas oposiciones en Canarias para magisterio, y protestaron los maestros canarios, y en una manifestación pues la policía, los grises, como eran antes, sí, pues cargó. Entonces un maestro tuvo la mala suerte de caerse, se dio con un bordillo, murió. Entonces estaban un poco en contra de nosotros, que íbamos como a quitarles los puestos a ellos. Y entonces el ambiente era como hostil, pero una cosa curiosa, que era hostil en general, contigo no. Es decir, estamos en contra de los maestros godos, pero de ti no, Miguel.
1: Sí, no de Miguel.
2: No de la persona Miguel. Y eso fue como el primer impacto. Me ocurrieron de todo allí en Canarias. Allí en Canarias me compré el primer coche. Allí en Canarias nació mi primer hijo. Y bueno, hicimos unas amistades que han durado años. Es una convivencia de 9-10 meses. Y con los niños de Canarias aprendí muchísimo, muchísimo. Era un pueblecito mucho de transporte. Teníamos comedor, teníamos transporte, porque eran muchas barriadas, muchas...
1: ¿Ha vuelto a ir allí, Miguel?
2: He vuelto porque hice muchísima amistad con el que después fue el director del colegio, con Antonio. Y una vez, cuando pasaron 25 años, me llamó una vez por teléfono, y era él. Me había localizado a través de la delegación, había cogido mi dirección, el teléfono. Bueno, entonces los datos personales se podían investigar. No estaba, sí. Y entonces estábamos dudando, pero Luis y yo, y nos compró los billetes de avión y nos los mandó. Y nos recibió allí. Y entonces reviví otra vez, fui otra vez al colegio. Bueno, con anécdotas te puedo contar todas las que quieras. Y un supermercado y comprar. Y la chica del supermercado se te queda mirando y dice: no me conocen, ¿no? Y digo yo: no, han pasado 25 años. Y ella era, yo daba clase en sexto, séptimo y octavo. Entonces era matemática y ciencia lo que yo daba. Y me dice: es que yo era María Magdalena en la obra de teatro que nosotros hicimos. Así que eso recuerdo lo pasé muy bien. Y tenemos un pequeño proyecto, María Luisa y yo, porque el año que viene cumplimos 50 años, es el 27, sí, nos casamos en el 77, años. 50 años, a las bodas de oro, más 8 años de novio.
1: Entonces era así la vida.
2: Y entonces, y tenemos un proyecto de este año de volver, de volver un poco, recordar esa experiencia del año de Canarias, que nosotros nos quedamos nos quedamos muy muy marcados, pero muy positivo, ¿eh? muy positivo. Unos grandes recuerdos, vamos.
1: Muy bien.
2: De mi
1: ¿En
2: época,
1: qué colegio también. Ha estado, perdón, Miguel?
2: Sí, sí, sí.
1: Sigue avanzando,
2: si no, yo me acuerdo mucho.
1: Claro, claro. Por eso es. ¿Qué colegio ha estado aquí en
2: Mira, yo estuve de provisional, estuve en Padre Franco. 2 años de provisional. Nada más llegar Padre Franco, murió Franco en el año 75. Yo, a mí me dieron el alta como a mediados de final de septiembre. Y el 20 de noviembre falleció Franco, me cogió toda aquella movida. Después fui a Canarias y después por el concurso de 10.000 conseguí una plaza en Chiclana, en Reyes Católicos, o Isabel la Católica, me parece que es Isabel la Católica en Chiclana. También con otra Navidad, porque era la primera vez que se hacía jornada partida, porque tenían también transporte, comedor, y me tocó jornada partida. Y ya de ahí me vine a San Fernando. Y yo quería coger el colegio que está cerca de casa, el de Reina de la Paz, que sí. Estaba cerca de Paz, pero delante mía iba Paco Melero y me lo quitó. Y me fui a Quintanilla.
1: Sí, sí, sí.
2: Y en Quintanilla estuve 8 años, con una experiencia muy bonita, porque yo era de segunda etapa, pero una vez Paco Salado y yo nos liamos la manta a la cabeza y estuvimos trabajando con niños pequeños de primero y segundo. Uh-huh. Y de allí Quintanilla se quedó muy chico, y con la presión de los padres, de mucha presión, se hizo Puente Zuazo. Y entonces lo que éramos jóvenes en aquella época nos pasamos
1: a Puente Zuazo
2: y pusimos el colegio en funcionamiento, y ya el resto en Puente Zuazo, que yo le digo mi colegio.
1: Claro, es que después una
2: hay
1: vida
2: que
1: ahí. Como me han pillado todas las reformas habida y por haber. Uh-huh. Yo la verdad es que esa sensación de pertenencia a un colegio, por ejemplo, mi mujer con el Reina de la Paz, que se ha tirado allí toda la vida, ¿no? Desde que vinimos. Pero yo no tengo ese apego a un centro. Apego. El Instituto Venceslao, porque me jubilé allí y estuve allí cuando ya aprobé secundaria. Ese podríamos decir que puede ser mi centro, ¿no? Aunque también el Reina de la Paz y la Ardilla, en fin.
2: Yo es una cosa que echo de menos ahora, porque tengo 2 hijos en la enseñanza. Alejandro de Educación Física y Julia de Historia. Y yo echo un poco de menos que no se siente tan identificado como nosotros antes con los centros. Puente Suazo no era un comedor lleno de paquetes. El inspector vino y a tres nos nombró, uno director, otro jefe de estudio y otro secretario, para poner aquello en funcionamiento. Nos llevamos todo el verano trabajando. Y las pizarras que con un grupo de padres pusimos y distribuimos y tal, todavía están puestas a colgar ahí. Así que yo muchas veces entro y digo, esa pizarra la colgué yo.
1: La colgué yo. Es que entonces estaba el sentido de la pertenencia, como sí. una

0: pasáramos bien y toda cosa que se me ocurría lo hacíamos. Sí, y con los alumnos también. Con los alumnos, todo lo que yo se me ocurrió, pues lo hicimos con los
1: después, alumnos. Después, Miguel, después de tu experiencia, ¿qué se necesita para ser un buen maestro?
0: Es una pregunta muy complicada, Ramón.
1: Bueno, pero...
0: ahí estamos, ¿no?
1: O maestra.
0: O maestra, este es verdad, porque cuando yo empecé era una carrera de mujeres. Sí, nosotros no, éramos
1: más todavía.
0: Este nosotros éramos los bichos raros.
1: Exactamente. Esto es el cuerpo de maestro, es algo a extinguir, ¿no? Porque extinguir. Cada vez... Antes había poco, siempre ha sido una carrera de mujeres. De mujeres. ¿No?
0: También es verdad que nos cuidaban mucho los maestros, nos respetaban mucho.
1: Sí, sí, sí. Eso, pero con los años eso... Todavía ese desfase sigue siendo mayor. Vemos en que antes había muy pocas directoras y ahora la mayoría de los colegios tienen directoras.
0: Es verdad. Pues para ser buen maestro es complicado, pero mira, cuando yo he tenido muchos alumnos de práctica que te han llegado a la clase, cuando pasaba una semana de estar con ellos, yo decía, este sirve para ser maestro. ¿Y en qué me basaba yo para decir este sirve y este no? Tú tienes que dominar la clase, tienes que dominar el espacio, tienes que ser un buen comunicador, te tienes que creer lo que tú estás haciendo y transmitírselo a los alumnos, tienes que tener mucha confianza con los alumnos, ser cercano a ellos, poco como tratarlos de igual, cada uno a su nivel. Yo recuerdo tener niños de 6 años y disculparme porque he llegado tarde a la clase, porque después yo a los niños de 6 años, cuando ellos llegaban tarde, yo les preguntaba, oye, ¿qué te ha pasado? ¿Que has llegado tarde hoy? Entonces el día que yo llegaba tarde se lo decía, oye, me he quedado dormido, o el coche está estropeado, o la circunstancia que fuera. Así que hay que ser como muy cercanos con los alumnos. Y... ser empático con los padres, ser un gran luchador. Hay que luchar contra todo, Ramón.
1: Sí, sí, estoy de acuerdo contigo.
0: Hay que luchar contra la administración, hay que luchar contra tu equipo directivo, que muchas veces no tienen tus ideas, con los compañeros, los celos, los resquemores que se pueden hacer. Hay que luchar con los alumnos, con los padres, es decir, con la sociedad. Tienes que ser un luchador, tener las ideas claras, no dejarte vencer. Eso yo pienso que se resume. Pero yo, cuando se lo digo a mis hijos, si quiero resumir esto, yo le digo, tienes que dominar la clase. Sí, la clase no te puede dominar, o la sociedad, o el entorno no te puede dominar a ti. Tú tienes que dominar el espacio, tienes que mirar el tiempo, y tú tienes el que dirige. Cuando se cierra la puerta de una clase, hay una cuestión mágica. Se produce una cuestión mágica. Ahí estás tú, ahí están los niños, y tú estás delante de ellos, y eso lo tienes que dominar.
1: Miguel, sé que eres un enamorado de la fotografía. Ajá. En cada acto cultural al que asisto, y hemos coincidido muchísimo, siempre estás tú con tu cámara para dejar constancia un poco de lo que se está celebrando, sea una tertulia, la presentación de un libro, en fin, todas esas cuestiones que tienen que ver con este mundo.
0: Me he traído la máquina también, para hacer una foto de cuando terminemos.
1: Muy bien. ¿Cómo surge tu afición por la fotografía?
0: Pues mira, la afición de mi fotografía viene por una causa, una circunstancia que me pasaron. Mi padre murió de un infarto, repentinamente. Yo lo vi por la calle a las 9 de la noche. Y a las 11 me avisaron de que había fallecido. Y lo que me ocurrió es que se me borró su imagen. Se me borró. Y cuando ya pasó el funeral, tal y cual, lo primero que hice fue a casa y coger los álbumes de fotos. Y desde entonces, porque tengo como una cosa interior, como de atrapar el tiempo, de atrapar el espacio, el instante. Y de ahí empecé a desarrollar. Tampoco he variado mucho, porque mis fotografías son fotografías familiares, de amigos y tal. No he sido un gran... escrupuloso del objetivo y de la nitidez y demás. Soy más del momento.
1: De dejar testimonio,
0: exactamente. Pasando. También una cosa parecida pasa cuando tú escribes, quieres dejar constancia del...
1: Claro, exactamente, dejar constancia.
0: O cuando lees y subrayas y demás, dices...

0: este libro lo... Yo todo eso lo englobo en una cosa que es como intentar atrapar el tiempo. Uh-huh. Eso es lo que me lleva a mí. Y bueno, y compartirlo con los demás.
1: ¿Qué debe tener una buena fotografía? Porque te pregunto antes que tiene que tener un buen maestro. Ahora no te voy a preguntar por los fotógrafos, pero sí que tiene que tener una buena fotografía.
0: Que te emocione. Para mí una fotografía te tiene que emocionar. Te tiene que llegar, como le pasa a una pintura, como le pasa a un poema, como le pasa a un escrito. Te tiene que emocionar. A ti y también, porque yo a mí lo que más me gusta es fotografía, son las personas. Entonces, a la persona que tú le... Porque hay una cosa que en fotografía que yo hago, que es de las cosas que más contento estoy, que es regalar fotos. Y yo puedo hacer la foto a un amigo, o a un tertuliano, o a un compañero de clase, o a un desconocido. Y cuando tú regalas una foto y esa persona que no solo espera, se ve y le gusta, se emociona. Y entonces a mí me gusta captar las emociones, por eso me gustan las bodas.
1: Sí, te
0: iba a preguntar, porque
1: el otro día estuviste de fotógrafo en una boda.
0: Ahí está.
1: Eso es mucha responsabilidad, ¿no, Miguel?
0: Es mucha, sí. Bueno, es mucha a cierta edad, que ya la que ya uno va teniendo. He hecho varias bodas a lo largo de mi vida, he hecho muchas. Una, la menos de primer fotógrafo, solamente por compromiso, porque... A lo mejor te dice, mira, esta familia, esta pareja no tienen dinero, tal igual, hazle tú unas cuantas para que ellos tengan el recuerdo y tú le haces. Pero otras he ido como de segundo fotógrafo, que es lo que me gusta a mí. Va el fotógrafo oficial y yo voy sacando todos los detalles. Pero hay momentos de abrazos, de emociones, que muchas veces los propios novios o tal te dicen, oye, este me ha gustado a mí más que...
1: Sí, más que la otra que estaba
0: que la otra puesta. Que es lo con más oficial sí, y sí, demás. Sí. Y eso, intento robar fotos que no se den cuenta para que sean más real, las expresiones sean más reales. Y yo pienso, de todas maneras, los fotógrafos dicen que la mejor fotografía es la que no se ha hecho todavía. Es la que siempre está
1: Sí, la que está dándole vueltas en la cabeza.
0: Dándole por hacer. Y hay una...
1: Hay una fotografía, eso te iba a preguntar, una fotografía que tú digas, yo me quedaría con esta fotografía.
0: No exactamente, bueno, yo una vez se me ocurrió fotografiar el Cano pasando por el Puente Carranza, y me fui, el Cano siempre sale después de Reyes, el fin de semana después de Reyes, uh-huh. Y me fui al Puente Carranza a verlo pasar... Y era un día como muy nublado, con niebla y tal. Y en el momento que el Cano va, cuando se acercaba al Puente Carranza, se abre el cielo y cae un rayo de luz. Y ahí estaba yo con la máquina de fotos, con mucho frío. En enero hace muchísimo frío. De esas fotos estoy muy contento, pero eso es como menos emocional, es más fotografía. Pero hay una que para mí es importante por lo que me contaron. Es un amigo de Sevilla, estuvo aquí en Cádiz, en un despesque. Le hizo una fotografía y él, a través de la pareja, me comenta de que le ha gustado tanto esa fotografía. La tiene en su casa, en el salón de su casa. Eso para mí es un orgullo.
1: Sí.
0: Pero sobre todo es que ha dicho que cuando él fallezca, quiere que la pongan en el tanatorio. Es decir, que esa fotografía... que él se siente representado en esa fotografía cuando él fallezca en el tanatorio donde ponen las coronas de flores
1: sí.
0: Pongan un atiril o algo con esa fotografía, pues ya te puedes imaginar lo que yo siento por dentro de una fotografía mía, una persona, a lo mejor no la valoro yo tanto o en ese momento, pero esa persona sí la está valorando. Entonces eso para mí pues para mí una gran satisfacción. Así que yo digo
1: la esencia, el alma de la persona.
0: Si esa persona se ve reflejada en esa foto, pues yo tengo que considerar que esa es una buena fotografía.
1: Miguel, momento de lectura.
0: Ajá.
1: Es que tenemos que se quedan muchos temas atrás, ¿no? Pero si no. En este programa es costumbre que los invitados nos lean. Recuerda que es un programa dedicado a la literatura y ahora diremos porque está aquí. Muy aparte bien. De por ser maestro, fotógrafo.
0: Oh, ajá.
1: ¿Qué nos vas a leer para
0: mira, empezar? Yo lo que voy a leer es el prólogo del libro este, o la recopilación de memoria, porque yo todavía no me atrevo ni a decirle que es un libro, pero bueno, es el prólogo.
1: ¿Cómo lo has titulado, Miguel?
0: Yo nací en Marruecos.
1: Yo nací en Marruecos.
0: Ese es el título del libro y en el prólogo. Y así ya entramos en directo en el tema que nos trae tema, aquí. De Tetuán, Marruecos, lo demás, ya lo dejamos. Sí.
1: Yo creo que los oyentes ya te conocen. Ajá, y saben un montón de cosas de ti. Falta decir que eres muy familiar y que siempre estás hablando de tu familia y especialmente de María Luisa, ¿no? Tu esposa.
0: Muy bien. El prólogo dice: yo nací en Marruecos. Quizás es una de las frases personales que más he repetido en mi vida. Cuando la familia o los amigos la escuchaban, sabían que era el preludio de que iba a contar batallitas. Recuerdo que una vez, siendo pequeño, se lo pregunté a mi padre: si todo el mundo ha nacido en España, ¿por qué yo nací en Marruecos? Ese todo el mundo eran mis padres, mi hermana, mi familia, mis amigos y conocidos. Solo yo era el bicho raro. No recuerdo bien la respuesta que me dio en aquel momento, pero nunca se me olvidará, pues para mí es como si hubiese sido ayer lo que me dijo a continuación. Cuando seas mayor, tendrás un buen tema para poder contar a tus hijos y a tus nietos. Pues ese momento ha llegado. Ya soy mayor. Tengo hijos, nietos y bisnietos. Me di cuenta de que había llegado la hora de recopilar todo lo que he vivido. Empecé adaptando las colecciones de fotos. Después le tocó a la selección de los libros. Y ahora, sin saber muy bien cómo se hace, intentaré dejar por escrito los recuerdos de mi infancia, para que formen parte de mi herencia.
1: Pues precioso, Miguel.
0: ¿Te gusta?
1: Sí. Ya sabes que cuando leí el libro he tenido la suerte de leerlo, y ya te comenté yo en su momento que me gustó muchísimo. Lo primero que yo pensé de este libro es que merecía la pena que se publicara y que la gente pudiera leerlo y conocerlo. Pero de eso vamos a hablar después, ¿no? Un poco. ¿Cómo surge la idea de escribirlo, Miguel?
0: La idea surge porque yo quiero dejar constancia de esas historias que ni yo le he escuchado a mis padres, que yo misma he vivido, pero me daba esa cosita de que se perdiera en el tiempo, ¿no? Lo que hablamos antes, igual que con las fotos, ¿no? De dejar constancia. Y entonces, ¿qué ocurrió? La tenía en la cabeza, pero nunca llegaba el momento. ¿Cuándo llegó el momento? Pues yo creo que me pasó a mí como le pasó a mucha gente. Llegó con la pandemia. Había que aquello no iba a durar una semana. Aquello tenía traza de que iba a durar más tiempo y había que ocupar las horas en casa. Y entonces, pues, me puse a ello. Lo hice, bueno, pregunté a dos o tres amigos que escriben que cómo se hace, y porque jamás había... Bueno, tú sabes, como maestro pues hemos escrito cositas.
1: Se escribe mucho,
0: pero no son cosas personales y demás. Y digo, Miguel, tú no te preocupes, tú escribe todo lo que tengas en la cabeza, suelta lo que tengas, después ya con el tiempo se repasa, se revisan y demás. Yo me creí que iban a salir... por 7 u 8 relatos, y al final salieron 50, y tuve que recortar para que aquello tomara forma. Pero siempre lo digo, está escrito para mis nietos y para mis bisnietos, para mis hijos también. Nunca, o por lo menos hasta ahora no se me ha pasado dar el siguiente paso. Pero ya veré.
1: Bueno, imagino, Miguel, que tus familiares lo habrán leído. Recuerdo que me contaste una anécdota preciosa, que fue cómo lo diste a conocer el libro. Una cosa muy bonita, y me gustaría que lo recordaras, que lo contara aquí en la radio.
0: Sí, pues cuando ya el libro estuvo terminado, pues lo llevé a una papelería para que le hicieran las copias, porque lo que está hecho es en folios y en fotocopiadora y con el canutillo puesto. Hice un ejemplar más o menos por cada unidad familiar de los que nos íbamos a reunir. Y ese verano, pues una sobrina mía pues había alquilado un chalet para pasar las vacaciones. Y entonces a mí se me ocurrió pues reunirnos a todos. Primero hicimos la comida, estuvimos de charla, y después vino el momento de la presentación del libro. Había acordado con una amiga que me iba a hacer las preguntas y yo las iba respondiendo. Sí,
1: una especie de interview.
0: Exactamente, como si fuera una entrevista. Y a mí lo que se me ocurrió fue vestirme, que me había comprado una chislava en Tetuán, de estas blancas que son las que utilizan cuando las ceremonias, y tenía un kif de estos rojos también y me lo puse, y eso fue después de comer. Y habíamos comprado las pastelerías aquí de San Fernando, pastelitos de estos árabes, y María Luisa pues preparó un té con hierbabuena. Y entonces, bueno, pues primero vino las preguntas, después hice unas cuantas lecturas de algunos capítulos, sobre todo la gente que estaba allí, de mi hermana, recordando de mis padres. Y después ya brindamos todo el mundo, y la verdad que fue unas mesitas chiquititas, bajitas, con una alfombra, dándole un poco de ambiente en el sitio bueno, al tema que se refería. Y fue muy bonito, fue muy, muy curioso, muy, muy emocionante. A la familia le gustó.
1: Que alguna anécdota dirían algo, ¿no?
0: Sí, la familia sí le gustó mucho. Sobre todo de una sobrina mía, de Marisa, la hija, que en aquella época tendría como 10 añitos. Pero ya escribe, tiene su cuadernito y escribe tal y cual, y empezó a hacerme preguntas. Y Tito, ¿y cómo lo ha hecho? Y no sé cuánto, y los personajes. Y eso a mí, que una niña chica de 10 años te pregunte como si tú fueras el experto, que tú eras el inexperto.
1: Sí.
0: Pero eso me... Y después el resto de mi familia, cuando lo han leído, lo que quieren es más. Porque dice que se le ha quedado como corto. Porque claro, yo lo corto cuando vuelvo de Casablanca a San Fernando con 12 años. Y ellos lo que quieren es que continúe. Digo, bueno, ustedes lo que quieren es que yo escriba la historia de la familia. Ellos quieren, y venga, ¿y cómo fue eso? Tu juventud? Y después, ¿cuándo te casaste? Bueno, eso ya es otra historia. Pero sí, ellos se han quedado como con ganas de más. Yo lo tengo ahí en el tintero, tengo ideas de cómo seguir, pero bueno, eso algún día a lo mejor también me pongo
1: y algo. Oye, Miguel, ¿qué te dijo tu hermana? Porque bueno, tu hermana estuvo, es parte de esa historia, me imagino que para ella sería algo precioso, lo viviría con una emoción muy grande.
0: Precioso. Y además ocurrió una cosa, porque entablamos conversación y ella no recuerda las mismas cosas que yo recuerdo. Entonces te das cuenta tú ahí cómo la memoria es diferente, aunque el hecho haya sido el mismo. Así que yo me llevo con mi hermana 7 años de diferencia. Entonces, claro, si yo tengo 10 años, ella tiene 17. Su punto de vista es muy, muy distinto. Hay cosas especiales de mi padre, de mi madre, que esas sí las compartimos. Pero ella tiene recuerdos que yo no tengo, y yo... tengo recuerdo que ella no tiene. Claro. Lo que pasa es que los míos están puestos por escrito. Y entonces ella, Miguel, pero esto pasó de verdad, pero tú así lo viviste. Y entonces pues fue muy bonito y emocionante, porque es la persona con... Lo cuento aquí en el libro, con la vida no ha ido separando. Uh-huh. Somos solamente dos hermanos, pero cuando yo nací, ella tenía 7 años. Cuando yo fui consciente, ella se vino para España para estudiar. Cuando yo aparecí en España para estudiar, ella ya tenía novio. Cuando yo todavía estaba estudiando, ella ya tenía 2 hijos y 3. Es decir, que no ha sido una vida de hermano muy, muy conjunta. Pero bueno,
1: el cariño
0: está ahí. Y los recuerdos de, claro, de los padres, pues sí.
1: Sí, sí. Bueno, y me gustaría, Miguel, que presentara un poco a tus padres, porque en todo momento durante la lectura yo descubro un cariño inmenso, un respeto,
0: sí,
1: una cosa muy bonita con respecto a tus padres, que no todo el mundo, ajá, habla así de sus padres con, mira, ese
0: me emociono,
1: cariño.
0: Me emociono,
1: ya. Bueno, pues hay que controlar.
0: Ajá. Eso, mira, eso vino por el hecho de pasar de Tetuán a Casablanca. En Tetuán teníamos nuestro ambiente, que era el ambiente clásico de aquella época. Mi padre militar, tenía su cuartel por la mañana, tenía su grupo de amigos por la tarde, el fútbol, el casino.
1: Casino español.
0: El casino español. Y tenía su ambiente. Y mi madre, pues, tenía el suyo, típico de la época, pues las vecinas, escuchar la radio por la tarde, la novela, el coser juntas, el mundo de los niños, lo que era muy parecido a cómo se vivía en España. Pero cuando pasamos a Casablanca, aquello cambió completamente. Para empezar, el idioma era en francés, la radio era en francés, es decir, ya no había posibilidad. Mi padre, los franceses no iban a tomar copitas, ni por la noche había casino, ni por la tarde. Entonces tuvo que haber cómo lo solucionaron, uniéndose mucho la pareja. Sí, ya pasó de ese hombre que solamente aparece por la casa,
1: sí, por la tarde, por la noche,
0: a tener que estar todo el tiempo juntos. Y en ese junto estaba yo. Y formamos un trío. Y yo tampoco tenía amigos para jugar. Casablanca es una gran ciudad. Mis padres tenían miedo, pero el miedo no es lo que mucha gente puede pensar a los marroquíes. No, el miedo era a la gran ciudad, al tráfico, al perderte, el no dominar el espacio, y entonces la gran ciudad te va apabullando. Y entonces eso lo que hizo fue retraernos mucho. Y también estaba un cambio de cultura, porque allí en Casablanca la cultura era más francesa.
1: Sí, sí, más francófona.
0: Y entonces, ¿qué es lo que pasó? Lo que pasó es que mi padre y mi madre tuvieron que dejar sus costumbres y su forma de ver la vida, y se unieron mucho como matrimonio. Y a mí me cogió en medio. Y entonces éramos los tres los que... Y eso a mí me potenció mucho, porque yo veía aquí a mis tíos y demás, cuando veía vacaciones, que eran mucho más despegados con sus hijos. Y las madres estaban a otras cosas también. Y los niños, cuando yo vine aquí, íbamos de vacaciones, para arriba, para abajo, ahora también podemos hablar de eso. Pero allí, ¿no? Allí en Casablanca éramos los tres.
1: Los tres, sí.
0: Los tres. Y eso, pues, no, me unió mucho a ellos. Tengo aquí un relato de mi madre.
1: Bueno, ahora después te pregunto. El libro tiene dos partes, sí. Una está centrada en Tetuán, ajá, y otra en Casablanca, ya estamos hablando. ¿Qué recuerdas tú con especial cariño de Tetuán?
0: De Tetuán tengo más que recuerdo, lo que tengo son sensaciones. La sensación de que, sensación de olores, sensación de colores, sensaciones de que cuando tú vas por la calle, siempre iba cogido de la mano y te apretaban de la mano. Tengo la sensación del colegio. El colegio era oscuro, era una clase muy grande. Había tres maestras en la misma clase, una delante, otra en medio y otra detrás. Y ahí estábamos, yo creo que estaríamos de distintos niveles, metidos todos en un sitio. Recuerdo el cruzar la Medina. El mundo de la Medina estaba como un poquito aparte del mundo nuestro, que era más occidental. Así que yo tengo recuerdo de cuando una vez me caí con la bicicleta y me hice una herida en la barbilla. Recuerdos de jugar delante de mi casa. Lo que había era un manchón, y entonces de jugar allí en el manchón con la pelota y los típicos juegos de los niños. Pero más que recuerdos en sí, lo que tengo son sensaciones mezcladas con lo que mis padres me han contado. Así que en la memoria se va enlazando unas cosas con otras. Tú vas enlazando tu propio recuerdo, pero lo vas enlazando también con las sensaciones y las cosas que tus padres pues te van contando. Al final no se sabe uno si es que tú lo recuerdas de verdad o lo recuerdas porque lo has escuchado.
1: Exactamente. ¿Eh? Eso es que la memoria es así. Sobre todo cuando hablamos de la infancia, yo estoy contigo, que muchas veces hablamos de lo que... Yo desde luego tengo muy pocos recuerdos. Sí sé lo que me han contado, ¿no? Claro. Pero yo recuerdo así de mi infancia, no recuerdo nada. Bueno, una de las protagonistas de tu libro, de esta primera parte, es Jadú. Jadú, un personaje maravilloso, ¿no? ¿Quién era Jadú?
0: Pues mira, Jadú, que se llama igual que un barrio de Ceuta. Hay un barrio en Ceuta que se llama Jadú. Pues mi madre y mi padre, bueno, como militares de cierta graduación y de cierta importancia en el ejército, mi padre estaba destinado en la Mejala, que era la guardia del visir de Tetuán, formada por la tropa indígena, y los mandos eran españoles. Bueno, pues tenía derecho a tener un asistente, y también mi madre, cuando yo nací, pues mi padre decidieron pues contratar a una sirvienta, y esta sirvienta pues Jadú, de raza subsahariana, es decir, negra, no es como los bereberes de que es el origen de lo que es el norte de África, que la mayoría son de procedencia bereber, blanco, como más parecido a nosotros, y tenía los ojos blancos, esos son ya recuerdos míos, con una cara muy expresiva, es muy gruesa, sobre todo el culo muy grande, eso es lo que recuerda un niño de esa época. Y decía mi familia que cuando se ponía el delantal para estar en casa se parecía mucho a Panchita. Panchita era la criada que tenía el doctor Cataplasma del tebeo, de la chica cómica del tebeo, que tenía un pañuelo a la cabeza.
1: Tal, sí, me acuerdo yo de Panchita.
0: De Panchita,
1: sí, hablando
0: de... Para mí. Y ella la contrataron cuando yo nací. Y ella estaba feliz en nuestra casa. Yo no he escuchado muchas cosas de su vida, pero sí recuerdo que por lo menos estaba casada, que tenía hijos, no sé cuántos. Pero ella en nuestra casa estaba muy bien, porque ella la comparaba con otras casas de marroquí donde ella había estado sirviendo. Y encontraba muchísima diferencia. Por ejemplo, ella se sentaba a la mesa con nosotros para comer, y comíamos todos juntos, y se servía su plato igual que nos servíamos los platos nuestros. Y si alguna vez, por lo que fuera, no sé, yo íbamos a comer más tarde, pues ella comía la primera para que después estar libre, para poder fregar o limpiar. Pero en la casa de los moros donde ella servía, no era así. Ella no comía de las sobras. Se hace una comida común, y si sobra algo, es para la sirvienta. Entonces ella en nuestra casa se encontraba como una madre. ¿Sí? Y eso llegó, seguramente, mire, por la forma de ser de mi madre, pues seguramente por las tardes algo que sobrara se la llevaba para sus hijos o algo, o algún regalito de Navidad, bueno, lo típico, ¿no? De tú tratar a una persona como una más de la familia. Y ella estaba como muy integrada. También quiero yo pensar que a mí me cogió mucho cariño, porque claro, estuvo conmigo 6 años.
1: Desde que yo
0: nací. Después la vida pues nos dio un pequeño palo, y es que de que mi padre, cuando fue la independencia, yo nací en el 52, la independencia fue en el 56, pues entonces se pidieron voluntarios para quedarse para formar el ejército marroquí, y mi padre pues lo solicitó y se lo concedieron. Pero el destino era en Casablanca, y había que desplazarse 500 kilómetros desde Tetuán a Casablanca. Según me cuentan mis padres, Jadú tenía completamente la ilusión de que se iba a venir con nosotros a
1: Casablanca.
0: A Casablanca. Y mi padre, mis padres, después de pensárselo, porque solo pensaron, decidieron que no podía ser, porque lo de Casablanca no se sabía cuánto tiempo iba a durar. Lo mismo podía, era, siempre vivíamos en Marruecos con una provisionalidad. Los 25 años que mi padre se llevó en Marruecos, siempre la frase de mi padre es: sí, o sea, no vamos a comprar esto porque dentro de 2 meses lo mismo nos vamos para España. Es decir, lo mismo me destinan. Entonces vivíamos siempre con esa inseguridad. Y mi padre no se podía hacer cargo de esta mujer. Y eso, pues, esta mujer, pues bueno, pues le, lo, supongo que le disgustó y demás. A mí me gustaría saber qué fue de ella, qué fue de ella, cómo era posible que ella abandonara a su familia, a sus hijos, por venirse con nosotros. Quiero pensar que a lo mejor sus hijos pues los criarían a lo mejor su madre o las tías, o tendría un ambiente a lo mejor familiar más grande, o no se sentiría a gusto con el marido, no lo sé, porque eso ya son imaginaciones mías. Pero a mí me gusta, yo la recuerdo con mucho cariño, con mucho cariño, y sobre todo eso, cómo era capaz. Yo quiero pensar egoístamente que yo era su niño.
1: Sí.
0: Que yo era su niño.
1: Entonces, tú representabas probablemente lo que ella no tenía, o lo que ella quería para sus niños. Tú sabes que estas sociedades son muy machistas, allí ella se sentía tratada, se sentía persona. Y claro, ese estatus, esa, y la seguridad económica que otorga tener un sueldo. En aquellos años, un sueldo fijo 6 años, eso te da mucho independencia, y te da soltura económica. Te
0: y seguramente vivir ella lo querría mantener. Y toda la familia estaba por la labor. Lo que pasa que no eran cosas. Si a lo mejor lo de Casablanca hubiera sido: mira, esto va a durar 3 años, 2 años. Yo pienso que mis padres se lo hubieran planteado. Porque, bueno, tenían tanta confianza que si mi padre tenían que salir una noche los dos o cualquier cosa, Jadú era la que se quedaba conmigo, la que me cuidaba. Digo Jadú y no, le digo yo y no mi hermana, porque hubo mucha época que mi hermana ya estaba aquí en San Fernando.
1: Sí, estudiando.
0: Estudiando.
1: Bueno, ¿qué nos va a leer ahora?
0: Pues mira, ha salido el tema, que el tema era de mi madre. Y este sí quiero yo leerlo, pues, por esa pregunta que tú me hiciste antes de tal, ¿no? Como ya he comentado, la estancia en Casablanca cambió la vida de nuestra familia. Mi hermana estaba estudiando en España. Mi padre se encontraba fuera de la cultura machista tradicional, de hombre solo, el de las copitas, el casino y el fútbol. Mi madre también perdió su mundo particular. La criada, el asistente, las vecinas, las labores por la tarde escuchando las radios, la compra diaria. Y yo también perdí el colegio, los amigos, la barriada y la libertad de moverme por mi entorno. Este nuevo destino cambió nuestra forma de relación familiar. Fue entonces cuando se intensificó el contacto estrecho con mi madre, tan especial y tan íntimo que creo que me influyó mucho en mi desarrollo personal. Ella se convirtió en todo para mí: protectora, amable, dispuesta, comprensiva, compañera de juegos caseros, contadora de cuentos, divertida, creativa. También en mi maestra de lectura, escritura y oraciones religiosas. Mientras mi padre se encargaba de la aritmética, de la geometría y de la cultura general. Los dos me hablaban mucho de España. No querían que yo me olvidara de la cultura que ellos tanto añoraban. Tan lista y tan dulce que nunca me reñía. También, según me cuenta, yo fui un niño muy bueno y obediente, que no daba ninguna lata. Esta confianza íntima entre los dos no afectó a la vida de la pareja. Mi madre sabía perfectamente cuál era el lugar de cada uno y por supuesto, el de mi padre. Así que nunca noté celo o irritación. No recuerdo que se pelearan o se levantaran la voz. Si no coincidían en algo, mi madre tenía armas suficientes para que no pasara mayores. Las pequeñas cosas siempre las conseguía con su gran mano izquierda, y las decisiones de mi padre en asuntos de más envergadura sabía asimilarlas como propias, sin reproche si algunas no salían bien. Recuerdo con mucha ternura su cara, su cuerpo esbelto de mujer, ni gorda ni delgada, su piel lisa y blanca, y su olor a limpio, a madre, que lo inundaba todo. La parte de su cuerpo que más me atraía eran sus brazos. En ello me refugiaba cuando estaba triste, melancólico o aburrido, cuando tenía fiebre o cuando por la noche me despertaba una pesadilla. Acurrucarme en esa zona de su cuerpo y respirar su olor me tranquilizaba, me daba seguridad y me adormecía. Hacíamos muchas actividades juntos, labores caseras como ayudarle a hacer las camas, barrer el suelo o acercarle utensilios de cocina cuando lo necesitaba, siempre con mucha cautela y respetando el papel masculino que me correspondía. Salíamos de compra a la tienda, a la panadería, a la mercería, al bazar y otras minudencias. Cuando se ponía a coser, le gustaba que le leyera en voz alta. Ella se distraía y yo practicaba. Casablanca es, entre otras muchas cosas, un gran puerto pesquero, y a mi padre le gustaba comer pescado casi a diario, así que todos los días dábamos un paseo por un mercado que estaba relativamente cerca de casa. Después de las compras, en un pequeño puesto ambulante, siempre caía un capricho para mí: un indio de plástico, un vaquero, un cochecito o un boli. También descubrimos que una cierta marca de detergente traía unos barquitos de juguete. Con un juego de tarugo de construcción fabriqué un puerto para toda esta colección de barcos. Me inventaba mi mundo para distraerme de todas esas horas sin salir de casa. Fueron casi 6 años de infancia que yo recuerdo de felicidad, de tranquilidad, en los que mi padre y sobre todo mi madre contribuyeron para que sí fuera.
1: Miguel, precioso. Y además unos recuerdos muy, muy íntimos. Por cierto, hace poco el tiempo se nos ha ido pasando y nos va a quedar, sí, para hablar de Casablanca. Hace poco estuviste en Tetuán. Yo fui testigo. Ajá. ¿Qué tal? Porque desde que te volviste no habías, desde que te no. fuiste con 6 años no habías vuelto ahí.
0: No había vuelto.
1: ¿Cómo ha sido esta experiencia? ¿Cómo has vivido este regreso?
0: Ha sido una experiencia magnífica, Ramón. He intentado conjugar las dos cosas. Por una parte estaba el encuentro de los poetas que estaba ahí, pero ahí tenía yo la cabeza, pero mi corazón no estaba ahí. Mi corazón estaba en percibir otra vez los recuerdos, las sensaciones. Y yo recuerdo, estaba en el hotel por la mañana y estaba nervioso por salir a la calle. Yo decía, me parece increíble que bajando solamente a la escalera del hotel pueda estar en los sitios donde yo recordaba de mi infancia, la estación de autobuses, la estación de tren, el colegio, la iglesia donde me bautizaron y donde íbamos a misa.
1: Recuerdo que teníamos precisamente en el Casino Español, que tú has estado hablando antes, que teníamos allí un recital poético y que tú a medio recital te saliste porque quería ir a la iglesia a escuchar misa, no sé si escuchar música, había... pero de luego he visto la fotografía, sí, la pila bautismal donde te bautizaron.
0: Y la pila bautismal, así que ha sido una cantidad de recuerdos inmensos. Que bueno, yo creo que todavía me mira, hace ya casi 3 semanas, ¿no?, que volvimos y todavía lo tengo en la cabeza. Es decir, que lo tengo en la cabeza de sensaciones. He tenido que como asimilarlo, como deglutirlo otra vez, y en eso estoy.
1: Desde luego hiciste cientos y cientos de fotografías, ¿no, Miguel? Sí, ahí sí que has dejado testimonio.
0: Ahí, me lo quería traer todo lo quería traer. Y yo pienso que me lo he traído, sí, sobre todo las sensaciones y después las comparaciones, ¿no? Las comparaciones. En mi mundo no había coche. Mm. Yo ahora me encuentro coche. En mi mundo, en la parte del ensanche que se llama Tetuán, no había moro. Lo que estaba éramos siempre occidentales y ahora está lleno de moros de nativo, que es lo suyo. Es, sí, decir, que esa sensación la tengo. Pero mira, Ramón, una cosa que no como comentar: el olor. Hay que ver lo que recuerda la memoria. El olor. ¿Te acuerdas cuando compramos los frutos secos, la pimienta y eso? Bueno, pues todavía, digo, mi casa huele a Tetuán todavía.
1: Sí, sí, sí. Pues mira, Miguel, nos indican que el programa se acaba. Porque, bueno, llevamos una hora aquí hablando. Así que yo te voy a proponer que en un futuro próximo continuemos hablando, en este caso, de la segunda parte de este libro, de escuchando los relatos, en este caso hablando de Tetuán, de, en fin, mil cosas, ¿no? Porque allí suceden en tu familia muchísimas novedades. Yo que he leído el libro estoy muy informado, así que si te parece bien, te emplazo.
0: Yo ahora, con esto del viaje de Tetuán, se me ha ocurrido el proyecto de volver a Casablanca. Además, me han comentado como de una manera fácil cómo de hacerlo, porque hay un tren de alta velocidad que une Tánger con Casablanca, y quiero volver. Y entonces sería una cosa, cuando yo viaje a Casablanca y tengo otra vez la experiencia, bueno, pues podemos volver aquí un día y charlar del tema de la vuelta a Casablanca y el
1: y la vuelta a Tetuán, que ha quedado muchas cosas.
0: A Tetuán también queda pendiente.
1: Bueno, pues Miguel, se nos ha acabado el tiempo.
0: Es increíble, ¿no?
1: Sí, pasa el tiempo, una hora. Ahora llevamos aquí hablando. Así que sin más dilación, me despido de ti, Miguel, y te doy las gracias por tu presencia en este programa. Ya hemos quedado que volverás dentro de poquito para contarnos tu aventura en Casablanca. Ya eres mayor y los recuerdos son mucho más son mucho más certeros, son mucho más vivos. Y nada, sin más dilación, nos despedimos hasta una próxima semana, en la que volveremos para seguir hablando de esos temas que conforman la literatura. Muy buenas tardes.
0: Buenas tardes, muchas gracias.
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0: sociedad es difícil, es complicada, cada vez hay más problemas los jóvenes. Este año enfocamos el Día de Salud Mental a la población infanto-juvenil. ¿Por qué? Porque cada vez se están viendo más casos en ese tramo de edad que va desde los 15 a los 29 años.
1: Es Encarna Camacho, representante y responsable de AFEMEN aquí en la ciudad de San Fernando. La salud mental sobre la mesa, el llamamiento a la sociedad y a las instituciones para poner el foco en el bienestar emocional y psicosocial de la infancia, la adolescencia y la juventud. Sobre la mesa, ante la conmemoración de este Día Internacional de la Salud Mental que tiene lugar este próximo sábado aquí en la ciudad de San Fernando, se viene desempeñando un importantísimo trabajo desde la Asociación de Familiares de Enfermos y Problemas Mentales de la ciudad, una organización que desarrolla su actividad a nivel provincial, y aquí en la ciudad de San Fernando se atienden prácticamente a unas 50 personas más familiares, y donde en cualquier caso se busca sobre todo que se mejore la calidad de vida, consolidándose a través de la formación, la información, el apoyo y el asesoramiento. Bienvenidos, señoras y señores. Uno de los temas para poner sobre la mesa en este tiempo de actualidad, en una jornada donde hablamos del comercio. Se estiman más de 300 establecimientos de actividad económica, comercios, empresas, entidades que están relacionadas precisamente con el sector de la actividad industrial en pleno centro de San Fernando, que se van a ver afectados a raíz del plan de eliminación de la actual zona azul planteada desde el gobierno de la ciudad a partir del próximo día 25. Desde la Asociación de Comerciantes y Empresarios de San Fernando se traslada la máxima preocupación con esta medida, que va a entrar en vigor sobre todo porque la falta de rotación en los aparcamientos del centro puede pasar mucha factura, sobre todo a los establecimientos que se encuentran en este área, también a las empresas e incluso también a aquellas que tienen actividad económica relacionada con la gestión y las administraciones. Es una situación que entiende la misma dirección, el mismo presidente de los comerciantes, en declaraciones a esta casa, Radio La Isla, que se suma, por otra parte, la futura llegada de la zona de bajas emisiones. Es una medida que tiene que llegar de Europa, que llega a San Fernando, que tiene su normativa ya aprobada y que en teoría debe entrar en vigor antes de la conclusión de este año. Asegura que es otra cuestión más para encorsetar a un sector extremadamente castigado. Y donde nos acercaremos también en este día es a otro asunto no menos importante, hasta la Asociación de Vecinos El Pino, para conocer sobre todo detalles de las reclamaciones, de las medidas que tienen sobre la mesa los vecinos de esta zona de San Fernando, donde piden mejoras a la administración local y también fuera de esta administración, por ejemplo, en materia sanitaria. Una reclamación permanente desde hace mucho, y es que, por ejemplo, el Hospital San Carlos pueda contar con una habilitación para que exista un quinto centro de salud en una parte de este centro hospitalario destinada a esta zona norte de San Fernando. Una reclamación que ponen sobre la mesa. Bueno, de esto y más a partir de ahora. Saludos desde la redacción de informativos. Abrimos las puertas. Les habla Francisco José López. Bien hallados. Y también, como cada día a esta hora, si nos lo permite, nos metemos de lleno en otro capítulo muy importante de la actualidad. Nos acercamos ya a conocer la información deportiva, anticipo de nuestro tiempo en la remontada, que como siempre lleva nuestro compañero Javi Ramírez y que está con nosotros dispuestos a contarnos ya todos los detalles pertinentes. Javi, ¿qué tal? ¿Cómo estamos?
2: ¿Qué tal, Paco? Muy buenas.
1: Bien hallado. Bueno, pues ¿qué tenemos para hoy en nuestro tiempo de la remontada?
2: Pues hoy, Paco, tenemos entrevista por aquí en los estudios de Radio La Isla. Se va a pasar dentro de muy poquito el presidente del San Fernando 49ers, Michael. Este club de flag football, de una modalidad de fútbol americano, que lleva ya, pues, esta es su quinta temporada desde su nacimiento, desde su fundación. Un deporte que poquito a poco va practicándose más. De hecho, están haciendo varias iniciativas interesantes con colegios para tratar de trasladar, ¿no?, el mono de este deporte a los niños desde desde edades muy tempranas y hay un proyecto muy bonito del club, de cantera, de primer equipo, y vamos a hablar con su presidente, como te digo, con Michael, para conocer de primera mano esa evolución de este club aquí en San Fernando.
1: Pues va a ser una cuestión bastante importante e interesante porque, desde luego, todo lo que llega novedoso y en este sentido lo es, pues hay que darle, ¿no?, este buen hueco.
2: Así es, ¿no? Le daremos, por supuesto, este empujón en cuanto a visibilidad. Tuvimos la suerte de estar con ellos también en un camping que hicieron en verano con niños y la verdad que trabajan muy bien, y tendremos a su presidente, como te digo, por aquí, Paco, un programa en el que también hablaremos del Club Deportivo San Fernando, también del Club Baloncesto San Fernando. Conocemos horarios para este fin de, bueno, actualizaremos los temas ya a día de hoy, cerquita de un nuevo fin de semana de competición aquí en la isla.
1: Y de competición de pleno, ¿no?, de muchísima actividad, entre ellos del San Fernando, que le contaremos como es habitual, ¿no?, ese partido que disputará el conjunto azulino el domingo a las 5:30, ¿no?, aquí en esta casa en directo.
2: Así es, Paco, domingo 5:30, un poquito antes conectaremos aquí en Radio La Isla contra el Tesorillo, jornada 5, a intentar seguir con el pleno de victorias, con el liderato, y aquí lo contaremos en Radio La Isla.
1: Pues estaremos dispuestos, ¿no?, a escucharlo, está claro que sí, y sobre todo, como siempre te digo, ¿no?, que cante muchos goles.
2: Pues sí, no, yo creo que no hace falta que lo digas, Paco, que los jugadores, la verdad que en el momento son 25 en 4 jornadas, la verdad que la garganta vamos a tener que tener la lista para cada fin de semana.
1: Hay que prepararse, está claro que sí. Javi, nos vemos en un rato.
2: A ti, Paco, hasta luego.
1: Ahora nos escuchamos, luego. Gracias. La remontada en unos minutos, como siempre, aquí en esta casa, en Radio La Isla. Nos vamos de lleno a conocer ya
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1: Pues situación para estas próximas horas en la ciudad y en el marco de la Bahía de Cádiz, con los datos que nos dejan la AEMET, la Agencia Estatal de Meteorología, apuntando a cielos con algunas nubes aquí en la Bahía de Cádiz, situación que se va a ir repitiendo a lo largo de estas próximas jornadas, pero eso sí, prácticamente se puede dar con absoluta estabilidad y poca probabilidad de lluvia en estos días. De momento, los vientos van a ser en esta jornada variable, tendente a terminar el día en vientos de levante flojo aquí en el marco de la bahía, que pueden soplar moderado durante la jornada del viernes, lo que traería ascenso ligero de las temperaturas diurnas y continuar esta situación con viento sur-sureste a lo largo de todo el fin de semana. Los cambios se apuntarían para la tarde del domingo al lunes, cuando volvería el poniente, pero ojo, de manera transitoria, porque vuelve el levante a partir de la jornada de martes. Con esta situación, picos de altibajos de temperaturas, pero que no van a superar los 28-29 grados aquí en la Bahía de Cádiz a lo largo de los próximos días, y las mínimas estarán en torno a los 18 grados. Se va suavizando la temperatura nocturna en previsión por parte de la EMIR. Y ahora mismo, bueno, pues aquí en la ciudad de San Fernando, con estos datos que nos deja el Real Instituto y Observatorio de la Armada, tenemos ahora mismo 22 grados y medio. Sopla viento de noroeste, de momento con un índice de humedad de un 70%, viento, estas son rachas de noroeste, a 11 kilómetros por hora. La temperatura mínima ha sido a las 8 menos 10 de la mañana y se ha marcado en el termómetro 17,1 grados aquí en la ciudad de San Fernando.
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1: Nos metemos de lleno a una cuestión bien importante, la preocupación de los sectores empresariales del centro con la desaparición de la zona azul, sobre todo por las consecuencias que se entiende puede traer la falta de rotación de movimientos de vehículos estacionados, y en este aspecto factura que puede pasar para facilitar el acceso al pequeño comercio, a las empresas que están ubicadas en el centro y también a cualquier tipo de actividad administrativa. Así lo señala a los micrófonos de Radio La Isla el presidente de la Asociación de Comerciantes y Empresarios de ACOSAFE, Manuel Luna. La asociación empresarial muestra su preocupación ante la eliminación de esta zona de azul de San Fernando, del centro de la ciudad, y donde considera que las más de 680 plazas de aparcamiento regulado están favoreciendo la rotación de los vehículos y contribuyendo, por tanto, a generar movimiento en el área comercial. Luna defiende que este sistema ha resultado beneficioso para el centro comercial abierto y reclama que, antes de eliminarse estas plazas, se busquen alternativas que permitan mantener el acceso de los clientes que pretenden acceder a estas zonas comerciales. En este sentido, recuerda también la necesidad de recuperar el proyecto de aparcamientos subterráneos que en su momento y con gobiernos anteriores de la ciudad se plantearon para la isla y en este caso para mejorar la situación de comunicación y movilidad en el centro. Proyectos que entienden son imprescindibles a día de hoy. Manuel Luna es el presidente de la Asociación de Comerciantes y Empresarios ACOS.
4: Comentarte de que no estamos de acuerdo en la desafectación en la que los 683 aparcamientos que hay daban rotación, daba vida, daba movimiento para una ciudad en la que ahora mismo el centro aún no tenemos vía libre para el movimiento y la circulación. No, aprovecho ya también para demandar esos aparcamientos subterráneos que estaban previstos y que estuvieron prometidos por el alcaldeo. En aquel momento no era Patricia quien estaba, pero fueron prometidos a la asociación para suplir esa falta de aparcamiento en la zona del centro.
1: Bueno, Luna, con esta referencia, por cierto que el presidente de ACOSAFE rechaza además la comparación que se hace desde el gobierno de la ciudad con zonas comerciales como Vallat Sur, utilizada para justificar la eliminación de la zona azul. Según explica el mismo presidente de la entidad comercial, los establecimientos del centro disponen de una limitación de espacios que en este caso viene regulado por esta zona azul y que permite esa movilidad, algo que no sucede cuando se hablan de superficies comerciales con más de 4.000 plazas de aparcamiento y sin esta necesidad rotatoria, asunto que preocupa más cuando se plantea esta situación, dice Manuel Luna.
4: No estamos de acuerdo, es más, hizo comparativa con respecto a la zona de Bahía Sur, que decía que en la zona de Bahía Sur no tenía zona azul y que aquello iba bien, sí, muy bien, pero es que Bahía Sur tiene 4.000 aparcamiento alrededor de lo que es el complejo. Nosotros tenemos 683. Yo creo que deberíamos de tener esa opción permanente que para nosotros nos viene bien, ha ido bien y además buscar otra alternativa para que todo el cliente que venga de fuera y que viene de fuera pueda acceder fácilmente a lo que es la ciudad y poder realizar cualquier gestión, tanto de compra en los comercios, administrativa, o bien en la hostelería, que ahora mismo también está en boga y tiene bastante fuerza lo que hay en el centro de la ciudad.
1: Pues esta es la referencia de este asunto que pone sobre la mesa el presidente de los comerciantes y empresarios de San Fernando. Por cierto, que en cuanto a la futura zona de bajas emisiones, que debe aplicarse en teoría antes de que concluya este año, según los criterios que marca la Unión Europea para localidades de más de 50.000 habitantes, la entidad de comerciantes y empresarios, ACOSAFE, también reclama cambios en el planteamiento previsto. Luna considera que el área inicialmente contemplada es demasiado extensa y pide que determinadas calles transversales utilizadas para conectar distintas zonas de la ciudad queden fuera de esta aplicación. Facilitaría así la circulación y el acceso al control comercial. Recuerda también con estas declaraciones.
4: Sí, es otro, el corset se sigue apretando, se sigue cerrando, se sigue encajando. Nosotros cogimos y comentamos de que el área es demasiado extensa, de que lo mismo había calles que son transversales, que es por donde circula para cambiar de un sitio a otro de la ciudad el tráfico para poder acceder a lo que es el centro, que estuvieran desafectadas, que no estuvieran dentro de ese área. Por lo menos para dar vida y que pueda tener un mayor movimiento lo que es la zona comercial, que a lo que a nosotros nos interesa. No hemos tenido contestación, no sabemos qué es lo que va a ocurrir y bueno, es otra incógnita que tenemos. Otra espada de Damocles que tenemos encima, lo que es la zona central del comercio, la zona del CCA, y no sabemos qué es lo que va a ocurrir. Seguimos demandando de que el área sea menos extensa y que no afecte tanto a toda la zona.

0: de Hostelería Situr. Por otra parte, se suman también colectivos políticos y entidades como la Federación Esteros y Salinas han trasladado el rechazo a esta medida, no así la Federación Isla de León. También formaciones políticas, como es el caso del Partido Popular, por sí, o recientemente la formación política recientemente creada también en la ciudad de San Fernando, 100% Unidos por San Fernando. Esta es la situación que les contamos aquí en Radio La Isla. Nos vamos a otro tema.
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0: Hablamos de la Asociación de Familiares y Personas con Problemas de Salud Mental, AFEMEN, desarrolla una importantísima labor a nivel provincial y aquí en la ciudad de San Fernando dispone de una entidad para apoyar directamente las necesidades de las personas que tienen problemas de salud mental. En la ciudad se estima que son más de 50 las personas atendidas, en un número creciente, más los propios familiares. Toda esta cuestión se pone sobre la mesa ante el llamamiento a la sociedad y a las instituciones que se hace por parte de este colectivo para ponerle foco en el bienestar emocional y psicológico de la infancia, la adolescencia y la juventud. Lo hacen bajo el lema que en este caso se ha elegido para la presente campaña y que ponen sobre la mesa como referencia la salud mental en España. Es una cuestión prioritaria. Una cuestión en estado de salud y de hábitos de vida saludables, según se publica desde el Observatorio de la Infancia y Adolescencia, es también fundamental cuando es el colectivo que está padeciendo mayores problemas. De hecho, la presidenta de AFEMEN aquí en la ciudad de San Fernando, Encarna Camacho, ha recordado que la ciudad, además de esta atención a unas 50 personas, se estima que el mayor problema radica ahora mismo en gente muy joven, en jóvenes entre 15 y 29 años, influidos en muchos casos por la situación directa de las redes sociales, por otra parte, la situación actual de la sociedad o el acoso, el ciberacoso, que también, desgraciadamente, pasa la pertinente factura. Encarna Barroso, a Radio La Isla.
2: Comentarte de que no.
0: Vamos a escuchar ahora sí a Encarna Barroso en estas declaraciones, ahora sí, en los micrófonos de Radio La Isla.
3: La sociedad es difícil, es complicada, cada vez hay más problemas, los jóvenes. Este año enfocamos el Día de Salud Mental a la población infanto-juvenil. ¿Por qué? Porque cada vez se están viendo más casos en ese tramo de edad que va desde los 15 a los 29 años. Se enfrentan con un futuro difícil, complicado, y eso pues les lleva, junto con las redes sociales, el mal uso de las redes sociales, el ciberacoso, todo eso, a padecer las enfermedades mentales y que su aparición sea más temprana. Normalmente los trastornos graves se desarrollan a partir de la adolescencia, de los 18 años, pero ya empiezan a dar señales mucho antes, y por eso es muy importante la prevención. Y es muy importante que todos los agentes que intervienen en el entorno de los jóvenes y de los niños estén bien informados a nivel educativo, a nivel familiar, a nivel social, para que se puedan detectar los casos tempranamente y poder ponerle solución cuanto antes para que no se agraven.
0: Esta es la mejor situación, la medida de apoyo que se necesita en la salud mental. En este caso, como recuerda Encarna Barroso, no tiene descanso y la entidad aquí en San Fernando crece en cuanto a aportaciones, medidas o talleres que está poniendo en marcha, todo con una finalidad: ofrecer lo mejor para aquellas personas que necesitan este importantísimo apoyo.
3: Porque en la salud mental no tiene días de fiesta, no tiene descanso. Entonces continuamos con nuestras actividades. Ahora vamos a incluir próximamente, a finales de octubre, una nueva actividad que es un taller de cocina para desarrollar la autonomía de las personas usuarias. Queremos incorporar también actividades deportivas y las que normalmente ya todos conocéis, las actividades que tenemos de recuperar la capacidad cognitiva, clases de inglés, tenemos el cineforum.
0: La entidad que se sumará a esta conmemoración del Día Mundial de la Salud Mental el próximo sábado día 10 está desarrollando durante estas jornadas planes y medidas que visibilizan el esfuerzo y el trabajo que desarrolla este colectivo a pie de calle, incluso con mesas informativas en la Plaza del Rey. Una entidad que necesita apoyo económico para seguir fortaleciendo

0: La atención social llegue de la ciudadanía, llegue de las administraciones, pero fundamental dar prioridad a estos apoyos ante una necesidad tan importante que hay en la sociedad y que cada día crece.
1: Sí, la ayuda siempre viene bien porque la tanto la personal a nivel de voluntariado como económica, a nivel de donativos, de subvenciones, porque todo cuesta mucho y de la vida va subiendo mucho. Pero bueno, vamos bien, estamos en plena actividad, atendemos a unas actualmente fijas unas 42 personas y que vengan ocasionalmente pues como unas 8 más. Y en familiares, pues estamos atendiendo a los familiares de esos usuarios, más otros familiares que los usuarios no quieren venir, pero no todavía no están, no han aceptado su enfermedad y tardan en querer acudir a otro tipo de recursos para recuperarse.
0: Recordamos que desde AFEMEN se atiende a una media de unas 50 personas. También desde la organización a nivel provincial se defiende incorporar la educación emocional en las distintas etapas educativas para aprender a reconocer y expresar las emociones, resolver conflictos y pedir ayuda. Asimismo, se advierte de factores como la soledad no deseada, la violencia, entre otros aspectos, o las adicciones, el racismo, los riesgos del entorno digital, además de las dificultades económicas, laborales y de acceso a la vivienda como problemas que afectan directamente a la salud mental. AFEMEN subraya que cuidar la salud mental de la juventud es una responsabilidad compartida que requiere comunidades capaces de escuchar, acompañar y ofrecer oportunidades de futuro.
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0: Pues ahora nos vamos a acercar hasta la Asociación de Vecinos El Pino. Hay cuestiones que siguen planteando sus vecinos, reclamaciones para mejoras y agilidad para ver terminadas las obras de transformación de un espacio verde que se está creando en el entorno del Puente de la Casería y donde se impulsan las obras, parece que se están impulsando las obras después de un tiempo de bastante parón, pero donde los vecinos sin duda quieren más. Ha estado con ellos nuestro compañero Santiago Muñoz. Cuéntanos, Santi.
3: Nos encontramos con Francisco Calero. Él es el presidente de la Asociación de Vecinos del Pino, el barrio de la Casería en San Fernando. Y últimamente, sobre todo después de este verano, la Casería se está convirtiendo en un sitio donde es muy, muy, muy difícil aparcar. Hacen mucha falta bolsas de aparcamiento. Esa, entre otras, es una de las demandas que planteáis al ayuntamiento, ¿no?
4: Sí, esa es una, porque desde que está el hospital de San Carlos, la gente que viene de afuera de San Fernando aparcan por ahí, zona de militar que también aparcan por aquí, y entonces lo que es que sea también la población ha aumentado, las familias ya suelen tener uno o dos coches, entonces el aparcamiento sigue siendo los mismos, y nosotros lo que pedimos es una bolsa de aparcamiento que hay al lado de la Renfe, que es zona del ayuntamiento, lo que es el Camino de la Cruz, a las pardas ahí. Se lo hemos dicho, vamos, llevamos años pidiéndolo. De momento dicen que tienen un proyecto para hacerlo, pero de momento no han sacado ni el proyecto ni nada. Y estamos esperando a ver si algún día nos hace una bolsa de aparcamiento como hay en otras zonas. Nosotros, esto ha crecido mucho y al crecer mucho, claro, el tema es que no tenemos dónde aparcar.
3: Otra de las demandas es en relación al tema de la salud. Pedís que al lado está el hospital de San Carlos, sí, pero sin embargo vosotros cuando tenéis que ir a las consultas tenéis que iros al consultorio de la Venta de Vargas. ¿Qué pedís?
4: Nosotros pedimos que, ya que tenemos el hospital al lado, que hay mucha zona del hospital que está vacía, no se está utilizando, que se utilice para habilitar que haya un consultorio de los médicos, de enfermeros, para la gente, porque los que somos más jóvenes podemos desplazarnos, pero en la parte más baja de la Casería hay gente muy mayor que desplazarse hasta lo que es la Venta Vargas cuesta mucho trabajo. Entonces lo que pedimos es que, ya que tenemos el hospital, que se utilice las zonas que no están utilizándose, no que hagan un edificio nuevo, eso nosotros no lo pedimos. ¿vale?
3: Pues muchísimas gracias, Paco. Son algunas de las demandas que plantea esta Asociación de Vecinos del Pino, que corresponde, lo comentamos, a una de las barriadas que más ha crecido últimamente en estos últimos años, como es la zona de la Casería, aquí en San Fernando.
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0: Bueno, hace un rato hablábamos de la zona azul y sobre todo haciendo referencia a los sectores comerciales y empresariales a través de ACOSAFE, y ahora lo hacemos también por el Sindicato de la Policía Local Independiente, el SPLIN, que ha mostrado su rechazo a la decisión del Ayuntamiento de la ciudad de eliminar próximamente, desde el día 24, la zona azul, una cuestión que también supone la pérdida de 11 puestos de trabajo y tendrá consecuencias negativas para la actividad comercial y hostelera en el centro. En un comunicado difundido este jueves, el sindicato considera un despropósito la decisión del gobierno municipal, especialmente por sus repercusiones laborales y económicas. La organización recuerda que los trabajadores afectados llevan más de 20 años prestando este servicio y reclama al consistorio que adopte medidas para garantizar su continuidad laboral. El SPLI cuestiona además que el ayuntamiento vincule la eliminación del estacionamiento regulado con la futura implantación de la zona de bajas emisiones, y a su juicio las características de San Fernando no justifican una decisión de estas características al considerar que la ciudad no presenta los niveles de contaminación de las grandes urbes. San Fernando, añade, no es precisamente uno de los problemas críticos de contaminación, y sostiene la organización, y que considera contradictorio impulsar medidas de movilidad sostenible mientras se ponen en riesgo el empleo de trabajadores. Otra de las cuestiones es el impacto de la desaparición de esta zona azul, que pondría sobre todo la pica sobre el comercio y la hostelería del centro, y en este sentido advierte de que la gratuidad del estacionamiento puede provocar que las plazas actualmente reguladas permanezcan ocupadas durante buena parte del día, dificultando la llegada de clientes a establecimientos y a las actividades económicas. La eliminación, que afecta a más de 680 plazas, se entiende como una situación que, según el SPLI, perjudica tanto a los negocios como a los ciudadanos que necesitan desplazarse hasta el centro de San Fernando.
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0: Pues esta es una de las cuestiones que hemos puesto también sobre la mesa en este día. En la página política, una referencia al coordinador local de Izquierda Unida, Gonzalo Alías, ha pedido que nadie se quede en la calle por falta de plazas ni por un retraso administrativo. En este sentido, a la hora de hablar de las ordenanzas del Centro de Personas Sin Hogar, y propone convertir en plazas procedimientos y responsables concretos. Izquierda Unida reconoce así lo conseguido con las entidades sociales: un centro abierto 24 horas, estancias de hasta 6 meses prorrogables, atención diurna sin pernoctar o incluso un consejo social, y la admisión de animales de compañía, como algunas de las cuestiones que entiende este grupo político como imprescindible. Gonzalo Alías.
5: El objetivo que nosotros buscamos es el compromiso sobre el texto, y que este no dependa de decisiones discrecionales ni de procedimientos que la norma no defina. Por supuesto, reconocemos y aplaudimos el éxito conseguido por parte de las entidades sociales: un centro abierto a las 24 horas, estancia de hasta 6 meses prorrogable o atención diurna sin pernoctar, o como el consejo sectorial y la admisión de animales de compañía. Nos parece que son buenas puntualizaciones para dichas ordenanzas, y sobre todo para con el carácter de derechos humanos que confiere a dichas ordenanzas, ¿no? El centro, cuando esté completo, dice, y entendemos que debería de activarse un protocolo de alojamiento alternativo coordinado por los servicios sociales comunitarios, ya que el texto lo deja a una discrecionalidad así sobre la disponibilidad de presupuesto, y nos creemos que en este sentido habría que crear este protocolo de alojamiento. De la misma, entendemos que la prórroga sin resolver a tiempo por parte de la Administración no pueda suponer la salida automática de esta persona de dicho centro.
0: Pues desde Izquierda Unida, González. Así, al cierre de esta edición, una breve referencia para recordarles que ya se presentaba el libro de María Elena Martínez Rodríguez de Lema, Haciendo este viaje necesario hasta el Zaporito tras importantísimas investigaciones. Se presentó durante la tarde
6: pasada. Sí, doctora, continuación. Además, al homenaje absoluto a mi padre, Pedro Martínez Chamorro, que es el que con aquel artículo de San Hipólito dio el pistoletazo para que 40, 50 años después sigamos todavía hablando de Zaporizhia.
0: Pues una referencia, nosotros nos vamos. Es todo por ahora, señoras y señores. Volvemos con la actualidad aquí en Radio La Isla, desde el 107.4 de FM en la Bahía de Cádiz, en Internet para el Mundo. Y, por supuesto, como no, recuerden que la información tiene también cita a través de 7 Televisión San Fernando y el digital andalucíainformación.es, la edición de esta ciudad. Recuerden, en esta casa nos pueden escuchar no solamente eso en Internet para todo el mundo, también tienen los programas y podcasts en las distintas plataformas, que son, recordemos, iVoox, Spotify y Apple Podcast. Disfruten de la jornada. Sigan en Radio La Isla.
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9: ¿Qué tal? Saludos, muy buenas tardes a todos. Bienvenidos un día más a la remontada de Radio La Isla. Es jueves 8 de octubre, les habla Javier Ramírez y aquí estamos un día más para contarles toda la actualidad del deporte de la ciudad de San Fernando. Una jornada en la que vamos a retomar las entrevistas. Vamos a tener aquí, en nada y menos, dentro de muy poquito, al presidente del San Fernando 49ers, este equipo de flag football que, bueno, sigue creciendo. Ya son 5 años desde su fundación y están realizando un trabajo muy bonito de cantera, visitando colegios, cada vez teniendo, pues, como decimos, una estructura de cantera más poblada, con más equipos de categoría sub-15, bueno, intención de crear sub-13, sub-17, y vamos a charlar con su presidente, con Michael, que, bueno, nos va a atender aquí. Vamos a tenerlo aquí en los micrófonos de la remontada, como decimos, para que nos cuente un poquito el momento del club, cuándo comienza la temporada, porque es cierto que el calendario de este deporte de flag football es un poco peculiar, tarda un poquito en comenzar, aunque ya sí que llevan ya más de un mes de entrenamiento. Sí, lo vamos a tener por aquí, como decimos, a Michael, que además de ser presidente también juega y, bueno, entrena equipos de cantera, es seleccionador andaluz sub-13, o sea, tenemos un montón de material para charlar con él, con Michael, y lo tendremos aquí dentro de muy poquito, como decimos. Un programa donde evidentemente también hablamos del Club Deportivo San Fernando. Lo vamos a hacer rápidamente ya porque en la tarde de ayer retomaban los entrenamientos con vista ya a ese partido frente a la Unión Deportiva Tesorillo, horario 5:30 de la tarde, el próximo domingo, día 11 de octubre, a partir de las 5:30, estadio iberoamericano. Vuelve a casa el equipo de Jaime Bugato, que querrá seguir con el pleno de victorias, y en la tarde de ayer, tarde noche de ayer, se ejercitaban en ese campo número 1 de Bahía Sur, en esa ciudad deportiva, con un césped artificial totalmente nuevo, totalmente en perfecto estado. Se les veía disfrutar en las imágenes que ha trasladado el club, tanto a jugadores, incluso a cuerpo técnico. Hemos visto detallitos de calidad tanto de Jaime Bugato como de Tati Maldonado, en un entrenamiento que se pudo apreciar que al menos en la parte inicial estaba presente ya David León, que puede que lo recupere Bugato para el fin de semana. Vamos a estar pendientes del lateral zurdo del conjunto isleño, porque lo cierto es que el San Fernando ha tenido muchos contratiempos en este inicio de temporada en la parte de atrás, si se le puede poner un pero, y vamos a ver en qué quedan también esas lesiones tanto de Nano Cavilla como de Kiko Ramos, porque recordamos que ambos jugadores se marcharon pues tocados de ese último encuentro en Ubrique, y igual tiene que sacar una defensa de circunstancias el próximo domingo Jaime Bugato frente a la Unión Deportiva Tesorillo. Vamos a hacer una breve pausa aquí en la remontada, como decimos, y enseguida tenemos por aquí al presidente de los San Fernando 49ers, Michael, para que nos cuente todo sobre la actualidad del club.
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9: Ya tenemos por aquí a nuestro protagonista de hoy en la remontada. Tenemos al presidente del San Fernando 49ers, este equipo de flag football de aquí de la isla, que poquito a poco va creciendo, que, bueno, que ya estuvimos con ellos en un camping con los más pequeños en verano, y hoy lo tenemos por aquí al presidente, a Michael, que se pasa por la remontada para hablarnos un poquito del momento del club, del San Fernando 49ers. ¿Qué tal, Michael? Bienvenido y muchas gracias por estar aquí en Radio La Isla, en la remontada.
10: Muy buenas, muchas gracias a ti por darnos esta oportunidad y que se conozca contar un poquito más nuestro deporte.
9: Bueno, Michael, coméntanos un poquito, porque estamos viendo por redes sociales que ahora mismo estáis visitando muchos colegios. ¿Cómo es el momento ahora mismo actual del club? Porque habéis empezado también a entrenar en el mes de septiembre, cantera, todo en el Municipal de Bazán. ¿Cómo están siendo estas primeras semanas, estos primeros momentos de esta nueva temporada del equipo?
10: Bueno, pues la temporada empezamos a entrenar en la primera semana de septiembre, tanto el equipo senior como la cantera. El inicio, como siempre, suele ser duditativo, porque entre los que vienen, no vienen, se dejan de ir un poquito en el verano, pero bueno, remontando poquito a poco. El tema de los colegios, pues estamos haciendo otra vez las captaciones. Hemos empezado en el Raimundo Rivero, Constitución, ahora vamos a ir al Colegio Camposoto, y simplemente es que nos vayan conociendo en los colegios. El profesorado, llevamos ya 4 años realizando esta actividad, y quieras que no, en el mes de septiembre, mediados de septiembre, ya nos llaman por teléfono para poder hacer la actividad. Estamos muy agradecidos el tener esa oportunidad de que los niños pequeños vayan conociendo una actividad totalmente diferente, o sea, fútbol, baloncesto, hockey, que son los pioneros aquí en San Fernando, pero bueno, poquito a poco conocen lo que es el flag football.
9: Ajá. ¿Cuánta importancia le dais a eso que me comentas, por ejemplo, a inculcar este deporte desde abajo, desde la cantera, desde los más pequeños?
10: Claro, el empezar desde abajo es salud deportiva. Yo soy del pensamiento que si no tenemos niños, el club al fin y al cabo durará muy poco. Porque, claro, podemos durar los mayores hasta que las lesiones o la familia nos lo permitan. Pero si no conseguimos tener una base sólida, no podemos crecer en el futuro. Aprovechando que el 2028 son las Olimpiadas y este deporte es olímpico, es un enganche para que esos niños en el futuro puedan llegar a, quién sabe, ¿no? Pueden ser jugadores olímpicos.
9: Eso es, o sea, me has comentado, es olímpico, va a ser por primera vez, ¿no?, en el 28. ¿España va a participar, entiendo, o tiene que hacer ahora una fase de clasificación?
10: Claro, tiene que hacer una fase de clasificación, y la favorita de que se meta en las Olimpiadas es la femenina, que ha sido campeona de Europa en el ahora 4 años y tercera hace 2 años.
9: Ajá. Es lo que dices, ¿no? Michael, cuando es un deporte, ¿no?, que tenéis que inculcar, como me dices, desde niños, en el San Fernando 49ers en concreto, lo hemos hablado fuera de micro, este es vuestro quinto año, ¿no? Vuestra quinta temporada empezáis, ¿no?
10: Correcto.
9: ¿Cómo ha sido un poquito esa evolución desde cuando empezasteis hasta ahora?
10: Claro, pues mira, empezamos en el año 2021, en el Parque del Oeste. Empezamos literalmente dos amigos a lanzarnos la pelota, y el boca a boca, bueno, vamos a quedar un día más, y quedamos otro, y quedamos otro, y al final nos juntamos un día en el Parque del Oeste 18 personas. Más que no se me olvidará nunca, porque ya se nos hacía hasta pequeño el parque. Y de ahí, pues, conseguimos empezar a entrenar en el campo de fútbol de Madariaga, en el campo de fútbol sala. Del campo de fútbol sala empezamos luego al campo del liceo, y del liceo ya nos hicimos club deportivo, nos pusimos en la Junta de Andalucía, nos inscribimos en la Federación Andaluza de Fútbol Americano, y poquito a poco fuimos creciendo, y sin querer creamos un club de la nada. Y empezamos 2 personas, y ahora tenemos cerca de 15 jugadores y otros 15 o 20 niños.
9: O sea, a poquito a poco, ¿no? Lo que comentas, lo que hace el boca a boca, lo que hace la práctica del deporte, ¿no? Y sobre todo, pues, por ejemplo, fíjate, ¿no?, que me dices que hace 5 años estabais entrando en el Parque del Oeste, y ahora pues estáis incluso pues planificando esas visitas, ¿no?, a colegios, ¿no?, para inculcarlo desde los más pequeños, para que cada vez vayan siendo más la temporada en el flag football. Michael, al final, al ser un deporte, ¿no?, que poquito a poco van a ir incorporándose más clubes, que está creciendo, ¿no?, que está en ese proceso todavía, es un poquito peculiar, ¿no? Empieza tarde, ¿no? Empezáis a entrenar muy pronto, pero empieza tarde, sí, lo que es la competición, ¿no?
10: Sí, sí, correcto. La mala suerte de este deporte es que empieza muy tarde. Empezamos, la competición andaluza empieza en el mes de enero y acaba sobre el mes de mayo-abril, ¿no?, los playoffs. Pero bueno, dentro de que empezamos en septiembre, lo que hemos intentado hacer los clubes gaditanos es realizar una Copa Gaditana. ¿Para qué? Para darle un poquito de promoción. Entonces, ahora en el mes de octubre jugaremos la final de la Copa Gaditana contra el Puerto Seagulls, y sobre el mes de noviembre-diciembre es la Copa Andaluza. Entonces tenemos 2 competiciones desde septiembre hasta diciembre, que más o menos nos puede llamar un poquito la atención con el nombre de Copa. Pero es verdad que la competición, la liga propiamente dicha, no empieza hasta el mes de enero.
9: Y a la hora de entrenar, por ejemplo, ¿hacéis un planning entre vosotros, digamos, de a nivel, por ejemplo, físico, a nivel de entrenamiento, para llegar lo mejor posible a enero? O sea, ¿va subiendo la intensidad, por ejemplo, según avanza el calendario, según se acerca enero?
10: Sí, sí, claro, hombre. Nuestro staff, tenemos la suerte de este año de tener a 3 entrenadores. hacen una planificación muy buena desde el mes de septiembre, el mes de octubre, que es iniciándonos, sobre todo por los que puedan venir nuevos, y a partir del mes de noviembre sube la carga de trabajo, sube un poquito más la intensidad, tanto en ataque como en defensa, porque esto es como si fuera baloncesto, balonmano, ¿no? Hay un equipo que ataca, un equipo que defiende, y se va incrementando cada vez mucho más y se nota mucho en los entrenamientos.
9: Eso lo vamos a hablar ahora, Michael, para los que desconozcan, ¿no?, un poquito más este deporte, el flag football, que al final es como una modalidad, ¿no?, del fútbol americano, ¿no? Sí. Aplicada aquí en este deporte, como dices, entrenáis. Vosotros entrenáis ahora en el Municipal de Bazán, ¿no?, en Sacramento, ¿no?
10: Correcto, entramos ahí en el Municipal de Bazán. Entramos los lunes, jueves y viernes. Los lunes desde las 7 de la tarde empieza la cantera, luego entrena el senior a las 8, igual los jueves, y los viernes los más pequeños.
9: Ajá. Eso, claro, al final entrenéis de seguido porque evidentemente cada vez sois más, pero todavía pues tenéis ahí muchos compañeros y funciones, porque a ti te he presentado como presidente, pero hemos pasado a hablar aquí de jugador sin presentárselo aquí a la gente, porque eres presidente, eres jugador del primer equipo. Sí. Eres entrenador de cantera y después comentaremos que también eres seleccionador andaluz de base, ¿no? Sí, o sea, tienes el pack completo.
10: Sí. La verdad es que como somos poquitos dentro de lo que cabe, tenemos que hacer muchas funciones. Y a mí, por suerte o por desgracia, según como se quiera ver, me ha tocado tener el kit completo. Presidente, jugador, entrenador, seleccionador, un poquito de todo.
9: Y bueno, lo metemos aquí a modo de chascarrillo en mitad de la entrevista, Michael, porque te he presentado como Michael, te estoy llamando como Michael, pero me has dicho que te llamas Ismael. ¿Cómo un poquito esa historia?
10: Esto empezó en el instituto. Yo siempre he jugado baloncesto, y en la liga interna que teníamos dentro del instituto estábamos jugando un 3 contra 3 y dio la coincidencia que estaba jugando contra el profesor, y al hacer un cambio de ritmo y de dirección, el profesor sin querer se resbaló, cayó al suelo, parecía que le había roto yo la cintura, entré a canasta, metí la canasta, y como en el patio sabemos cómo son los niños hoy en día, pues antes éramos hasta peor, ya empezaron a reírse, a llamarme Michael, de Michael Jordan, y ya pues ya se me quedó. O sea, son más de 30 años con el apodo.
9: Pues muy curioso, ¿no? Muy curioso eso, pero se ha quedado. O sea, que significó, entiendo que significó que tampoco, a lo mejor al principio no te enganchó, no te gustó, ¿no? Pero después ya se ha quedado.
10: Correcto.
9: Bueno, curiosa cuanto menos, ¿no?, esa historia. Me has dicho antes, Michael, volviendo un poquito a lo que es vuestro calendario, esa Copa Gaditana, que en principio está fijada para el domingo 25 de octubre.
10: Sí.
9: Y que os vais a enfrentar a un equipo del Puerto, ¿no?
10: Sí, al Puerto Sigul, que es el equipo con más años en la provincia de Cádiz. Tiene modalidad de tackle, que es el de fútbol americano, el de casco de toda la vida de Dios, y modalidad de flag football, que es la que tenemos nosotros. Hacemos esta competición para seguir fomentando el deporte dentro de nuestra provincia, dada la casualidad que se hace otra vez en San Fernando, y damos un poquito más de visibilidad.
9: ¿La hacéis en Bahía Sur, me has dicho antes? Que
10: sí, sí, en el campo, creo que es en el campo número 1 de Bahía Sur, tanto a las 10 de la mañana como a las 11 menos 10, porque se juegan dos partidos, ida y vuelta, como cualquier formato de competición, y bueno, poquito a poco vamos creciendo.
9: El campo número 1 que se ha puesto el césped ahora nuevo en verano, el campo número 1 es el que se ha puesto el césped, el que estaba, claro, digamos, y que el lunes empezaron los chiquillos a entrenar en fútbol, o sea, se acaba de estrenar, así que entiendo que por ahí vais a aprovechar, ¿no?, ese césped también nuevo para el partido. Después, en la temporada, jugáis en Bazán, cuando os toca jugar en casa.
10: Sí,
9: Bazán.
10: Cuando nos toca organizar jornada, porque esta tiene una peculiaridad que se hacen por concentración, vale, las jornadas de liga. Es decir, nosotros el año pasado jugamos en el grupo centro con tres equipos de Málaga y tres equipos de Cádiz, y cada club tiene que organizar una jornada. Es decir, se concentran todos en San Fernando, vienen todos a San Fernando desde las 10 de la mañana hasta las 2 de la tarde, jugamos dos partidos cada equipo, y cuando nos toca organizar jugamos en el campo de fútbol Azam.
9: Para englobar, ¿no?, digamos, hay varios partidos, ¿no?, en el calendario, ¿no?, y para eso, y para aprovechar la jornada, ¿no?, digamos, a tope. Correcto. Una vez que vienen los equipos, pues se hacen esa serie de partidos en la jornada del día 25, que no es todavía de la competición oficial, pero es de esta Copa Gaditana. Vienen también, vais a aprovechar la oportunidad, ¿no?, para seguir fomentando, digamos, el deporte. Van a pasarse por aquí chiquillos, ¿no?, de la selección andaluza, me has comentado fuera de micro, sub-13 y sub-15. De hecho, los de la sub-13, bueno, conoces bien los dos, porque la sub-15 la entrenabas el año pasado, ¿no? Sí. Y la sub-13 la vas a entrenar esta temporada, ¿no?
10: Sí, correcto. Hemos aprovechado y hablado con la Federación Andaluza, que se nos puso en contacto para organizar tanto la Copa Gaditana como los entrenamientos, los try-outs se llaman, de las selecciones sub-13 y sub-15, que el año pasado me tocó estar en la sub-15 como coach principal, y fuimos al Campeonato de España y no lo hicimos mal, quedamos quinto, y este año pues nos toca el sub-13, que es una categoría nueva que ha salido este año en Andalucía, y hay que darle la oportunidad a los más pequeños.
9: ¿Tienes a alguno de por aquí cerquita, de la provincia, o de algún chiquillo ahí en la sub-13? O...
10: En la sub-13 ahora mismo nada más que tenemos nosotros, nuestro equipo de San Fernando, y en el Puerto Sigulo hay un chiquillo que puede estar dentro de la selección.
9: Volviendo, digamos, a lo que es el deporte, porque me has mencionado, ¿no?, que el equipo del Puerto de Santa María tiene también una modalidad, ¿no?, más parecida también dentro del deporte, digamos, al fútbol americano. En el flag football, en lo que ustedes practicáis, ¿cómo me puedes describir el deporte? ¿Cuál puede ser, digamos, las diferencias principales con respecto al fútbol americano, que es más conocido al final?
10: Claro, la primera y gran diferencia es la protección. Es decir, en el fútbol americano llevan casco, llevan coraza, lleva más protección, ¿no?, para el tema de los golpes. Aquí en el flag football, lo bueno y positivo, y por eso sobre todo lo practico yo, es que están prohibidos los golpes. Es decir, no puedes ir a golpear, a empujar, a agarrar. No. Nosotros nos colocamos un cinturón que tiene unos flags a los lados, y eso es lo que se llama el tacleo, ¿no? Si te quitan el pañuelo, se inicia la jugada de donde te han quitado el pañuelo. La suerte que al no tener golpes, la puede practicar cualquier tipo de persona, ya sea lenta, ya sea rápida, alto, bajo, no hay ningún tipo de problema, porque al final lo que se busca es tener un poquito de agilidad y puntería.
9: Claro. O sea, tienes que tener, o sea, esa agilidad, ¿no?, y más que esa velocidad, digamos, de correr, esa velocidad, digamos, de reacción, ¿no?, para... Exacto. Ser capaz de quitar, ¿no?, eso. Exacto. Que yo, por ejemplo, un servidor se fijó mucho cuando fui con los más pequeños, ¿no?, que en el camping en verano, que se veía, ¿no?, como ellos también iban ahí practicando, iban viendo. Algunos que me comentaban que ya llevaban algún que otro año, digamos, dentro del club, otros que estaban probando también el deporte, pero se les veía, ¿no?, sobre todo que esa agilidad, ¿no?, que es importante, digamos, fomentarla a lo mejor desde que son pequeños, para que vayan creciendo con ella, ¿no?
10: Es que la suerte de este deporte es eso, que estás jugando como al pilla-pilla, y realmente es que te tienen que quitar los pañuelos, y cada vez que consigues librarte de un defensor, es una alegría inmensa, porque dices, es que no ha sido capaz de quitarme los pañuelos, los tengo aquí al lado y no me los has quitado, y se evita el tema, el típico agarrón sin querer o lo que sea, eso está totalmente evitado.
9: O sea, se sanciona, digamos, eso, hay faltas, digamos,
10: correcto.
9: Te quería preguntar también, o sea, el objetivo es quitar, ¿no?, como me comentas, esos flags, se llaman,
10: sí,
9: ¿no?,
10: flag.
9: Esos flags que van digamos enganchados en la cintura, ¿no?, alrededor del cinturón, y los jugadores tienen que cruzar una línea, ¿no?, con los flags puestos, ¿no?
10: Correcto. El campo mide 50 yardas más 10 yardas de la endzone. Se empieza desde el equipo que ataca empieza en la yarda 5, es un 5 contra 5, y tienes 4 oportunidades para pasar medio campo. Una vez que consigues pasar medio campo, tienes otras 4 oportunidades para anotar. Al fin y al cabo es la misma estructura que el fútbol americano de avance, solamente que un poquito más de yarda, porque como no tienes el impacto del golpe, es más fácil recorrer distancias más largas.
9: Eso es, o sea, tenéis como más espacios ahí, ¿no?, para que al final, al no haber contacto, ¿no?, para tratar de escapar del adversario. ¿Ha sido, digamos, siempre así? ¿Ha habido algún cambio de normativa, mejor con el paso de los años, o desde que empezaste siempre ha sido más o menos esta estructura, ¿no?
10: Se ha mantenido siempre así la estructura, ha ido modificando pequeños aspectos, pero vamos, al fin y al cabo se ha mantenido desde que se inició el deporte.
9: Ajá. Vosotros, la estructura de cantera, entiendo que a lo mejor, evidentemente, el primer año que empezáis, que poquito a poco vais creciendo, ¿cuándo más o menos la implantáis y empezáis también a tener, como por ejemplo ahora que ya me comentas, ¿no?, que entrena primero el equipo de cantera y después entrenáis ustedes, porque ya tenéis, digamos, el equipo conformado? ¿Cuándo empezáis, digamos, a implantar esa cantera?
10: Pues empezamos en el año 2022 más o menos, pero con un niño, literalmente con un niño, era el padre, el hijo de uno de los compañeros, y se me metió a mí en la cabeza de, claro, si nosotros, la mayoría de edad tiene cerca de 40 años, aquí en el deporte nos queda poquito, tenemos que empezar a mirar desde abajo. Empezamos con un niño, al año siguiente tuvimos 6, conseguimos al tercer año tener 8 o 10 niños, ya empezamos a competir, pero en vez de competir aquí en Andalucía, tuvimos que ir a un torneo a Extremadura, quedamos segundo en Extremadura, que fue maravilloso. Luego, el año pasado fue cuando realizamos la primera competición oficial con el sub-15, llegamos a ser subcampeones andaluces, y una especie de Copa de Andalucía que se organiza aquí en San Fernando, fuimos campeones. Bueno, pues la evolución, la verdad es que ha sido impresionante. No, como yo suelo decir, no esperas ganar ningún partido y al final te llevas 2 medallas.
9: Tenéis un sub-15, digamos, es vuestro equipo de mayor rango de cantera, ¿no?
10: Sí, ahora mismo tenemos un sub-15. estamos intentando sacar un sub-17 y un sub-13. ¿Por qué? Porque al fin y al cabo, desde la base es como tenemos que construir la pirámide nuestra.
9: Claro, eso es, y para que cada uno, digamos, tenga su rango de edad, ¿no? Claro, que al final se nota mucho en los niños, ¿no? Sí, cuando van pasando. Sí.
10: Aunque bueno, en nuestra cantera tenemos niñas, la niña más grande es del año 2010 y el niño más pequeño es del año 2021. Sí, 2021.
9: ¿En cantera juegan mixto en esas,
10: sí,
9: esas categorías?
10: Este, sí, deporte, tanto el senior como.
9: El senior también.
10: Correcto, tanto el senior como en la cantera es un deporte mixto. Nada más que se hace la diferencia de masculino y femenino en selecciones.
9: En selecciones.
10: Pero selecciones nacionales.
9: Nacionales.
10: Nada más.
9: Autonómicas también.
10: Autonómicas mixto.
9: Vale. Bueno, claro, al final es en cuanto a un juego de agilidad, ¿no?
10: Ahí
9: en ese sentido no se nota evidentemente la diferencia.
10: No importa que sea fuerte o no fuerte, es que lo que importa es que no te quiten los pañuelos.
9: Muy bien. Pues, Michael, te quería preguntar también, volviendo a donde empezamos, a esa actualidad, ¿no? Que tenéis el tema de esas visitas a los colegios. Cuando vais a los coles, cuando estáis con los más pequeños, lo enfocáis, imagino, todo más a la práctica, ¿no? Que también explicaréis un poquito, pero más a la práctica, para que ellos vean cómo es el juego probándolo, ¿no? Y jugándolo.
10: Exacto. Nosotros vamos directamente a que prueben el deporte y se le van dando pequeñas correcciones, porque al final no conocen el deporte, pero gracias a ir año tras año a los colegios, ya los que van de quinto y sexto de primaria ya saben la actividad. Entonces, más o menos a esos niños ya se nos hace muy fácil el poder poner ejercicio un poquito más complejo, pero empezamos desde tercero de primaria y a lo mejor dentro de un futuro, quién sabe, empezamos con los de primero de primaria y abarcamos toda primaria. También vamos a conseguir ir este año al Instituto Wenceslao. Ajá. Vamos a intentar repetir ir al Instituto La Salina, que son niños de secundaria, y que simplemente queremos que nos conozcan y dar la oportunidad a ese niño o niña que no puede practicar otro deporte porque una de dos, o no le gusta, o simplemente ha probado y lo han, malamente dicho, desechado porque no tiene las cualidades que tienen otros niños, pues darle la oportunidad que practiquen un deporte totalmente nuevo.
9: Uh-huh. Pues, y tenéis ya varios colegios que, como me dices, habéis repetido, ¿no? Unos sí, pocos de años, sí, que ya sí, lo tenéis ahí en esa ruta.
10: Sí, tenemos un colegio, como se suele decir, base, que es Raimundo Rivero. Creo que ya hemos ido 4 o 5 años. El profesorado es espectacular, impresionante. Como cada año intentamos regalar o donar material deportivo, sí. Este año, el año pasado le entregamos, creo que fueron unos 10 FLA. Este año hemos regalado otra vez FLA, balones, bolsas. Al final ese profesorado puede utilizar tanto los FLA para practicar el FLA fútbol o para realizar cualquier otra actividad, y metes en mecánica a los niños de quitar los pañuelos.
9: Claro, sí, que a lo mejor quién sabe si por ejemplo en esos colegios, seguramente en alguno ya se usará, se practicará el FLA fútbol en educación física, sí, ¿no? En muchos momentos, ¿no? Con ese material.
10: Claro, muchos profesores ya me escriben a nivel personal, mira, Michael, voy a intentar poner este curso, el FLA fútbol como deporte. El Raimundo Rivero lo pone hasta en las olimpiadas suyas que tienen internas, lo meten en el FLA fútbol, y eso para mí es un orgullo, porque claro, de no ser un deporte conocido, de ir introduciéndonos poquito a poquito en los colegios, quieras que no, al final, el otro día que ya fui al colegio de Constitución, el irme ir a la calle paseando con mis perras y que un niño me diga, oye, Michael, tú eres del flag fútbol, para mí eso es un orgullo.
9: Qué bien. Te hago la última, Michael. Bueno, aparte, te voy a hacer dos, ya que me has nombrado eso. Soy mucho porque, por ejemplo, yo lo he visto por redes cuando, y mismamente aquí, ¿no? Después nos haremos una fotillo de rigor para ponerla por las redes, pero vais mucho con la indumentaria del club y eso sí. También, evidentemente, ayuda también a ese rojo, ¿no? Que tenéis en el escudo, en la indumentaria, para que los niños, por ejemplo, que son muy identificativos, te ven por la calle y ya se acuerdan también inmediatamente, ¿no? Son detallitos que se notan, ¿no?
10: Sí. Yo fui muy pesado casi desde el inicio del club de que teníamos que mantener una pequeña uniformidad, ya sea para ir a entrenar, que vamos todos de rojo, ya sea para ir a algún tipo de evento, que tenemos que ir con la camiseta roja o el polo del club, porque visualmente eso llama mucho la atención. No es lo mismo ir vestido de tu casa, que puede ir muy guapo, que ir vestido con la camiseta del club, que ya te van reconociendo, ya sabes quién eres, ya los demás clubes dicen, ah, mira, pues estos son los del FLA Fútbol, los que entrenan en Bazán, te van reconociendo.
9: Y ya te hago la última, Michael. Como presidente, un poco como todo, ¿no?, lo que hemos hablado, ¿dónde crees que puede estar el techo del flag football después de 5 años que tenéis ya de existencia aquí en el San Fernando 49ers, de un poquito el vuestro como club y de este deporte en general, que ya va a ser olímpico, como hemos dicho antes, en el 2028?
10: Bueno, pues el techo yo creo que cuando toquemos la luna. ¿Por qué? Porque yo siempre digo que nuestro objetivo es que esto perdure. Es decir, que yo el día de mañana, que cuando deje el club, siga existiendo, pueda ir yo al campo de fútbol a Bazán, vea a los chiquillos entrenar, vea al equipo senior clasificarse a los playoffs, si es que se clasifican los playoffs. Si algún día se gana un trofeo, pues será fiesta nacional. Pero bueno, al final yo considero que el deporte tiene que ser una vía de escape para el trabajo, para cuando no estás bien en casa, o al fin y al cabo es tu tiempo de ocio que lo dedicas a algo que te gusta.
9: Pues Michael, muchísimas gracias por haberte pasado por aquí, por los micrófonos de la remontada de Radio La Isla. Ha sido todo un placer conocer un poquito más de primera mano lo que es este deporte, lo que es el trabajo que hacéis, y nada más que me queda pues desearte suerte, tanto a ti como al resto del equipo, para que sigáis creciendo con el deporte aquí en San Fernando, con el deporte de cantera, con los niños también, y que estaremos pendientes a buen seguro cuando se vayan acercando. Recordamos que ese domingo 25 es cuando tenéis, ¿no?, esa Copa Gaditana en Bahía Sur, para todo aquel que se quiera acercar, y que estaremos pendientes evidentemente de toda vuestra actualidad. Muchas gracias, sí. Michael.
10: No, muchas gracias. Mira, lo último, toda aquella persona que quiera probar el deporte puede venir al campo de fútbol Abazán, ya sea senior o niños del año 2010 hasta 2021, y pueden probar 3 entrenamientos totalmente gratis. Pueden venir, prueban, te gusta, te queda, no te gusta, has probado un deporte diferente. Se pueden poner en contacto tanto en nuestras redes sociales, el correo electrónico o cualquier medio.
9: Ajá, eso no lo tienen, ¿eh?, todos los deportes, entrenamiento gratis.
10: No.
9: Pues dicho queda, Michael, muchísimas gracias y estaremos pendientes de todo el San Fernando 49ers.
10: Muchas gracias por la oportunidad.
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9: Bueno, pues gran rato el que hemos echado con Michael. Hemos hablado de toda la actualidad de los San Fernando 49ers, y la verdad que bueno, deporte que poquito a poco va creciendo, y lo hemos comentado en la entrevista. Un servidor tuvo la suerte de estar en un camping que hicieron para niños en el Club de la Salina en verano, y lo cierto es que me fui gratamente sorprendido de lo bien que los chiquillos se lo pasaban, ¿eh?, practicando el deporte. Es un deporte, creo que a partir, ¿no?, de esas visitas a colegios que están realizando, a partir de ese trabajo, ¿no?, de captación, ¿no?, que entre comillas, porque realmente lo que están haciendo pues es llevar el deporte, ¿no?, a los colegios, para que los niños poquito a poco vayan entrándoles, ¿no?, ese uso al niño de practicar este deporte. Pues en ese sentido creemos, ¿no?, que la mejor manera de que crezca, por supuesto que sí, este flag football aquí en San Fernando en concreto, ¿no?, con los San Fernando 49ers, y bueno, la verdad que el club que sigue creciendo, 5 años de historia ya, y agradecer, ¿no?, desde aquí evidentemente la presencia de Michael y el buen rato que hemos pasado aquí en la remontada. Por último, queríamos comentar un par de detallitos antes de cerrar el programa. Por un lado, tenemos un horario más confirmado de cara al fin de semana, y es que el equipo de tercera federación del Club Baloncesto San Fernando, que comenzó con victoria el pasado fin de semana en Mérida, debutará en casa, en Liga, a partir de las 6 de la tarde del próximo domingo, en el pabellón del Parque, recibiendo al San Antonio de Cáceres. Comenzaron con victoria, como decimos, en Mérida. Buscarán sumar de nuevo un otro triunfo a partir de las 6 de la tarde del próximo domingo, pabellón del Parque Almirante Laulé, frente al San Antonio de Cáceres. Entrada de 5 euros para todo aquel que no sea abonado. Evidentemente, pues los abonados entrarán de forma gratuita en el encuentro. Por último, también lo que queríamos comentar, que en la jornada de ayer, por cierto, detallito, ¿no?, antes de cerrar el programa, en la jornada de ayer se jugaba el derbi murciano, ¿no?, entre el Fútbol Club Cartagena y el Real Murcia en Primera Federación, y el futbolista isleño, el ex del San Fernando Club Deportivo, en este caso del anterior club, pero jugador que desarrolló pues bastantes etapas, ¿no?, de su cantera, de su etapa, ¿no?, de formación, digamos, aquí en la cantera del San Fernando Club Deportivo, Rubén Richarte, que tuvo participación en la victoria ya que asistió de cabeza al goleador del partido, al futbolista del FC Cartagena, en un gol que anotaban en el minuto, pues creo que era el 90+8, el 98, de un descuento que fue larguísimo el Cartagonova, y una victoria importante para el Cartagena. Nos alegramos evidentemente de todo lo bueno que le pase al chaval, a Rubén Richarte, que ojalá en un futuro pueda regresar aquí a la isla, pero ojalá que en lo personal pues le vaya muy bien en su carrera deportiva, ahora mismo jugando en el Cartagena en Primera Federación. Con eso despedimos aquí el programa en La Remontada, en Radio La Isla. Esperamos que hayáis disfrutado un día más, y mañana nos citamos, como siempre, 2:30 de la tarde, para contarles toda la previa detallada de lo que se nos va a venir el fin de semana deportivo aquí en la isla. Mientras tanto, sigan escuchando Radio La Isla, la radio con sal. Hasta mañana. Adiós.
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0: ¿Qué tal? Bienvenidos a este tiempo de radio. Un ratito, como saben, 60 minutos, que la verdad es que pasan rápido estos 60 minutos. Pero bueno, pues una hora de radio, de música, de compañía, de entretenimiento, de palabra, de comunicación, en definitiva, entre la radio, entre los que hacemos la radio y los que escuchan la radio. Un ratito que pasamos a gusto, porque nos gusta la radio y porque nos apetece acompañarles en este tiempo. Sobre todo porque, aparte de la música, que creemos que es lo que a usted a lo mejor le sirve de distracción en su trabajo, en el coche, en el hogar donde sintoniza usted la radio, aparte de eso, siempre intercalamos esos textos que muchos de ellos recibimos de ustedes a través del correo electrónico radio.manía@hotmail.com. Es su emisora y en nombre de todos los compañeros de esta casa, Vicente Rufino en la realización técnica y hablándoles Jesús María Hueto. Sin más, entramos de lleno en materia.
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Pase lo que pase, puedes controlar qué pensar al respecto. Puedes controlar cómo responder y qué sentir. Tus pensamientos, acciones y sentimientos no te son impuestos. Serán aquellos que tú decidas hacer con ellos. Por ejemplo, baja la mirada, encorva los hombros y frunce el ceño. ¿Te das cuenta de lo mal que te sientes? Ahora ponte derecho, eleva la frente y toma una respiración profunda y refréscate y sonríe. ¿Te das cuenta lo bien que te sientes? ¿Qué diferencia? Las circunstancias que te rodean no han cambiado, pero tú sí. Tu forma de pensar, la manera en que actúas y lo que sientes pueden producir una enorme diferencia en tu calidad de vida. Y todo ello está bajo tu control. Puedes decidir a cada instante cómo será la vida para ti. ¿Cómo quieres que sea entonces? Pues toma el control de tus pensamientos y asegúrate de que sean positivos. Toma el control de tus acciones y haz que sean efectivas. Toma el control de tus sentimientos y haz que sean estimulantes. Toma el control y disfruta de la magnífica experiencia de ser la mejor persona que puedes llegar a ser.

Esto puede ser también interesante. La dicha no consiste en fabricar fortuna para constituirse en amo de los seres, tampoco por haber nacido en áurea cuna, ni tornando la vida en danza de placeres, menos en disfrutar de envidiable tribuna desde donde imponer los propios pareceres, disponiendo todo sin prevención ninguna hasta en la condición de hombres y mujeres. Ser feliz con tan poco, apenas con cariño, la presión de una mano, un recuerdo de niño, acaso una sonrisa, tal vez un solo gesto, una promesa vaga de vivir sin engaño. Se es feliz con tan poco que hasta parece extraño, y una lágrima resbala al decir esto. Que tengas un bonito día.

Donde quiera que te encuentres y quien quiera que seas, quiero que estés seguro que tú eres un ser sumamente especial. Llevas contigo muchas cosas que quizás desconoces que posees. Porque no te detienes en tu cotidiano afán a buscar dentro de ti mismo lo bueno precisamente que puedes brindar. Otros no tienen lo especial que hay en ti porque solamente a ti se te ha dado para que lo compartas debidamente. Desde el instante en que se te ha permitido la vida, has pasado a formar parte del inmenso rompecabezas que juntos debemos amar y en donde nadie está de más ni de menos. No hay un ser que lleva la vida en mano. Todos tenemos una misión especial y cada cual le corresponde descubrirla y llevarla a cabo de la mejor manera. Tú que escuchas esto que estamos contando, no lo dudes. Eres indispensable y especial. Pídele a Dios que te revele el propósito que Él tiene para tu vida.

Bueno, están en la sintonía en vuestra emisora, en el programa Radio Manía, y les agradecemos que nos acompañen en este momento. Bien en el trabajo, como decimos, o bien desde tu coche ahora mismo, cuando a lo mejor vas o vienes del trabajo, o vienes de las actividades extraescolares de los chicos, de las chicas, y hay que ver qué trajín. Tanto movimiento, tanta. Y tú te pones a pensar y dices, joder, cuando yo era pequeño no tenía tanto lío. Primero que posiblemente ibas al colegio andando con tu carterilla. No llevaban semejante mochilones que llevan los chiquillos. Ibas con un grupo de amigos al colegio, no tenían. Tu madre a lo mejor no trabajaba y se quedaba y hacía las labores propias de casa. Tu padre trabajaba y bueno, tú. La vida era de otra manera. Tampoco la vida entonces era mejor. Quizás sí, pero son tiempos pasados. Y ya sabes aquello de que agua pasada no mueve molinos. No mires para atrás, hay que mirar para adelante. Hay que decir qué bien aquello, qué bonito aquello. Pero el tiempo que tenemos ahora y nos toca vivir es este. Con esas actividades extraescolares, que si la música, el inglés, el deporte y todas estas historias, y llévame, tráeme, recógelo, y de aquí lo llevas allí. Y cómo nos complicamos la vida y cómo le complicamos la vida a los demás. Bueno, es lo que se lleva, es lo que se vive ahora y. Y parece que tampoco es malo, es bueno y es productivo para los chiquillos, para nuestros hijos. Y yo creo que hay que saberlo dosificar y sobre todo ser partícipe con ellos de todas estas actividades. Que eso sí que es bueno. Y que te cuenten, y que tú le cuentes, y que aprendas de ellos y de las cosas también. Seguimos con la música.

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1: No eres mejor porque te elogien, ni peor porque te vituperen. Nunca tomes decisiones cuando estés muy, muy enojado, ni tampoco cuando estés muy feliz. Abre tus brazos y tu corazón y da la bienvenida a todo lo que viene. Cuando estés en una encrucijada, elige siempre el camino del corazón. Jamás te equivocarás. En las montañas de la verdad, nunca se escala en vano. Recuerda que es tu intelecto el que busca, pero es tu corazón el que encuentra. Aprende a decir no, con cortesía y presteza. Nada fuera de ti puede salvarte. Nada fuera de ti puede darte paz. No dudes en perder una batalla, si ello te va a llevar a ganar la guerra. A veces perdiendo se gana más. No esperes nada más que no provenga de ti mismo. No es que te bastes a ti solo, pero al no esperar, cuando recibas, será aún más maravilloso. No aplaces las cosas, hazlas en el momento preciso. No temas decir no sé, y tampoco temas decir lo siento. Elogia a los demás cada vez que se presente la ocasión. Contempla el amanecer siempre que puedas. Disfruta cada instante de tu vida. Agradece siempre lo que recibes. Pide las cosas que deseas claramente. Los demás no son adivinos. Los pensamientos negativos no son presos que te oprimen. Eleva tus pensamientos y te elevarás a grandes alturas. Y trata a los demás como tú quisieras que te trataran.

Hay más razones para tener en cuenta y te queremos contar aquí en Radiomanía. Por ejemplo, tratar a los demás como te gustaría que te trataran, que decíamos antes. Haz nuevas amistades y cultiva las de siempre. Guarda los secretos que te confíen. El siguiente paso después de reconocer tus errores es enmendarlos. Poner el corazón en cada cosa que haces. No olvidar nunca que el temor paraliza y el amor mueve montañas. No engañes a los demás, ni te engañes a ti mismo. Aprende a escuchar y distinguir las señales. A veces las oportunidades tocan muy flojito a la puerta. Elabora una lista con las cosas que desees llevar a cabo antes de morir. Tenla siempre a la mano. Consúltala con frecuencia. Y corrige rumbos. Ve tras tus sueños. Haz oídos sordos a los comentarios negativos. Nunca podrás complacer a los demás. Y al final, lo que eres, solo lo saben tú y Dios, que son quienes importan. Las ideas buenas, nobles y capaces de cambiar al mundo siempre provienen de la soledad de tu corazón. Di tu verdad serenamente.

Abandona tu comodidad y enfrenta tus miedos e inseguridades. Y solo así comenzarás a volar. Si sientes que la vida no tiene sentido, que los problemas te están acabando, memoriza esta parábola. Un pájaro que vivía resignado en un árbol, que estaba además podrido en medio del pantano, se había acostumbrado a estar ahí, comía gusanos del fango y se hallaba siempre sucio por el pestilente lodo. Sus alas estaban inutilizadas por el peso de la mugre, hasta que cierto día un gran ventarrón destruyó su guarida. El árbol podrido fue tragado por el cieno y él se dio cuenta que iba a morir. En un deseo repentino de salvarse, comenzó a aletear con fuerza para emprender el vuelo. Le costó mucho trabajo porque había olvidado casi cómo volar, pero enfrentó el dolor del entumecimiento hasta que logró levantarse y cruzar el ancho cielo, llegando finalmente a un bosque fértil y hermoso. Los problemas son como el ventarrón que ha destruido tu guarida y te está obligando a elevar el vuelo o a morir. Nunca es tarde. No importa lo que se haya vivido, no importan tampoco los errores que se hayan cometido. No importan las oportunidades que se hayan dejado pasar. No importa la edad. Siempre estamos a tiempo para decir basta. Siempre estamos a tiempo para oír la llamada que tenemos que buscar, la perfección. Siempre estamos a tiempo para sacudir el cieno y volar alto y muy lejos de aquel pantano. Abandona la vida segura y cómoda. Lánzate a la ruta incierta también, llena de enigmas y de inseguridades, pero hazlo solitariamente. Dios te acompañará y te dirá qué camino tomar.

Bueno, no queda tiempo para mucho más, porque como decimos, el programa dura una hora y una hora son 60 minutos. Siempre nos comemos un poquito, porque entre, ¿sabes?, los informativos y algunos consejos y algunas cosas, pues tomamos un par de minutillos, pero yo creo que es tiempo más que suficiente para este tiempo que nosotros, para este programa que hacemos y que se llama Radio Manía. Radio Manía es un programa en el que la música tiene un papel fundamental, pero en el que intentamos que la palabra también sirva para algo. La música te gusta, intentamos hacerla lo más variada posible para que, oye, pues te gusta, la tarareas, y luego de repente, pues cuando contamos las cosas, lo que queremos no es que nos oigas, sino que nos escuches, que es distinto. Además, te voy a contar más. Cuando yo estoy comentando esos correos que nos enviáis, pues también escucho al mismo tiempo que hablo, porque también aprendo. No soy, y además lo primero que debo de aprender es con el ejemplo. Y ya que lo digo, ponerlo en práctica, porque no somos perfectos. Y todo lo que yo cuento, lo cuento y lo digo porque o me lo habéis contado, me lo habéis enviado, o lo leo de algún sitio. Pero algunas veces estoy de acuerdo, otras veces debería de aplicármelo, porque todos, o porque no somos perfectos. Bueno, que me está diciendo Vicente que nos vamos, que ha sido un verdadero placer acompañaros un día más, y sobre todo sentirnos acompañados por vosotros aquí en esta vuestra emisora en Radio Manía. Recordaros que si queréis participar con nosotros lo podéis hacer a través de radio.manía@hotmail.com, y que no pierdas la sintonía, que esta es tu casa y estos son tus amigos de tu emisora. Que paséis una feliz semana y hasta el próximo día.

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Una semana más, volvemos a estar aquí en tu grata compañía, como siempre, acompañándote la próxima hora, los próximos 60 minutos, como siempre nos gusta, dedicados al mejor Radio Rock, aquí en este programa que ya conoces más que de sobra, que ya tiene bastantes años de andadura, como es Trovador Urbano. Te hablo de Calderón y estaré, como te digo, trayéndote la máxima actualidad de las bandas de nuestro país, que son menos reconocidas y que también buscan ese hueco que hay que darles, evidentemente. Tenemos diferentes maneras de contacto, siempre agradeciéndote donde nos estés escuchando ahora mismo, en tu FM preferida, en tu página web preferida o en tu app preferida, trovadorurbanoradio@gmail.com, y también nuestro blog y podcast, donde puedes escuchar entrevistas y programas más largos con entrevistas de muchas de estas bandas en asaltomataradio.com/trovador-urbano. Y como bien te digo, una de esas bandas pasó por nuestros micrófonos, por los micrófonos de Trovador Urbano. La banda en cuestión son de Santoña, ese lugar archiconocidos por todo el mundo por sus fantásticas anchoas en Cantabria. Máscaras y Demonios volvía a la máxima actualidad, vuelve a la máxima actualidad a los cántabros Azgar. Con ese power metal marca de la casa, nos deleitan con uno de sus cortes dentro de ese Máscaras y Demonios, con este Barco de Papel, que nos sirve para arrancar la nueva edición del programa. Como siempre, mil gracias por la escucha. Azgar.

Una escena realmente rica, la escena cántabra, con bandas que seguro que supieron, sirvieron, mejor dicho, de conocimiento para la gente de Asgard. Cuando te hablo de Dressing Black, cuando te hablo de Odyssey o de Trueno, porque hay una banda, una maqueta incunable que nadie sabe dónde está, que te proponía o te decía en los mediados de los 80 una banda de heavy metal que se llamaba Trueno. Pues en este caso Fernando Palenzuela Taru es uno de los componentes, en este caso al bajo, de otra formación que en el año 92 tenía esta demo In Space and Time, de la cual nos hacen partícipe los arqueólogos del rock, Gadir Records y Héroes de Culto. Como bien te digo, se encuentra la demo y In Space and Time, mejor dicho, la demo de 1992. Y la demo, concretamente, había una vocalista femenina, estaban Ruth a la voz, Andrés a la guitarra, Wes al bajo, Blacky a la guitarra y JL Misiego como baterista. Y en el disco, Andrés a las guitarras, José Antonio como baterista, José Eduardo a los teclados, Fernando Palenzuela Taru al bajo, como os decía anteriormente, Felipe Gutiérrez Fil a las voces. Y bueno, el quinteto que conformaban esta banda cántabra que son Odyssey, y de los cuales pues vamos a conocer uno de sus cortes, vamos a dignificar el conocimiento de nuestra escena nacional del pasado, pero muy presente gracias a estos arqueólogos del rock. Y ese tema que vas a poder escuchar se encontraba en ese In Space and Time con este Guardian Beast que suena tras mis palabras, Odyssey desde Cantabria.

Y seguimos con más de Cantabria, porque ha llegado a mis manos el vinilo que en su época, también para conmemorar el 25 aniversario de Portus Victoriae, en formato CD, que sacaron la gente, como te decía anteriormente, con otra denominación, pero esos arqueólogos del rock siempre de fondo. Y como te digo, los Victoria es una banda que venía de la disolución de Guatios de Acero, y que estaban ubicados en Santander, un arranque muy cántabro el de hoy y muy heavy metal. Los inicios cercanos al sonido de Helloween o Blind Guardian, Wes como voz y bajo, Edith a la guitarra, Iván a la guitarra y teclados, eran la base principal de esta formación cántabra. Ese vinilo, como bien te digo, de Portus Victoriae, cierra el tridente de cinta cuando se editó en 1990, cuando salió este icónico trabajo del heavy metal cántabro, y que en el 2015, con ese 25 aniversario, surge en CD y ahora nos llega en formato vinilo. Vamos a escuchar uno de esos cortes que se incluye dentro del trabajo de Victoria. Vamos a acercarnos a este Santander Arde en Llamas, que se encontraba en este caso a través del vinilo, en Portus Victoriae de los Cántabros Victoria.

El Sleazy Rock tiene uno de sus mayores representantes dentro de nuestro país, en la zona norte, concretamente en Asturias. Hoy muy encaminados en el Cantábrico para arrancar la nueva edición de Trovador Urbano. Y como bien te digo, esa banda yo creo que ya los conocen más que de sobra. Una banda con más de 20 años de trayectoria y ellos son Leather Boys. Lisergic Motel nos hacía partícipe de este trabajo a través del sello discográfico de Fear Factory, que como bien te digo, pues sigue encumbrando el sonido Sleazy en una de las bandas más veteranas de su país, de este país, mejor dicho, de nuestro país, que son Leather Boys. 5, 4, 3.

Pues seguimos con más en Asturias, concretamente para escuchar uno de los cortes de este grupo que son OBR, que a través de ese segundo trabajo, Perspectivas, nos ponen en la pista de un grupo donde el rock no tiene complejos y que a través de Óscar a la voz y a la guitarra, Roberto al bajo y Pablo como baterista, como bien te digo, nos acercan a conocer Perspectivas. Vamos a escuchar uno de los temas que se incluye dentro de este trabajo, concretamente dentro de Perspectivas, este Cuervo Negro, que suena Tras Mis Palabras, la banda asturiana OBR.

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1: Los OPR desde, como te decía bien anteriormente, tierras asturianas, que nos lleva a la recomendación semanal que desde Asalto Mata Radio Rock en sus bandas asociadas nos realizan. En este caso, los vizcaínos Alerta. Endurecemos el sonido del programa, además con unas letras que no dejan títere con cabeza. Tú decides el final, su quinto trabajo discográfico, y de él escuchamos este Responsable. Como te digo, la recomendación de asaltomatarradio.com de sus bandas asociadas es Alerta.

Los alerta los vizcaínos que nos acerca hasta el rock progresivo de White Chameleon. Desde Mataró nos llega la formación barcelonesa, donde Xavier pone la voz, J.A. Ponce está a la guitarra, Pitu al bajo, Jordi a los teclados y Xevi a la batería. Un total de 10 temas más una intro que nos acerca a White Chameleon en este nuevo trabajo, una banda que ya conoces, con este The First Singularity and the Inanimate Stairs of Escher, que es su nuevo trabajo y del cual vamos a escuchar un tema largo, pero a la vez con muchos matices, con mucho sentimiento, esta espada de Damocles, Damocles Sword, que suena tras mis palabras, como te digo, estos catalans que son White Chameleon.

Nos volvemos a Madrid, nos volvemos, lo digo así muy seguro, porque hoy la verdad es que ha sido un día extraño en ese fondo. Hombre extraño, así se diría, no hay dos os, es todo junto, hombre extraño. Es una formación que nos lleva, como te digo, desde Madrid y han sacado recientemente su primer trabajo, llamado Uno. Álvaro como guitarra y voz, Miguel como bajo y voz y Raúl como baterista conforman este trío de rock alternativo, abierto, sin complejos, como decía anteriormente en OBR, la banda asturiana, y que a través del largo nos ofrecen composiciones interesantes y una banda que no deja de componer, de preparar temas y que seguro que no mucho tiempo vuelven a ponernos en la pista de ello. Además, puedes escuchar en nuestro blog y podcast en asaltomatarradio.com/trovador-urbano la entrevista que le estuvimos realizando, como siempre te digo y te animo a que te acerques a escucharlo. Y además una recomendación desde bandas asociadas en asaltomatarradio.com. Vamos a escuchar de este uno, este Sin Prisa, de una banda que estaremos muy pendiente de ellos, que son Hombre Extraño.

y nos vamos a todo un clásico de la voz en Cataluña y, por qué no decirlo, también en nuestro país, el señor Luis Blanco, que a través de Hijo del Agobio proponía en su momento un tributo con ese nombre a la banda mítica Triana. Pero en una grabación que se hizo en Londres en el año 2021 y que nos hizo, además muy agradecidos, llegar en formato vinilo de London Sessions, se incluía uno de los cortes como el que vas a escuchar a continuación, este Solo y Perdido, que el título puede acercarte a esa comprensión de lo que eran Triana, pero a través del prisma y de la personalidad de una banda como Solo y Perdido, uno de tantos, Solo y Perdido el tema, Hijos del Agobio el grupo, uno de tantos proyectos que tiene este multimúsico, multiinstrumentista que es Luis Blanco. Ahí está, como bien te digo, Hijos del Agobio.

Un playlist al completo hoy de bandas como las que escuchas, de Hijos del Agobio, donde se encontraba también David Biosca, baterista, y que como bien digo, remoza de buena manera como es el sonido de Hijos del Agobio, una banda élite que nos sirve para cerrar la nueva edición del programa. Como siempre, muy agradecido por tu escucha, esperando que hayas disfrutado de estos 60 minutos de pura Radio Rock en tu FM preferida, en tu página web preferida, a través de tu app preferida, trovadorurbanoradio@gmail.com, nuestro blog y podcast saltomatarradiorock.com/trovador-urbano. Cerramos este playlist al completo de bandas que se están buscando un hueco con My Thirteen Free Disorder, la banda de Sant Boi del Llobregat de Barcelona, que nos hace partícipes de New Beginning. Esta banda de metal melódico nos propone, para cerrar la nueva edición del programa, este guay. Como siempre, mil gracias por la escucha, disfruta de la vida, sé feliz y nos escuchamos en 7 días. My 33 Disorder. Hasta pronto.

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3: Buenas, ¿qué tal? Comenzamos Fórmula J. En este caso te presentamos a Rocío Ojuelos y esto que se llama Dibújame. Ya sabes, aquí tienes todos tus números uno, además de muchas novedades musicales.

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2: Y parece ser que los domingos son un buen día para quedar con Sebastián Yatra.

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1: Vámonos con esta cantante y compositora. Ella se llama Violeta Odar y esto, Libertad.

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17: Ya sabes que si quieres nos puedes escribir, ¿eh? A música@formulaj.es. Apunta, música@formulaj.es. Eso sí, fórmula J con una J y sin ninguna tilde, ¿eh?

Qué bien suena este tema de Pablo Alborán junto a María Becerra. Este Amigos. Por cierto, si ella supiera cuántas cosas hay que contarte. Sí.

Qué tema más bonito, ¿eh? Eso sí, si podemos, mejor hacer las cosas bien, ¿eh? Como esta canción que llega a continuación. Esto se llama El bueno acaba mal. Eso nos dice Blas Cantó.

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1: Ya sabes que nuestra fórmula musical es bastante especial, porque lo mismo tienes canciones que conoces y te encantan, que lo mismo te pongo temas que son novedades para ti. En este caso, ella seguro que sí, ¿eh? Ella la conoces. Ella es Vico y esto se llama Volver a Nacer. Recuerda, Fórmula J, siempre también con tus canciones favoritas.

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3: Vámonos con un tema romántico a cargo de Noelia Franco y Sergio Gómez. Esto se llama Poco a Poco.

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presentar a un cantautor que suena muy pero que muy bien. Él se llama Ángel Lucas y esto Noche de Velas. La verdad que te va a encantar, ¿eh?

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17: Y seguimos con mucho más en Fórmula J. Ella es una cantante y compositora italiana. Annalisa. Y esto, sinceramente.

Y ya que estamos con tanta energía, nos vamos con Omarca 11. Y esto que se llama 21. Un tema bonito, bonito.

0: Este de los temas bonitos que merece la pena recordar. Ale Subago junto a Patti Cantú, Entre tu boca y la mía. Qué bonito.
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1: Y hasta aquí esta edición de Fórmula J. Saludos de Julián Santofimia. Nos encontramos, como siempre, mismo sitio, misma hora. Y nos vamos con él, con Antoñito Molina. Y esto que se llama Laberinto. Lo dicho, como siempre, cuídate y nos escuchamos. Más información en formulaj.es. Hasta luego.

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3: Muy buenas tardes, una semana más con nuestro programa Pito de Caña. Hoy tenemos aquí a nuestros amigos Fernando Morales Chuste y a Miguel Probeta.
4: Hola, buenas tardes.
3: Muy buenas tardes. Buenas la verdad tardes. Que bueno, buenas. Yo me siento muy a gusto cuando tengo a gente tan identificada con el carnaval de la isla, aunque también Chuste tú vayas a Cavi también algunas veces.
5: Bueno, es primer año.
3: Bueno, pues ya que estamos aquí hoy vamos a hablar de... Primero vamos a hablar ya de la chirigota porque... nosotros lo hemos estado después del verano aquí. Quiere decir que bueno, ustedes fueron a Arfalla, tuvieron vuestro día del concurso. ¿Cómo fue? Porque antes de Arfalla sí estuvieron ustedes con el grupo. Estuviste tú y el cachopo y alguno aquí, hablamos de la chirigota. Sí, hombre.
5: No.
3: Sí, sí, seguro. ¿Estuvieron antes de...?
5: Estuve solo contigo, la última vez que hace un año.
3: Ya. Bueno. Pues bueno,
5: si tú... ellos sí vinieron, yo no.
3: Ellos sí vinieron, sí, eso es así. Bueno, cuéntanos un poco de la chirigota.
5: Nada, yo entré más tarde, yo empezaron y total, que hubo uno que se iba tal.
3: ¿Entraste entonces tarde?
5: Yo entré al mes siguiente de empezar ellos. Sí. Y nada, pues, me llamaron, hablaron que yo tal y cual, y al final pues salí. Y nada, hubo otra experiencia.
3: Mira, además ibas tú con la chirigota como Cádiz, algo también que bueno que... A ver, yo no digo, tú eres de San Fernando, bueno, sí. Tú te identificas con San Fernando, con Cádiz.
5: Yo siempre.
3: De siempre. Pero bueno, esta chirigota también primero, Cádiz, es verdad que el grupo, el autor era de Cádiz, ¿no?
5: El autor era de Santoña. El grupo de la isla iban de Cádiz. Yo entré más tarde, yo era un componente. Yo no, y no, yo ya, si salgo una vez más, soy un componente más, yo ni pincho ni corto. Yo siempre sacaba la chirigota, yo siempre quiero que fueran de la isla, pero yo entré.
3: Me claro, te
5: encontraste
3: una chirigota ya hecha.
5: ¿No? Claro, yo entro después y estaba
3: pero
5: hecho.
3: ¿Tú has dicho eso de directo? Yo ya salgo de componente.
5: Yo sí salgo.
3: Porque la etapa de directo ya ha sufrido tu mucho, que eso sí que lo hablamos no, en su día.
5: Sí, yo no sé si volveré a salir, pero si saliera otra vez, yo soy uno más ya. Yo ya no responsabilidad ninguna quiero ya.
3: Sufrí nada.
5: Lo menos posible.
3: Sufre mucho.
5: Porque a veces se sufre, hasta siendo componente.
3: Ya se sufre como componente cuando uno es el que tiene que estar liado con todo.
5: Claro, yo ya no. Yo,
3: si además, como salir... tú siempre has dicho, después cuando te pagan mal, porque es normal. Porque al final tú, al gusto de todo el mundo, no puedes.
5: No puede. Yo siempre he dicho lo mismo. Cuando los palos vienen de fuera, pues a pechuga, pero cuando ya vienen de dentro, ya hay que mirártelo. Entonces, pues yo si volveré a salir, que no sé si volveré a salir. Yo siempre seré un componente más. Yo no quiero responsabilidad, cero, ninguna. Yo voy a ensayar, que pone dinero, que aquí, allí, como cuando empecé. Y ya está.
3: Bueno, hay una cosa que cuando hablamos de... me gustaría que me contara un poco, bueno, cómo fue la experiencia en el Falla con esta chirigota, cómo fue las sensaciones, cómo fue el día después, bueno, el día después no. El mismo día de la actuación tú ya habías visto, por ejemplo, qué percibiste del público.
5: Verás tú, yo, tú sabes, yo tuve accidente de antes y yo la verdad que llegué mermado, muy mermado y algo más. Pues nada, llegamos, cantamos, nos fuimos y ya después yo me desconecté totalmente. Yo no sabía nada de nada, ni de cómo iba, ni de si íbamos por arriba ni por abajo. Lo que escuchaba de... pues después se llamó después para el carnaval y tal. Pero yo canté en el Falla y me desconecté, fui a ensayar hasta que llegó el carnaval y... no quise saber nada de nada porque, ¿para qué? Si es lo de siempre.
3: Ya,
5: es mejor o peor, da igual. Entonces, sí, como igual. Otros años he estado encima y este año, ¿y para qué? Me desconecté. Ya, seguramente me enteraré, me llegará uno, me llegará el otro, mira, porque vamos por aquí, que vamos no sé cuánto. Pues se hablaba en el ensayo, pero yo me desconecté totalmente. Total. Yo salí y punto. Y ya está. Una experiencia. Una experiencia.
3: Una más para ese currículum que tú tienes.
5: Vamos a darle una experiencia más.
3: Ahora te voy a decir una cosa, y lo digo aquí que estamos ahora mismo en directo, bueno, y tu pensamiento que tú me contaste es algo que creo que puede ser un tema bastante beneficioso para el carnaval de la isla, y porque la figura de Juan Rivero, en este caso, una antología de Juan Rivero, creo que se merece tener la isla y tenerla ya definida. Quiere decir, sí. No salir haciendo, formando antologías, no. Sino esta es la antología de Juan, estos son los componentes y aquí empieza una historia, ¿entiendes? No. Eso como...
5: No lo sé, porque me faltan mimbres, conseguir instrumentos es muy complicado y me está costando mucho trabajo, entonces pues no lo sé, yo sí tengo gente para salir, pero los instrumentos, sobre todo guitarra, es muy complicado. Entonces hablo con varios, ahí está, yo siempre he tenido esa idea porque mi idea es, y él lo sabe, mi apoyo porque es adelante con Juan que yo, que Juan tiene para hacer 80 antologías sin repetir ningún año. Claro. O sea, sin repetir, yo tengo un repertorio en mi casa de Juan para aburrirte. Me faltan mimbres. Me falta instrumento y es complicado. Y mi idea era, como yo siempre, incluso yo creo que se lo comenté a Miguel en su día, era hacer una antología, pero no de un año, sino como están los Critiquillos, la Antonio Martí, la de Paco. O
3: sea, eso, la antología de Juan Rivero, ya tenerla ahí con su...
5: Por largo. No la descarto, pero ya te digo, me cuesta mucho trabajo encontrar guitarra.
3: Bueno, sí, es algo muy bonito que yo te animo a que tú sigas.
5: No lo he descartado, pero ya te digo, es que es muy complicado. Es muy complicado encontrar guitarra, es muy complicado. Bueno, por lo menos a mí, ¿eh? Bueno, quizás ya no tenga tirón, no lo sé, pero me cuesta mucho trabajo y hablar con gente.
3: Pero yo creo que eso también, hombre, como no es una cosa que esté ahora mismo, hay que hacerlo antes de tal fecha, tú vas viendo y.
5: Yo ya me he adelantado de hablar con gente. Difícil.
3: Ah, pero lo que te
5: tengo uno, pero claro. Que me voy conservando, pues se lo está grabando y puede venir un día a la semana, porque se ensayaría en San Antonio de Juan para el día 3, pero no puede venir un día a la semana, entonces yo no me puedo fiar, necesito un segundo guitarra y es complicado.
3: Ya.
5: Claro, lo tengo, el bombo para lo que es, se puede encontrar y componer también, pero guitarra es fundamental.
3: Bueno, pues una cosa que tú estás barajando, que bueno.
5: Sí, sí, la tengo en mente, no la descarto, pero como todavía hay tiempo, si me cae de cielo algo, pues tiro para adelante.
3: ¿Tú cómo ves, Miguel? Esa antología de
4: yo me encantaría,
3: porque
4: la verdad.
3: La isla ha tenido ese sello de chirigota con autores como, bueno, en este caso Juan Rivero, Requeté, pero Juan tenía en la chirigota, bueno, en este caso mucha gente de la que hoy como Chuste, como hasta incluso tú hasta también. Claro. Entonces, son gente que en este caso pueden arrastrar de...
4: Claro, es una pena, yo creo que cuesta mucho trabajo, pero no es imposible. Y después, otra cosa. A mí me gustaría vivirlo, por supuesto, de Juan Rivero, porque ha hecho mucho por la isla, por las agrupaciones de aquí, con los niños, con los mayores. Y aparte de eso, me gustaría también que fuera una antología, pero no la típica antología que todos van vestidos iguales. No. A mí me gustaría que fuera una antología como es el nombre, antología. Y entonces... Uno de los pollitos.
5: Eso te lo digo yo. Uno de pollo, uno de santo, uno de esto, uno del otro.
4: Cada uno de los tipos que él ha sacado.
5: Esa es mi intención.
4: Eso sería lo bonito. Mira que yo no he hablado con él de esto.
5: Esa es mi intención.
4: Es la primera vez.
5: Esa es mi intención.
4: Lo que yo te estoy diciendo. Eso sería
3: precioso. A mí ya me lo dijo él que quería.
5: Esa es mi intención. Lo que pasa es que es una pena. Perdóname, Miguel, es una pena que tanta gente que hace lo con Juan y yo que me muevo y escucho y hablo y digo, al final.
4: Me buscaría unos chicos para que hiciera de Michael Jackson.
5: Claro.
4: Que ayer fue a ver la película. Estuvo preciosa la película.
3: Bueno, la verdad que Juan tiene esos muchos tipos.
4: Claro.
3: Muchas letras, como te he dicho.
5: Mi intención, perdona, Javier, hacer, como dice Miguel, uno de cada año. Claro. Nueve nada más. Uno de pollo, uno de santo, uno de nueve tipos diferentes.
4: Los brutos secos, los
5: ya eso sería escogerlo, que ya hay que meterse con dura, porque eso ya hay que hacer un
4: disfrace,
5: cuesta dinero, eso, pero yo me metería, pero primero que no tengo que tener las mimbres.
4: Estaría
5: si me faltan las mimbres, no puedo
4: de
5: hacer nada.
4: De verdad que estaría precioso. Que no la típica antología de que todos van vestidos iguales. Eso a mí, yo cuando veo las antologías así, vale, la escucho porque me gusta escucharla, pero una antología que no vaya vestido de los tipos de la persona que es eso, pierde. Perdona que te diga, pero pierde.
5: Esa es mi intención, eso lo he hecho desde el primer día.
4: Todo lo que tú quieras.
3: Vamos a hablar uno nada más que se escuche bien. No, pues entonces, tu idea es la misma. Bueno.
4: Bueno, a mí se me acaba de ocurrir, ¿eh?
3: Sí, no, pero Chuste ya decía siempre, eso.
4: Él
3: ya siempre me dijo a mí que era poner un tipo.
4: Poner
3: un tipo de cada uno que era lo suyo.
5: Y es una pena que Juan Rivero aquí en la isla no tenga su antología. Para mí es una pena.
3: Ahí
5: lo digo
3: está.
5: Con todo el dolor de mi corazón y es lo que pienso y lo que siento. Y mucha gente ha salido con Juan y lo verán o no lo verán esto. Pero para mí es una lástima que Juan Rivero no tenga en su tierra una antología como Dios manda. Así tal cual. Quizás yo no tenga poder de convocatoria, posiblemente, para reunir, sobre todo instrumentos. Si no, porque ya te digo, yo hace un tiempo, Juan en vida ya me decía, usted, tú conmigo puedes lo cantar lo que te da la gana, Juan, yo quiero hacer esto tuyo. Estaba vivo, ¿eh? Pero me falta, he hablado con gente, no vamos a decir los nombres aquí, sobre todo instrumentos.
3: Bueno, pero yo creo, dicho usted, que hay que ser un poquito más optimista, que esto puede salir.
4: Claro que sí,
3: porque también
5: me dice una cosa. Yo ya 3 o 4 años intentándolo, ¿eh?
4: Y también te dice una
5: hablando
4: cosa,
5: con gente.
4: Búscate gente joven, que no pasa nada, que salga en una antología.
5: No, si lo que necesito es guitarra. ¿No?
4: Ya, pero búscate gente joven. No tiene por qué ser gente que haya salido con él, que sean ya mayores, no. Búscate gente joven, que
5: yo primero necesito buscar instrumento. Si bueno, lo encuentro, ¿verdad? Ya puedo. Lo otro quizás sea más sencillo. Pero sobre todo es instrumentación, Miguel, pues no tengo guitarra, ¿qué hacemos?
4: Es complicado. Pues desde aquí hacemos
5: un llamamiento
4: a todo el que se quiera apuntar a la antología de Juan Rivero. Nada, aquí está el sitio y contactar con él en el bodegón.
5: Por ejemplo,
4: en Andalucía.
5: En
4: el bodegón Andalucía.
5: Por el suste, ya
4: mira,
5: está.
4: Que yo quiero salir la antología de Juan Rivero de guitarra. Sí.
3: Por lo mismo nos llevamos una sorpresa, porque verá cómo hay gente.
4: Claro, hombre, llegar. Desde aquí hacemos un llamamiento, hombre.
5: Y la verdad es que Juan, pues como te he dicho antes, Juan tiene, yo tengo en casa el repertorio de Juan, y de su puño y letra incluso, para empezar un año, otro, sin repetir. Pues y ya te digo, en vida de él, fíjate que Juan hace ahora, murió en el 20, ha sido 6 años que murió, ¿eh? Y en vida ya se lo decía, Juan, pues, como alguna vez creo que lo comentaba en el programa, si usted vete para acá, tira aquí ya en la isla, Juan, yo quiero hacer esto tuyo, da igual. Pero siempre me ha faltado las miembros. Entonces, estamos ahora a mayo, ¿no? Yo este año y otro año anterior, antes que yo.
3: Sí.
5: Mi intención es gente de carnaval, gente de tal, pero capotito. Entonces, pues,
3: bueno, ya llegará el momento, ya hombre.
5: Ya está. ¿Está bueno? Ahí está.
3: Y entonces, y ahora mismo tú, hablando de... Al año que viene no vamos.
5: Ahora mismo estoy como el año anterior.
3: Ahí va,
5: no tengo, no sé qué pasará. Sí, no sé qué pasará, pero como el año este año salió, pero el anterior no, y pues estoy igual, no pienso ahora mismo en carnaval tampoco.
3: Porque tú, por ejemplo, el año pasado fue lo mismo, en esta fecha no pensabas tú que ibas a salir.
5: No.
3: Era
5: tu te digo, ellos empezaron el 1 de septiembre y yo entré el 1 de octubre. Y hubo un problema entre ellos, faltó. No sé lo que pasó, que fue tal. Me llamó Boquillo, ¿qué pasa? Más largo de contar y al final salí y una experiencia más.
3: Una experiencia más, está claro.
5: Pero no sé, incluso él y yo hablamos un día y no sé si volveré.
3: Usted, y ahora sí meternos en mucha profundidad, entre tema de chirigota en la isla. La verdad que el origen de la chirigota, pues tenemos que decir, aunque también, si hablamos del origen, también había buenas comparsas.
4: Hubo
3: una época
4: y también hubo
3: donde la comparte la chirigota.
4: Otros autores también, 70, que no son tan renombrados como Juan, pero que empezaron con la chirigota, como el Corsé, con los Zipizapes.
5: Pero en otros tiempos no había tanta divulgación, no había tanta comunicación como hoy día. Si no, hoy día esas personas pues estarían ahí. Lo que pasa es que entonces no había nada de estas cosas.
4: Me gusta nombrarlo al Corsé porque también fue un tío que lo usó mucho.
3: Y hablando de cómo está la chirigota ahora mismo, ¿no? O la comparsa, podemos decir, pero como es verdad que, bueno, comparsa sale la de José Cruz, que es la que ahora mismo.
5: Sí,
3: la de José Cruz con las mujeres.
5: Sí.
3: Y la chirigota, pues bueno, hay un par de ellas o tres. Que son las que están ahí saliendo, vamos.
5: Que yo tengo entendido, hasta lo que yo sé, que creo que va este año un par de ellas que van a ver el concurso.
3: Como lo he visto, hay una nueva que es la de Guille Lebrero, ¿no?
5: Esa es una, y después la de... La que yo salí el año pasado, que es medio grupo, que...
3: ¿Van a salir como isla?
5: Bueno, de Cádiz también. Exacto. Que es medio grupo, por lo visto, es de Jerez, y medio... salen aquí al lado, que nosotros. Sí. La lleva Juan Barberi.
3: Sí. Pero esa es comparsa, ¿no?
5: Chirigota.
3: Ah, chirigota, es verdad.
5: Medio grupo.
3: Me lo dijo, tengo.
5: Medio grupo del que salimos este año van a salir la chirigota y algunos de la otra, pues han ido un. Tres, cuatro, creo que han ido con el Guille. O sea, que tengo entendido que las dos van a. Bueno, tengo entendido. Las dos van al concurso.
3: Sí, sí.
5: Son las únicas dos porque elegía, creo que este año. No hace mucho estoy hablando con él. Y tiempo igual. Si saco algo es para la calle. Yo ya no quiero, y digo, pues está igual que yo no quiero responder, digo, pues úntate conmigo, yo no. Y creo que en principio no, si sale algo, o sale por su cuenta, o saque algo para la calle. Es lo que yo te he contendido.
3: Bueno, pues hay que decir entonces que, bueno, que a ver, si sigue yendo grupos Arfalla, chirigotas y comparsa, seguimos con tener, porque lo penoso de esto será el día que no vaya ni una chirigota ni una comparsa. Lo penoso. Lo único que pasa es que hay que seguir forjando para sacar grupos de que al final vayan cogiendo su puesto, su escalón, y vayan sumando y hagan un grupo que al final, bueno, pues...
5: Lo que no sé con seguridad, porque sé que la de Juan van como Cádiz, aunque medio grupo de Jerez y medio de la isla, y la otra de aquí no sé si también van ahí como Cádiz o no,
3: pero
5: yo
3: al Barberi, no, pero yo al Barberi hablé con él y yo juraría que él me dijo de la isla, ¿eh? No. Y el Guille también me dijo voy a sacar, pero pensaba no que era de
5: sé,
3: la isla.
5: No lo sé, porque el director que lleva, quiere ir de Cádiz, no lo sé.
6: Yo creo que sí.
5: Pero no, de estas no te puedo decir con seguridad porque no lo sé. Yo sé que la de Juan
3: van como Cádiz,
5: seguro. Vamos, no sé qué me ultimara, pero
3: sí.
5: Seguro que van como Cádiz. Porque Juan es de Cádiz, tal
3: y
5: cual.
3: No, y ya se identifica.
5: Van como Cádiz.
3: Pero porque Juan bueno, vive aquí en la isla también.
5: Juan vive aquí en la isla, coño, ahí va. Lleva tiempo.
3: Pero bueno, eso, yo lo que digo es, y ahí quiero que ustedes entréis un poquito en debate, de que, a ver, autores hay, porque autores de chirigota aquí en la isla siempre están, bueno, más que hay, siempre ha estado la chirigota del Leía, que han buscado un autor,

0: mucho compromiso y después es que la gente, yo no sé, aquí lo sabe igual, aquí que mucha gente creo que ensaya todos los días, ¿no? Yo
1: pero eso es una de las cosas, el sacrificio que el día a día debería de ir a los ensayos, dejar a la familia, muchos días, muchos meses, y esto tiene su sacrificio y su trabajo. Claro, entonces, claro, pero siempre la afición ha podido con eso.
0: Pues ahora no, ahora hay gente que no dice, o no salgo o yo pasaré a la calle. Porque por la calle ensaya dos días, cuadradita, y no empiezan en octubre o noviembre, no tienen la prisa ni la responsabilidad, ni el buscarte todo lo que hay que buscar para llevar una serie con allí. Entonces, pues gente que prefiere la tranquilidad.
1: Yo hablo contigo, Chuste, y te estoy viendo, porque yo sé que cuando dices una chirigota y dices tu par falla, con lo que hay que liar, con los tipos, con esto, con la organización,
0: con
1: lo que tú has pasado, con lo que tú has vivido. Pues entonces, claro, tú muchas veces hablas esto y dices tú, déjame de historia, ¿no?
0: No, yo aún así sigo. Yo voy a llevar veneno aquí, el veneno me lo mete este que está aquí hace muchos años, yo llevo el veneno del fallo.
2: Yo hablé un día hace poco con él, le dije, porque él estaba desanimado, la verdad. Después había tenido un percance con la moto, no sé qué lo que me contó, y lo vi desanimado.
0: Muy desanimado.
2: Y yo, pues, desde mi de eso digo, bueno, tú estarás desanimado, pero yo sé que tú tienes la sangre.
0: Lo llevo, y me quiero ir al falla porque me
2: digo
0: me,
2: que yo hago una chirigota para la calle, no pasa nada, hago una chirigota para la calle. Te lo dije.
0: Paso una chirigota para la calle.
2: Y después vi a Fonsito y lo dije, digo, y dice, pues yo quiero hacer una para la calle. Digo, mira, pues dice el Archuste.
1: Pero mira lo que ha dicho él, es una cosa. Hacer una chirigota a la calle, pues hago la antología de Juan.
0: Seguro.
2: Claro, pues,
1: porque además la antología de Juan ya le da forma y
2: si
1: eso.
2: Si el Leía no va a salir, unta los que tienen Leía.
0: Sería a largo plazo, sería no, como te hablo, no hacerla. Se han hecho alguna que otra antología, pero ha sido pues para un año. Mi idea siempre fue de hacerla para que dure un año, otro.
1: Te voy a contar una cosa. Cuando yo he escuchado por ahí antología de Juan, y es verdad que resulta de que como. Era tan bueno haciendo letras haciendo chirigotas. Cuando tú escuchabas cualquier antología, te ponía los vellos de punta aquí, porque tenía unas letras que impresionantes.
0: Escúchame, que
1: lo poquito que creo que escuché algo en el cuarto de ensayo. Creo que se juntaron unos
0: pocos.
1: Y digo yo.
0: Y te digo más, ¿eh? Incluso mucha gente de Cádiz, con la gente que yo he hablado de Cádiz. Y a Juan todavía se le ha bueno, gente ya de cierta edad, la mía o un poco más, gente que la ha visto, ¿no? Y una antología de Juan en Cádiz, o aquí, donde sea, sería un pelotazo.
1: Yo creo que sí.
0: Te lo digo de corazón.
1: Además, porque todo el mundo sabemos cómo ha escrito, sabemos lo que tiene. Cuando hablamos, yo me pongo muy pensado, hay que ver ese paso doble, como tantos que tiene, pero el del maltrato. Que pasa que lo ha hecho de la semana pasada. Y tiene 40 años.
0: No, desde el 95, fue con la ninfa, pues 31 años lleva ya. 31. Y yo lo hemos cantado, bueno, ya este año no, porque ya yo te digo que yo era uno más y no entraba, pero yo lo canté hasta última hora. Ese paso doble, hombre, Juan, que haciendo paso doble era único.
3: Era único.
0: Único. Yo y todavía, y si estuviera aquí su primo el caramelo, diría lo mismo. Mi primo haciendo paso doble es el número uno. Juan Paz. Pero que es lo que hablamos, que falta algo. Y el momento que lo tuviera todo, además, que es lo que hablamos, que eso vale dinero, hay que moverse. Yo ya me movería, hablaría con quien tengo que hablar, pero primero tengo que tener las mimbres. Si no tengo esto, no hago nada. ¿Que tengo las mimbres? Pues ya me buscaré la vida y ya daré por culo, hablando feamente, como lo da muchas veces, para intentar sacarlo eso para adelante. Pero primero tengo que tener.
2: Debería de intentarlo, la verdad.
0: Tengo que tener
2: por lo menos mimbres. Intentarlo.
0: Si las tuviera. Sí, claro, ya te digo, me gustaría el falla, porque es que me gusta, la verdad que yo me
1: claro,
0: gusta,
1: no, y además yo sé que tú ahora mismo, sí, a ti te llama alguien en septiembre y te pone ya tú.
0: Bueno, depende, ya después de la última experiencia habría que pensarlo mucho, pero bueno, pero me refiero a eso, que aunque a mí me gustaría una agrupación y a Cádiz otra vez, pero si yo tuviera la oportunidad de poder sacar la antología de Juan, lo apartaría y me metería de lleno. Que ya hace años no estoy de lleno, que yo me he metido de lleno muchos años de lleno hasta aquí.
1: Claro, hasta aquí.
0: Y ahora sería diferente, pero me tengo que meter hasta aquí, porque yo lo intentaré llevar todo. Y todo es.
1: Claro,
0: es muchas cosas. Pero bueno,
2: que es todo, pero puedo ayudarte uno en una cosa, otro en otra, así.
1: Miguel, un tema que te voy a contar a ti, porque a ti te voy a reñir.
2: Hoy ensayamos, mis niños ensayan hoy, para que lo sepa, bueno. Porque cantamos. Tenemos una entrevista en.

0: En otro lado te cambia la cara,
1: no
0: te cambia la cara.
1: No vaya a empezar a venir aquí a hacer publicidad de otro. No, porque no va a venir más
0: y entonces. Y entonces, el día 7 cantamos, el 7 de agosto en La Salle, cantamos con los Stephen Hawking, cantamos con todas las grandes que vienen ahí a La Salle, y tenemos dos o tres cositas. Todavía no sabemos cómo nos vamos a llamar el año que viene.
1: Bueno, pues yo te voy a contar una
0: estamos
1: cosa.
0: Estamos mareando pero dos o tres tipos.
1: Déjame que yo te voy a reñir primero, después vamos a hablar de la chirigota tuya.
0: Ah, vale.
1: Tú
0: vale.
1: También te quedaste en el camino y que fuiste muy poco. Cuando saliste los Miguel, los Probetas, ya se te fue a ti, ya dónde saliste tú.
0: Ya, yo me.
1: ¿Te has dado cuenta? ¿Te has dado cuenta?
0: Escúchame, mira.
1: Escúchame, voy a buscarle yo la.
0: Ah, vale, escúchame, te voy a decir una cosa.
1: No, pero déjame que te lo diga yo también.
0: Sí, hombre, yo si hubieras querido, hubiera salido las danzarinas locas. El año siguiente.
1: No, pero no lo hiciste.
0: O los pollitos, o donde hubieras querido, claro. Hubiera salido.
1: Pero no
0: lo
1: hiciste.
0: Porque me.
1: Te voy a contar.
0: Bueno, había otro problema por afuera.
1: Vuelvo a repetirme y a contar lo que yo viví.
0: Pero me podía haber hartado
1: de Cádiz, porque tú.
0: En el y tiempo, podía haber salido un Cádiz
1: claro,
0: en una tiempo, grande de Cádiz. ¿Eh?
1: En el tiempo que tú estuviste en Barcarse, es verdad que tú estuviste viviendo de
0: yo estuve
1: del
0: rodeado de lo mejor, de lo
1: del
0: mejor.
1: Carnaval allí.
0: Exacto.
1: Primero tenía hasta los profesores allí. Miguel exacto. Villanueva.
0: Vale, si yo lo tenía todo en la
1: estaba
0: mano.
1: Estaba por allí mucho Bustelo al lado.
0: Estaba el Caracó.
1: Estaba el Caracó, fíjate.
0: Estaba el Lito Santander. Vamos, yo te puedo hablar de
1: la verdad,
0: yo
1: la verdad
0: te puedo hablar de la Peña Hermolondro. Te puedo cantar el estribillo de los nuevos de Dócrata. Te puedo cantar los estribillos de Juanito Ponce. Te puedo de Fletilla. Te puedo cantar.
1: Bueno, pero te
0: mira,
1: digo.
0: Yo paraba con los nietos del Fletilla.
1: Pero yo vengo a decirte que, bueno.
0: Estamos hablando ya de palabras mayores.
1: Palabras mayores. Bebiste allí en el ambiente aquel de Cádiz, ¿vale? Que yo doy fe, ¿vale?
0: Sí, hombre, claro.
1: Sí, pero te digo una cosa. Después ya saliste con los.
0: Yo salí en una comparsa en Cádiz juvenil.
1: Sí, también, bueno, también.
0: Con José Moreno, un grande del carnaval.
1: Un grande del carnaval.
0: Sí, señor.
1: Uh-huh. Bueno, y después
0: Paco
1: ya.
0: Arba.
1: Los Probetas.
0: Podía haber salido yo en Cádiz con
1: bueno, vale, pero.
0: Sé, cualquier agrupación con la que me hubiera dado la gana.
1: Miguel, pero lo que estamos hablando era de la isla, sí. Ya nos venimos para la isla.
0: Claro, ya pues yo me vine para Cádiz y ya me vine del colegio, por no decir otra cosa.
1: Ahí va.
0: Me vine del colegio y nada más que llegar, me trae el bombo del colegio.
1: Eso fue lo primero que hiciste.
0: Lo primero que hiciste, porque yo estaba loco por sacar una chirigota.
1: Bum. Eso fue lo primero
0: y lo intenté, pero como estaba a la sombra de Juan Rivero, que éramos largas,
1: sí.
0: Pues no vea lo que me costaba a mí reunir a la gente, pues lo reuní.
1: Sí.
0: Las reuní y bueno, ensayamos en la plaza.
1: Cuéntame esa historia, cuéntame.
0: Ensayamos en el pescado del Bey. El Bey de San Francisco tenía una pescadería.
1: Sí.
0: Y tenía un loca que cortaban el pescado y en la plaza. Donde está la plaza hoy, vamos. Y. Al lado del Vato Replaza, estaba
1: sí, sí.
0: El, todavía está allí. Y allí empezamos a ensayar. Yo sacaba las letras, pero la gente era muy formada. ¿No? Te estoy hablando que venía gente buena, ¿eh? Venía el Viti, venía el Bey, venía unos pocos después, salieron con el Bonet. Y qué vaquillo, no terminaba de cuajar. Yo estuve ensayando, eso no lo sabes leía, pero yo estuve ensayando, después hice otra. Y estuvimos ensayando en la casa de la madre del Leía, de la abuela, perdón.
1: De la
0: abuela del Leía, en la calle San Marcos.
1: En la calle San Marcos,
0: exactamente.
1: San Marcos.
0: Allí en un cuartito que tenía, ahí ensayábamos nosotros. Antes de, vamos, de nacer, no sé si había nacido hoy. Ahí ensayábamos. Tampoco cuajado. Después vine al parque ya de jovencito y empecé a ensayar detrás de la discoteca. En un garaje con los hermanos Fernández.
1: Correcto, con Rafaelín, con Manolín y conmigo.
0: ¿Cuántas veces ha tenido la no sacaba letra la música?
1: ¿Y no salieron ustedes nunca tampoco?
0: Tampoco. Escúchame, que estábamos el grupo entero.
2: Sí.
0: Entero.
1: Manolín,
2: año 78.
1: Manolín es mi cuñado.
2: Ya lo sé, coño. Año 78.
0: Manolín me lo canta. ¿Cuántas veces? Cuando me coge, piensa que te acuerdas.
2: Sí,
0: joder. Y estábamos el grupo entero y no salimos. No sé por qué.
2: Y también estaba difunto el Barea, ¿puede ser?
1: El Barea, claro.
0: El Barea. Pero a esta gente le daba mucha vergüenza. A Rafaelín, a esa gente.
2: Miguel no tanto, pero Rafaelín y tu cuñado.
0: Sí, hombre. También estaba el padre de Raúl Cabrera.
2: Miguel Ángel,
1: difunto Miguel Ángel. Hacía las letras.
2: Miguel Ángel.
1: Hacía las letras.
0: hacía la... No, las letras hacía yo.
1: Bueno, sí, pero él también tenía
0: que hacer. Eso fin. Vino después, porque ya se picó, sí. Y sacó la chirigota, sí, esa, sí, de... Sí. ¿Cómo se llamaba? Oye, que salió el caña.
1: ¿La pitoniza?
0: No.
1: ¿La pitoniza?
2: Sí. Y un cuarteto.
1: ¿Y un cuarteto?
2: Cuarteto que hubiera sido un pelotazo.
0: También iba
2: a ser un cuarteto. Tenía 20 y poco
0: años. Yo estoy loco porque salga conmigo en un cuarteto.
2: Y era buenísimo porque... ¿Te lo puedes decir? El cuarteto era cuando... ¿Tú te acuerdas? Había uno del baloncesto de la NBA que era muy chiquitito, que lo veía como... Era buenísimo. Y entonces iba a llamar... Además me enseñó hasta el croquito, ni uno, el día de eso entero. El pivo, el alero y dos que parten el tablero. Iba uno de Tyrone Bosch chiquitito, que era Manolín, el del kiosco.
0: El del kiosco, Manolito, que vendía los helados.
2: Paíto, ¿eh?
0: Y un negro.
2: Y el C.
0: Y el C, que era un negro.
2: El muy grande. Y yo de Carpó y otro de Casparó. El pivo, el alero y dos que partían el tablero, que iba jugando la
0: edad.
2: Mira, eso usted era buenísimo. Pero se quedó ahí.
0: Y tengo hasta el estribillo.
2: Sí.
0: Pues yo estoy loco porque él salga en un cuarteto. Porque yo sé que este tío vale por un cuarteto.
1: Sí, totalmente. No, yo también.
2: Nunca he probado. No lo sé.
0: Pues yo te digo.
2: Eso, teatro y tal.
1: ¿En qué te ha quedado? Sigue contando. Ahora te sale ya a hacer chirigota.
0: Entonces no cuajaba, ¿no? Entonces siempre el intento y nunca cuajaba, nunca dijo, por la madre, qué parió. Y ya está, yo ya me había casado, ya tenía mi niña, no sé, bueno, casado, sí, es verdad, ¿eh? Yo tenía mi niña.
2: Pero soy un padrino de boda.
0: Y entonces yo siempre el chuste, no, mentira, me llevé al chuste porque yo lo escuchaba cantar a
2: primo, el blanco.
0: A Miguel, el tío de... De Raúl Cabrera.
2: Miguelín.
0: Y los que
1: en paz descanse.
0: Y me los quise llevar con Juan Rivero. A ver, digo, que yo, sí. Ustedes vais a venir conmigo. Porque Juan me llamó. Que yo, Miguel, tú eres capaz. Digo, venga, vámonos. Y yo ya hacía un montón de tiempo no salía. Digo, venga. Y cogí y me llevé a este. Me iba a llevar a Miguelín. Nos llevamos a.
2: Unos cuatro.
0: Artopuli.
2: El Carlito. Y tú y yo.
0: Los cuatro.
2: Que fue para los Santos Inocentes.
0: Allí
2: la gente de vuelta.
0: Allá Barra. Allí no fue.
2: Pero tú llevas a mí, que yo, Juan Rivero, estaba ahí. Y te llevó otro verano. Te vi llevar, pero otro verano. Te vi llevar con Juan,
1: ¿Y cómo fue?
0: Y teníamos un contazo.
1: ¿Y qué pasó?
0: No me puedes contar. No, las cosas.
1: Las cosas.
0: Y entonces cogimos y nos fuimos los cuatro. Yo nos vamos. Faltando dos meses, nos hubiéramos llevado el segundo premio.
2: Yo me fui. Me fui, no sé si fue el último día de noviembre.
1: ¿Pero ellos salieron?
2: Claro, Santo Inocente.
1: Santo Inocente.
2: Yo me llevé el premio, tuve tres meses
0: saliendo. Y cuando nos fuimos nosotros, llevamos cinco. Cuando nos fuimos los cinco, que era medio grupo, llamó a Sato, llamó a unos pocos.
2: Miguelito de Cádiz, mi amigo Miguel está cuando entro yo, está dormido.
0: Y lo metió a lo justo.
2: Y ya cuando los vi yo, que no estaba para mí, ¿viste? Yo cuando vi, digo, tío, en la Plaza Rey,
0: Bueno, pues contáis con eso, Juan no enfadó conmigo ni nada, ni yo con él, pero yo sabía lo que había por medio y digo, Lillo, pues lo hemos hecho bien, no hay qué, porque al final hubiéramos salido. Y entonces, estoy yo en el bar de mi cuñado trabajando. Y viene Juan Rivero. Eso después de sacar él los frutos secos, ¿vale? Y viene Juan Rivero y me dice, Miguel, dime un tipo para la chirigota. Digo, Juan, ni idea. Y un día estaba yo allí fregando y pasó Juan Rivero. Digo, Juan, Digo, mira, busco un vídeo de este que sale en la tele. Y búscate esta película, que sale un vídeo y sale un tipo que te va a gustar. ¿Qué dice? Fue al videoclub, que antes había un
1: videoclub.
0: A dos o tres días aparece Juan Rivero con el loco, con el hermano. Miguel, ¿dónde está Miguel? ¿Dónde está? Digo, tío, qué pedazo tipo, no sé qué, no hay cuánto. ¿Te gusta, no? Dice, pero que yo, ¿cómo nos vamos a llamar? El nombre es que no me sale. Y le digo, cada uno con la suya. ¡Tío! Salió corriendo, ni me dijo adiós. Y se llamó.
1: No fuera que le quitara el título.
0: Y se llamó cada uno con la suya, la chirigota, con el tipo que yo le dije. Y se llevó segundo premio.
1: Qué bueno.
0: ¿Y
1: eso
0: salía,
1: qué año fue?
0: Y yo iba a ensayar con ellos. A la Plaza Mina con el Felipe. ¿Te acuerdas, Felipe? Felipe que salió en la zona de mi tierra.
1: Felipe Rivero.
0: Felipe Rivero,
1: pero eso en Cádiz.
0: En Cádiz.
1: Salió como Cádiz.
0: En la Peña a los 14. Que salió en la Peña a los 14 salió los frutos secos. Y esa gente, al año siguiente, llamaron al Felipe porque le faltaba uno que para que tirara para arriba. Y íbamos nosotros a ensayar. Iba yo con Juan Rivero. Y en los Santos Inocentes. Fui yo con Juan Rivero, eso no me olvida en la vida, a buscar la música, y hablamos con José Manuel Prada. Claro, ¿tú te acuerdas de José Manuel Prada? Sí, claro. Ese tío se levantaba a las 12 días, pero no ve que trabajaba por la noche de músico. El tío era músico, y fuimos a su casa y nos flipamos en colores. Juan me miraba y decía...
1: Bueno, y entonces, ¿cómo quedó eso al final?
0: Hizo la música y le saqué yo un paso doble a Juan.
1: ¿Sí?
0: Y hombre, yo saqué un paso doble con esa música, se lo saqué a Juan. Muy bonito, la verdad. Y entonces yo ya empezaba a escribir cositas, decía yo, ay, mira, bueno, yo sé que... Y entonces yo estaba de albañil, pero los domingos me iba al Ventorrillo Corral. Ventorrillo Corral de Ventura. El pobre, que también lo tenga Dios su...
1: El dueño era Manolo, ¿no?
2: Manolo y Ventura.
0: Manolo, que estaba mucho en la cacería, sí, Manolo, sí, un buen chaval. Y yo me iba andando desde Villarrubí hasta Ventorrillo Corral y no cogía el canario para guardarme los 20 duros, para juntarlo, para comprarme la cocina. Y para acá igual, ya cobrado y todo, boom, me venía para acá, pero no cogía las tubos, me venía andando. Y por el camino decía yo, pues yo tengo que sacar un paso. Y fue el primer paso doble que yo saqué. Y se iba a llamar a Chirigota Salud y Hierro. Y íbamos de armadura. Y entonces, pum, pum, pum, pum. Y no salió tampoco, porque yo estaba acostumbrado a que no saliera. Es de una de estos, pero no va a salir. Pero al año siguiente, digo, yo hice una chirigota de aquí del barrio. De aquí del barrio, de niño, de esto. Sí. Y yo, Antoñito, el otro, pum, venga, pum, pum, pum.
1: ¿Y cómo fue?
0: Tampoco salió. Escúchame. Se llamaba. ¿Cómo es? Esta gente que van protegiendo a. Los guardaespaldas de Antonio Moreno. Se llama. Y, que era la primera vez que el alcalde tenía guardaespaldas. Y le cantábamos nosotros, los niños le cantaban en la puerta donde vivía Antonio Moreno, el paso doble. Señor alcalde. Antonio Moreno, y le cantaban el paso doble.
1: Qué gracioso.
0: Mira, pero gracioso. Y teníamos la chirigota ya casi hecha.
1: Pero yo después...
0: Al final no sé qué pasaba, que este niño no podía... Bum, bum, bum. Adiós, al traste. Hasta que dije, bueno, me metí en la asociación de arriba del parque, de la de casa de este. Digo, si no saco ya una chirigota
2: salió,
0: de aquí...
2: Muy buena, salió.
0: Ya,
2: salió,
0: ya fue, no saca nadie. Buenas noches. Bueno, iba a
2: ser Rolito Cabrera, los pocos que
0: están, Luiti, todos los que salieron.
1: Infantil.
0: Y todos los que salieron, fue el primer premio que en la isla. Con Ramón, que sacó su chirigota, Ramón, pero nosotros llevamos el primer premio.
2: Año 97.
0: Ahí está.
1: ¿Le
0: está
1: pintando eso,
0: tío? Le saqué un paso doble.
2: Yo tenía 30 años en el 97, 31. Es lo que iba a decir él. Yo vivía aquí, como de aquí a la esquina. Y mi padre muere en el 96, y como dice el refrán, se muere el perro, se acabó la rabia, ¿no? Y nadie en Cádiz le dijo ni esto. El único que le sacó un paso sobre mi padre fue este que está aquí.
0: ¿El dueño?
2: Este que está aquí.
0: ¿Cierto,
2: no? Manolo Garbo. Nadie. Se murió mi padre y nadie, nadie, pero de entonces ni hasta el día de hoy.
1: Con lo conocido que
2: era. Nadie le dijo ni esto. El único que le sacó un paso fue Miguel.
0: De ese año,
2: Miguel Probeta.
0: Y yo lo conocía, su padre. Yo lo conocía en su casa y detrás del escenario.
1: Yo también tuve.
0: Porque yo había visto la bambalina muchas veces y la había visto con Carmen Colla.
1: Yo iba muchas veces en el Ferrobús cuando iba a los toros a San Luis. Iba yo en el Ferrobús con él. Además era amigo de mi padre, entonces charlaba.
0: Pues yo me colaba en el Falla por la ventana. Donde estaban los bomberos, donde se ponen los bomberos, yo cogía y ese era el cuello de todos nosotros. Saltaba uno, venga otro, los niños de barcarse antes, después todos los niños de allí de la villa, nos colábamos y nos metíamos hasta detrás de la bambalina.
2: Bueno, y además, a colación de las chirigotas, de las chirigotas que sacó él, que fueron niños que no habían salido jamás en la vida, niños con 11, 12 años. Y en los socos, bueno, yo es que vivía enfrente de mi casa, yo lo veía todo el ensayo, yo me acercaba a verlo.
1: Y después los niños.
2: Y de eso han salido varios muy grandes ahí. Hay varios que... Mira, Rolito Cabrera, por ejemplo.
1: Sí.
2: Tendrí más lejos, ¿no?
0: Sí, el Luiti, el Antoñito.
2: El Sabo.
0: El Sabo.
2: El Sabo, tiempo bueno, cuando era joven. El Chavito.
0: Chavales
2: muy bueno, tío. Muy bueno. La verdad y eran niños que, claro, él los cogió todo como... Sin, vamos,
0: nada, no sabía
2: de cero,
0: ni tocar
2: de cero,
0: nada. El Lolito
2: de cero, no, el Lolito, el K,
0: la K,
2: de cero.
1: Bueno, y después seguiste porque había otra chirigota por ahí.
0: Sí, no, ya después tuve un percance, me quitaron a los niños.
1: ¿Sí?
0: Pues, sí, me quitaron a media chirigota y ya yo cogí. Y entonces me encontré un día a Rafael Fernández y me dice, Guillo, ¿tú quieres hacer una chirigota conmigo? Digo, pisa, yo no sé
2: Lolito
0: si.
2: Lolito
0: yo...
2: difunto, ¿no?
0: Sí, para que de aquí también le mando
1: un
0: beso.
2: Rafael Fernández Reyes.
0: Y entonces digo, pero yo tengo, digo, Rafael, yo la saco, pero yo te doy el nombre y yo te traigo los niños.
1: Rafael era para música en batinismo.
0: Escúchame, y dice, ¿cómo? Digo, que yo te traigo la chirigota a los niños. Yo salgo en esta condición, con que mi grupo, los que yo tengo en mi grupo, se vengan con. Sí. ¿Qué dice?
1: ¿Y qué fue lo que hiciste?
0: Y cuando vio Rafael a los niños, cuando Rafael vio a los niños, se quedó flipado. Dice, Dios, chiquillo, que estos niños tenías tú. Digo. Y dos o tres que se han ido. Que se fueron porque le comieron el cojo. No quiero dar nombre, pero le comieron el cojo y se fueron los niños. Los niños buenísimos, vamos, buenísimos todos. Y cuando Rafael escuchó, nosotros llevábamos segunda, Hortavilla, contrato, llevamos todo. No, nosotros llevamos el primer premio, pero le sacamos 42 puntos al segundo, que era la chirigota del Quique Remolino.
1: No me digas.
0: 42 puntos. Así te lo digo, ahí están los diarios.
1: Y después, porque ya después me acuerdo yo me acuerdo de...
0: Bueno, y ahí nos recé yo de letrista, para él rezó Antonio Pozo y Rafael Fernández. Yo recé de director. Y casi todo el repertorio lo hice yo.
1: Bueno, pero tú siempre has sido ahí.
0: La presentación era mía, lo otro era mío,
1: Rafaelito, era mío. Rafa también era muy humilde y muy modesto.
0: Sí, sí.
1: Rafa era...
0: Juan Rivero también hizo un paso doble a Andalucía. Las cosas como son, hay que decir.
1: Bueno, y qué más cosillas, porque después yo tengo una en el coco.
0: Y después...
1: La de los polvorines de Fadrique, los polvorines.
0: Esa,
1: ¿no?
0: Esa es la mejor chirigota. Callejera que ha salido aquí. Esa y los que no se pueden sentar la carrera oficial. Iban de penitente.
1: También, los de Balón del Cuero, ¿este era tuyo también, no?
0: Los Balón del Cuero...
1: Era uno que era...
0: No, esa gente eran de...
1: ¿Quién era? Porque yo me
0: quería... Del Domingo. Domingo, ¿sabes quién te digo, no? Que sale con ustedes.
1: También de la Ardila, era de la Ardila.
2: Domingo.
0: ¿Cómo se llamaba esta gente hoy?
1: El grupito que había allí de la Ardila, enfrente de la Pequeña María.
0: Sí,
1: aquella parte.
0: Sí, sí, sí, sí.
1: Era Pequeña María.
0: Y... Y después saqué...
2: Maga, esta gente.
1: No, bueno, el Maga no. Me acuerdo de Pedro el Lobo. Es de ahí me acuerdo yo, pero no de...
0: También le dije a Rafael, el tipo este. ¿Cómo? Este es el tipo, si quieres, si no, no salgo. Si no lo saco yo por mi lado. Y cuando escuchó el tipo Rafael, se echó las manos a la cabeza. Dice, ¿qué dice? Los fans del carnaval. Dice, ¿esto de qué va? Digo, esto es de los niños que van al colegio y en el libro tienen metido el libreto viendo las canciones del carnaval, la camiseta. Yo estuve en casa de Martínez Ares, en casa del Celu, del Yuyu, del Sherry, de... Vete tú. De Antonio Martín, de Martínez Ares, te estoy hablando de Juan Rivero, también estaba en la camiseta, Julio Pardo.
1: ¿Qué año fue ese, Miguel?
0: Me parece que fue en el 98.
2: Incluso antes. Fui a su casa, ¿te acuerdas la casa de Yuyu? El bolita tú y yo. A su casa.
0: Ahí está.
2: Tengo una foto en mi casa.
0: Ahí está.
2: Que está. Estamos, hace tú eres el que echa la foto, tú no sales. Tú echas la foto, está ahí, ¿no? El bolita, el Yuyu y yo al lado. Fuimos a casa del Yuyu. Yo creo que fue antes, pero yo estaba soltero.
0: Yo tengo
2: fotos. En el 98 yo estaba soltero.
0: Yo tengo fotos con los piratas. El año de los piratas fue. El año de los piratas. Y me busca. Bueno, es que me falta uno. Me falta uno que era uno del barrio La Viña. Joder, muy conocido, que salió. Un autor muy conocido, ¿eh? Somos muy amigos de Manuel Tua Santander.
2: ¿De Sidrota?
0: Sí.
1: ¿En Peñarvé, no?
0: No.
2: ¿Cárdenas, no?
0: No, no, no, más antiguo, más...
2: ¿Carapalo, no?
0: Ese, Carapalo. Carapalo. Estuve en su casa. Y ahora el Carapalo no sabía qué sacar, faltaba 2 meses. Y le digo, ¿ustedes cómo me vayan? ¿Tú me puedes dar una foto? Le hice una foto a Carapalo, ¿no? Y dice, no es por nada, ¿eh? No es por... Y dice, bueno, ¿y cómo se llama ustedes? Seguí yo, no sé qué, no cuánto. Digo, nosotros llamamos los fans del carnaval. Y todavía, vamos, yo creía que no iba a sacar ni chirigota el Carapalo hace años. Y sacó los fans de Estrellita Gastro. Y se llevó y entró al final.
2: Sí, claro. Sí, hombre, eso fue el 98 que fue. Claro, fuimos yo con la...
1: Bueno, y cuando los porvorones, ¿era porvorones o porvorines de Fadrique?
0: Los porvorones,
1: porvorones de Fadrique.
0: Vestido de militar.
1: De militar, ¿no? Yo me acuerdo, ¿tú no te acuerdas que cantaron ustedes en Fadrique?
0: Sí, hombre, es verdad, es verdad, que cantamos allí, es verdad, es verdad.
1: Esto fue año 2015, por ahí.
0: Ay, sí, señor, porque decía, porque gobernaba aquí el PP.
1: Correcto.
0: El PP en Loaiza, y decía el estribillo,
1: sí,
0: ya tiene la isla, 15.000 parados, y había 15.000 parados la isla.
1: Así fue,
0: y nosotros fuimos los primeros en reivindicar los porvorines de Fabrica. De eso estoy yo orgulloso. De reivindicar los terrenos para la isla de los porvorines del
1: Fabrica. Pero tú no te acuerdas que cantaron ustedes en Fabrica. Y vinieron ustedes desfilando de allí para acá.
0: Sí, señor. Sí.
1: En un acto que yo te dije, que yo más es falta que venga.
0: Es verdad, es verdad, es verdad. Pero fue un pedazo de chirigota. Empezamos en La Mosca. Y qué va, no me iban bien las cosas porque me fallaba mucha gente, uff, y todo el que pasaba por allí por La Mosca lo atencaba, yo lo metía para dentro. Acá me canta, ve cómo es.
1: La verdad que es que, bueno, ya después qué, después,
0: porque. Y al después final... de ahí me fui para la Peña del Real Madrid, que estaba en la calle Velázquez.
2: ¿Hasta el Crepín?
0: Ahí está, exactamente. Y me pero vino la cosa, me vino de lujo. Empezó y ahí me desaté. Ahí escribí yo de maravilla, la verdad. Un pedazo de chirigota. Los pasodobles, los cuplés.
1: ¿Pero esa fue falla?
0: No, no fue falla. Esa fue mi... Es que no era muy localista.
1: ¿Entiendes? Bueno, y después ya empezaste con la chirigotita infantil esta que...
0: Exacto, exacto. Ya después saqué Escuela Torrina La Murtiozo. Me hizo muchas gracias. Íbamos vestidos de... De torero, no de torero, sino de corto. Sí. Un este de corto toreando la playa, porque allí no hay plaza toro. La Murtiuzo es reivindicando la plaza toro. Murtiuzo. Yo sé que es un tema muy peliagudo, pero vamos. Y estuvo muy bien, te ha dado muy bien la chirigota, muy
1: después,
0: graciosa. Estuvo muy graciosa. También saqué, hombre, saqué Tiempo Muerto también, con el Bata. El Bata, la primera vez que salió el Bata conmigo de caja. Tampoco sabía tocar la caja. Tampoco, no había cogido unos palillos.
1: Bueno, después vida. No vea, ¿no?
0: Después y ya. Después no vea, mata, venga, pum,
2: y
0: pum,
2: pum.
0: Y el abuelo de él, que va a descanse, él me llama, me decía, ¿quién me iba a decir a mí que mi nieto me iba a ver yo aquí? Me decía a mí en el falla, yo él sentado yo aquí. ¿Quién me iba a decir a mí, Miguel, sí, que en el falla iba a estar mi nieto aquí?
2: Yo tuve la suerte. Mira,
0: si él lo viera ahora escribido.
2: Yo tuve la suerte de estar muchacho con él.
1: Por ahí él trae un vídeo aquí, me acuerdo yo, cuando era un pibito en casa de su abuelo, ¿entiendes? Muy gracioso. Y después ya al final, bueno, ya estos años últimos, ¿no, Miguel? Ya estos años últimos de la chirigota, ¿no?
0: Sí, sí, claro, claro.
1: Bueno, y de esta última, ¿ese tipo lo sacaste tú?
0: Esta última es lo mejor de lo mejor,
1: sí.
0: El tipo es, y el del anterior también.
1: Pero el tipo con
0: el
1: tipo y el nombre todo.
0: También, bueno, el nombre yo tenía los mejores, pero Miguel dijo que yo, o sea, que ponemos lo mejor de lo mejor. Diga, yo lo pensé,
2: ¿cómo
0: Miguel,
2: se llama,
0: pero
2: cómo se llamaba la de los llaveros?
0: Los llaveros eran
1: o Buque Corgaera.
0: Bueno, se iba a llamar de otra manera.
2: Lo que pasa es que... Yo que no puedo, cuando me lo dio en el mercado, no digo que fue cuando yo no iba a salir. Y eso te tengo. Yo, qué bueno, viejo. Pero va a hacerlo de adulto. Es un pelotazo. Pero no me acuerdo el nombre, Miguel.
0: Es que a mí nunca.
2: ¿Cómo era el nombre? No me acuerdo.
0: Era, joder. Para que no me olvide.
2: Para que no me olvide, no me acuerdo. Sí, para que no me olvide.
0: Sí, para que no me olvide una cosa ahí.
2: Pero eso era...
0: Tú sabes, para que no te olvides...
2: Todos colgados vestidos de llavero. Pero colgados todos los tíos.
1: Colgados.
2: Buenísimo, buenísimo.
0: Yo te digo una cosa, si a mí me hubieran hecho caso más de uno, te hubiera llevado unos tipos buenos, de verdad. Y que
1: no, la verdad que sí.
0: Yo tengo un tipo ahora que nunca ha salido.
1: Yo lo
0: mejor
1: de lo
0: mejor. Que es un pelotazo.
1: Yo lo mejor de lo mejor. Yo cuando lo vi, tío, estuvo... Lo que, no, los no, niños, lo que es los niños, todo el tiempo en lo alto.
0: Sí, hombre, sí.
1: Eso es un sacrificio tan chiquitito, los chiquillos.
0: Sí, sí, es verdad.
1: Ya después, cantar es poquito a poco, te van formando.
0: Sí, sí.
1: Pero lo que era el grupo, tío, decía tú, ¿esto qué es, chillo?
0: Sí, sí.
1: Yo lo vi de verdad.
0: Estaba bonito, estaba muy bonito.
1: En el Falla, lo mismo en los camerinos, sí, que cuando estuvieron en la actuación, sí, y aguantaron el tipo, tío, y la verdad que...
0: Sí, sí, los chiquillos, sí.
1: La verdad que lo hicieron.
0: Era un tipillo un poquillo complicado, pero a mí me gustó mucho.
1: Bueno, ¿y ya está el grupo preparado para este año?
0: Ya estamos preparados, hoy ensayamos, hoy a las 7:30.
1: Pero ensayamos. Hoy se ensaya con vista a las actuaciones que tenemos.
0: Adelante, sí.
1: Vale.
0: Ya estamos, pero vamos, ya hemos tenido una reunión, a ver cómo nos vamos a llamar, tenemos barajado dos o tres nombres y ya elegiremos.
1: Y ahí está tú
0: está
1: Miguel, Dani Oliva y Miguel Yu.
0: Y Miguel Yu, y no sé si este año a lo mejor el Bata se incorpora.
1: También, sí, bueno, a ver si...
0: Hombre, nos gustaría porque el Bata
1: tiene
0: toda la gracia del mundo.
1: Sí, claro, claro, claro, sí. Y entonces ya, y ensayar en el Plumero, ¿no?
0: Seguimos ensayando en el Plumero, claro, claro.
1: Muy bien, muy bien.
0: Ahora lo que queda es irnos con los niños un sabadito o domingo a un chalecito, a un campo, algo
1: para celebrar
0: que,
1: y...
0: Para que ellos disfruten, hacer una barbacoa y se lo pasen bien con los padres y todo eso. Y tenemos proyectado también cantar en eso y un día también a la Zaya cantar y de ahí no para la feria también. Para que
1: la verdad también, hablando de todo esto, y como estaba salió la palabra, vamos, ha salido el nombre de Miguel Yu, hay que decir, digo, que la chirigota, porque además son chavales que están en la isla,
0: sí, hombre,
1: bastante.
0: Todos los días.
1: La verdad que la chirigota, tío,
0: hasta
1: era
0: muy
1: una
0: bien.
1: Chirigota que no se sabía el punto
2: de cogerlo.
1: Pero al final.
2: Pero la verdad que sí.
1: Lo han hecho muy bien. Y sí, le han tocado con mucho tacto.
0: Sí, sí, sí. Sí.
2: Le han tocado muy bien.
0: Cuidado que ellos han llevado un tiempo yendo a la asociación de.
1: Claro, no, no. Ellos.
0: De la,
1: ellos,
0: para
1: ellos
0: que
1: además
0: no hubiera
1: son
0: ninguna
1: muy
0: cosa ofensiva.
1: Miguel es un tío, además, muy.
0: Sí, sí,
1: muy
0: sí.
1: Bueno y
0: sí,
1: muy
0: sí,
1: sensible.
0: Sí, sí, muy
1: y
0: bueno.
1: Sabe lo que te digo.
2: Muy bien. A mí personalmente me gusta mucho en el Paso Doble que empiezan y después hacen el cambio.
0: Sí, ya, muy bonito.
2: Esa bonito. Empiezan y después, no sé lo que dicen entre medio.
1: Sí.
2: Y cambian
0: hace un cambio
2: y muy, muy bonito. A mí me gustó mucho, la verdad.
0: Es un tío muy humilde. Después
2: porque
0: no le gusta.
2: Tú, salvando la diferencia, era algo que no se había visto, como pasó con el año anterior con los Caraitas. Era una cosa que. Que sí. O pega el pelotazo sí. O te da un pelotazo en la cara. No hay más.
0: Los Caraitas estaban muy bien.
2: ¿Sabes?
0: Este
2: te digo,
0: año,
2: la verdad que muy bien.
0: Lo del AMI también
1: sí,
0: estaba
1: sí,
0: muy
1: yo
0: bien.
1: Sí, también, muy trabajado.
0: Muy trabajado, muy bien. A mí me ha gustado mucho.
2: Sí, a mí también. Lo que pasa es que
1: son muy difíciles. Son
0: muy diferentes.
1: Muy difíciles.
2: Quizás, pues, como todo
0: el
2: cambia, pues.
0: Más gracioso.
2: Como todo cambia, pues.
1: O sea, va evolucionando. Otra cosa.
2: Que ya ni al uso de las clásicas, ¿no? Porque, mira, hablamos de este tipo de chirigota, a mí me gustó muchísimo la de Carlitos Pérez, los antiguos.
0: Sí,
1: hombre.
2: ¿Qué se están perdiendo?
1: Lo de
2: ese
1: antiguo,
2: tipo de chirigota,
1: los antiguos fue una
0: sí,
1: gran chirigota.
0: Sí, hombre, todo el mundo la daba para pa,
2: una
0: pa
2: gran
0: chirigota. Final,
2: guapa. Lo mismo me gusta esa muchísimo como me gustó el Ricocho. O como me gustó la del Sebaste del Yul. Me gustó mucho. Como la del Sebaste del Peluca y tal. Pero son totalmente diferentes.
0: Y sí, claro,
2: diferentes.
0: Claro,
2: son chirigotas, pero
0: son diferentes.
2: Por los opuestos, ¿no? Totalmente. ¿No?
0: Ahí tengo yo un amigo en los antiguos. Mi amigo.
2: Sí, estaba buena.
0: Que salía con el Yu, antes. Sí, hombre.
1: Ahí eso es de...
0: Eusebio, un saludito desde aquí, Eusebio.
1: También es de Iván, ¿no? De Iván Castejón.
0: Sí, también.
1: La verdad que, bueno, yo
0: disfruté. Y también me gustó mucho, también la verdad, ¿eh? La del Rossi, la de...
1: La de
0: Letrán, también estaba
1: lo de,
0: buena.
1: Eso estuvo muy simpático y la verdad que...
0: Hace poco que estuvimos allí en La Peña con ellos... Y estuvimos hablando, vamos, el Yu, el Diego Letrain.
1: Bueno, pues lo que tengo que decir, que bueno, daros las gracias, ¿vale? Por venir, por estar aquí con nosotros. Aquí, contando cosas, nos podemos llevar 3 o 4 días
2: fácil.
1: De las cosas que hay. Vamos, está puesta para dedicar y no hemos profundizado.
0: Ya,
1: hay muchas cosas más que podíamos hablar. Que la he
0: vivido, de jurado, que me gusta a mí.
1: Que la he vivido yo, ¿eh? Yo veía a Miguel Aico yo por otro lado, eso lo digo todo, ¿entiendes? Y entonces, bueno, muchas gracias por estar aquí. Ahora pondré algunas cositas de chirigota tuya de las que hemos tenido, de
0: infantiles.
1: Niño, infantiles. Y nada, y como lo he dicho, hay días para hablar otra vez de cosas distintas, porque tenéis un montón de cosas vuestras.
0: Hombre.
1: Enciclopedia del carnaval que tenéis cada uno. Tú anímate para lo de la antología de Juan Rivero.
2: Yo sí
1: me gustaría, anímalo también.
0: Sí, hombre, me gustaría, antes de terminar,
2: decir una cosa a su favor, que le uso muchas veces, que incluso en un programa lo hablamos, el tema del jurado. Y yo le decía que él quería por APP, y ya llega el momento, que yo decía 50%, y ahora estoy ya el momento que estoy con él, que
1: 100%. Que sí, claro que sí. Porque ese tema, otro día llevaremos un programa y a lo mejor incluso hablamos nada más que de ese sistema que tú decías.
0: Claro,
1: el sistema de APP y la financiación de las agrupaciones.
0: Exactamente.
1: Bueno, pues nada, señores, hasta la semanita que viene. Muy buenas tardes.

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0: bienvenidos y bienvenidas de nuevo a mi programa, En la mente de Leta. Gracias por estar una semana más aquí, un ratito, con nuestras reflexiones sobre el bienestar emocional y la importancia de la salud mental. Comenzamos nuestro episodio de hoy hablando, o mejor dicho, vamos a hablar de la frustración. La frustración es una emoción que surge tras aquellas situaciones que no han salido como esperábamos. A veces suele ir acompañada de la culpa, principalmente cuando se atribuyen los resultados a factores personales. Ello puede conllevar a causarnos indefensión, sentirnos no capaz de alcanzar nuestras metas, limitándonos hacia un proceso de cambio o de desarrollo de habilidades, haciendo que nuestro autoconcepto se pueda resentir y se puede disfrazar de inseguridad y ausencia de confianza. ¿Con quién hablaremos de este tema tan importante de la frustración? Pues con nuestra escritora y colaboradora habitual de este programa, Isabel Galindo. ¿Qué tal?
1: Hola, ¿qué tal, Lourdes?
0: Bienvenida de nuevo aquí.
1: Muchas gracias.
0: Te echaba de menos.
1: Y a ti.
0: ¿Qué tema más importante y amplio también? Porque
1: sí,
0: tiene
1: amplio.
0: Muchas aristas. Porque
1: y un poquito controvertido también, ¿eh?
0: Difícil.
1: Un poquito complicado de abordar.
0: Exacto,
1: yo creo.
0: Con mucha sensibilidad, sí, a la hora de poder hablar de ello. Porque, bueno, en primer lugar, ¿quién no ha sentido frustración? Y desde luego, muchas veces y sin darnos cuenta y preso de ella, nos puede limitar muchísimo, incluso a la hora de tomar decisiones,
1: claro,
0: o tomar decisiones pero equivocadamente en función,
1: sí,
0: de cómo nos hace sentir, ¿no?
1: Sí.
0: Es un tema muy importante y vamos a verlo, por supuesto, y vamos a hablar de ello desde su punto de vista, del punto de vista de Isabel, por supuesto, profundizando en qué es, ¿no? Si empezamos a hablar de ella para ti, por ejemplo, para poder arrancar, ¿tú cómo la definirías? ¿Cómo dirías tú para ti qué es?
1: Bueno, la frustración es una señal, ¿no? De nos alarma o nos avisa de lo que es importante para nosotros, yo creo. Porque cuando algo que queremos conseguir, ya sea algo material o un objetivo o una meta, y no lo conseguimos, y lo primero que sentimos es frustración, ¿no? Eso significa que nos importa. Lo que hay que saber diferenciar en principio es a qué parte de nosotros le importa, si es a nuestro ego, o sea, nuestra parte externa que está comunicada con la materia, con lo material, o realmente le importa a nuestro yo de verdad, ¿no? A esa esencia que llevamos dentro y que muchas veces está, la mayoría de las veces, de hecho ahora mismo, en el mundo actual, se encuentra desconectada del ego, ¿no? Porque el ego no es malo. Muchas veces se habla del ego, parece que el ego es el demonio y el ego es necesario para vivir. El problema es cuando está desconectado del interior, que es la esencia. Entonces, cuando el ego, que es lo externo, lo enfocamos todo a lo externo, cuando la frustración se enfoca solo en lo externo y no mira hacia adentro, ahí yo creo que es cuando empiezan a surgir los problemas.
0: Se habla mucho últimamente del ego, ¿no? Uh-huh. Es cuestión del ego, es el,
1: sí,
0: ego, es tal, y muchas veces también con la frustración y asociado también, porque, claro, nosotros lo vemos desde un punto de vista del aprendizaje, pero está asociado también a una, o puede estar asociado, ¿no?, a una connotación negativa, que ahora te voy a preguntar, pero
1: sí,
0: para poder definir un poco, porque el ego tiene mucha controversia,
1: sí,
0: pero para diferenciarlo, por ejemplo, ¿qué sería algo que diga tú, eso es el ego, y sería algo, por ejemplo, negativo?
1: A ver, pues por ejemplo,
0: o una lectura, por ejemplo, un análisis de la frustración y basar, decimos, hemos entregado X, ¿no? Quería alcanzar una meta, no he podido.
1: Claro, cuando yo creo que una manera fácil, ¿no?, de distinguir cuándo es el ego y cuándo es la esencia, hay que entrenarlo un poco, pero se distingue a nivel corporal y a nivel de sensaciones se distingue. Cuando es ego, hay ganas de luchar, de querer tener razón, de competir, pero como de hacia afuera. Y cuando es más de
0: una
1: esencia,
0: manifestación externa.
1: Claro, cuando es más de esencia, hay esas ganas de conseguir ese objetivo, esas ganas de conseguir lo que sea que nos hayamos propuesto, pero es más una energía como más limpia, como más calmada, es más
0: focalizado,
1: es más sutil.
0: Claro, para nosotros lo entendido de focalizado más en la esencia, como tú dices, en los objetivos que tenemos que alcanzar.
1: Claro.
0: Y cómo poder alcanzarlos sin dejarnos llevar un poco presa, ¿no? De ese
1: Claro,
0: exterior, ¿no?
1: porque muchas veces esos objetivos que tenemos no son nuestros, son de la sociedad, de nuestra familia,
0: Eso es.
1: de...
0: Más puesto un poco hacia la imagen
1: Claro,
0: externa.
1: pero realmente, ¿a ti te importa realmente conseguir eso o es a tu ego? O sea, ¿es a esa parte externa que viene impuesta desde fuera?
0: Es que se escucha mucho y digo muchas veces un poder, ¿no? De decir, bueno, exactamente qué es o cómo
1: Claro, además,
0: relacionamos
1: yo creo
0: algo.
1: que hay un problema grande en el tema del ego, primero porque se está hablando mucho de ello y bueno, eso está bien, pero no se explica realmente qué
0: Claro,
1: es el ego.
0: claro. Lo
1: Entonces,
0: podemos.
1: yo lo que escucho por ahí mucho es como que el ego es malo, el ego no es malo, el ego es malo si está mal gestionado y si solo se está enfocado en el ego. Si no tienes en cuenta tu esencia, ¿no? Tu esencia, tu alma, tu supraconciencia, hay mil nombres para mencionar, ¿no? Lo que es tu verdadero yo interior. Pero el ego en sí no es malo, esa parte necesaria para vivir y para conseguir los objetivos, ¿no?
0: Claro, por eso es importante muchas veces poder, porque claro, se pone entre comillas, no de moda, de moda para yo poder explicarlo, es como que se utiliza mucho últimamente,
1: Sí.
0: frecuentemente, y prácticamente en muchas conversaciones pues lo vemos, ¿no? El ego, el ego, el ego, y yo digo, bueno, antes era mucho empatía,
1: Sí,
0: empatía,
1: sí.
0: o responsabilidad afectiva,
1: Sí.
0: ahora es el ego, ¿no? Y entonces tú dices, bueno, vale, el ego, pero puede tener como la frustración, ¿no? Se puede ver de un punto de vista del aprendizaje para no dejarnos embaucar por ella
1: Claro.
0: y dirigirla bien, y por otro lado, embaucar porque además nos causa mucho malestar
1: Sí.
0: emocional. Y por otro lado, pues podemos quedarnos en un punto de vista más, un análisis más negativo, que realmente a lo mejor ahí a veces por eso quizás pueda tener para algunas personas una connotación negativa, ¿no? Que
1: Claro.
0: desde aquí, claro, nosotros la vemos desde el punto de vista
1: Claro.
0: del aprendizaje y de forma
1: Sí.
0: objetiva, pero sí puede o podría tener esa connotación negativa.
1: Sí, claro, la tiene. De hecho, como he dicho antes, ¿no? Cuando únicamente estás enfocado en, o sea, únicamente estás enfocado en el exterior y tu interior lo abandonas, ese interior tuyo, o sea, ese verdadero yo real que cada uno de nosotros tenemos en nuestro interior, se entristece. Porque lo abandonas, te enfocas tanto en lo externo que tu yo
0: Tu
1: interior, tu
0: esencia se
1: esencia,
0: queda.
1: está abandonada. Entonces, claro, lo que hay que hacer no es eliminar el ego. El ego tiene que vivir en nosotros porque forma parte
0: Un
1: de nosotros.
0: equilibrio,
1: Tiene que haber un
0: quizás.
1: equilibrio, exactamente, pero hay que ponerle límites, ¿no? Al ego, decirle, bueno, vale, esto es importante para mí, pero ¿hasta qué punto es importante? Realmente lo es. En fin, hacerle una serie de preguntas para realmente averiguar si realmente es importante para nosotros o no, o hasta qué punto lo es, ¿no? Pero claro, si nadie nos explica o nos ha explicado qué es el ego, ¿cómo le vamos a poner límite a algo que ni siquiera sabemos lo que es?
0: Claro, es que no salimos, nos quedamos como en
1: O
0: un
1: si piensas que el
0: círculo.
1: ego es algo malo, malo, malísimo, que es, hay que acabar. No, no, no puedes acabar con el ego, acabarías contigo, ¿no? Es una forma parte de cada uno de
0: Claro,
1: nosotros.
0: todavía se nos haría más complejo de poder un poco dirigir aquello que nos habíamos propuesto. Porque es difícil a veces, ¿no?
1: Sí,
0: Bueno, a veces y muy
1: lo es, lo es.
0: frecuente, dirigir aquella meta, aquello que nos hayamos propuesto. Y poder asumir, ¿no? Que a lo mejor ahí pues los resultados no eran los esperados o aquellas expectativas que le habíamos puesto y nos surge, pues, oye, que no me ha salido bien, ¿no? Qué
1: Claro,
0: difícil es salir de
1: esa
0: ahí.
1: es la frustración. Pero bueno, la frustración al final, cuando la frustración está mal gestionada, entiendo, si no, ahora me corrige, lo que conlleva es eso, ¿no? A sentirte mal, es un aviso, ¿no? De primera es un aviso y todos la sentimos y no está mal sentir frustración porque es una emoción más, es desagradable, pero es una emoción más del ser humano.
0: Totalmente.
1: El problema es quedarte en la frustración, es quedarte en el, ¿y por qué me ha pasado esto a mí? Y me quejo y quedarte en ese bucle. Es normal que al principio lo hagas, pero quedarte ahí no lleva a ninguna parte. Entonces la frustración a lo que lleva es a la aceptación. O sea, una vez que tú ya te has hecho de ciertas preguntas o te has enfadado lo suficiente, has llorado lo suficiente, te has hecho las preguntas suficientes y ya ha pasado el tiempo que tenga que pasar para determinado acontecimiento que te haya pasado, ahora es, bueno, ¿y ahora qué hago con esto que me ha pasado? me puede servir en mi vida, puede servir a alguien, a los demás, a alguien, puede ser a tu amiga, a tu vecino, no tiene que ser dar una charla en un campo de fútbol, que también, ¿no? Claro. Pero que da igual el nivel, o sea, da igual la cantidad de gente a la que tú puedas ayudar con eso que te ha pasado. Eso no importa, lo importante es que sirva.
0: Es muy difícil, porque normalmente cuando...
1: Lo que pasa es que es complicado.
0: Claro, como bien dices, ¿no? Y que lo estás explicando muy bien y vamos profundizando en la frustración, sobre todo cuando nos quedamos mucho tiempo en, yo le digo ese bucle, ¿no? Ese tiempo, ¿no? Me ha dicho,
1: pero rumiación.
0: La rumiación, efectivamente, esos pensamientos que van girando sobre lo mismo y estoy ahí dándole casi sin querer y automáticamente vuelta, nos sentimos muy mal. Va muy dirigido hacia factores personales, va muy dirigido a yo soy tal, yo no lo voy a poder conseguir, siempre me pasa lo mismo, qué torpe soy, hay que ver mis compañeros tal o mis amigos o qué dirá mi familia o ya depende, como bien has dicho, de lo que sea, ¿no? Entonces cuando nos vamos poniendo nosotros mismos esas etiquetas y va dirigida a nuestra forma de ser, es cuando nos quedamos ahí más tiempo. Y yo creo que muchas veces ya por agotamiento, decir ya no puedo más porque es que me quedo bloqueado, podemos quedar bloqueados.
1: Porque la frustración, si no hay ese proceso que lleva a la aceptación, la frustración bloquea. O sea, es un bloqueo. Si te quedas en la frustración, hay bloqueo.
0: Claro, porque no se puede al hacerlo ahí, que claro, está bien sentirla, como ha dicho, como bien has dicho, muy bien, pero claro, después de ahí la tenemos que dirigir, y entonces hay una parte externa, una parte objetiva, y luego está, pues en función de la meta que nos hayamos propuesto, y luego está también en un desarrollo de habilidades, porque aquello que no me ha salido bien, tengo que saber y analizar el porqué.
1: Claro, el porqué, qué es lo que puedo cambiar, que bueno, esto no ha salido bien de esta manera, quiero volver a intentarlo. Sí, bueno, voy a cambiar la manera porque de esta manera no ha servido.
0: Es
1: voy
0: un
1: a
0: mensaje hacerlo. De que tengo que pensar y reflexionar y qué es lo que hay que mejorar, que pueda depender bien de una estrategia, de un proceso determinado de lo que estemos haciendo, o mejorar unas habilidades, como muchas veces, oye, tienes que ir más tranquila, vas muy corriendo, no has tenido en cuenta, pues bueno, atenta, te has olvidado de una información, no la has sopesado bien, ya depende de muchas cosas, como muy bien estás diciendo, pero qué difícil es esa línea.
1: Es muy difícil, o sea, aquí yo lo cuento y lo digo y suena como, uy, qué fácil, y no, es muy complicado. Y de hecho hay muchísima gente que se queda en la frustración, porque depende de lo que sea, hay temas que son muy complejos y que son generan mucho dolor, y bueno, hay personas que se quedan en la frustración porque necesitan ayuda y muchas veces que ni siquiera saben, son conscientes de que necesitan esa ayuda.
0: Y muchas veces muy bien, efectivamente, muchas veces no ser consciente de que se necesita la ayuda y luego muchas veces si se es o en parte se es o tenemos una idea, a veces nos puede dar vergüenza.
1: Sí, también.
0: Porque, y eso me lo dirás tú mejor también, que estamos en una sociedad donde se premia el éxito sin decir cómo hemos llegado y cuándo hemos llegado.
1: Sí.
0: Y no el error, en el momento que hay un error, incluso en la escuela, directamente ya es como un juicio externo, que era lo que también antes decía, negativo, donde la persona pues se va a esconder, entonces prefiere decir no lo intento, o si somos más pequeños pues, o incluso adultos, decir no, es que eso a mí no me gusta.
1: Claro.
0: No, yo no voy porque no me gusta, yo hago qué
1: Claro,
0: tal.
1: Pero porque el error conlleva que lo exterior, o lo que dices, no, se burle o te diga que has fracasado, o que... Cuando el error es un aprendizaje, el error es, bueno, esto me he equivocado, bueno, lo voy a seguir intentando. Yo creo que la primera pregunta que hay que hacerse es, ¿los quiero seguir intentando? Porque muchas veces como que nos encabezonamos con algo y realmente tú no quieres seguir haciéndolo, pero estás como ahí por fuerza. Y lo primero que te tienes que preguntar es, ¿los quiero seguir haciendo? Y si realmente tú dices, pues, que es que sí, yo quiero seguir haciendo esto, bueno, pues vamos a estudiar y vamos a ver qué posibilidades hay, ¿no?
0: Es claro, cuando decimos, pues tiene que tolerar la frustración, tiene que tolerar los errores y tiene que haber esa parte de aprendizaje. Cuesta mucho, hoy en día cuando se habla de educación y demás, tú sabes que cuesta mucho porque la sociedad va un poco como en contra y la imagen de la autoestima, de tal, del éxito, es cuando parece ser que nadie comete errores.
1: Claro,
0: y se dirige por esa parte, ¿no? De hecho, yo muchas veces trabajando con los peques, que ya sabes que a mí me encantan, pero... se les deja ganar muchas veces en juegos normales de mesa, en juegos típicos que podemos tener en el hogar, se les deja ganar.
1: No sé qué
0: ganar,
1: opinión tienes tú de eso, pero a mí no me
0: se
1: gusta.
0: Se hace trampilla para poder decir, anda, que ganó, ¿no? Y entonces yo muchas veces me pregunto, bueno, está bien de vez en cuando para decirle, llevamos a subir un poco
1: sí, hombre,
0: el ánimo,
1: claro.
0: Vamos
1: sí.
0: a jugar todos, ¿no?
1: Sí.
0: Pero no como algo frecuente, porque realmente tiene que aprender
1: claro.
0: a... Entonces, desde un juego de mesa, pues ahí podemos aprender mucho a precisamente tolerar la frustración. De
1: claro,
0: hecho, lo
1: es que es algo
0: mucho.
1: Que se tiene que aprender desde
0: desde
1: niño.
0: pequeño.
1: El otro día, por ejemplo, ahora que me dices eso, me acordaba de... El otro día iba yo paseando por Santa Bárbara, por Cádiz, y había una niña pequeña de unos 3 o 4 años y estaba con una pistolita de estas de agua que sueltan pompitas. Y ella, la chiquilla estaba mirando para otro lado y apretándola, estaban saliendo un montón de pompas. Y me quedé mirando, digo, esta chiquilla a lo mejor no va a aprender lo frustrante que es intentar hacer una pompa de jabón.
0: Esa, uy, no es a mí.
1: Que te explote la pompa en la cara.
0: Y te, o cuando no te
1: sale. O cuando no te sale.
0: Que tú cada vez
1: y está ahí mojando palitos.
0: Yo me he llevado yo veces con la
1: y
0: pompa.
1: Y no hay manera, pero es que así es como se aprende. O sea, tú a un niño no le puedes poner un reto.

0: entonces, para no llenarlo todo, ¿no? Entonces ya de encima de sí, qué torpe eres, ya no te
1: Claro,
0: doy
1: es
0: más
1: que al
0: las
1: final entonces,
0: pompitas, no lo puedes hacer. Entonces dice tú, ya está, me han
1: claro, es
0: castigado.
1: que al final estás creando en el niño que es, en el niño que va a ser un adulto, si Dios quiere, un apego que no es seguro.
0: Efectivamente, al final, el primero hay un castigo, me he caído, por Dios, que me he
1: Claro, ¿qué
0: resbalado y me he
1: quiere?
0: caído. Y
1: Soy un
0: segundo,
1: niño.
0: dice, bueno, vale, que hay jabón y me puedo resbalar y me puedo seguir cayendo, pero que es mucho más sencillo decir, primero mirar, como bien ha dicho, oye,
1: Claro.
0: venga, ven, te lo levanto, lo miro, no tiene nada, ya está, luego ya se recoge todo demás, llega jabón por todos lados, pero ya después decir, bueno, ¿qué ha pasado? ¿No? No te has dado
1: Claro,
0: cuenta que aquí había un boquetito.
1: tienes que tener cuidado.
0: No vayas tan deprisa y
1: Claro.
0: si no, pues ten cuidado que llevabas esto abierto, hay que cerrar el tapón o el
1: Claro, enseñarle
0: botecito.
1: al final.
0: Efectivamente, y dentro de esa línea es cuando la frustración se convierte en aprendizaje.
1: Claro,
0: Y
1: entonces
0: no
1: cuando.
0: asociarlo, perdona, a eso, ¿no? Qué torpe, qué
1: Claro.
0: tal, no, no puedes jugar, no sirves ni para jugar a hacer pompitas, ¿no? Que
1: Sí.
0: muchas veces decimos frases que
1: Sí.
0: si las sacamos de contexto son
1: Sí,
0: complicadas y
1: son
0: duras.
1: duras, son duras, son bastante duras. Entonces eso, ¿no? Si tú a ese niño le, como bien dices, le ayudas, ¿no? Y no lo castigas, ¿no? O no te burlas, que también lo hay. Gente que se
0: Sí,
1: ríe del niño porque se
0: llamado.
1: ha caído, por lo que sea, que me parece también horrible. Ese adulto, o sea, ese niño cuando sea adulto, va a ser capaz de gestionar los problemas que le vengan en la vida porque le van a venir, obviamente, como a todos. Y no va a ser una persona dependiente, violenta o agresiva, que al final es lo que desencadena un apego que
0: Efectivamente.
1: no sea seguro, ¿no? Que la persona pues sea una persona temerosa, dependiente, o ya iracunda, violenta, porque
0: Efectivamente.
1: no sabe
0: O
1: gestionar la
0: imponer
1: frustración, claro.
0: efectivamente esa agresividad como poder de control hacia
1: Claro.
0: otras personas para
1: Entonces eso
0: conseguir aquello que
1: es
0: quiere.
1: importante aprenderlo desde. Es que no es que sea importante, es que es
0: Va,
1: fundamental aprenderlo desde
0: fundamental,
1: pequeño.
0: fundamental. Y desde pequeño se puede hacer tanto para poder enseñar, como decimos,
1: Sí.
0: ¿no? De esas herramientas para la vida, que la frustración es
1: Sí.
0: que, y es verdad que cuesta, cuesta.
1: Sí.
0: Se habla de, o más bien preguntarte, ¿no? Que nace esa frustración, muchas veces nace más del deseo de querer conseguir algo, bueno, después en función de los resultados. Muchas veces nos quedamos a lo mejor ahí, nos enfadamos porque no nos ha salido como esperábamos. Me enfado incluso conmigo
1: Sí.
0: misma o no, con nosotros mismos porque quiero controlarlo todo y todo no se puede controlar, porque eso es también un malestar emocional
1: Sí.
0: complicado a veces de gestionar.
1: Yo creo que es un poco ambivalente, ¿no? Yo creo que se como que se realimenta, ¿no? Tanto el deseo como el deseo de control también, ¿no? El control y el deseo es algo que la frustración se retroalimenta por lo que dices, ¿no? Pues yo quiero, deseo tal cosa o deseo conseguir este objetivo. Y quiero que sea de esta manera y quiero tener el control para que salga como yo quiera.
0: Que todo me salga bien.
1: Claro, entonces al final el estar deseando todo el tiempo, pues claro, va a generar cada vez más frustración, porque cuanto más cosas desees, más cosas no se te van a, probablemente, o sea, el
0: A
1: porcentaje
0: cumplir.
1: no se te van a cumplir. Por lo tanto, pues es complicado, ¿no? El otro día veía una entrevista de Rosalía, de las 200.000, 500 millones que he visto, porque me encanta, y hablaba de eso, hablaba del deseo, hablaba de que, bueno, de que se había dado cuenta, ¿no? Desde que nacemos siempre nos enseñan a desear, ¿no? A desear, desear, desear. Y ella estaba en un punto en el que estaba intentando aprender a necesitar menos, a desear menos, o sea, no a meterse en un. A retirarse, pero sí aprender a que, bueno, que todas esas cosas que desea, por ejemplo, hablaba de que quería aprender muchas recetas de cocina, que quería leer muchos libros, que. No es que no quieras leerlos, es que tienes que ser consciente de que quizás no te vaya a dar tiempo de hacer todo aquello que quieres hacer, ¿no? Porque la
0: Exacto.
1: vida es la que es y tiene un tiempo limitado.
0: Claro, efectivamente, y saber elegir y
1: Claro,
0: priorizar, ¿no? En función de los
1: exactamente.
0: momentos que se tenga. Muchas veces también vemos ahí muy, muy buena reflexión, ¿no? Por parte también de ella, y muchas veces vemos como el que te dice, no he organizado un viaje, ¿no? Y bueno, pero tengo todo controlado. Digo, bueno, a ver.
1: Bueno, para.
0: ¿A dónde voy? ¿Dónde dejo de ir? Que si el coche para arriba, para abajo, la ruta, los minutos, después vamos corriendo para allá, para acá, para acá. Y bueno, está bien, lo tiene todo.
1: Vale.

0: ahí, bueno, planificado, ¿no?
1: Sí, pero
0: Pero ese viaje no va a salir realmente. ¿Habrá algo que se vaya un poquito
1: claro.
0: del contexto, ya que al final no pudimos coger el coche, había una carretera que estaba cortada, no
1: Claro.
0: venían donde yo lo miré, nos avisaron a llegar al pueblo y al final
1: Eso es
0: ahí cuesta
1: peligroso.
0: más después
1: Eso es peligroso.
0: reconducirlo, porque entras
1: Claro.
0: en el enfado, te sientes mal
1: Claro.
0: contigo mismo porque al final vosotros lo has hecho unos planes y unas
1: Y no disfrutas
0: expectativas.
1: de lo que se supone que tienes que disfrutar, en
0: Un
1: fin.
0: tiempo concreto,
1: Sí.
0: bueno, que al final tú dices, mira, con que lleves bien el hotel, la zona donde vas a ir
1: Exacto.
0: y
1: Sí.
0: un poquito donde está ubicado, pues ya
1: Claro.
0: después
1: Vamos a ser un poquito
0: intentaremos ir
1: flexibles.
0: descubriéndolo como una aventura un poquito
1: Claro.
0: flexible que no pasa nada,
1: Claro,
0: ¿no?
1: si hoy voy a tal sitio y está cerrado, bueno, pues voy a este otro y mañana a ver si mañana está abierto. A mí me ha pasado muchas veces cuando he viajado, que lo he tenido todo más
0: Que
1: o
0: es
1: menos
0: normal.
1: programado, pero siempre sabiendo que, bueno, que a mí, por ejemplo, me cogió los atentados que hubo en París en 2015, que se ha cumplido ahora 10 años, me cogió en París. Yo no he visto el Louvre, no he visto el Museo d'Orsay, Saint-Chapelle tampoco, porque estaba todo cerrado.
0: Claro, y
1: Entonces,
0: eso,
1: ¿qué
0: ¿quién lo
1: hice? Pues
0: prevé? Pero
1: patearme París y vi la ciudad, pues ya está, ¿qué voy a
0: de otra
1: hacer?
0: manera, de otra
1: Pues te lo
0: manera.
1: planeé, allí mismo te lo tienes que planificar de otra manera y no enfadarte. Estás en París, ¿cómo te vas a enfadar? En París o en cualquier otro sitio,
0: Sí,
1: ¿no? Estás de vacaciones, bueno, pues intenta disfrutar de otra manera, ¿no?
0: pero habíamos relacionado con efectivamente, ¿no? Pues nos podemos pasar el viaje ya, pues muy enfadados o enfadadas, con mucha ira,
1: Que
0: con
1: de
0: ganas de
1: hecho a mucha gente
0: arañar.
1: le pasa.
0: Sí, y después ya, pues, ya está, pues me voy al hotel. Y después entra la tristeza, porque al final la
1: Sí.
0: tristeza, el enfado, la tristeza
1: Sí, se dan
0: van
1: la
0: de la
1: mano.
0: mano, porque ya a mí muchas veces el enfado es como un vacío, una necesidad de algo que quería ya no lo tengo, o no me ha salido esto y tengo la sensación de pérdida, que a veces la
1: Claro.
0: pérdida de nuestra propia confianza en nosotros mismos parte de la autoestima, ¿no?
1: Claro, es que muchas veces también los objetivos nos sentimos tan identificados con los objetivos, ¿no? Que queremos alcanzar, que es lo que entendemos que nos da valor. ¿Qué pasa? Que cuando eso no se cumple, parece que los que perdemos el valor somos nosotros.
0: Exacto, lo hacemos en función muy bien de esos resultados, que es lo que nos va dando el valor
1: Claro.
0: a, como personas. Eso, si no lo consigo, no me ha salido bien, pues parece ser que me siento como muy pequeñito, pequeñita,
1: Claro.
0: y ya es como que, uff, ¿no?
1: Mi
0: Y ya,
1: valor
0: pues.
1: depende de esto. Y si esto no lo consigo, no valgo nada. No.
0: Exacto, como pasa muchas veces con las notas, cuando alguien se
1: Por
0: propone
1: ejemplo,
0: siempre
1: sí.
0: llevar un 10 y a veces sacas un 9 y con un 9 incluso hay
1: Sí,
0: muchos
1: hay
0: chicos y
1: gente
0: chicas que no lo
1: que no
0: toleran,
1: lo tolera.
0: no lo toleran, pero va por esa línea
1: Sí.
0: perfectamente. Claro, ahí entonces que se da la mano, ¿no? Porque cuando hablando de notas, hablando de todo esto que estamos hablando, del control, de la necesidad y demás, se habla también de un perfeccionismo a veces, personas que a lo mejor le pueda llevar más dificultad.
1: Sí.
0: No digo que ninguna, porque cuesta, yo creo que a todas las personas, ¿no? Pero bueno, a veces hay muchas variables que tener en cuenta, ¿no? A la hora de gestión, ¿no? Pero hay perfiles que le pueda costar un poquito más entrar en esa lectura de verlo
1: Sí,
0: como un aprendizaje,
1: sí.
0: por decirlo, el perfeccionismo, las exigencias o las altas
1: Claro.
0: exigencias, hay que tenerlo en cuenta, ¿no?
1: Sí, porque además el perfeccionismo, igual que yo creo que igual que la frustración, puede ser un motor, ¿no? Para intentar ser mejor y una motivación, o puede ser un látigo horrible. Entonces, ¿qué pasa? Cuando se gestiona mal ese perfeccionismo y va unido, claro, cuando no sale algo bien, pues surge la frustración. Cuando esas dos emociones se dan la mano y no están bien gestionadas, es un castigo.
0: Es como muy
1: Claro,
0: complicado.
1: bien gestionado, bien, porque bien gestionado al final, pues bueno, si el perfeccionismo te lleva pues a querer hacer las cosas mejor, a querer mejorar, a una motivación, ¿no? Y la frustración, pues eso, bien gestionada, como hemos comentado antes, lleva a la aceptación. Así que bueno, si está bien gestionada es maravilloso, pero si no lo está, muy, muy complicado y muy doloroso, genera muchos problemas.
0: Claro, es que muchas veces también dentro de cuando hablamos de perfeccionismo, otro día le dedicaremos un espacio
1: Sí.
0: contigo, es complicado porque muchas veces cuando va en unos niveles que nos hace sufrir mucho y que nos está provocando también el malestar, ¿no? Va muchas veces también que va escalando hacia el miedo, ¿no? El
1: Sí.
0: hecho de no, si no me sale, pierdo ese valor personal, creo que lo pierdo, y va muy relacionado con lo externo, con la
1: Claro,
0: imagen,
1: porque
0: ¿no?
1: además es que muchas veces por no hacerlo perfecto no lo haces. es que esto, como no voy a saber hacerlo perfecto, pues no lo hago. No por el miedo ese que comentas, claro. Porque me da miedo no hacerlo perfecto, y como no lo voy a hacer perfecto porque no lo he hecho nunca, que esa es otra, o sea, pretender hacer algo perfecto cuando nunca se ha hecho es complicado, imposible, pero es complicado, las cosas hay que hacerlas muchas veces, y cada vez que se haga pues se hará mejor, se va mejorando poco a poco, habrá días que te salga mejor, días que te salga peor, pero conlleva ese aprendizaje al final, ¿no?
0: Yo siempre pongo el ejemplo, no sé qué te parecerá, de cuando somos pequeños, que cuando somos un bebé y vamos ya un poquito más grandes, no salimos corriendo del tirón.
1: No.
0: Ya, pues, tampoco salimos de la barriguita yupi, ¿no? No.
1: Me voy a dar un paseo.
0: Me voy a dar un paseo ya. Hola. Claro, ¿no? Por ponerlo un poco fuera de contexto, sí. Y darle un poco de sentido del humor, pero aprendemos sobre todo intentando decir, uy, que creo que estoy, me puedo poner de pie, me he caído, me pego el culete, pum, en el suelo, me vuelvo a caer otra vez.
1: Claro.
0: Entonces hay ese desarrollo y ese aprendizaje, ¿no? Luego también yo creo que cuando entra el perfeccionismo en un nivel, como hemos dicho, de miedo, que ya ahí entra en ese malestar emocional, por decirlo de forma muy general, es verdad que muchas veces los objetivos están puestos de cara a lo que la sociedad cree o piensa que debemos de conseguir de una forma generalizada, ¿no? Es como aquello que está bien. Pero no está puesto en función de
1: cada uno,
0: la capacidad de cada uno y cómo lo puede lograr, ¿no? Y cómo tiene que lograrlo. Sí. Yo creo que por ahí muchas veces por eso cuesta mucho trabajo, ¿no?
1: Sí, porque lo que hemos hablado, ¿no? El exterior nos impone muchas veces o no, siempre, porque al final vivimos en sociedad, vivimos con nuestra familia y al final todo eso pues nos empapa, ¿no? Desde pequeño. Y bueno, y son capas que se nos van poniendo como encima y bueno, no es que estén mal, pero hay que realmente averiguar, bueno, esta capita que tengo aquí, ¿de quién es?
0: Exacto.
1: ¿Esto me pertenece o no?
0: Exacto.
1: O bueno, ¿me pertenece o no me pertenece? ¿Me sirve? ¿Me gusta? ¿No me gusta? ¿Qué voy a hacer con ella?
0: Exacto, luego hay muchas aristas, porque muchas veces incluso esa perfección se ve en algunas familias, algunas características de algunas familias, que también entra, ¿no?, en inculcar esa perfección de todo perfecto, tienes que hacer aquello que está bien visto, que tal, y es complicado a veces, ¿no?, hacerlo entender, por supuesto que todo vaya bien, que pueda conseguir objetivos y demás, pero es muy difícil por creencias, sociedad, cultura,
1: porque cuando hay una tradición, eso está como muy arraigado, esas cosas suelen estar muy arraigadas y eliminar esas capitas cuesta mucho.
0: Cuesta bastante. Luego es muy curioso porque siempre escuchamos tolerar la frustración, que lo hemos nosotros mencionado varias veces, pero realmente en la sociedad, como estamos diciendo, nos lleva a no tolerar, porque no se habla.
1: Claro, es que se habla de tolerar la frustración, pero no se dice cómo. Bueno, ¿qué tengo que hacer yo para tolerar la frustración? ¿Me fustigo? ¿Me voy a hacer el Camino de Santiago? No sé, ¿qué hago?
0: Claro.
1: Nadie te dice, bueno, hay que hacerte una serie de preguntas, tienes que conectar contigo, que al final es lo que yo creo que hay que hacer, si no me lo corrige. Al final tienes que conectar contigo y ver qué es importante para ti. Y cuando tú veas qué es lo que es importante para ti y si es algo que realmente te crea un sufrimiento, porque esa es otra, ¿no? Cuando hay dolor, no queremos que pase corriendo y que
0: evitarlo,
1: ¿no? O huir de él o taparlo, que es la frustración, ¿no? Que genera muchas veces, pues genera dolor y eso que es, hay que sufrirlo,
0: hay que sentirlo,
1: hay que llorarlo, hay que patalearlo si hace falta, y una vez que ya eso haya sucedido, pues bueno, lo que comentaba antes, ¿no? ¿Qué puedo hacer yo con esto?
0: Efectivamente.
1: Porque si me quedo en pobrecita de mí, hay que ver lo que me ha pasado y por qué me ha pasado esto a mí y por qué tengo mala suerte y por qué ese sí y a mí no, y entramos en esa rueda, eso se hace infinito. Se puede hacer infinito, porque puede estar ahí y salir.
0: Siempre vamos a comparar con alguien que pueda estar muy bien o que haya conseguido cositas porque lo hayamos viendo y oye, muy bien, nos alegramos por ello, y también podemos comparar también a la inversa de alguien que lo pueda estar intentando como nosotros, pero vamos hacia aquello que nos falta, pues lo vemos en otras personas, ¿no? Es difícil. Luego otro día es verdad que es un tema muy interesante de ver todo esto, por ejemplo, en mensajes cotidianos, porque cuando, por ejemplo, se habla de deporte, de muchos que están, por ejemplo, tenistas, ¿no? Sí. Que sabemos todo, y cuando pues no ha conseguido pues la final del partido, no ha conseguido tal, dice, ha cometido el error de...
1: Bueno, y todos los aciertos que ha hecho hasta llegar a la final, ¿qué?
0: Se ha equivocado, entonces el mismo mensaje sin quererlo, porque es verdad que la sociedad lo construye de esa manera, yo creo que habría que girarlo, y porque si no dice, ya le han quitado el éxito de atrás y a todo, bueno, y además estamos hablando de gente con sus medallas y demás, ¿no? Pero que los mensajes son a veces muy complicados y refuerza.
1: Claro, pero porque al final parece que es que siempre hay que ganar y siempre no se gana. Es que siempre no se gana, ni Nadal siquiera ha ganado siempre, poniendo el ejemplo del tenis, ¿no? De ya Nadal está felizmente retirado, por desgracia para nosotros, me hubiera gustado seguir viéndolo, pero bueno, ya está. Pero es que eso es aprender, o sea, Nadal ha aprendido durante toda su carrera, hasta el último partido, y él mismo lo ha dicho,
0: él siempre
1: ha aprendido, cuando le ha salido bien y cuando no le ha salido bien. O sea, pretender que siempre se gane y si no se gana es que lo has hecho mal. Bueno, pero es que ese error, primero que ese error a lo mejor no es del todo mío, no es que yo lo haya hecho mal, es que a lo mejor el otro lo ha hecho mejor que yo. No es que yo me haya equivocado, es que el otro a lo mejor tiene 10 años menos o tiene una técnica mejor que la mía.
0: Una habilidad determinada.
1: O yo no he tenido un buen día. En fin, es que hay tantos factores que nosotros no controlamos, porque esa es otra, ¿no? El creer que lo controlamos todo, y hay factores que no controlamos. Entonces yo sé que puedo hacer, por ejemplo, un tenista, yo sé que tengo que entrenar todos los días, que tengo que cuidar la alimentación, que tengo que hacer una serie de rutinas y esforzarme, porque un deportista de élite que un profesional es la vida, o sea, le dedican la vida a eso, pero eso no te garantiza ganar. Te garantiza hacerlo muy bien, pero no te garantiza ganar, porque tú no sabes la otra persona ¿en qué condiciones va a venir?
0: Claro. Y además, por mucho que puedas estudiar su estrategia, que se estudia, pero sabes detrás el proceso de esa persona
1: y el día,
0: y muchas variables.
1: A lo mejor el día, yo qué sé, pues llueve y a lo mejor cuando llueve tú juegas peor o la otra persona juega peor y te beneficia. En fin, es que hay tantas variables.
0: Hay muchas variables.
1: Que no controlamos, pero que parece que sí. Entonces, cuando se dan esa serie de mensajes, parece que es que somos capaces de controlarlo todo, y es mentira. Y yo creo que es uno de los mensajes importantes que hay que lanzar a la sociedad, ¿no?
0: Y hay que cambiar esa palabra, se equivocó, falló, qué mal día, por Dios, ¿no? Pues mira, esta vez tal, ¿no? Cambiar la frase, yo creo que, y entre la frustración y la culpa, si analizamos medios cotidianos, incluso en nuestros hogares, ¿no? El día a día, podemos sacar de ahí de contexto muchas frases que si la pensamos y la describimos a lo mejor como podría ser, sería muy interesante.
1: Sí, sería un ejercicio
0: muy interesante.
1: Muy interesante para hacer.
0: Sí. Para poder reflexionarlo, ¿no? Y que vea muchas veces cómo eso puede implicar una persona.
1: Cuando te sueltes
0: impulsa
1: la frase, se te ocurra, ¿no? Decir, esto vamos a darle la vuelta, a ver cómo lo puedo decir de manera que...
0: ¿Cómo te puede impulsar o ponerlo de ejemplo incluso para decir, anda, pero si él tal, pues yo también pues puedo hacer esto?
1: Claro.
0: Porque al final eso, bueno, sobre todo si están los medios, como sabemos, nos ayuda
1: de hecho, a
0: poder integrarlo nosotros y a lo mejor poder intentarlo, ¿no?
1: Claro, de hecho Nadal, por ejemplo, ha conseguido lo que ha conseguido, pero sobre todo ha calado en la gente de esa manera precisamente por eso.
0: Efectivamente.
1: Precisamente por eso, porque él no ha lanzado el mensaje de... es que esto me duele, que me muero, lo voy a dejar.
0: Nunca. Él siempre ha tenido
1: ha manifestado abiertamente todos los problemas que ha tenido y sin embargo ha seguido. Entonces eso es como muy motivacional, en el sentido de que, bueno, es que primero no controlamos todo y las cosas no son fáciles.
0: Claro, y que muchas veces si hablamos de deporte, por ejemplo, bueno, hablándolo en general, incluso de una resistencia al estrés, ¿no? Tengo que saber para resistir y hasta cuándo resisto encontrándome mal.
1: Claro.
0: O con unas circunstancias muy difíciles.
1: Claro.
0: Y un autoconocimiento, entonces, y aparte de salud y aparte de muchas cositas que uno dice, no, llego hasta aquí, esto no puedo, tengo que tal, igual, ¿no? Un entrenamiento dice, no, sé que puedo estar tantas horas.
1: Claro.
0: Tengo este clima, me afecta, pues bueno, la rigidez de los huesos y tal, entonces aquí de los músculos, perdón, etcétera, etcétera, ¿no? Pero tiene que estar en constante aprendizaje y leyéndose perfectamente, ¿no?
1: Y estableciendo, como bien dices, unos límites.
0: Unos límites también, ¿no? Personales, por eso también, como decíamos,
1: es que cada uno tenemos uno distinto.
0: De decir hacia afuera o hacia adentro, porque nos tenemos que leer, ¿no? Qué importante, bueno, yo seguiría aquí hablando contigo, pero que para... Ay, que es que muchas cosas que quiero preguntarte. Cuando entramos en este tema o en la frustración y demás o en su gestión, ¿nos revela una parte importante de nuestra personalidad? Así hablándolo en general, ¿hay características determinadas o no?
1: ¿A qué te refieres exactamente?
0: Puede, a lo mejor, una persona que entra en, por ejemplo, hemos hablado de Nadal, hemos hablado de una persona que puede verlo todo en negativo. ¿Puede revelar una conducta determinada? Es decir, por ejemplo, de Nadal podemos saber que es una persona que es, tiene mucho autoconocimiento, por supuesto muchísima formación también, y trabaja desde la superación, la constancia, la disciplina, muy lentamente. Y otras personas, por ejemplo, dicen, no entro por aquí porque a lo mejor no lo conozco, no sé cómo hacerlo. ¿Revelaría también una persona a lo mejor que después es más dependiente del medio, más influyente hacia lo que pueda ocurrir?
1: Sí, te da eso. Según como tú veas que gestiona o no gestiona, ¿no?, la frustración o no sabe, te da muchas pistas de cómo esa persona pues
0: pueda gestionar a lo
1: mejor. Cómo gestiona al final su vida, ¿no? Cómo, si va a ser capaz de, si le propones a lo mejor alguna cosa a lo mejor fuera de su mal llamada zona de confort, ¿no? Si te va a decir que no, ya por ahí sabes más o menos si cómo respira, ¿no?
0: Claro, que como bien decías también, desde la frustración o desde la aceptación, integrarlo, adaptarme y bueno, y asumir muchas veces.
1: Claro, además que el diálogo que se produce, tanto interno como externo, de una persona que sabe generar la frustración a una que no tiene nada que ver. No tiene nada
0: es
1: que ver.
0: Es muy diferente.
1: Es muy diferente, porque como decía antes, ¿no?, la persona que no sabe gestionar la frustración, por los motivos que sea, porque seguramente pues nadie se la ha enseñado. Pues eso, ¿no? Es siempre quejándose, porque siempre echa la culpa a lo externo, normalmente no se suele responsabilizar, o sea,
0: conducta.
1: Yo nunca he hecho nada, siempre son los demás los que tienen la culpa de
0: todo.
1: Es como una queja constante y parece que es que el universo está confabulado contra esa persona.
0: Y siempre,
1: ¿no?,
0: puede haber incluso un mal profesor, un mal tal,
1: que los hay. O sea, que los hay, pero no es siempre. Siempre no hay malos profesores, siempre no hay malas personas, siempre no. O sea, si es una persona que siempre está en esa situación y siempre te cuenta lo mismo de todo, es un poquito sospechoso.
0: Hay que hacer una lectura.
1: Es un poquito sospechoso. Y ahí tú lo verás mucho mejor que yo.
0: Hay que
1: por
0: hacer
1: tu profesión.
0: Una lectura. Claro,
1: sin embargo, eso, pues una persona que sí la sabe gestionar, pues
0: muy
1: es muy diferente. Se puede quejar, no es que una persona que sepa gestionar la frustración no se vaya a quejar, pero esa queja siempre le va a llevar a otra frase, ¿no? O sea, pues hay que ver, esto no me ha salido porque tal, es que yo creo que esto no lo hice del todo bien, pero bueno, voy a intentar. Ya ahí estamos saliendo de la queja.
0: Y siempre como, claro, exacto, ahí voy a intentar, ya es diferente, ahora de otra manera.
1: Estás haciendo una acción que no es quejarte, o sea. La persona que se queda en la frustración toma acción y la acción que toma es la queja. La persona que, por suerte, sabe gestionarla y transita hacia la aceptación, tiene una acción que es, bueno, ¿qué voy a hacer ahora?, ¿no? ¿Qué tengo que hacer para conseguir lo que quiero, ¿no?
0: Y sobre todo también esa base del esfuerzo personal, la disciplina, la constancia y el saber esperar.
1: También.
0: Que también queremos ese éxito inmediato a veces, ¿no?
1: Sí.
0: Y también muy impuesto a veces en la, en la sociedad también.
1: Con las redes sociales pues es complicado también.
0: Bueno, me voy a olvidar de cositas que me haya traído hoy.
1: Te veo frotarte las manos.
0: Porque yo como siempre en nuestro espacio aquí contigo, que algo me habrás escrito, ¿no?
1: Sí,
0: sobre
1: bueno,
0: este tema.
1: Bueno, este texto lo escribí hace tiempo, pero creo que, bueno, que puede venir bien a colación de lo que estamos hablando. Es un texto que se titula Cerillas y que, bueno, explica la importancia del tiempo del que disponemos y del conocernos, ¿no?, del autoconocimiento. Y bueno, si te parece bien, pues lo
0: vamos a
1: leo. Enciendo una cerilla para prender una vela. Una vez que escucho el crepitar, me quedo mirándola, contemplando cómo se consume. Se apaga antes de llegar a la mitad del palo que sostenía la llama. Pienso en las personas que se extinguen, como el cerillo, sin haber consumido la totalidad de su tiempo. Pienso en cuántas ni siquiera quemaron la cerilla, salieron rotas de la caja y ni aún se enteraron de lo que iba la vida. Pienso en todas aquellas que no llegan a consumir toda la madera, pero están deseando que se apague porque su existencia quema, duele. Yo me siento fósforo recién prendido, como si todos estos años hubiera permanecido guardada en la caja esperando. Sin embargo, sé que es una ilusión. Siendo optimista, he agotado prácticamente la mitad del palo de madera. La mitad ya. Y yo pensando que el azufre y el clorato potásico recién chisporrotearon. Combustión. Aunque quizás yo no sea cerilla, sino vela. Esa que apago y enciendo según me encuentre, me acuerde o me apetezca. Puede llevarse largas temporadas sin lumbre. Y ahí sigue, impertérrita, con su cera esperando a ser consumida por el calor de la llama. Sí, definitivamente soy vela y estoy recién empezada, aunque hace ya mucho que me prendí por primera vez. Llevo sobre mí el polvo del tiempo transcurrido, aparentemente mustia por momentos. He visto incalculables atardeceres, pero todavía me queda mucha luz que dar. O eso quiero pensar. Eso necesito pensar. No soy cerilla, soy vela.
0: Qué bonito, ¿no? Es como para poder volverlo a leer o a escucharlo una y otra vez.
1: En el blog, sacar, si quieres, lo puede volver a leer.
0: A sacar esa reflexión, ¿no? Porque entiendo también que, aparte de este artículo, como dice, que lo podemos volver a leer, ¿qué te ha ayudado a ti también en tu profesión, aparte, ¿no?, de poder escribir, de sacar esas reflexiones, de hacerlo, ¿no?, también de esa manera, que lanza un mensaje, más de un mensaje? ¿Qué te ayuda a ti o cómo te ha podido ayudar o cómo, cuál es tu truco para cuando hay una frustración llevarlo a tu propio aprendizaje?
1: Pues a mí, por ejemplo, lo que me ha servido, como otras veces lo hemos hablado, ¿no?, que bueno, el enfrentarme a la página en blanco o a escribir cosas que después lo leo y no me gusta. Lo que me ha ayudado ha sido darme cuenta de que todo es útil, todo sirve, la página en blanco sirve porque al final deja de estar en blanco, en algún momento deja de estar en blanco y lo que escribo que no me gusta, vale, no me gusta, pero eso que he escrito me va a llevar a otros sitios, a otros lugares, a otros personajes, a otras circunstancias, en fin, a otros pensamientos, ¿no? Al final a otra forma de escribir. Entonces, bueno, aunque eso en un principio no me guste y no sea publicable, por lo que sea, es el camino. O sea, al final todo es el camino que me lleva a hacer realmente lo que quiero hacer, ¿no? Y bueno, hace poco me pasó que, de hecho, escribí una newsletter sobre ello, que como que estaba súper estaba como encabezonada en escribir la tercera novela, ¿no? Ya había terminado la segunda, había empezado a escribir la tercera y empecé a escribir y era como como que no fluía aquello, no iba bien. Pero yo estaba como muy por fuerza que tenía que escribir la tercera. Hasta que dije, bueno, vamos a ver, yo sola me estoy encasillando y realmente yo lo que quiero es escribir ensayo. ¿Por qué no escribo el ensayo? ¿Quién hay? ¿Hay claro. alguien forzándome a escribir la tercera claro. novela? No. Pues entonces, bueno, pues la dejé aparcada, que la idea me gustaba mucho, pero es verdad que no me salía bien el desarrollo. Y empecé a escribir el ensayo y bueno, y en ello estoy, ¿no?
0: Qué importante, hay que poner un camino y también la oportunidad también de aprender a ver las cosas de otro punto de vista. Sí. Que cuesta, pero al atrevernos, al intentarlo, sí. a salir de esa reflexión un poquito diferente, nos ayuda y tenemos, bueno, pues descubrimos, ¿no? Descubrimos y también nos reafirmamos ahí, ¿no? Bueno, yo no, claro, que hace tantas cosas y preguntarte, como he dicho antes, pero voy yo aquí, espérate, esto es mejor que esto otro, pero bueno, no, pero ya que hemos hablado del artículo, tu profesión y demás, que si por ejemplo la frustración fuera un personaje o hablara, ¿qué cree que nos diría o cómo sería o no sé?
1: Ya sabes que a mí me gusta imaginarme muñequito con las emociones. Bueno, yo la frustración me la imagino como algo así como pequeñito, con unos ojos muy redondos y muy pequeñitos, pero como muy así, como muy despierto, y una boca muy grande.
0: Curioso.
1: Después no tendría tronco, tendría unos bracitos los piececitos y unos bracitos muy finitos, y detrás escondería un corazón muy grande también.
0: Qué curioso.
1: Así me imagino yo a la frustración. Y yo creo que nos diría muy vehementemente, por eso tiene esa boca tan grande, que por favor la escucháramos, que le diéramos su espacio y que escuchándola y realmente dándonos cuenta de qué es lo que es importante para nosotros, porque ella nos lo va a decir, pues podremos adoptar una serie de herramientas o una serie de acciones que sean coherentes y amorosas, ¿no? Tanto con los demás como con nosotros mismos, ¿no?
0: Efectivamente, y por eso también quizás ese corazón que lleva en la espalda, ¿no?
1: Claro, porque en el momento que conectamos con ella, entonces ella saca el corazón, porque ya somos como dignos, ¿no? De él, porque
0: ese recibimiento.
1: Claro, ella lo esconde porque no se fía, porque lo puedes dañar, entonces para que no lo dañe ella lo esconde.
0: Está muy bien. Sí, porque yo estoy pensando ahí, sería blandito.
1: Sí,
0: claro.
1: Sería como muy así, muy. Para hacer un peluchito ahora para las Navidades.
0: Yo me lo imagino ahí blandito. Y no sé por qué a mí se me ha venido el color verde, y no sé por qué, al ¿sí? hablar de frustración, color verde. No sé, así como tipo blandy blue.
1: Ah, vale.
0: No sé por qué, porque a mí. Eso de mi época no me gustaba, no voy a decir.
1: A mí tampoco, me daba un poco de repeluco.
0: Sí, yo era como un poco como que no me gustaba, pero me lo imagino como algo que tú le puedes dar forma. Y lo puedes modificar, sí. Y demás, que ahí muy bien, y este de otra manera, pero como es algo que tú dices, pues lo puedo modificar y puedo buscar otra alternativa al final. Me encanta cómo lo describe, me encanta el personaje, por lo menos que me lo estoy imaginando con el corazón aquí, sorpresa. Me encanta.
1: Te lo mereces.
0: Y sorpresa además, porque efectivamente te lo mereces y te has atrevido,
1: claro.
0: te ya tienes la recompensa, que es seguir en el camino, seguir intentándolo y seguir descubriéndolo, ¿no? Muy bien, bueno, ¿qué mensajes también? Porque, claro, dentro de la frustración, ¿qué destacaría? Porque hemos hablado de cuando es la frustración unida a la culpa, cuando nos instalamos en la queja, ese tiempo muchas veces emocional que nos lleva a un gran malestar emocional, el abandonar a veces pues aquello que deseamos, sentirnos mal con nosotros o con nosotras mismas. ¿Qué mensaje o con qué palabras nos quedaríamos al final? Como ese de toma, te entrego mi corazón. Con una amplia sonrisa, ¿qué mensaje le gustarías o así un poquito como resumen a todas las personas que nos estén viendo y escuchando de que nos quedemos hoy con qué palabras o con qué frase o con qué estrategia quizás para empezar?
1: Yo creo que como palabras, yo creo que coherencia y amor, ¿no? Que la he usado antes explicando lo que es el muñequito de la frustración. Porque creo que usando esas dos cosas, ¿no? La coherencia con nosotros mismos y siendo amorosos con nosotros mismos y con los demás, yo creo que haciendo las cosas desde ahí siempre se va a ir en un buen camino, ¿no? Entonces, bueno, yo le diría a la audiencia que sean coherentes realmente con lo que son y con lo que sienten y que sean todo lo amoroso posible, que ese corazón está ahí seguro, lo que pasa es que muchas veces está ahí tapadito, está ahí acurrucado.
0: Es como esa voz en off, ¿no? Que siempre nos está hablando, porque muchas veces, como tú bien dices, pero dices que yo no sé, yo ya no sé quién soy, ya no sé lo que quiero. Hay que ver también, ¿no? Muchas realidades, pero que siempre nos está hablando, siempre en verdad es el está ahí, te lo está diciendo.
1: Lo que pasa es que es una voz que habla muy flojito. Muchas veces el ego es muy gritón, el ego grita mucho y hace como mucho ruido. Y la esencia es más sutil, hay que hacerle caso a lo sutil, o sea, lo que tú notes por debajo es eso, porque eso al final es lo que realmente estás deseando.
0: Y efectivamente, y luego al atrevernos y dice, bueno, voy a sacar el piececito, voy a intentarlo, que es otra de las palabras que vamos incorporando en ese proceso, dice, vale, lo voy a intentar, me voy a atrever, ¿qué dirías? Que yo lo veo como una escalera, ¿no? Voy a subir el primer escaloncito. ¿Qué sería, por ejemplo, ese primer escalón o qué tendríamos que tener en cuenta? Quizá algo externo, es decir, no me puede importar lo que opinen o lo que digan, ¿no? En función si me dicen mensajes que van en contra un poco, decir, oye, pero seguro otra vez vas a perder el tiempo.
1: Claro. Bueno, tú crees que voy a perder el tiempo, ese es lo que tú crees. No tiene nada que ver conmigo.
0: No vas a poder conseguirlo.
1: Claro, bueno, tú crees que no voy a poder conseguirlo porque tú a lo mejor no lo harías.
0: Pero ya dos o tres veces podemos hacer un monólogo entre las dos de un diálogo.
1: Sí, Pimpinela.
0: Yo te diría, bueno, pero ya hay dos o tres veces que te ha pasado ya lo mismo, ya estás perdiendo el tiempo y aquí va pasando ya...
1: Es que si no lo sigo intentando no lo voy a conseguir. Aquí no podemos llevar hasta mañana, ¿eh?
0: Claro, qué importante es, porque al final pasamos de ese juicio exterior que tenemos que minimizar, porque es importante, ¿no? No podemos decir que no nos importe, sino que es importante,
1: claro.
0: Pero no darle del todo la importancia, no, perdón, sino la credibilidad del todo para hacer o no hacer, sino también tener en cuenta nuestra personalidad y decir, vale, pero yo lo voy a intentar porque lo quiero hacer por mí, ¿no?
1: Sí, sí, otra cosa es que, por ejemplo, tú quieras cruzar una carretera con muchísimos coches, con un semáforo en rojo para ti, y alguien te dice, no cruce, y tú, no, sí, sí, yo voy a cruzar, que te va a matar, o sea, ahí sí tendríamos lo mismo que tener en cuenta la opinión de los demás.
0: Claro, claro.
1: ¿No? Porque, bueno, en fin, o a lo mejor alguien que tenga mucho conocimiento de alguna cosa y que te pueda aconsejar, pero bueno, eso siempre al final es la forma también de verlo de la otra persona. A lo mejor él es muy profesional y tal, y sabe mucho, pero yo quiero hacerlo de otra manera, ¿no? Eso se ve mucho, por ejemplo, el tema de las familias, ¿no? De una empresa familiar que siempre se ha hecho de una manera, y el abuelo, el padre, y ahora llega el hijo o el nieto, y lo ve de otra manera y quiere darle un cambio. No, porque esto se ha hecho siempre así, porque no sé qué. Bueno, papá, pero es que esto ya está anticuado, es que esto hay que darle una vuelta. Y claro, y cuesta mucho. Cuesta
0: mucho. Luego hay como que atreverse y luego reafirmarse, si yo lo voy a intentar. Y por supuesto después pues está también ese cuando se logra y esa satisfacción y luego es verdad que de cara al exterior decir lo conseguí.
1: Claro, sí.
0: Y entonces ya después como tengo que demostrarlo, ¿no? Claro. Tengo también esa responsabilidad hacia mí de demostrar que puedo, o por lo menos lo vamos a intentar, ¿no? Pero a veces que es verdad que es muy difícil ese primer escalón porque hay que minimizar lo social.
1: Sí, porque es como el primero es como muy alto, pero por lo que dices, porque hay mucho externo ahí como diciéndote todas las cosas que me has dicho.
0: Efectivamente.
1: Entonces es complicado.
0: Y ese es el más difícil porque es como también muchas veces decir, vale, que parece que no le quiero o a la persona que es importante y que me lo pueda estar diciendo, ¿no? Y entonces ahí hay como una lucha hasta que realmente nos vamos reafirmando, teniéndolo en cuenta también muchas veces para demostrar, decir, mira, lo conseguí. Y por supuesto todo pues se van a alegrar, ¿no? Es verdad que... a veces eso lo dicen desde un punto de vista que hay que ponerle como ejemplo pues otro proceso, ¿no?
1: Claro.
0: Yo seguiría, pero bueno, ya está, que no puedo seguir añadiendo aquí con diálogos y con más cosas, que muchísimas gracias,
1: gracias a ti,
0: por estar aquí, que seguiría hablando contigo y por supuesto de este tema tan importante. Muchas gracias.
1: Gracias a ti, Lourdes.
0: Y muchísimas gracias a todas las personas que nos habéis acompañado y nos escucháis. Así que hasta la próxima semana.

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0: La sociedad es difícil, es complicada, cada vez hay más problemas, los jóvenes. Este año enfocamos el Día de Salud Mental a la población infanto-juvenil. ¿Por qué? Porque cada vez se están viendo más casos en ese tramo de edad que va desde los 15 a los 29 años.
1: Es Encarna Camacho, representante y responsable de AFEMEN aquí en la ciudad de San Fernando. La salud mental sobre la mesa, el llamamiento a la sociedad y a las instituciones para poner el foco en el bienestar emocional y psicosocial de la infancia, la adolescencia y la juventud. Sobre la mesa, ante la conmemoración de este Día Internacional de la Salud Mental que tiene lugar este próximo sábado aquí en la ciudad de San Fernando, se viene desempeñando un importantísimo trabajo desde la Asociación de Familiares de Enfermos y Problemas Mentales de la ciudad, una organización que desarrolla su actividad a nivel provincial, y aquí en la ciudad de San Fernando se atienden prácticamente a unas 50 personas más familiares, y donde en cualquier caso se busca sobre todo que se mejore la calidad de vida, consolidándose a través de la formación, la información, el apoyo y el asesoramiento. Bienvenidos, señoras y señores. Uno de los temas para poner sobre la mesa en este tiempo de actualidad, en una jornada donde hablamos del comercio. Se estiman más de 300 establecimientos de actividad económica, comercios, empresas, entidades que están relacionadas precisamente con el sector de la actividad industrial en pleno centro de San Fernando, que se van a ver afectados a raíz del plan de eliminación de la actual zona azul planteada desde el gobierno de la ciudad a partir del próximo día 25. Desde la Asociación de Comerciantes y Empresarios de San Fernando se traslada la máxima preocupación con esta medida que va a entrar en vigor, sobre todo porque la falta de rotación en los aparcamientos del centro puede pasar mucha factura, sobre todo a los establecimientos que se encuentran en este área, también a las empresas e incluso también a aquellas que tienen actividad económica relacionada con la gestión y las administraciones. Es una situación que entiende la misma dirección, el mismo presidente de los comerciantes, en declaraciones a esta casa, Radio La Isla, que se suma, por otra parte, la futura llegada de la zona de bajas emisiones. Es una medida que tiene que llegar de Europa, que llega a San Fernando, que tiene su normativa ya aprobada y que en teoría debe entrar en vigor antes de la conclusión de este año. Asegura que es otra cuestión más para encorsetar a un sector extremadamente castigado. Y donde nos acercaremos también en este día es a otro asunto no menos importante, hasta la Asociación de Vecinos El Pino, para conocer sobre todo detalles de las reclamaciones, de las medidas que tienen sobre la mesa los vecinos de esta zona de San Fernando, donde piden mejoras a la administración local y también fuera de esta administración, por ejemplo, en materia sanitaria. Una reclamación permanente desde hace mucho, y es que, por ejemplo, el Hospital San Carlos pueda contar con una habilitación para que exista un quinto centro de salud en una parte de este centro hospitalario destinada a esta zona norte de San Fernando. Una reclamación que ponen sobre la mesa. Bueno, de esto y más a partir de ahora. Saludos desde la redacción de informativos. Abrimos las puertas. Les habla Francisco José López. Bien hallados. Y también, como cada día a esta hora, si nos lo permite, nos metemos de lleno en otro capítulo muy importante de la actualidad. Nos acercamos ya a conocer la información deportiva, anticipo de nuestro tiempo en la remontada, que como siempre lleva nuestro compañero Javi Ramírez y que está con nosotros dispuestos a contarnos ya todos los detalles pertinentes. Javi, ¿qué tal? ¿Cómo estamos?
2: ¿Qué tal, Paco? Muy buenas.
1: Bien hallado. Bueno, pues ¿qué tenemos para hoy en nuestro tiempo de la remontada?
2: Pues hoy, Paco, tenemos entrevista por aquí en los estudios de Radio La Isla. Se va a pasar dentro de muy poquito el presidente del San Fernando 49ers, Michael. Este club de flag football, de una modalidad de fútbol americano, que lleva ya, pues, esta es su quinta temporada desde su nacimiento, desde su fundación. Un deporte que poquito a poco va practicándose más. De hecho, están haciendo varias iniciativas interesantes con colegios para tratar de trasladar, ¿no?, el mono de este deporte a los niños desde desde edades muy tempranas y hay un proyecto muy bonito del club, de cantera, de primer equipo, y vamos a hablar con su presidente, como te digo, con Michael, para conocer de primera mano esa evolución de este club aquí en San Fernando.
1: Pues va a ser una cuestión bastante importante e interesante porque, desde luego, todo lo que llega novedoso y en este sentido lo es, pues hay que darle, ¿no?, este buen hueco.
2: Así es, ¿no? Le daremos, por supuesto, este empujón en cuanto a visibilidad. Tuvimos la suerte de estar con ellos también en un camping que hicieron en verano con niños y la verdad que trabajan muy bien, y tendremos a su presidente, como te digo, por aquí, Paco, un programa en el que también hablaremos del Club Deportivo San Fernando, también del Club Baloncesto San Fernando. Conocemos horarios para este fin de, bueno, actualizaremos los temas ya a día de hoy, cerquita de un nuevo fin de semana de competición aquí en la isla.
1: Y de competición de pleno, ¿no?, de muchísima actividad, entre ellos del San Fernando, que le contaremos como es habitual, ¿no?, ese partido que disputará el conjunto azulino el domingo a las 5:30, ¿no?, aquí en esta casa en directo.
2: Así es, Paco, domingo 5:30, un poquito antes conectaremos aquí en Radio La Isla contra el Tesorillo, jornada 5, a intentar seguir con el pleno de victorias, con el liderato, y aquí lo contaremos en Radio La Isla.
1: Pues estaremos dispuestos, ¿no?, a escucharlo, está claro que sí, y sobre todo, como siempre te digo, ¿no?, que cante muchos goles.
2: Pues sí, yo creo que no hace falta que lo digas, Paco, que los jugadores, la verdad que en el momento son 25 en 4 jornadas, la verdad que la garganta vamos a tener que tener la lista para cada fin de semana.
1: Hay que prepararse, está claro que sí. Javi, nos vemos en un rato.
2: A ti, Paco, hasta luego.
1: Ahora nos escuchamos, luego. Gracias. La remontada en unos minutos, como siempre, aquí en esta casa, en Radio La Isla. Nos vamos de lleno a conocer ya
3: el tiempo.
1: Pues situación para estas próximas horas en la ciudad y en el marco de la Bahía de Cádiz, con los datos que nos dejan la AEMET, la Agencia Estatal de Meteorología, apuntando a cielos con algunas nubes aquí en la Bahía de Cádiz, situación que se va a ir repitiendo a lo largo de estas próximas jornadas, pero eso sí, prácticamente se puede dar con absoluta estabilidad y poca probabilidad de lluvia en estos días. De momento, los vientos van a ser en esta jornada variable, tendente a terminar el día en vientos de levante flojo aquí en el marco de la bahía, que pueden soplar moderado durante la jornada del viernes, lo que traería ascenso ligero de las temperaturas diurnas, y continuar esta situación con viento sur-sureste a lo largo de todo el fin de semana. Los cambios se apuntarían para la tarde del domingo al lunes, cuando volvería el poniente, pero ojo, de manera transitoria, porque vuelve el levante a partir de la jornada de martes. Con esta situación, picos de altibajos de temperaturas, pero que no van a superar los 28-29 grados aquí en la Bahía de Cádiz a lo largo de los próximos días, y las mínimas estarán en torno a los 18 grados. Se va suavizando la temperatura nocturna en previsión por parte de la AEMET. Y ahora mismo, bueno, pues aquí en la ciudad de San Fernando, con estos datos que nos deja el Real Instituto y Observatorio de la Armada, tenemos ahora mismo 22 grados y medio. Sopla viento de noroeste, de momento con un índice de humedad de un 70%, viento, estas son rachas de noroeste, a 11 kilómetros por hora. La temperatura mínima ha sido a las 8 menos 10 de la mañana y se ha marcado en el termómetro 17,1 grados aquí en la ciudad de San Fernando.
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1: Nos metemos de lleno a una cuestión bien importante, la preocupación de los sectores empresariales del centro con la desaparición de la zona azul, sobre todo por las consecuencias que se entiende puede traer la falta de rotación de movimientos de vehículos estacionados, y en este aspecto factura que puede pasar para facilitar el acceso al pequeño comercio, a las empresas que están ubicadas en el centro y también a cualquier tipo de actividad administrativa. Así lo señala a los micrófonos de Radio La Isla el presidente de la Asociación de Comerciantes y Empresarios de ACOSAFE, Manuel Luna. La asociación empresarial muestra su preocupación ante la eliminación de esta zona de azul de San Fernando, del centro de la ciudad, y donde considera que las más de 680 plazas de aparcamiento regulado están favoreciendo la rotación de los vehículos y contribuyendo, por tanto, a generar movimiento en el área comercial. Luna defiende que este sistema ha resultado beneficioso para el centro comercial abierto y reclama que, antes de eliminarse estas plazas, se busquen alternativas que permitan mantener el acceso de los clientes que pretenden acceder a estas zonas comerciales. En este sentido, recuerda también la necesidad de recuperar el proyecto de aparcamientos subterráneos que en su momento y con gobiernos anteriores de la ciudad se plantearon para la isla y en este caso para mejorar la situación de comunicación y movilidad en el centro. Proyectos que entienden son imprescindibles a día de hoy. Manuel Luna es el presidente de la Asociación de Comerciantes y Empresarios ACOS.
4: Comentarte de que no estamos de acuerdo en la desafectación en la que los 683 aparcamientos que hay daban rotación, daba vida, daba movimiento para una ciudad en la que ahora mismo el centro aún no tenemos vía libre para el movimiento y la circulación. No, aprovecho ya también para demandar esos aparcamientos subterráneos que estaban previstos y que estuvieron prometidos por la alcaldía. En aquel momento no era Patricia quien estaba. Pero fueron prometidos a la asociación para suplir esa falta de aparcamiento en la zona del centro.
1: Bueno, Luna, con esta referencia, por cierto que el presidente de ACOSAFE rechaza además la comparación que se hace desde el gobierno de la ciudad con zonas comerciales como Bahía Sur, utilizada para justificar la eliminación de la zona azul. Según explica el mismo presidente de la entidad comercial, los establecimientos del centro disponen de una limitación de espacios que en este caso viene regulado por esta zona azul y que permite esa movilidad, algo que no sucede cuando se hablan de superficies comerciales con más de 4.000 plazas de aparcamiento y sin esta necesidad rotatoria, asunto que preocupa más cuando se plantea esta situación, dice Manuel Luna.
4: No estamos de acuerdo, es más, hizo comparativa con respecto a la zona de Bahía Sur, que decía que en la zona de Bahía Sur no tenía zona azul y que aquello iba bien, sí, muy bien, pero es que Bahía Sur tiene 4.000 aparcamiento alrededor de lo que es el complejo. Nosotros tenemos 683. Yo creo que deberíamos de tener esa opción permanente que para nosotros nos viene bien, ha ido bien y además buscar otra alternativa para que todo el cliente que venga de fuera y que viene de fuera pueda acceder fácilmente a lo que es la ciudad y poder realizar cualquier gestión, tanto de compra en los comercios, administrativa, o bien en la hostelería, que ahora mismo también está en boga y tiene bastante fuerza lo que hay en el centro de la ciudad.
1: Pues esta es la referencia de este asunto que pone sobre la mesa el presidente de los comerciantes y empresarios de San Fernando. Por cierto, que en cuanto a la futura zona de bajas emisiones, que debe aplicarse en teoría antes de que concluya este año, según los criterios que marca la Unión Europea para localidades de más de 50.000 habitantes, la entidad de comerciantes y empresarios, ACOSAFE, también reclama cambios en el planteamiento previsto. Luna considera que el área inicialmente contemplada es demasiado extensa y pide que determinadas calles transversales utilizadas para conectar distintas zonas de la ciudad queden fuera de esta aplicación. Facilitaría así la circulación y el acceso al control comercial. Recuerda también con estas declaraciones.
4: Sí, es otro, el corset se sigue apretando, se sigue cerrando, se sigue encajando. Nosotros cogimos y comentamos de que el área es demasiado extensa, de que lo mismo había calles que son transversales, que por donde circula para cambiar de un sitio a otro de la ciudad el tráfico para poder acceder a lo que es el centro, que estuvieran desafectadas, que no estuvieran dentro de ese área. Por lo menos para dar vida y que pueda tener un mayor movimiento lo que es la zona comercial, que a lo que a nosotros nos interesa. No hemos tenido contestación, no sabemos qué es lo que va a ocurrir y bueno, es otra incógnita que tenemos. Otra espada de Damocles que tenemos encima, lo que es la zona central del comercio, la zona del CCA, y no sabemos qué es lo que va a ocurrir. Seguimos demandando de que el área sea menos extensa y que no afecte tanto a toda la zona comercial.
1: Luna asegura en cualquier caso que la asociación continúa sin conocer cómo quedará finalmente delimitada esta zona y reclama una reducción de su extensión para evitar que afecte a la actividad comercial. Desde la misma COSAFE advierten así que tanto la eliminación de la zona azul como la implantación de la zona de bajas emisiones genera incertidumbre entre comerciantes y empresarios del centro de San Fernando. Recordemos que la eliminación afecta a unas 680 plazas aproximadamente, asociaciones como ACOSAFE, la Asociación de Hostelería Situr. Por otra parte, se suman también colectivos políticos y entidades como la Federación Esteros y Salinas han trasladado el rechazo a esta medida, no así la Federación Isla de León. También formaciones políticas, como es el caso del Partido Popular, por sí, o recientemente la formación política recientemente creada también en la ciudad de San Fernando, 100% Unidos por San Fernando. Esta es la situación que les contamos aquí en Radio La Isla. Nos vamos a otro tema.
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1: Hablamos de la Asociación de Familiares y Personas con Problemas de Salud Mental, AFEMEN. Desarrolla una importantísima labor a nivel provincial y aquí en la ciudad de San Fernando dispone de una entidad para apoyar directamente las necesidades de las personas que tienen problemas de salud mental. En la ciudad se estima que son más de 50 las personas atendidas, en un número creciente, más los propios familiares. Toda esta cuestión se pone sobre la mesa ante el llamamiento a la sociedad y a las instituciones que se hace por parte de este colectivo para ponerle foco en el bienestar emocional y psicológico de la infancia, la adolescencia y la juventud. Lo hacen bajo el lema que en este caso se ha elegido para la presente campaña y que ponen sobre la mesa como referencia la salud mental en España. Es una cuestión prioritaria. Una cuestión en estado de salud y de hábitos de vida saludables, según se publica desde el Observatorio de la Infancia y Adolescencia, es también fundamental cuando es el colectivo que está padeciendo mayores problemas. De hecho, la presidenta de AFEMEN aquí en la ciudad de San Fernando, Encarna Camacho, ha recordado que la ciudad, además de esta atención a unas 50 personas, se estima que el mayor problema radica ahora mismo en gente muy joven, en jóvenes entre 15 y 29 años, influidos en muchos casos por la situación directa de las redes sociales, por otra parte, la situación actual de la sociedad o el acoso, el ciberacoso, que también, desgraciadamente, pasa la pertinente factura. Encarna Barroso, a Radio La Isla.
0: La sociedad es difícil, es complicada, cada vez hay más problemas, los jóvenes. Este año enfocamos el Día de Salud Mental a la población infanto-juvenil. ¿Por qué? Porque cada vez se están viendo más casos en ese tramo de edad que va desde los 15 a los 29 años. Se enfrentan con un futuro difícil, complicado, y eso pues les lleva, junto con las redes sociales, el mal uso de las redes sociales, el ciberacoso, todo eso, a padecer las enfermedades mentales y que su aparición sea más temprana, aunque normalmente los trastornos graves se desarrollan a partir de la adolescencia, de los 18 años, pero ya empiezan a dar señales mucho antes y por eso es muy importante la prevención. Y es muy importante que todos los agentes que intervienen en el entorno de los jóvenes y de los niños estén bien informados a nivel educativo, a nivel familiar, a nivel social.

0: no tiene descanso. Entonces continuamos con nuestras actividades. Ahora vamos a incluir próximamente, a finales de octubre, una nueva actividad que es un taller de cocina para desarrollar la autonomía de las personas usuarias. Queremos incorporar también actividades deportivas y las que normalmente ya todos conocéis, las actividades que tenemos de recuperar la capacidad cognitiva, clases de inglés, tenemos el Cineforum.
1: La entidad que se sumará a esta conmemoración del Día Mundial de la Salud Mental el próximo sábado día 10 está desarrollando durante estas jornadas planes y medidas que visibilizan el esfuerzo y el trabajo que desarrolla este colectivo a pie de calle, incluso con mesas informativas en la Plaza del Rey. Una entidad que necesita apoyo económico para seguir fortaleciendo la atención social. Llegue de la ciudadanía, llegue de las administraciones. Pero fundamental dar prioridad a estos apoyos ante una necesidad tan importante que hay en la sociedad y que cada día crece.
0: Sí, la ayuda siempre viene bien porque tanto la personal a nivel de voluntariado como económica, a nivel de donativos, de subvenciones, porque todo cuesta mucho y de la vida va subiendo mucho. Pero bueno, vamos bien, estamos en plena actividad. Atendemos a unas 40, actualmente fijas unas 42 personas, y que vengan ocasionalmente pues como unas 8 más. Y en familiares pues estamos atendiendo a los familiares de esos usuarios, más otros familiares que los usuarios no quieren venir, pero no, todavía no están, no han aceptado su enfermedad y tardan en querer acudir a otro tipo de recursos para recuperarse.
1: Recordamos que desde AFEMEN se atiende a una media de unas 50 personas. También desde la organización a nivel provincial se defiende incorporar la educación emocional en las distintas etapas educativas para aprender a reconocer y expresar las emociones, resolver conflictos y pedir ayuda. Asimismo, se advierte de factores como la soledad no deseada, la violencia, entre otros aspectos, o las adicciones, el racismo, los riesgos del entorno digital, además de las dificultades económicas, laborales y de acceso a la vivienda como problemas que afectan directamente a la salud mental. AFEMEN subraya que cuidar la salud mental de la juventud es una responsabilidad compartida que requiere comunidades capaces de escuchar, acompañar y ofrecer oportunidades de futuro.
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1: Pues ahora nos vamos a acercar hasta la Asociación de Vecinos El Pino. Hay cuestiones que siguen planteando sus vecinos, reclamaciones para mejoras y agilidad para ver terminadas las obras de transformación de un espacio verde que se está creando en el entorno del Puente de la Casería, y donde se impulsan las obras, parece que se están impulsando las obras después de un tiempo de bastante parón, pero donde los vecinos sin duda quieren más. Ha estado con ellos nuestro compañero Santiago Muñoz. Cuéntanos, Santi.
3: Nos encontramos con Francisco Calero. Él es el presidente de la Asociación de Vecinos del Pino, el barrio de la Casería en San Fernando. Y últimamente, sobre todo después de este verano, la Casería se está convirtiendo en un sitio donde es muy, muy, muy difícil aparcar. Hacen mucha falta bolsas de aparcamiento. Esa, entre otras, es una de las demandas que planteáis al ayuntamiento, ¿no?
4: Sí, esa es una, porque desde que está el hospital de San Carlos, la gente que viene de afuera de San Fernando aparcan por ahí, zona de militar que también aparcan por aquí, y entonces lo que es que sea también la población ha aumentado, las familias ya suelen tener uno o dos coches, entonces el aparcamiento sigue siendo los mismos, y nosotros lo que pedimos es una bolsa de aparcamiento que hay al lado de la Renfe, que es zona del ayuntamiento, lo que es el Camino de la Cruz, a la espalda ahí. Se lo hemos dicho, vamos, llevamos años pidiéndolo. De momento dicen que tienen un proyecto para hacerlo, pero de momento no han sacado ni el proyecto ni nada. Y estamos esperando a ver si algún día nos hace una bolsa de aparcamiento como hay en otras zonas. Nosotros, esto ha crecido mucho, y al crecer mucho, claro, el tema es que no tenemos dónde aparcar.
3: Otra de las demandas es en relación al tema de la salud. Pedís que al lado está el Hospital de San Carlos, pero sin embargo vosotros cuando tenéis que ir a las consultas tenéis que iros al consultorio de

0: la venta de Vargas. ¿Qué pedís?
1: Nosotros pedimos que, ya que tenemos el hospital al lado, que hay mucha zona del hospital que está vacía, no se está utilizando, que se utilice para habilitar que haya un consultorio de los médicos, de enfermeros, para la gente, porque los que somos más jóvenes podemos desplazarnos, pero en la parte más baja de la cacería hay gente muy mayor que desplazarse hasta lo que es la venta Vargas cuesta mucho trabajo. Entonces lo que pedimos es que, ya que tenemos el hospital, que se utilice las zonas que no están utilizándose, no que hagan un edificio nuevo, eso nosotros no lo pedimos.
0: ¿Vale? Pues muchísimas gracias, Paco. Son algunas de las demandas que plantea esta Asociación de Vecinos del Pino, que corresponde, lo comentamos, a una de las barriadas que más ha crecido últimamente en estos últimos años, como es la zona de la cacería, aquí en San Fernando.
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3: Bueno, hace un rato hablábamos de la zona azul y sobre todo haciendo referencia a los sectores comerciales y empresariales a través de ACOSAFE, y ahora lo hacemos también por el Sindicato de la Policía Local Independiente, el SPLIN, que ha mostrado su rechazo a la decisión del Ayuntamiento de la ciudad de eliminar próximamente, desde el día 24, la zona azul, una cuestión que también supone la pérdida de 11 puestos de trabajo y tendrá consecuencias negativas para la actividad comercial y hostelera en el centro. En un comunicado difundido este jueves, el sindicato considera un despropósito la decisión del gobierno municipal, especialmente por sus repercusiones laborales y económicas. La organización recuerda que los trabajadores afectados llevan más de 20 años prestando este servicio y reclama al consistorio que adopte medidas para garantizar su continuidad laboral. El SPLI cuestiona además que el ayuntamiento vincule la eliminación del estacionamiento regulado con la futura implantación de la zona de bajas emisiones, y a su juicio las características de San Fernando no justifican una decisión de estas características, al considerar que la ciudad no presenta los niveles de contaminación de las grandes urbes. San Fernando, añade, no es precisamente uno de los problemas críticos de contaminación, y sostiene la organización, y que considera contradictorio impulsar medidas de movilidad sostenible mientras se ponen en riesgo el empleo de trabajadores. Otra de las cuestiones es el impacto de la desaparición de esta zona azul, que pondría sobre todo la pica sobre el comercio y la hostelería del centro, y en este sentido advierte de que la gratuidad del estacionamiento puede provocar que las plazas actualmente reguladas permanezcan ocupadas durante buena parte del día, dificultando la llegada de clientes a establecimientos y a las actividades económicas. La eliminación, que afecta a más de 680 plazas, se entiende como una situación que, según el SPLI, perjudica tanto a los negocios como a los ciudadanos que necesitan desplazarse hasta el centro de San Fernando.
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3: Pues esta es una de las cuestiones que hemos puesto también sobre la mesa en este día. En la página política, una referencia al coordinador local de Izquierda Unida, Gonzalo Alías, ha pedido que nadie se quede en la calle por falta de plazas ni por un retraso administrativo. En este sentido, a la hora de hablar de las ordenanzas del Centro de Personas Sin Hogar, y propone convertir en plazas procedimientos y responsables concretos. Izquierda Unida reconoce así lo conseguido con las entidades sociales: un centro abierto 24 horas, estancias de hasta 6 meses prorrogables, atención diurna sin pernoctar o incluso un consejo social, y la admisión de animales de compañía, como algunas de las cuestiones que entiende este grupo político como imprescindible. Gonzalo Alías.
4: El objetivo que nosotros buscamos es el compromiso sobre el texto, y que este no dependa de decisiones discrecionales ni de procedimientos que la norma no defina. Por supuesto, reconocemos y aplaudimos el éxito conseguido por parte de las entidades sociales: un centro abierto a las 24 horas, estancia de hasta 6 meses prorrogable o atención diurna sin pernoctar, o como el consejo sectorial y la admisión de animales de compañía. Nos parece que son buenas puntualizaciones para dichas ordenanzas, y sobre todo para con el carácter de derechos humanos que confiera a dichas ordenanzas, ¿no? El centro, cuando esté completo, dice, y entendemos que debería de activarse un protocolo de alojamiento alternativo coordinado por los servicios sociales comunitarios, ya que el texto lo deja a una discrecionalidad así sobre la disponibilidad de presupuesto, y creemos que en este sentido habría que crear este protocolo de alojamiento. De la misma entendemos que la prórroga sin resolver a tiempo por parte de la Administración no pueda suponer la salida automática de esta persona de dicho centro.
3: Pues desde aquí, Leonida González. Así al cierre de esta edición, una breve referencia para recordarles que ya se presentaba el libro de María Elena Martínez Rodríguez de Lema, haciendo este viaje necesario hasta el Zaporito tras importantísimas investigaciones. Se presentó durante la tarde pasada.
5: Una continuación, además, al homenaje absoluto a mi padre Pedro Martínez Chamorro, que es el que con aquel artículo de San Hipólito dio el pistoletazo para que 40, 50 años después sigamos todavía hablando del Zaporito.
3: Pues una referencia, nosotros nos vamos. Es todo por ahora, señoras y señores. Volvemos con la actualidad aquí en Radio La Isla, desde el 107.4 de FM en la Bahía de Cádiz, en Internet para el Mundo. Y, por supuesto, como no, recuerden que la información tiene también cita a través de 7 Televisión San Fernando y el digital andalucíainformación.es, la edición de esta ciudad. Recuerden, en esta casa nos pueden escuchar no solamente eso en Internet para todo el mundo, también tienen los programas y podcasts en las distintas plataformas, que son, recordemos, iVoox, Spotify y Apple Podcast. Disfruten de la jornada, sigan en Radio La Isla.
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11: ¿Qué tal? Saludos, muy buenas tardes a todos, bienvenidos un día más a La Remontada de Radio La Isla. Es jueves 8 de octubre, les habla Javi Ramírez y aquí estamos un día más para contarles toda la actualidad del deporte de la ciudad de San Fernando. Una jornada en la que vamos a retomar las entrevistas, vamos a tener aquí, en nada y menos, dentro de muy poquito, al presidente del San Fernando 49ers, este equipo de flag football que, bueno, sigue creciendo, ya son 5 años desde su fundación y están realizando un trabajo muy bonito de cantera, visitando colegios, cada vez pues teniendo, pues como decimos, una estructura de cantera más poblada, con más equipos de categoría sub-15, bueno, intención de crear sub-13, sub-17, y vamos a charlar con su presidente, con Michael, que bueno, nos va a atender aquí, vamos a tenerlo aquí en los micrófonos de La Remontada, como decimos, para que nos cuente un poquito el momento del club, cuándo comienza la temporada, porque es cierto, el calendario de este deporte de flag football es un poco peculiar, tarda un poquito en comenzar, aunque ya sí que llevan ya más de un mes de entrenamiento. Sí, lo vamos a tener por aquí, como decimos, a Michael, que además de ser presidente también juega y bueno, entrena equipos de cantera, es seleccionado el andaluz sub-13, o sea, tenemos un montón de material para charlar con él, con Michael, y lo tendremos aquí dentro de muy poquito, como decimos. Un programa donde evidentemente también hablamos del Club Deportivo San Fernando, lo vamos a hacer rápidamente ya porque En la tarde de ayer retomaba los entrenamientos con vista ya a ese partido frente a la Unión Deportiva Tesorillo, horario 5:30 de la tarde, el próximo domingo, día 11 de octubre, a partir de las 5:30, Estadio Iberoamericano. Vuelve a casa el equipo de Jaime Bugato, que querrá seguir con el pleno de victorias, y en la tarde de ayer, tarde-noche de ayer, se ejercitaban en ese campo número 1 de Bahía Sur, en esa ciudad deportiva, con un césped artificial totalmente nuevo, totalmente en perfecto estado, se les veía disfrutar en las imágenes que ha trasladado el club, tanto a jugadores, incluso a cuerpo técnico. Hemos visto detallitos de calidad tanto de Jaime Bugato como de Tati Maldonado, un entrenamiento que se pudo apreciar que al menos en la parte inicial estaba presente ya David León, que puede que lo recupere Bugato para el fin de semana. Vamos a estar pendientes del lateral zurdo del conjunto isleño, porque lo cierto es que el San Fernando ha tenido muchos contratiempos en este inicio de temporada en la parte de atrás, si se le puede poner un pero, y vamos a ver en qué quedan también esas lesiones tanto de Nano Cavilla como de Kiko Ramos, porque recordamos que ambos jugadores se marcharon pues tocados de ese último encuentro en Ubrique, y igual tiene que sacar una defensa de circunstancias el próximo domingo Jaime Bugato frente a la Unión Deportiva Tesorillo. Vamos a hacer una breve pausa aquí en la remontada, como decimos, y enseguida tenemos por aquí al presidente de los San Fernando 49ers, Michael, para que nos cuente todo sobre la actualidad del club.
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11: Ya tenemos por aquí a nuestro protagonista de hoy en la remontada. Tenemos al presidente del San Fernando 49ers, este equipo de flag football de aquí de la isla, que poquito a poco va creciendo, que bueno, que ya estuvimos con ellos en un camping con los más pequeños en verano, y hoy lo tenemos por aquí al presidente, a Michael, que se pasa por la remontada para hablarnos un poquito del momento del club, del San Fernando 49ers. ¿Qué tal, Michael? Bienvenido y muchas gracias por estar aquí en Radio La Isla, en la remontada.
12: Muy buenas, muchas gracias a ti por darnos esta oportunidad y que se conozca un poquito más nuestro deporte.
11: Bueno, Michael, coméntanos un poquito, porque estamos viendo por redes sociales que ahora mismo estáis visitando muchos colegios. ¿Cómo es el momento ahora mismo actual del club? Porque habéis empezado también a entrenar en el mes de septiembre, cantera, todo en el Municipal de Bazán. ¿Cómo están siendo estas primeras semanas, estos primeros momentos de esta nueva temporada del equipo?
12: Bueno, pues la temporada empezamos a entrenar en la primera semana de septiembre, tanto el equipo senior como la cantera. El inicio, como siempre, suele ser duditativo, porque entre los que vienen, no vienen, se dejan de ir un poquito en el verano, pero bueno, remontando poquito a poco. El tema de los colegios, pues estamos haciendo otra vez las captaciones. Hemos empezado en el Raimundo Rivero, Constitución, ahora vamos a ir al Colegio Camposoto, y simplemente es que nos vayan conociendo en los colegios. El profesorado, llevamos ya 4 años realizando esta actividad, y quieras que no, en el mes de septiembre, mediados de septiembre, ya nos llaman por teléfono para poder hacer la actividad. Estamos muy agradecidos el tener esa oportunidad de que los niños pequeños vayan conociendo una actividad totalmente diferente, o sea, fútbol, baloncesto, hockey, que son los pioneros aquí en San Fernando, pero bueno, poquito a poco conocen lo que es el flag football.
11: ¿Cuánta importancia le dais a eso que me comentas, por ejemplo, a inculcar este deporte desde abajo, desde la cantera, desde los más pequeños?
12: Claro, el empezar desde abajo es salud deportiva. Yo soy del pensamiento que si no tenemos niños, el club al fin y al cabo durará muy poco. Porque, claro, podemos durar los mayores hasta que las lesiones o la familia nos lo permitan. Pero si no conseguimos tener una base sólida, no podemos crecer en el futuro. Aprovechando que el 2028 son las Olimpiadas y este deporte es olímpico, es un enganche para que esos niños en el futuro puedan llegar a, quién sabe, ¿no? Pueden ser jugadores olímpicos.
11: Eso es, o sea, me has comentado, es olímpico, va a ser por primera vez, ¿no? En el 28, ¿España va a participar, entiendo, o tiene que hacer ahora una fase de clasificación?
12: Claro, tiene que hacer una fase de clasificación, y la favorita de que se meta en las Olimpiadas es la femenina, que ha sido campeona de Europa en el ahora 4 años y tercera hace 2 años.
11: Ajá. Es lo que dices, ¿no? Michael, cuando es un deporte, ¿no? que tenéis que inculcar, como me dices, desde niños, en el San Fernando 49ers en concreto, lo hemos hablado fuera de micro, este es vuestro quinto año, ¿no? Vuestra sí. Quinta temporada empezáis, ¿no?
12: Correcto.
11: ¿Cómo ha sido un poquito esa evolución desde cuando empezasteis hasta ahora?
12: Claro, pues mira, empezamos en el año 2021, en el Parque del Oeste, empezamos literalmente dos amigos a lanzarnos la pelota, y el boca a boca, bueno, vamos a quedar un día más y quedamos otro y quedamos otro, y al final nos juntamos un día en el Parque del Oeste 18 personas. Más que no se me olvidará nunca porque ya se nos hacía hasta pequeño el parque. Y de ahí pues conseguimos empezar a entrenar en el campo de fútbol de Madariaga, en el campo de fútbol sala. Del campo de fútbol sala empezamos luego al campo del liceo, y del liceo ya, pues, ya nos hicimos club deportivo, nos pusimos en la Junta de Andalucía, nos inscribimos en la Federación Andaluza de Fútbol Americano, y poquito a poco fuimos creciendo, y sin querer creamos un club de la nada. Y empezamos dos personas y ahora tenemos cerca de 15 jugadores y otros 15 o 20 niños.
11: O sea, a poquito a poco, ¿no? Lo que comentas, lo que hace el boca a boca, lo que hace la práctica del deporte, ¿no? Y sobre todo, pues, por ejemplo, fíjate, ¿no? Que me dices que hace 5 años estabais entrando en el Parque del Oeste y ahora pues estáis incluso pues planificando esas visitas, ¿no? A colegios, ¿no? Para inculcarlo desde los más pequeños, para que cada vez vayan siendo más la temporada en el flag football, Michael, al final, al ser un deporte, ¿no? Que poquito a poco van a ir incorporándose más clubes, que está creciendo, ¿no? Que está en ese proceso todavía, es un poquito peculiar, ¿no? Empieza tarde, ¿no? Empezáis a entrenar muy pronto, pero empieza tarde, sí. Lo que es la competición, ¿no?
12: Sí, sí, correcto. La mala suerte de este deporte es que empieza muy tarde. Empezamos, la competición andaluza empieza en el mes de enero y acaba sobre el mes de mayo-abril, ¿no? Los playoffs. Pero bueno, dentro de que empezamos en septiembre, lo que hemos intentado hacer los clubes gaditanos es realizar una Copa Gaditana. ¿Para qué? Para darle un poquito de promoción. Entonces, ahora en el mes de octubre jugaremos la final de la Copa Gaditana contra el Puerto Seagulls, y sobre el mes de noviembre-diciembre es la Copa Andaluza. Entonces, tenemos dos competiciones desde septiembre hasta diciembre que más o menos nos puede llamar un poquito la atención con el nombre de Copa, pero es verdad que la competición, la liga propiamente dicha, no empieza hasta el mes de enero.
11: Y a la hora de entrenar, por ejemplo, ¿hacéis un planning entre vosotros, digamos, de a nivel, por ejemplo, físico, a nivel de entrenamientos, para llegar lo mejor posible a enero? O sea, ¿va subiendo la intensidad, por ejemplo, según avanza el calendario, según se acerca enero?
12: Sí, sí, claro, hombre, nuestro staff, tenemos la suerte de este año de tener a 3 entrenadores. Hacen una planificación muy buena desde el mes de septiembre al mes de octubre, que es iniciándonos, sobre todo para los que puedan venir nuevos, y a partir del mes de noviembre sube la carga de trabajo, sube un poquito más la intensidad tanto en ataque como en defensa, porque esto es como si fuera baloncesto, balonmano, ¿no? Hay un equipo que ataca, un equipo que defiende, y se va incrementando cada vez mucho más y se nota mucho en los entrenamientos.
11: Esto lo vamos a hablar ahora, Michael, para los que desconozcan, ¿no?, un poquito más este deporte, el flag football, que al final es como una modalidad, ¿no?, del fútbol americano, ¿no? Sí. Aplicada aquí en este deporte, como dices, entrenáis. Vosotros entrenáis ahora en el Municipal de Bazán, ¿no?, en Sacramento, ¿no?
12: Correcto, entramos ahí en el Municipal de Bazán. Entramos los lunes, jueves y viernes. Los lunes desde las 7 de la tarde empieza la cantera, luego entrena el senior a las 8, igual los jueves, y los viernes los más pequeños.
11: Ajá. Eso, claro, al final entrenéis de seguido porque evidentemente cada vez sois más, pero todavía pues tenéis ahí muchos compañeros y funciones, porque a ti te he presentado como presidente, pero hemos pasado a hablar aquí de jugador sin presentárselo aquí a la gente, porque eres presidente, eres jugador del primer equipo. Sí. Eres entrenador de cantera y después comentaremos que también eres seleccionador andaluz de base, sí, sí, ¿no? Sí, o sea, sí. Tienes el pack completo.
12: Sí, sí, sí. La verdad es que como somos poquitos dentro de lo que cabe, tenemos que hacer muchas funciones. Y a mí, por suerte o por desgracia, según como se quiera ver, me ha tocado tener el kit completo. Presidente, jugador, entrenador, seleccionador, un poquito de todo.
11: Y bueno, lo metemos aquí a modo de chascarrillo en mitad de la entrevista, Michael, porque te he presentado como Michael, te estoy llamando como Michael, pero me has dicho que te llamas Ismael. ¿Cómo un poquito esa historia?
12: Esto empezó en el instituto. Yo siempre he jugado baloncesto, y en la liga interna que teníamos dentro del instituto estábamos jugando un 3 contra 3 y dio la coincidencia que estaba jugando contra el profesor, y al hacer un cambio de ritmo y dirección, el profesor sin querer se resbaló, cayó al suelo, parecía que le había roto yo la cintura, entré a canasta, metí la canasta, y como en el patio sabemos cómo son los niños hoy en día, pues antes éramos hasta peor, ya empezaron a reírse, a llamarme Michael de Michael Jordan, y ya pues ya se me quedó. O sea, son más de 30 años con el apodo.
11: Pues muy curioso, ¿no? Muy curioso eso, pero se ha quedado. O sea, que significó, entiendo que significó que tampoco, a lo mejor al principio no te enganchó, no te gustó, ¿no? Pero después ya se ha quedado.
12: Correcto.
11: Bueno, curiosa cuanto menos, ¿no? Esa historia. Me has dicho antes, Michael, volviendo un poquito a lo que es vuestro calendario, esa Copa Gaditana, que en principio está fijada para el domingo 25 de octubre,
12: sí.
11: Y que os vais a enfrentar a un equipo del Puerto, ¿no?
12: Sí, al Puerto Sigul, que es el equipo con más años en la provincia de Cádiz. Tiene modalidad de tackle, que es el de fútbol americano, el de casco de toda la vida de Dios, y modalidad de flag football, que es la que tenemos nosotros. Hacemos esta competición para seguir fomentando el deporte dentro de nuestra provincia. Da la casualidad que se hace otra vez en San Fernando y damos un poquito más de visibilidad.
11: ¿La hacéis en Bahía Sur? ¿Me has dicho antes que
12: sí, la hacéis? Sí, en el campo, creo que es en el campo número uno de Bahía Sur, tanto a las 10 de la mañana como a las 11 menos 10, porque se juegan dos partidos, ida y vuelta, como cualquier formato de competición, y bueno, poquito a poco vamos creciendo.
11: El campo número uno, que se ha puesto el césped ahora nuevo en verano, el campo número uno es el que se ha puesto el césped, el que estaba, claro, digamos, y que el lunes empezaron los chiquillos a entrenar en fútbol, o sea, se acaba de estrenar, así que entiendo que por ahí vais a aprovechar, ¿no? Ese césped también nuevo para el partido. Después, en la temporada, jugáis en Bazán, cuando os toca jugar en casa.
12: Sí, cuando nos toca organizar jornadas, porque esta tiene una peculiaridad, que se hacen por concentración las jornadas de liga. Es decir, nosotros el año pasado jugamos en el grupo centro con tres equipos de Málaga y tres equipos de Cádiz, y cada club tiene que organizar una jornada. Es decir, se concentran todos en San Fernando, vienen todos a San Fernando desde las 10 de la mañana hasta las 2 de la tarde, jugamos dos partidos cada equipo, y cuando nos toca organizar, jugamos en el campo de fútbol de Azam.
11: Para englobar, ¿no? Digamos, hay varios partidos, ¿no? En el calendario, ¿no? Y para eso, y para aprovechar la jornada, ¿no? Digamos, a tope, una vez que vienen los equipos, pues se hacen esa serie de partidos. En la jornada del día 25, que no es todavía de la competición oficial, pero es de esta Copa Gaditana, vienen también, vais a aprovechar la oportunidad, ¿no? Para seguir fomentando, digamos, el deporte. Van a pasarse por aquí chiquillos, ¿no? De la selección andaluza, me has comentado fuera de micro, sub-13 y sub-15. De hecho, los de la sub-13, bueno, conoces bien los dos, porque la sub-15 las entrenabas el año pasado, sí. ¿No? Y la sub-13 la vas a entrenar esta temporada, ¿no?
12: Sí, correcto. Hemos aprovechado y hablado con la Federación Andaluza, que se nos puso en contacto para organizar tanto la Copa Gaditana como los entrenamientos, los tryouts se llaman, de las selecciones sub-13 y sub-15, que el año pasado me tocó estar en la sub-15 como coach principal, y fuimos al Campeonato de España y no lo hicimos mal, quedamos quinto. Y este año pues nos toca el sub-13, que es una categoría nueva que ha salido este año en Andalucía, y hay que darle la oportunidad a los más pequeños.
11: ¿Tienes a alguno de por aquí cerquita, de la provincia, o de algún chiquillo ahí en la sub-13? O...
12: En la sub-13 ahora mismo nada más que tenemos nosotros, nuestro equipo de San Fernando, y en el Puerto Sigul hay un chiquillo que puede estar dentro de la selección.
11: Volviendo, digamos, a lo que es el deporte, porque me has mencionado, ¿no? que el equipo del Puerto de Santa María tiene también una modalidad, ¿no? Más parecida también dentro del deporte, digamos, al fútbol americano. En el flag football, en lo que ustedes practicáis, ¿cómo me puedes describir el deporte? ¿Cuál puede ser, digamos, las diferencias principales con respecto al fútbol americano, que es más conocido al final?
12: Claro, la primera y gran diferencia es la protección. Es decir, en el fútbol americano llevan casco, llevan coraza, lleva más protección, ¿no? Para el tema de los golpes. Aquí en el flag football, lo bueno y positivo, y por eso sobre todo lo practico yo, es que están prohibidos los golpes. Es decir, no puedes ir a golpear, a empujar, a agarrar. No. Nosotros nos colocamos un cinturón que tiene unos flags a los lados, y eso es lo que se llama el tacleo, ¿no? Si te quitan el pañuelo, se inicia la jugada de donde te han quitado el pañuelo. La suerte que al no tener golpes, la puede practicar cualquier tipo de persona, ya sea lenta, ya sea rápida, alto, bajo, no hay ningún tipo de problema, porque al final lo que se busca es tener un poquito de agilidad y puntería.
11: O sea, tienes que tener, o sea, esa agilidad, ¿no? Y más que esa velocidad, digamos, de correr, esa velocidad, digamos, de reacción, ¿no? Para ser capaz de quitar, ¿no? Eso que yo, por ejemplo, un servidor me se fijó mucho cuando fui con los más pequeños, ¿no? Que en el camping en verano, que se veía, ¿no? Como ellos también iban ahí practicando, iban viendo. Algunos que me comentaban que ya llevaban algún que otro año, digamos, dentro del club, otros que estaban probando también el deporte. deporte, pero se les veía, ¿no?, sobre todo que esa agilidad, ¿no?, que es importante, digamos, fomentarla a lo mejor desde que son pequeños para que vayan creciendo con ella, ¿no?
12: Es que la suerte de este deporte es eso, que estás jugando como al pilla-pilla, y realmente es que te tienen que quitar los pañuelos, y cada vez que consigues librarte de un defensor, es una alegría inmensa, porque dices, es que no ha sido capaz de quitarme los pañuelos, los tengo aquí al lado y no me los has quitado. Y se evita el tema, el típico agarrón sin querer o lo que sea, eso está totalmente evitado.
11: O sea, se sanciona, digamos, eso sí. Hay faltas, digamos.
12: Sí,
11: es como
12: el... Correcto.
11: Te quería preguntar también, o sea, el objetivo es quitar, ¿no? Como me comentas, esos flags, se llaman,
12: sí,
11: ¿no?
12: Flag.
11: Esos flags, que van, digamos, enganchados en la cintura, ¿no? Alrededor del cinturón. Los jugadores tienen que cruzar una línea, ¿no? Con los flags puestos, ¿no?
12: Correcto. El campo mide 50 yardas, más 10 yardas de la Emson. Se empieza desde el equipo que ataca empieza en la yarda 5, es un 5 contra 5, y tienes 4 oportunidades para pasar medio campo. Una vez que consigues pasar medio campo, tienes otras 4 oportunidades para anotar. Al fin y al cabo es la misma estructura que el fútbol americano de avance, solamente que un poquito más de yarda, porque como no tienes el impacto del golpe, claro, es más fácil recorrer distancias más largas.
11: Eso es. O sea, tenéis como más espacios ahí, ¿no? Para que al final, al no haber contacto, ¿no? Para tratar de escapar del adversario. ¿Ha sido, digamos, siempre así? ¿Ha habido algún cambio de normativa, mejor con el paso de los años? ¿O desde que empezaste siempre ha sido más o menos esta estructura, ¿no?
12: Sí, se ha mantenido siempre así la estructura, ha ido modificando pequeños aspectos, pero vamos, al fin y al cabo se ha mantenido desde que se inició el deporte.
11: Ajá. Vosotros, la estructura de cantera, entiendo que a lo mejor, evidentemente, el primer año que empezáis, que poquito a poco vais creciendo, ¿cuándo más o menos la implantáis y empezáis también a tener, como por ejemplo ahora que ya me comentas, ¿no?, que entrena primero el equipo de cantera y después entrenáis ustedes porque ya tenéis, digamos, el equipo conformado? ¿Cuándo empezáis, digamos, a implantar esa cantera?
12: Pues empezamos en el año 2022 más o menos, pero con un niño, literalmente con un niño, era el padre, el hijo de uno de los compañeros, y se me metió a mí en la cabeza de, claro, si nosotros la mayoría de edad tiene cerca de 40 años, aquí en el deporte nos queda poquito, tenemos que empezar a mirar desde abajo. Empezamos con un niño, al año siguiente tuvimos 6, conseguimos al tercer año tener 8 o 10 niños, ya empezamos a competir, pero en vez de competir aquí en Andalucía, tuvimos que ir a un torneo a Extremadura, quedamos segundo en Extremadura, que fue maravilloso. Luego, el año pasado fue cuando realizamos la primera competición oficial con el sub-15, llegamos a ser subcampeones andaluces, y una especie de Copa de Andalucía que se organiza aquí en San Fernando, fuimos campeones. Bueno, pues la evolución, la verdad es que ha sido impresionante. No, como yo suelo decir, no esperas ganar ningún partido y al final te llevas 2 medallas.
11: Tenéis un sub-15, digamos, es vuestro equipo de mayor rango de cantera, ¿no?
12: Sí, ahora mismo tenemos un sub-15. Estamos intentando sacar un sub-17 y un sub-13. ¿Por qué? Porque al fin y al cabo, desde la base es como tenemos que construir la pirámide nuestra.
11: Claro, eso es, y para que cada uno, digamos, tenga su rango de edad, ¿no? Claro, que al final se nota mucho en los niños, ¿no?
12: Sí,
11: cuando van pasando.
12: Sí. Aunque bueno, en nuestra cantera tenemos niñas. La niña más grande es del año 2010 y el niño más pequeño es del año 2021. Sí, 2021.
11: ¿En cantera juegan mixtos en esas categorías?
12: Este deporte, tanto el senior como...
11: ¿El senior también?
12: Correcto, tanto el senior como en la cantera es un deporte mixto. Nada más que se hace la diferencia de masculino y femenino en selecciones.
11: En selecciones.
12: Pero selecciones nacionales.
11: Nacionales.
12: Nada más.
11: Autonómicas también.
12: Autonómicas mixto.
11: Vale. Bueno, claro, al final, en cuanto a un juego de agilidad, ¿no?
12: Ahí
11: en ese sentido no se nota evidentemente la diferencia.
12: No, o sea, aquí no importa que sea fuerte o no fuerte, es que lo que importa es que no te quiten los pañuelos.
11: Muy bien, muy bien. Pues, Michael, te quería preguntar también, volviendo a donde empezamos, a esa actualidad, ¿no?, que tenéis el tema de esas visitas a los colegios. Cuando vais a los coles, cuando estáis con los más pequeños, lo enfocáis, imagino, todo más a la práctica, ¿no? Que también explicaréis un poquito, pero más a la práctica, para que ellos vean cómo es el juego probándolo, ¿no?, y jugándolo.
12: Exacto. Nosotros vamos directamente a que prueben el deporte y se le van dando pequeñas correcciones, porque al final no conocen el deporte, pero gracias a ir año tras año a los colegios, ya los que van de quinto y sexto de primaria ya saben la actividad. Entonces, más o menos, a esos niños ya se nos hace muy fácil el poder poner ejercicios un poquito más complejos, pero empezamos desde tercero de primaria y a lo mejor dentro de un futuro, quién sabe, empezamos con los de primero de primaria y abarcamos todo, toda primaria. También vamos a conseguir ir este año al Instituto Wenceslao, vamos a intentar repetir, ir al Instituto La Salina, que son niños de secundaria, y que simplemente queremos que nos conozcan y dar la oportunidad a ese niño o niña que no puede practicar otro deporte porque una de dos, o no le gusta, o simplemente ha probado y lo han, malamente dicho, desechado porque no tiene las cualidades que tienen otros niños, pues darle la oportunidad que practiquen un deporte totalmente nuevo.
11: Y tenéis ya varios colegios que, como dices, habéis repetido, ¿no? unos pocos de años, los tenéis ahí en esa ruta.
12: Sí, tenemos un colegio, como se suele decir, base, que es Raimundo Rivero, creo que ya hemos ido 4 o 5 años, el profesorado es espectacular, impresionante, como cada año intentamos regalar o donar material deportivo, este año, el año pasado le entregamos, creo que fueron unos 10 FLA, este año hemos regalado otra vez FLA, balones, bolsas, al final ese profesorado puede utilizar tanto los FLA para practicar el flag fútbol o para realizar cualquier otra actividad, y metes en mecánica a los niños de quitar los pañuelos.
11: Claro, sí, que a lo mejor quién sabe si por ejemplo en esos colegios, seguramente en alguno ya se usará, se practicará el flag fútbol en educación física, sí, ¿no? En muchos momentos, ¿no? Con ese material.
12: Claro, muchos profesores ya me escriben a nivel personal, mira Michael, voy a intentar poner este curso, el flag fútbol como deporte. El Raimundo Rivero lo pone hasta en las olimpiadas suyas que tienen internas, lo meten en el flag fútbol, y eso para mí es un orgullo, porque claro, de no ser un deporte conocido, de ir introduciéndonos poquito a poquito en los colegios, quieras que no, al final, el otro día que ya fui al Colegio Constitución, el irme ir a la calle paseando con mis perras y que un niño me diga, oye Michael, tú eres del flag fútbol, para mí eso es un orgullo.
11: Qué bien, qué bien. Te hago la última, Michael. Bueno, aparte, te voy a hacer dos, ya que me has nombrado eso. Soy mucho porque, por ejemplo, yo lo he visto por redes cuando, y mismamente aquí, ¿no? Después nos haremos una fotillo de rigor para ponerla por las redes, pero vais mucho con la indumentaria del club y eso sí. También, evidentemente, ayuda también a ese rojo, ¿no? Que tenéis en el escudo, en la indumentaria, para que los niños, por ejemplo, que son muy identificativos, te ven por la calle y ya se acuerdan también inmediatamente, ¿no? Son detallitos que se notan, ¿no?
12: Sí. Yo fui muy pesado casi desde el inicio del club de que teníamos que mantener una pequeña uniformidad, ya sea para ir a entrenar, que vamos todos de rojo, ya sea para ir a algún tipo de evento, que tenemos que ir con la camiseta roja o el polo del club, porque visualmente eso llama mucho la atención. No es lo mismo ir vestido de tu casa, que puede ir muy guapo, que ir vestido con la camiseta del club, que ya te van reconociendo, ya sabes quién eres, ya los demás clubes dicen, ah, mira, pues estos son los del flag fútbol, los que entrenan en Bazán, te van reconociendo.
11: Y ya te hago la última, Michael, como presidente, un poco como todo, ¿no?, lo que hemos hablado, ¿dónde crees que puede estar el techo del flag fútbol después de 5 años que tenéis ya de existencia aquí en el San Fernando 49ers, de un poquito el vuestro como club y de este deporte en general, que ya va a ser olímpico, como hemos dicho antes, en el 2028?
12: Bueno, pues el techo yo creo que cuando toquemos la luna. ¿Por qué? Porque yo siempre digo que nuestro objetivo es que esto perdure. Es decir, que yo el día de mañana, que cuando deje el club, siga existiendo, pueda ir yo al campo de fútbol a Bazán, vea a los chiquillos entrenar, vea al equipo senior clasificarse a los playoffs, si es que se clasifican los playoffs. Si algún día se gana un trofeo, pues será fiesta nacional. Pero bueno, al final yo considero que el deporte tiene que ser una vía de escape para el trabajo, para cuando no estás bien en casa, o al fin y al cabo es tu tiempo de ocio que lo dedicas a algo que te gusta.
11: Pues Michael, muchísimas gracias por haberte pasado por aquí, por los micrófonos de la remontada de Radio La Isla. Ha sido todo un placer conocer un poquito más de primera mano lo que es este deporte, lo que es el trabajo que hacéis, y nada más que me queda pues desearte suerte tanto a ti como al resto del equipo para que sigáis creciendo con el deporte aquí en San Fernando, con el deporte de cantera, con los niños también, y que estaremos pendientes a buen seguro cuando se vayan acercando. Recordamos que ese domingo 25 es cuando tenéis, ¿no?, esa Copa Gaditana en Bahía Sur, para todo aquel que se quiera acercar, y que estaremos pendientes evidentemente de toda vuestra actualidad. Muchas gracias, sí. Michael.
12: No, muchas gracias. Mira, lo último, toda aquella persona que quiera probar el deporte puede venir al campo de fútbol Abazán, ya sea senior o niños del año 2010 hasta 2021, y pueden probar 3 entrenamientos totalmente gratis. tres entrenamientos totalmente gratis. Pueden venir, prueban, te gusta, te queda, no te gusta, has probado un deporte diferente. Se pueden poner en contacto tanto en nuestras redes sociales, el correo electrónico o cualquier medio.
11: Ajá, eso no lo tienen, ¿eh? Todos los deportes, entrenamiento gratis.
12: No.
11: Pues dicho queda, Michael, muchísimas gracias y estaremos pendientes de todo el San Fernando 49ers.
12: Muchas gracias por la oportunidad.
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11: Bueno, pues gran rato el que hemos echado con Michael. Hemos hablado de toda la actualidad de los San Fernando 49ers y la verdad que bueno, deporte que poquito a poco va creciendo y lo hemos comentado en la entrevista. Un servidor tuvo la suerte de estar en un camping que hicieron para niños en el Club de la Salina en verano y lo cierto es que me fui gratamente sorprendido de lo bien que los chiquillos se lo pasaban, ¿eh?, practicando el deporte. Es un deporte, creo que a partir, ¿no?, de esas visitas a colegios que están realizando, a partir de ese trabajo, ¿no?, de captación, ¿no?, que entre comillas, porque realmente lo que están haciendo pues es llevar el deporte, ¿no?, a los colegios para que los niños poquito a poco vayan entrándoles, ¿no?, ese uso al niño de practicar este deporte, pues en ese sentido creemos, ¿no?, que la mejor manera de que crezca, por supuesto que sí, este flag football aquí en San Fernando en concreto, ¿no?, con los San Fernando 49ers y bueno, la verdad que el club que sigue creciendo, 5 años de historia ya, y agradecer, ¿no?, desde aquí evidentemente la presencia de Michael y el buen rato que hemos pasado aquí en la remontada. Por último, queríamos comentar un par de detallitos antes de cerrar el programa. Por un lado, tenemos un horario más confirmado de cara al fin de semana. Y es que el equipo de tercera federación del Club Baloncesto San Fernando, que comenzó con victoria el pasado fin de semana en Mérida, debutará en casa, en Liga, a partir de las 6 de la tarde del próximo domingo, en el pabellón del parque, recibiendo al San Antonio de Cáceres. Comenzaron con victoria, como decimos, en Mérida. Buscarán sumar de nuevo un otro triunfo a partir de las 6 de la tarde del próximo domingo, pabellón del parque Almirante Laulé, frente al San Antonio de Cáceres. Entrada de 5 euros para todo aquel que no sea abonado. Evidentemente, pues los abonados entrarán de forma gratuita en el encuentro. Por último, también lo que queríamos comentar, que en la jornada de ayer, por cierto, detallito, ¿no?, antes de cerrar el programa, en la jornada de ayer se jugaba el derbi murciano, ¿no?, entre el Fútbol Club Cartagena y el Real Murcia en Primera Federación, y el futbolista isleño, el ex del San Fernando Club Deportivo, en este caso del anterior club, pero jugador que desarrolló pues bastantes etapas, ¿no?, de su etapa, ¿no?, de formación, digamos, aquí en la cantera del San Fernando Club Deportivo, Rubén Richarte, que tuvo participación en la victoria, ya que asistió de cabeza al goleador del partido, al futbolista del Fútbol Club Cartagena, en un gol que anotaban en el minuto, pues creo que era el 90+8, el 98, de un descuento que fue larguísimo el Cartagonova, y una victoria importante para el Cartagena. Nos alegramos evidentemente de todo lo bueno que le pase al chaval, a Rubén Richarte, que ojalá en un futuro pueda regresar aquí a la isla, pero ojalá que en lo personal pues le vaya muy bien en su carrera deportiva, ahora mismo jugando en el Cartagena en Primera Federación. Con eso despedimos aquí el programa en La Remontada, en Radio La Isla. Esperamos que hayáis disfrutado un día más y mañana nos citamos, como siempre, 2:30 de la tarde, para contarles toda la previa detallada de lo que se nos va a venir el fin de semana deportivo aquí en la isla. Mientras tanto, sigan escuchando Radio La Isla, la radio con sal. Hasta mañana. Adiós.
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Hola a todas y a todos los documelomaníacos, ¿cómo estáis? ¿Qué tal lleváis? Bueno, la semana, espero que todo bien, espero que hayáis disfrutado del Documelomanía del lunes, el Documelomanía Magazine. 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cómo te va a entretener mucho, sobre todo este verano. Muchas veces no sabemos lo que hacer en verano, en vacaciones, y en esos momentos después de comer, cuando estás tranquilo, tomándote algo en casa, y te apetece escuchar un programa, un podcast de radio, o un podcast, más bien dicho, porque eso es un poco contradicción, un podcast de radio, un podcast en el cual, bueno, pues te pueda contar cosas, sobre todo historias sobre música, que es de lo que trata este Documelomanía musical, un Documelomanía en el cual llevamos, bueno, pues ya prácticamente 4 años trabajando para todos vosotros los más jóvenes y para ustedes los más mayores. Y es que, como ya saben, en el programa de hoy, bueno, pues vamos a tener una temática totalmente diferente a lo que venimos teniendo. Una temática que además me va a apasionar a mí en este Documelomanía, ya que va a haber muy buenas canciones, muy buena música, muy buenas colaboraciones.

Bueno, como ya sabéis y como os he dejado esa pincelada de las colaboraciones musicales, pues obviamente este Documentomanía va sobre colabos, las famosas colaboraciones musicales. Ya saben ustedes que muchas de sus canciones preferidas han sido cantadas por dos artistas, compuesta por uno y cantada por dos, o compuesta, bueno, pues por las dos artistas, o dos artistas que en ese momento estuviesen de moda, o ni siquiera eso. Pero desde luego hay muchas canciones con colaboraciones que son inmortales, que perecerán durante toda la vida, durante toda la historia de la música y para toda la gente a la que le gusta la música, a los melómanos, a los amigos de Documentomanía. Vosotros sois los melómanos principales, la gente que está ahí siempre, que le gusta escuchar buena música y que espera un poco de mí. Vamos a intentar hoy estar a la altura, para toda la gente de Documentomanía. Y por eso mismo hemos hecho una selección de grandes colaboraciones, para mí, de las mejores de la historia, que podáis escucharlas, que podáis degustarlas en este Documentomanía, aquí en directo en Radio La Isla, en el 107.4 y en iVoox. Mañana, ya sabéis, a las 7:30 de la mañana ya está publicada o publicado este programa, pero solamente para fans y para mecenas, para esa gente que pulsa el botón apoyar. Si no lo pulsas, no podrás disfrutar de este programa, un programa que de verdad merece la pena escuchar. Vamos a comenzar con la primera canción, con esas colaboraciones tan especiales que se han repetido a lo largo de la historia con diferentes artistas y que hoy quiero que degustemos, quiero que saboreemos en este Documentomanía con colaboraciones, las colabos.

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1: Ain't No Mountain High Enough, de 1967, con Marvin Gaye y Tammy Terrell. Bueno, pues, ¿cómo ponerse del mejor humor con esta canción, no? ¡Qué buen rollo nos da! Nadie como Marvin Gaye, como Terrell, nada como sus voces de imposibles carisma y suntuosidad para convencernos de los poderes curativos del amor, de la fuerza extra que adquirimos tan solo sabiendo que hay alguien que nos necesita, que nos espera. Su lista de grandes duetos soul no acaba aquí. También están Your Precious Love, Ain't Nothing Like the Real Thing, o You're All I Need, uy, cómo lo pronuncio, You're All I Need to Get By. Todos ellos compuestos como nuestra colabo número uno por Nick Ashford y Valerie Simpson, superhéroe soul que sin salir del Motown trabajaron también con Gladys Knight y The Pips o Diana Ross, cuyos Ain't No Mountain High Enough con y sin The Supremes también son la auténtica gloria. Vamos a continuar con el siguiente ejemplo. Hemos empezado fuerte, hemos empezado con algo que nos ha subido la estima, que nos está haciendo disfrutar de esta maravillosa noche de jueves, como todos los jueves, con buena música aquí en Radio La Isla.

Fairy Tale of New York, 1988, de The Pugs feat. Kirsty MacColl, un clásico de culto navideño donde los haya. Una balada con aromas de folclore irlandés es una montaña rusa de emociones, primero melancólicas cuando mandan piano y cuerdas y luego de júbilo en cuanto el personaje masculino encarnado por Shane McGowan da paso al femenino, una Kirsty MacColl acompañada de toda la banda. Él es un apostador ebrio y ella cantante, tampoco se separa mucho de la botella. Esta no es su mejor Navidad, pero él le asegura que hoy ha tenido la suerte de su vida y que es el nuevo año, será grande para los dos. Quieres creértelo, pero nada de lo que dice suena del todo auténtico, lo que tan solo añade emoción al conjunto. McGowan grabó además notables colaboraciones con Sinéad O'Connor o Nick Cave. Yo que tú no me perdería estas colaboraciones que vienen a continuación aquí en Radio La Isla y en iVoox, como si no, para todos los fans, los documelomaníacos de pro.

Islands in the Stream, de 1983, de Kenny Rogers y Dolly Parton. Y es que cuando la fiebre antidisco casi acabó con ellos, The Bee Gees se centraron en componer hits para otros. En un principio, Islands in the Stream iba a ser un tema soul compuesto a medida de Diana Ross o Marvin Gaye, según dijo Robin Gibb en una entrevista, pero acabó siendo el duelo country o el dueto country pop por antonomasia y uno de los mayores éxitos en las carreras de sus maravillosas voces. Se titula como la primera novela póstuma de Hemingway, Islas a la deriva, pero esto no va de ningún pintor enfrentado a la soledad, sino de lo que significa estar justo al lado de la persona a la que has buscado toda la vida. Qué bonito, señores. Continuamos con estas colaboraciones, esperemos que tan emocionantes y con tantas emociones como están llegando hasta ahora.

clasicazo Bonnie and Clyde de 1968 de Brigitte Bardot y Serge Gainsbourg. La historia de los forajidos Bonnie and Clyde ha dado pie a como mínimo tres hitos de la cultura pop. Esta película de Arthur Penn de 1967, impulsada por su protagonista masculino Warren Beatty, acompañado aquí por una o no menos icónica Faye Dunaway, y un año después de este título clave del nuevo Hollywood, llegaba este dueto legendario del pop francés, tema titular de todo un disco grabado a dúo por Bibi y James Barry. Las has oído en multitud de películas y series y versionada por múltiples artistas. El tercer hito, Bonnie and Clyde, primera colaboración musical de Jay-Z y Beyoncé, su revisión del Me and My Girlfriend de Tupac. Para que vean todos los temas que hay con colabos, con momentos maravillosos entre dos artistas, dos estrellas que brillan juntos para llegar a un mismo fin, llegar al público. Continuamos con más música, con más colaboraciones, con más disfrutongos de la música, aquí en este Documelomanía especial, las colaboraciones de tu vida, las colaboraciones de la Radio con Sal.

Don't Give Up 1986 de Peter Gabriel y Kate Bush. El tercer single de Show 1986, disco de consagración popular de Peter Gabriel, ex Genesis, fue este dueto sublime con la maestra del art pop, Kate Bush. Y aunque en días de ruido como los de ahora sería algo impensable, esta balada medio silenciosa alcanzó en 1986 puestos altos en las listas británicas. Pasó 11 semanas en el top 75 e incluso en listas españolas. Su mensaje de resiliencia, de no rendirse, caló hondo en muchas personas, incluyendo Matthew Perry, que la tenía como himno de cabecera. Sonó en su funeral en noviembre de 2023. En los 90 fue recuperada por Willie Nelson con Sinéad O'Connor y una década después por Alicia Keys con Bono. Desde luego estamos ante una de las canciones más maravillosas de la música, de uno de los artistas preferidos de mi cabecera, de mi discoteca, Peter Gabriel, con esta gran colaboración y con este gran Don't Give Up, que sin duda no os va a dejar y no os ha dejado indiferentes. Continuamos con más colaboraciones de calidad, con más colaboraciones de peso, aquí en Documelomanía, en la Radio Consal, en este Documelomanía Musical, como todos los jueves a las 10 de la noche.

All of the Lights de 2010 de Kanye West. Aunque no aparezcan acreditados como featurings en el álbum My Beautiful Dark Twisted Fantasy de 2010, Rihanna, Kid Cudi, Fergie o en menor medida Alicia Keys o Elton John contribuyeron a la enorme eficacia de este clásico de la era dorada de West. All of the Lights, que era cegadora, esa fanfarria que dan ganas de subir a un ring, aunque sea hacer el ridículo, esos beats tan hiperactivos, casi a punto de tropezarse consigo mismos y perder toda la entereza, el rabioso, carismático flow de un Ye que todavía tiene el mundo y tenía el mundo a sus pies, una historia de hogar roto desdoblada en una reflexión sobre la fama, pero ante todo un banger para volverse loco en el club, en la discoteca, en tu casa bailando estas maravillas. Continuamos con más colaboraciones, en este caso con una más. Vamos a escuchar.

Manhattan, Fish We Take Manhattan, 1996, para mí uno de los discos más importantes de la historia de la música española, en este caso de Enrique Morente y la Lagartija Nick. Si hay una referencia seminal para el neofolclore que viene animando la escena española de los últimos años, ese debe ser el sensacional Omega del heterodoxo cantaor Enrique Morente en colaboración con la banda de rock Lagartija Nick. Y su punto álgido es, sin discusión, esta versión nada aplicada del First We Take Manhattan de Leonard Cohen, que pasa de elegante medio tiempo synth pop a tenso duelo entre la cálida guitarra de Cañizares y las cuchilladas eléctricas del grupo con nombre del tema de Bauhaus. Colaboración además con una jovencísima estrella Morente cuya voz dolía hondo, sobre todo en un puente que invitaba a soñar con una secuela oculta de Omega, protagonizada por ella. Desde luego estamos hablando de una estirpe de músicos, de una estirpe de artistas y de familia que no nos han dejado indiferente, que han estado siempre en nuestras vidas y que los Morente para mí son una referencia musical en toda escala, sin duda ninguna. Vamos a continuar con más gran música, con más grandes colaboraciones en este Documelomanía Musical Colaboraciones. Espérate, que queda un poco.

Where the Wild Rose Grow, 1995, de Nick Cave and the Bad Seeds and Kylie Minogue. En los últimos años, Cave se ha convertido en todo un sanador de almas, un oráculo existencial para los aquejados por la pérdida. Pero hubo un tiempo en que lo suyo podía ser más bien el terror. Las baladas de asesinato del nivel de Where the Wild Rose Grow, inspirada en la tradicional Down in the Willow Garden, cuenta la historia de un hombre que corteja a una mujer y después aprovecha una salida juntos para asesinarla. Cave interpreta en la canción al asesino y Kylie a su víctima. Lo que por entonces podía parecer una unión contra natura resultó ser un matrimonio hecho en el cielo. Bueno, una auténtica maravilla de verdad lo que estamos viviendo en este Documelomanía. Un Documelomanía tan necesario para vosotros, para mí, para ustedes, para la gente a la que le gusta la música, que continuamos con más colaboraciones. Vamos a reproducir la siguiente.

un auténtico trallazo sin duda, que es Lucky de 2013 de Daft Punk con la featuring de Pharrell and Nightjarrers. El mayor comeback de la historia no es el que últimamente sale en las noticias, sino este himno disco pop cocinado a seis manos por tres genios en lo suyo. No era la primera vez que Daft Punk y Pharrell coincidían. The Neptunes, el dúo de producción de Pharrell con Chad Hugo, remezcló Harder, Better, Faster, Stronger, y los franceses colaboraron con NERD en Hypnotic You, acompañados del fabuloso guitarrista y cofundador de Chic. Pulieron un diamante melódico y sonido que 11 años después todavía se puede escuchar en bucle sin que asome el tedio. En 2024 y en 2025 es casi imposible oír canciones producidas con este nivel de esmero. Maravilloso Daft Punk, maravilloso el Get Lucky, y sin duda, bueno, pues una noche que ha quedado con estas colaboraciones tan maravillosas, con estas canciones tan fabulosas, con las que estamos pasando juntos un buen rato de música y un buen rato de cultura, que es lo que hace falta en este país, como digo muchas veces. Bueno, vamos a terminar, vamos a despedirnos de este Documelomanía musical, y me diréis, ya Fernando, sí, hay que ir acabando, todo tiene un final, todo tiene su fin, como aquella canción de los módulos, esa canción que también, bueno, pues hizo suya Medina Zara en un momento determinado de la historia de la música, y que también les invito a escuchar. Y bueno, tengo que despedirme como siempre, dándoles las gracias a los fans, a los mecenas, a todos los que estáis ahí todas las semanas apoyando, pulsando ese botón apoyar, que gracias a vosotros todo esto puede seguir continuando, todo esto puede seguir funcionando. Es tan importante que hagáis esa aportación voluntaria, que lo que hace, que lo que permite es que poco a poco pueda subsanar, bueno, pues esos gastos de publicidad del programa. Cierto es, y les tengo que decir, que es un granito pequeño pero muy importante, porque sumando granito a granito, por lo menos socavo, aunque sea un 10% de los gastos de visibilidad de este programa. En iVoox es ya una inversión concreta la que hay que hacer para aparecer en los listados de una manera un poco más presencial, con un poquito más de presencia, y obviamente pues busco tener todo eso solapado. A día de hoy es imposible, pero vosotros, los que estáis ahí, me estáis ayudando siempre muchísimo y os lo agradezco de verdad, os lo agradezco de corazón. Tenemos que terminar ya este Documelomanía. Ya saben que mañana a las 7:30 de la mañana, bueno, pues estará en iVoox para los fans, como les he dicho, y para los mecenas. 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Vamos a despedirnos ya con la última colaboración, Numb and Cure, de Jay-Z y Linkin Park. Y les digo una cosa, incluso los alérgicos al nu metal han de admitirlo, este mashup de hits de Linkin Park y Jay-Z, Numb and Cure, respectivamente, es una pequeña bomba. De hecho, se puede decir que es lo que Mike Shinoda nació para hacer. En sus inicios como productor experimentó juntando canciones de Jay-Z con cortes grunge e industriales, así que recibir un correo del rapero con una propuesta colaborativa debió marcarle de por vida. La idea era producir varios mashups o bootlegs para un programa de MTV basado en esa técnica al alza, pero decidieron grabar en estudio en lugar de solo mezclar las pistas ya preexistentes. El EP resultante, Collision Course, tuvo críticas tirando a tibias o negativas, pero Numb and Cure acaba de superar los 1,000,000,000 de escuchas en Spotify. Hay motivo para seguir escuchando música y Documelomanía. Gracias por estar ahí, les quiere Fernando Rodríguez. Les espero todos los jueves a las 10 de la noche aquí en directo en Radio La Isla, y también mañana por la mañana a las 7:30 en iVoox. Los lunes, magazine solamente para iVoox. Les quiero. Numb and Cure, Linkin Park.

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0: La sociedad es difícil, es complicada, cada vez hay más problemas, los jóvenes. Este año enfocamos el Día de Salud Mental a la población infanto-juvenil. ¿Por qué? Porque cada vez se están viendo más casos en ese tramo de edad que va desde los 15 a los 29 años.
1: Es Encarna Camacho, representante y responsable de AFEMEN aquí en la ciudad de San Fernando. La salud mental sobre la mesa, el llamamiento a la sociedad y a las instituciones para poner el foco en el bienestar emocional y psicosocial de la infancia, la adolescencia y la juventud. Sobre la mesa, ante la conmemoración de este Día Internacional de la Salud Mental que tiene lugar este próximo sábado aquí en la ciudad de San Fernando, se viene desempeñando un importantísimo trabajo desde la Asociación de Familiares de Enfermos y Problemas Mentales de la ciudad, una organización que desarrolla su actividad a nivel provincial, y aquí en la ciudad de San Fernando se atienden prácticamente a unas 50 personas más familiares, y donde en cualquier caso se busca sobre todo que se mejore la calidad de vida, consolidándose a través de la formación, la información, el apoyo y el asesoramiento. Bienvenidos, señoras y señores. Uno de los temas para poner sobre la mesa en este tiempo de actualidad, en una jornada donde hablamos del comercio. Se estiman más de 300 establecimientos de actividad económica, comercios, empresas, entidades que están relacionadas precisamente con el sector de la actividad industrial en pleno centro de San Fernando, que se van a ver afectados a raíz del plan de eliminación de la actual zona azul planteada desde el gobierno de la ciudad a partir del próximo día 25. Desde la Asociación de Comerciantes y Empresarios de San Fernando se traslada la máxima preocupación con esta medida, que va a entrar en vigor sobre todo porque la falta de rotación en los aparcamientos del centro puede pasar mucha factura, sobre todo a los establecimientos que se encuentran en este área, también a las empresas e incluso también a aquellas que tienen actividad económica relacionada con la gestión y las administraciones. Es una situación que entiende la misma dirección, el mismo presidente de los comerciantes, en declaraciones a esta casa, Radio La Isla, que se suma, por otra parte, la futura llegada de la zona de bajas emisiones. Es una medida que tiene que llegar de Europa, que llega a San Fernando, que tiene su normativa ya aprobada y que en teoría debe entrar en vigor antes de la conclusión de este año. Asegura que es otra cuestión más para encorsetar a un sector extremadamente castigado. Y donde nos acercaremos también en este día es a otro asunto no menos importante, hasta la Asociación de Vecinos El Pino, para conocer sobre todo detalles de las reclamaciones, de las medidas que tienen sobre la mesa los vecinos de esta zona de San Fernando, donde piden mejoras a la administración local y también fuera de esta administración, por ejemplo, en materia sanitaria. Una reclamación permanente desde hace mucho, y es que, por ejemplo, el Hospital San Carlos pueda contar con una habilitación para que exista un quinto centro de salud en una parte de este centro hospitalario destinada a esta zona norte de San Fernando. Una reclamación que ponen sobre la mesa. Bueno, de esto y más a partir de ahora, saludos desde la redacción de informativos. Abrimos las puertas, les habla Francisco José López. Bien hallados. Y también, como cada día, a esta hora, si nos lo permite, nos metemos de lleno en otro capítulo muy importante de la actualidad. Nos acercamos ya a conocer la información deportiva, anticipo de nuestro tiempo en la remontada, que como siempre lleva nuestro compañero Javi Ramírez y que está con nosotros, dispuestos a contarnos ya todos los detalles pertinentes. Javi, ¿qué tal? ¿Cómo estamos?
2: ¿Qué tal, Paco? Muy buenas.
1: Bien hallado. Bueno, pues, ¿qué tenemos para hoy en nuestro tiempo de la remontada?
2: Pues hoy, Paco, tenemos entrevista por aquí en los estudios de Radio La Isla. Se va a pasar dentro de muy poquito el presidente del San Fernando 49ers, Michael. Este club de flag football, de una modalidad de fútbol americano, que lleva ya, pues, esta es su quinta temporada desde su nacimiento, desde su fundación. Un deporte que poquito a poco va practicándose más. De hecho, están haciendo varias iniciativas interesantes con colegios para tratar de trasladar, ¿no?, el mono de este deporte a los niños desde desde edades muy tempranas y hay un proyecto muy bonito del club, de cantera, de primer equipo, y vamos a hablar con su presidente, como te digo, con Michael, para conocer de primera mano esa evolución de este club aquí en San Fernando.
1: Pues va a ser una cuestión bastante importante e interesante porque, desde luego, todo lo que llega novedoso y en este sentido lo es, pues hay que darle, ¿no?, este buen hueco.
2: Así es, ¿no? Le daremos, por supuesto, este empujón en cuanto a visibilidad. Tuvimos la suerte de estar con ellos también en un camping que hicieron en verano con niños y la verdad que trabajan muy bien, y tendremos a su presidente, como te digo, por aquí, Paco, un programa en el que también hablaremos del Club Deportivo San Fernando, también del Club Baloncesto San Fernando. Conocemos horarios para este fin de, bueno, actualizaremos los temas ya a día de hoy, cerquita de un nuevo fin de semana de competición aquí en la isla.
1: Y de competición de pleno, ¿no?, de muchísima actividad, entre ellos del San Fernando, que le contaremos como es habitual, ¿no?, ese partido que disputará el conjunto azulino el domingo a las 5:30, ¿no?, aquí en esta casa en directo.
2: Así es, Paco, domingo 5:30, un poquito antes con estaremos aquí en Radio La Isla contra el Tesorillo, jornada 5, a intentar seguir con el pleno de victorias, con el liderato, y aquí lo contaremos en Radio La Isla.
1: Pues estaremos dispuestos, ¿no?, a escucharlo, está claro que sí, y sobre todo, como siempre te digo, ¿no?, que cante muchos goles.
2: Pues sí, yo creo que no hace falta que lo digas, Paco, que los jugadores, la verdad que en el momento son 25 en 4 jornadas, la verdad que la garganta vamos a tener que tener la lista para cada fin de semana.
1: Hay que prepararse, está claro que sí. Javi, nos vemos en un rato.
2: A ti, Paco, hasta luego.
1: Ahora nos escuchamos, luego. Gracias. La remontada en unos minutos, como siempre, aquí en esta casa en Radio La Isla. Nos vamos de lleno a conocer ya
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1: Pues situación para estas próximas horas en la ciudad y en el marco de la Bahía de Cádiz, con los datos que nos dejan la AEMET, la Agencia Estatal de Meteorología, apuntando a cielos con algunas nubes aquí en la Bahía de Cádiz, situación que se va a ir repitiendo a lo largo de estas próximas jornadas, pero eso sí, prácticamente se puede dar con absoluta estabilidad y poca probabilidad de lluvia en estos días. De momento, los vientos van a ser en esta jornada variable, tendente a terminar el día en vientos de levante flojo aquí en el marco de la bahía, que pueden soplar moderado durante la jornada del viernes, lo que traería ascenso ligero de las temperaturas diurnas, y continuar esta situación con viento sur-sureste a lo largo de todo el fin de semana. Los cambios se apuntarían para la tarde del domingo al lunes, cuando volvería el poniente, pero ojo, de manera transitoria, porque vuelve el levante a partir de la jornada de martes. Con esta situación, picos de altibajos de temperaturas, pero que no van a superar los 28-29 grados aquí en la Bahía de Cádiz a lo largo de los próximos días, y las mínimas estarán en torno a los 18 grados. Se va suavizando la temperatura nocturna en previsión por parte de la AEMET. Y ahora mismo, bueno, pues aquí en la ciudad de San Fernando, con estos datos que nos deja el Real Instituto y Observatorio de la Armada, tenemos ahora mismo 22 grados y medio. Sopla viento de noroeste, de momento con un índice de humedad de un 70%, viento, estas son rachas de noroeste, a 11 kilómetros por hora. La temperatura mínima ha sido a las 8 menos 10 de la mañana y se ha marcado en el termómetro 17,1 grados aquí en la ciudad de San Fernando.
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1: Nos metemos de lleno a una cuestión bien importante, la preocupación de los sectores empresariales del centro con la desaparición de la zona azul, sobre todo por las consecuencias que se entiende puede traer la falta de rotación de movimientos de vehículos estacionados, y en este aspecto factura que puede pasar para facilitar el acceso al pequeño comercio, a las empresas que están ubicadas en el centro y también a cualquier tipo de actividad administrativa. Así lo señala a los micrófonos de Radio La Isla el presidente de la Asociación de Comerciantes y Empresarios de ACOSAFE, Manuel Luna. La asociación empresarial muestra su preocupación ante la eliminación de esta zona de azul de San Fernando, del centro de la ciudad, y donde considera que las más de 680 plazas de aparcamiento regulado están favoreciendo la rotación de los vehículos y contribuyendo, por tanto, a generar movimiento en el área comercial. Luna defiende que este sistema ha resultado beneficioso para el centro comercial abierto y reclama que, antes de eliminarse estas plazas, se busquen alternativas que permitan mantener el acceso de los clientes que pretenden acceder a estas zonas comerciales. En este sentido, recuerda también la necesidad de recuperar el proyecto de aparcamientos subterráneos que en su momento y con gobiernos anteriores de la ciudad se plantearon para la isla y en este caso para mejorar la situación de comunicación y movilidad en el centro. Proyectos que entienden son imprescindibles a día de hoy. Manuel Luna es el presidente de la Asociación de Comerciantes y Empresarios ACOS.
4: Comentarte de que no estamos de acuerdo en la desafectación en la que los 683 aparcamientos que hay daban rotación, daba vida, daba movimiento para una ciudad en la que ahora mismo el centro aún no tenemos vía libre para el movimiento y la circulación. No, aprovecho ya también para demandar esos aparcamientos subterráneos que estaban previstos y que estuvieron prometidos por la alcaldía. En aquel momento no era Patricia quien estaba, pero fueron prometidos a la asociación para suplir esa falta de aparcamiento en la zona del centro.
1: Bueno, Luna, con esta referencia, por cierto que el presidente de ACOSAFE rechaza además la comparación que se hace desde el gobierno de la ciudad con zonas comerciales como Bahía Sur, utilizada para justificar la eliminación de la zona azul. Según explica el mismo presidente de la entidad comercial, los establecimientos del centro disponen de una limitación de espacios que en este caso viene regulado por esta zona azul y que permite esa movilidad, algo que no sucede cuando se hablan de superficies comerciales con más de 4.000 plazas de aparcamiento y sin esta necesidad rotatoria, asunto que preocupa más cuando se plantea esta situación, dice Manuel Luna.
4: No estamos de acuerdo, es más, hizo comparativa con respecto a la zona de Bahía Sur, que decía que en la zona de Bahía Sur no tenía zona azul y que aquello iba bien, sí, muy bien, pero es que Bahía Sur tiene 4.000 aparcamiento alrededor de lo que es el complejo. Nosotros tenemos 683. Yo creo que deberíamos de tener esa opción permanente que para nosotros nos viene bien, ha ido bien, y además buscar otra alternativa para que todo el cliente que venga de fuera, el que viene de fuera, pueda acceder fácilmente a lo que es la ciudad y poder realizar cualquier gestión, tanto de compra en los comercios, administrativa, o bien en la hostelería, que ahora mismo también está en boga y tiene bastante fuerza lo que hay en el centro de la ciudad.
1: Pues esta es la referencia de este asunto que pone sobre la mesa el presidente de los comerciantes y empresarios de San Fernando. Por cierto, que en cuanto a la futura zona de bajas emisiones, que debe aplicarse, en teoría, antes de que concluya este año, según los criterios que marca la Unión Europea para localidades de más de 50.000 habitantes, la entidad de comerciantes y empresarios, ACOSAFE, también reclama cambios en el planteamiento previsto. Luna considera que el área inicialmente contemplada es demasiado extensa y pide que determinadas calles transversales utilizadas para conectar distintas zonas de la ciudad queden fuera de esta aplicación. Facilitaría así la circulación y el acceso al control comercial. Recuerda también con estas declaraciones.
4: Sí, es otro, el corset se sigue apretando, se sigue cerrando, se sigue encajando. Nosotros cogimos y comentamos de que el área es demasiado extensa, de que lo mismo había calles que son transversales, que es por donde circula para cambiar de un sitio a otro de la ciudad el tráfico para poder acceder a lo que es el centro, que estuvieran desafectadas, que no estuvieran dentro de ese área. Por lo menos para dar vida y que pueda tener un mayor movimiento lo que es la zona comercial, que a lo que a nosotros nos interesa. No hemos tenido contestación, no sabemos qué es lo que va a ocurrir y, bueno, es otra incógnita que tenemos. Otra espada de Damocles que tenemos encima, lo que es la zona central del comercio, el CCA, y no sabemos qué es lo que va a ocurrir. Seguimos demandando de que el área sea menos extensa y que no afecte tanto a toda la zona comercial.
1: Luna asegura en cualquier caso que la asociación continúa sin conocer cómo quedará finalmente delimitada esta zona y reclama una reducción de su extensión para evitar que afecte a la actividad comercial. Desde la misma COSAFE advierten así que tanto la eliminación de la zona azul como la implantación de la zona de bajas emisiones genera incertidumbre entre comerciantes y empresarios del centro de San Fernando. Recordemos que la eliminación afecta a unas 680 plazas aproximadamente, asociaciones como ACOSAFE, la Asociación de Hostelería SITUR. Por otra parte, se suman también colectivos políticos y entidades como la Federación Esteros y Salinas han trasladado el rechazo a esta medida, no así la Federación Isla de León. También formaciones políticas, como es el caso del Partido Popular, por sí, o recientemente la formación política recientemente creada también en la ciudad de San Fernando, 100% Unidos por San Fernando. Esta es la situación que les contamos aquí en Radio La Isla. Nos vamos a otro tema.
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1: Hablamos de la Asociación de Familiares y Personas con Problemas de Salud Mental, AFEMEN, desarrolla una importantísima labor a nivel provincial y aquí en la ciudad de San Fernando dispone de una entidad para apoyar directamente las necesidades de las personas que tienen problemas de salud mental. En la ciudad se estima que son más de 50 las personas atendidas, en un número creciente, más los propios familiares. Toda esta cuestión se pone sobre la mesa ante el llamamiento a la sociedad y a las instituciones que se hace por parte de este colectivo para ponerle foco en el bienestar emocional y psicológico de la infancia, la adolescencia y la juventud. Lo hacen bajo el lema que en este caso se ha elegido para la presente campaña y que ponen sobre la mesa como referencia la salud mental en España. Es una cuestión prioritaria. Una cuestión en estado de salud y de hábitos de vida saludables, según se publica desde el Observatorio de la Infancia y Adolescencia, es también fundamental cuando es el colectivo que está padeciendo mayores problemas. De hecho, la presidenta de AFEMEN aquí en la ciudad de San Fernando, Encarna Camacho, ha recordado que la ciudad, además de esta atención a unas 50 personas, se estima que el mayor problema radica ahora mismo en gente muy joven, en jóvenes entre 15 y 29 años, influidos en muchos casos por la situación directa de las redes sociales, por otra parte, la situación actual de la sociedad o el acoso, el ciberacoso, que también, desgraciadamente, pasa la pertinente factura. Encarna Barroso a Radio La Isla.
0: La sociedad es difícil, es complicada, cada vez hay más problemas, los jóvenes. Este año enfocamos el Día de Salud Mental a la población infanto-juvenil. ¿Por qué? Porque cada vez se están viendo más casos en ese tramo de edad que va desde los 15 a los 29 años. Se enfrentan con un futuro difícil, complicado, y eso pues les lleva, junto con las redes sociales, el mal uso de las redes sociales, el ciberacoso, todo eso, a padecer las enfermedades mentales y que su aparición sea más temprana, aunque normalmente los trastornos graves se desarrollan a partir de la adolescencia, de los 18 años, pero ya empiezan a dar señales mucho antes y por eso es muy importante la prevención. Y es muy importante que todos los agentes que intervienen en el entorno de los jóvenes y de los niños estén bien informados a nivel educativo, a nivel familiar, a nivel social, para que se puedan detectar los casos tempranamente y poder ponerle solución cuanto antes para que no se agraven.
1: Esta es la mejor situación, la medida de apoyo que se necesita a la salud mental. En este caso, como recuerda Encarna Barroso, no tiene descanso y la entidad aquí en San Fernando crece en cuanto a aportaciones, medidas o talleres que está poniendo en marcha, todo con una finalidad: ofrecer lo mejor para aquellas personas que necesitan este importantísimo apoyo.
0: Porque en la salud mental no tiene días de fiesta, no tiene descanso. Entonces continuamos con nuestras actividades. Ahora vamos a incluir próximamente, a finales de octubre, una nueva actividad que es un taller de cocina para desarrollar la autonomía de las personas usuarias. Queremos incorporar también actividades deportivas y las que normalmente ya todos conocéis, las actividades que tenemos de recuperar la capacidad cognitiva, clases de inglés, tenemos el Cineforum.
1: La entidad que se sumará a esta conmemoración del Día Mundial de la Salud Mental el próximo sábado día 10 está desarrollando durante estas jornadas planes y medidas que visibilizan el esfuerzo y el trabajo que desarrolla este colectivo a pie de calle, incluso con mesas informativas en la Plaza del Rey. Una entidad que necesita apoyo económico para seguir fortaleciendo la atención social. Llegue de la ciudadanía, llegue de las administraciones. Pero fundamental dar prioridad a estos apoyos ante una necesidad tan importante que hay en la sociedad y que cada día crece.
0: Sí, la ayuda siempre viene bien porque tanto la personal a nivel de voluntariado como económica, a nivel de donativos, de subvenciones, porque todo cuesta mucho y de la vida va subiendo mucho. Pero bueno, vamos bien, estamos en plena actividad. Atendemos a unas 40, actualmente fijas unas 42 personas, y que vengan ocasionalmente pues como unas 8 más. Y en familiares pues estamos atendiendo a los familiares de esos usuarios, más

0: o las adicciones, el racismo, los riesgos del entorno digital, además de las dificultades económicas, laborales y de acceso a la vivienda como problemas que afectan directamente a la salud mental. La FEMEN subraya que cuidar la salud mental de la juventud es una responsabilidad compartida que requiere comunidades capaces de escuchar, acompañar y ofrecer oportunidades de futuro.
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0: Pues ahora nos vamos a acercar hasta la Asociación de Vecinos El Pino. Hay cuestiones que siguen planteando sus vecinos, reclamaciones para mejoras y agilidad para ver terminadas las obras de transformación de un espacio verde que se está creando en el entorno del Puente de la Casería y donde se impulsan las obras, parece que se están impulsando las obras después de un tiempo de bastante parón, pero donde los vecinos sin duda quieren más. Ha estado con ellos nuestro compañero Santiago Muñoz. Cuéntanos, Santi.
2: Nos encontramos con Francisco Calero. Él es el presidente de la Asociación de Vecinos del Pino, el barrio de la Casería en San Fernando. Y últimamente, sobre todo después de este verano, la Casería se está convirtiendo en un sitio donde es muy, muy, muy difícil aparcar. Hacen mucha falta bolsas de aparcamiento. Esa, entre otras, es una de las demandas que planteáis al ayuntamiento, ¿no?
3: Sí, esa es una, porque desde que está el hospital de San Carlos, la gente que viene de afuera de San Fernando aparcan por ahí, zona de militar que también aparcan por aquí. Y entonces lo que es que sea también la población ha aumentado, las familias ya suelen tener uno o dos coches, entonces el aparcamiento sigue siendo los mismos. Y nosotros lo que pedimos es una bolsa de aparcamiento que hay al lado de la Renfe, que es zona del ayuntamiento, lo que es el Camino de la Cruz, a las Pardas ahí. Se lo hemos dicho, vamos, llevamos años pidiéndolo. De momento dicen que tienen un proyecto para hacerlo, pero de momento no han sacado ni el proyecto ni nada. Y estamos esperando a ver si algún día nos hace una bolsa de aparcamiento como hay en otras zonas. Nosotros, esto ha crecido mucho y al crecer mucho, claro, el tema es que no tenemos dónde aparcar.
2: Otra de las demandas es en relación al tema de la salud. Pedís que al lado está el hospital de San Carlos, pero sin embargo vosotros cuando tenéis que ir a las consultas tenéis que iros al consultorio de la Venta de Vargas. ¿Qué pedís?
3: Nosotros pedimos que, ya que tenemos el hospital al lado, que hay muchas zonas del hospital que está vacía, no se está utilizando, que se utilice para habilitar que haya un consultorio de los médicos, de enfermeros, para la gente, porque los que somos más jóvenes podemos desplazarnos, pero en la parte más baja de la Casería hay gente muy mayor que desplazarse hasta lo que es la Venta Vargas cuesta mucho trabajo. Entonces lo que pedimos es que, ya que tenemos el hospital, que se utilice las zonas que no están utilizándose, no que hagan un edificio nuevo, eso nosotros no lo pedimos.
2: Vale. Pues muchísimas gracias, Paco. Son algunas de las demandas que plantea esta Asociación de Vecinos del Pino, que corresponde, lo comentamos, a una de las barriadas que más ha crecido últimamente en estos últimos años, como es la zona de la Casería, aquí en San Fernando.
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0: Bueno, hace un rato hablábamos de la zona azul y sobre todo haciendo referencia a los sectores comerciales y empresariales a través de ACOSAFE, y ahora lo hacemos también por el Sindicato de la Policía Local Independiente, el SPLIN, que ha mostrado su rechazo a la decisión del Ayuntamiento de la ciudad de eliminar próximamente, desde el día 24, la zona azul, una cuestión que también supone la pérdida de 11 puestos de trabajo y tendrá consecuencias negativas para la actividad comercial y hostelera en el centro. En un comunicado difundido este jueves, el sindicato considera un despropósito la decisión del gobierno municipal, especialmente por sus repercusiones laborales y económicas. La organización recuerda que los trabajadores afectados llevan más de 20 años prestando este servicio y reclama al consistorio que adopte medidas para garantizar su continuidad laboral. El SPLI cuestiona además que el ayuntamiento vincule la eliminación del estacionamiento regulado con la futura implantación de la zona de bajas emisiones, y a su juicio las características de San Fernando no justifican una decisión de estas características, al considerar que la ciudad no presenta los niveles de contaminación de las grandes urbes. San Fernando, añade, no es precisamente uno de los problemas críticos de contaminación, y sostiene la organización, y que considera contradictorio impulsar medidas de movilidad sostenible mientras se ponen

0: riesgo el empleo de trabajadores. Otra de las cuestiones es el impacto de la desaparición de esta zona azul, que pondría sobre todo la pica sobre el comercio y la hostelería del centro, y en este sentido advierte de que la gratuidad del estacionamiento puede provocar que las plazas actualmente reguladas permanezcan ocupadas durante buena parte del día, dificultando la llegada de clientes a establecimientos y a las actividades económicas. La eliminación, que afecta a más de 680 plazas, se entiende como una situación que, según el SPLI, perjudica tanto a los negocios como a los ciudadanos que necesitan desplazarse hasta el centro de San Fernando.
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0: Pues esta es una de las cuestiones que hemos puesto también sobre la mesa en este día. En la página política, una referencia al coordinador local de Izquierda Unida, Gonzalo Alías, ha pedido que nadie se quede en la calle por falta de plazas ni por un retraso administrativo. En este sentido, a la hora de hablar de las ordenanzas del Centro de Personas Sin Hogar, y propone convertir en plazas procedimientos y responsables concretos. Izquierda Unida reconoce así lo conseguido con las entidades sociales: un centro abierto 24 horas, estancias de hasta 6 meses prorrogables, atención diurna sin pernoctar o incluso un consejo social, y la admisión de animales de compañía, como algunas de las cuestiones que entiende este grupo político como imprescindible. Gonzalo Alías.
2: El objetivo que nosotros buscamos es el compromiso sobre el texto y que este no dependa de decisiones discrecionales ni de procedimientos que la norma no defina. Por supuesto, reconocemos y aplaudimos el éxito conseguido por parte de las entidades sociales: un centro abierto a las 24 horas, estancia de hasta 6 meses prorrogable o atención diurna sin pernoctar, o como el Consejo Sectorial y la admisión de animales de compañía. Nos parece que son buenas puntualizaciones para dichas ordenanzas y sobre todo para con el carácter de derechos humanos que confiera a dichas ordenanzas, ¿no? El centro, cuando esté completo, dice y entendemos que debería de activarse un protocolo de alojamiento alternativo coordinado por los servicios sociales comunitarios, ya que el texto lo deja a una discrecionalidad así sobre la disponibilidad de presupuesto, y nos creemos que en este sentido habría que crear este protocolo de alojamiento. De la misma entendemos que la prórroga sin resolver a tiempo por parte de la Administración no pueda suponer la salida automática de esta persona de dicho centro.
0: Pues desde Izquierda Unida, Gonzalo Lea. Así, al cierre de esta edición, una breve referencia para recordarles que ya se presentaba el libro de María Elena Martínez Rodríguez de Lema, haciendo este viaje necesario hasta el Zaporito tras importantísimas investigaciones. Se presentó durante la tarde pasada.
3: Además, al homenaje absoluto a mi padre, Pedro Martínez Chamorro, que es el que con aquel artículo de San Hipólito dio el pistoletazo para que 40, 50 años después sigamos todavía hablando de Zaporizo.
0: Pues una referencia, nosotros nos vamos. Es todo por ahora, señoras y señores. Volvemos con la actualidad aquí en Radio La Isla, desde el 107.4 de FM en la Bahía de Cádiz, en Internet para el Mundo. Y, por supuesto, como no, recuerden que la información tiene también cita a través de 7 Televisión San Fernando y el digital andalucíainformación.es, la edición de esta ciudad. Recuerden, en esta casa nos pueden escuchar no solamente eso en Internet para todo el mundo, también tienen los programas y podcasts en las distintas plataformas, que son, recordemos, iVoox, Spotify y Apple Podcast. Disfruten de la jornada, sigan en Radio La Isla.
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10 en punto de la mañana. A partir de ahora comenzamos un programa de 3 horas de duración. En Radio La Isla, el magazín matinal de todos los días, de lunes a viernes, donde intentamos de una forma o de otra abrir las puertas de nuestra casa, abrir las puertas de esta bahía gaditana, de esta isla, y ofrecerte lo mejor de lo mejor, que es lo que te mereces. El 107.4 de la frecuencia modulada. Somos cuarentones, 40 años celebramos este 2026, y tenemos muchísimas cosas preparadas. El próximo día 23 tendremos un programa especial en el centro de congresos, en las puertas del centro de congresos. Regresaremos allí, y también después por la tarde tendremos un acto muy bonito donde se hablará de la radio en el mismo centro de congresos, al cual evidentemente estás invitado para asistir y para compartir con nosotros estos 40 años, que si no es por ti, esta casa, esta radio, no sería posible. Hoy muchísimas cosas, esa información diaria, ese tiempo gracias a la Agencia Estatal de Meteorología, esa recetita donde, bueno, pues te aliviamos un poco en lo que puedas poner de comer en el día de hoy, que es uno de los grandes enigmas de la humanidad. Luego tendremos la comunicación en las redes sociales. Julia Guerrero hablará con nuestra amiga Maricruz Loaiza y nos van a allanar el camino. Vida sana y feliz, como cada jueves, llega a esta casa, a los estudios de la radio Miguel Cabrera, hoy acompañado de María José. Conoceremos su historia, conoceremos una historia que igual puede ser la tuya y que te pueda animar a hacer deporte, a llevar una vida sana y sobre todo a encontrar una comunidad de amigos que encuentran en el deporte su punto en común. Luego también en directo, aquí a las 11:30, estará el presidente de la Asociación de Vecinos El Pino, del barrio de La Casería, Francisco Calero. Hablaremos de la barriada, una de las más bonitas de San Fernando. Sinceramente, a mí me encanta La Casería, es algo que es una de las zonas donde se expande la ciudad, pero claro, todo tiene sus pros y tiene sus contras, y los vecinos también se quejan de algo que a fin de cuentas puede ser subsanable. Hablaremos con Francisco Calero sobre las 11:30 aproximadamente de esta mañana. Y luego tendremos a nuestro amigo Antonio Jiménez para ver los resultados de la investigación que realizó no hace demasiado tiempo en Salina Dolores. Hay un poquito de todo. Como ves, mejor e imposible.

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Y cuando son las 19 minutos de esta mañana soleada aquí en la Bahía Gaditana, vamos a proceder a leerte los titulares, la información. Tenemos que estar informados, eso es algo creo que necesario, hombre, obligatorio. Pues yo diría que también es obligatorio estar informado, y no hay mejor manera de hacerlo que a través de San Fernando Información, la web que de forma diaria y constante está refrescando todas esas noticias que tienen como protagonista a nuestra ciudad, a San Fernando. La noticia, la información de portada, nos habla de que la isla supera el examen del Tribunal de Cuentas sobre su gestión contable. El Ayuntamiento isleño y el de la línea son los únicos de las grandes localidades de la provincia que cumplen tanto en la cuenta general como en la consolidada de los ejercicios 2022 y 2023.

100 lleva a Nuria Díaz a los premios Talento Latino 2026. La artista malagueña de nacimiento, pero afincada en San Fernando desde hace 2 décadas, ha sido distinguida en la categoría de balada pop, coincidiendo con el lanzamiento de su nuevo single el pasado día 5 de octubre. Lolo Picardo toma el relevo de Fran Romero y será candidato de Andalucía por Sí a la alcaldía de San Fernando. La militancia andalucista respalda por unanimidad su candidatura para las municipales de 2027, mientras Romero cede el liderazgo tras encabezar la lista en 3 ocasiones. Son noticias que, bueno, pues puedes acceder a ellas, no solamente los titulares, como estamos haciendo ahora, sino completarla entrando en San Fernando Información. Una intervención pondrá a punto 136 piezas arqueológicas del castillo de San Romualdo. El ayuntamiento adjudica por 7.986 euros los trabajos de inventario, limpieza y conservación de los fondos expuestos, que deberán completarse en un máximo de 2 meses.

El dualismo como concepto enfrenta dos caras de la realidad a través de la fotografía. La exposición organizada por la Asociación Amigos Fotógrafos reúne 30 obras en el Centro de Congresos y permanecerá abierta hasta el próximo 23 de octubre. Y conoceremos directamente ese tiempo previsto tanto para la jornada de hoy jueves como la de mañana viernes aquí en la Bahía Gaditana. Este jueves hoy hemos tenido una mínima de 18 grados y hemos amanecido con cielos despejados con alguna nube, pero que no va a impedir que el sol luzca durante toda la jornada de este jueves. Como decía, hemos tenido una mínima de 18, tendremos una máxima de 28, con lo cual un día excelente en cuanto a temperaturas. Los vientos variables flojos a 15 kilómetros por hora. Para la jornada de mañana viernes hay un 45% de lluvia desde las 12 de la, del mediodía hasta las 6 de la tarde. Según la Agencia Estatal de Meteorología, tendremos cielos parcialmente cubiertos, pero a partir de las 6 de la tarde vuelve a lucir el sol absolutamente pleno y todo el cielo para él. La mínima 18 grados, vaya, hay que echarse una sabanita ya por encima, y la máxima de 28, perfecta para dar un paseo este viernes y ya para el fin de semana. Que es lo bueno, tomar estos rayos de sol de otoño. Los vientos serán, sobre todo, predominan del este, entre 10 y 25 kilómetros por hora.

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Moderna, la orquesta Mondragón. Sí, señor, qué buenos años, qué buenos discos, qué buenos temas. Caperucita Feroz. Buah. Hola, mi amor, ¿soy yo tu lobo? No sé si seré o no seré tu lobo. Lo que sí sé es que estás pensando ahora que voy a poner de comer. Vamos a ver, que ese, yo te lo digo siempre, todos los días que puedo. Ese es el lema diario de la humanidad. Desde que el hombre es hombre y tiene conciencia de sí mismo, se levanta todos los días pensando en qué va a poner de comer. Pues sí, señor. No sé, está en la época de las cavernas, pero ahora esta casa, esta radio, Radio La Isla, sí que te ofrece este programa. La posibilidad de que tengas en cuenta algunos de los platitos para poner hoy. Tú ya luego, como te digo, yo esto es, todos los días te lanzo dos. Un primero o un entrante, como quieras llamarlo, y un plato fuerte, ¿vale? Tú ya puedes combinar del martes con el del jueves y el de hoy con el del lunes que viene. Pero bueno, yo te lo digo y a ver. Hemos pensado que de entrante, vamos a dejarlo en entrante, ¿no? Sí, en entrante vamos a poner, que me apetece muchísimo, unos huevecitos rellenos. Mira, yo incluso te digo una cosa, échale cariño a todo, vida. Ya sé que puedes comprar la mayonesa en la tienda y que está muy buena. Y lo haces si tienes un poco de prisa. Pero si tienes un ratito nada más, que son 5 minutos, haz tu propia mayonesa para esto. Claro que sí, te sabrá muchísimo mejor. Ya no es cuestión de ahorrar o no ahorrar dinero, que siempre eso es importante. Es cuestión de hacer algo que te va a saber más bueno sí o sí. Ay, es que yo la mayonesa no me sale. Bueno, pues aprende, que todo el mundo aprende, que eso es lo más fácil del mundo. Que en realidad quien hace la mayonesa es la batidora, no tú. Si eso es así de fácil. Bueno, hay un montón de tutoriales por todos los sitios. El caso es que unos huevecitos rellenos. Y luego, de un plato así contundente, como hoy me he tenido, bueno, ayer y hoy he tenido que taparme esta madrugada, me he echado la sabanita por las piernas, porque ya ha empezado un poquito de frío de madrugada, de frío, a ver, frío, tú sabes, de peletillo. Entonces digo, uy, uy, uy, uy, que me apetece a mí unas habichuelitas, un potajito de habichuela. Escúchame, ¿también me va a poner el inconveniente de que tú no sabes hacer un potaje de habichuela? Nadie nació con la virtud de saberlo todo, pero para eso está el ensayo y error. Hay que aprender a hacer las cosas de toda la vida. Los guisos de la abuela. ¿Qué tenemos opciones? Claro que tenemos opciones. Por ejemplo, ir a nuestra tienda de barrio y comprar, que están ricos. Que yo lo hago, ¿eh? Escúchame, que yo lo hago de vez en cuando porque me gusta mucho comprar una latita de fabada. El sabor de la lata de fabada, España es uno, y lo digo muy en serio y muy de verdad, uno de los países que cuida más todo lo que es conserva, y te encuentras unas conservas extraordinarias. Pero bueno, si la hacemos, también muchísimo mejor. Y para aprender, antes te podría decir, cómprate un libro. Ahora diría, entra en tutoriales de internet, de YouTube. Verás que es muy fácil. Yo te podía explicar perfectamente cómo se hacen. Pero es mucho más cómodo, mucho más fácil y mucho más tranquilo para ti poder ver ese tutorial y hacerlo. Atrévete, seguramente tu mujer te lo va a agradecer cuando coma esas habichuelas, o tu marido, o tus hijos. Y enseña a los pequeños a comer este tipo de platos. Platos de cuchareo. Enséñalos desde pequeño. Los niños no nacen con una hamburguesa y una pizza en las manos. Los niños tienen que nacer con nuestra dieta, la comida mediterránea. Y luego un día que si se quiere comer algo de eso, pues vale, pero como premio y como algo muy extraordinario, porque aquí lo realmente extraordinario es nuestra forma de comer.
la de toda la vida, la del chup chup.

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2: Hola, ¿qué tal?
3: Hola,
2: ¿cómo estás?
3: Pues muy bien.
2: Qué ganas tenía ya de que llegara esta sección, ¿eh?
3: Sí, yo también.
2: No, es que te echo de menos a lo largo de la semana, digo, esta. Porque es una sección que viene muy bien para todos y todas. Porque
3: para todos sin excepción.
2: Tenemos cosas que cambiar. Sí. Y todos hemos tenido pues malas experiencias por culpa de no tener una buena comunicación. Uh-huh. Entonces esta sección es... La mayoría de... Yo tengo esa teoría. La mayoría de los conflictos se solucionarían si se hablasen las cosas.
3: Sí, indiscutiblemente. Y los conflictos justamente en la comunicación
2: sí.
3: son más susceptibles de producirse cuando la interacción no tiene lugar de forma física.
2: Claro. Entonces, y además cuando... Nosotros parece que buscamos muchas veces el momento para hablar las cosas cuando no es el momento adecuado, cuando otra persona está como más distraída o lo hacemos mediante WhatsApp, redes sociales. Parece que nos vemos más valientes detrás de una pantalla.
3: Sí, indiscutiblemente es así. No solamente porque lo percibimos o porque nos haya ocurrido, porque hayamos tenido una experiencia personal o alguien en nuestro entorno lo haya tenido, sino porque incluso los especialistas, los estudiosos, pues de estos temas así lo han comprobado, ¿no? Sí. Hay algo muy importante en el tema de la comunicación y de esta comunicación que ahora, por supuesto, es más común, no, está absolutamente normalizada y es la mayor parte del tiempo nos comunicamos a través de las redes sociales. Hablo concretamente, por ejemplo, del WhatsApp. Ya es difícil incluso que hablemos telefónicamente, ¿no? Todo lo hacemos a través del tiquitiqui, a través
2: claro.
3: del teclado, ¿no? Es decir, la digitalización en su expresión máxima, ¿no? Y resulta que una de las causas generadoras de conflicto es este tipo de comunicación y de acuerdo a lo que tú acabas de decir, porque a veces recibimos el mensaje o enviamos el mensaje en un momento inadecuado. Es decir, claro. tú recibes el mensaje y estás en ese momento en una reunión, pero estamos tan condicionados a responder inmediatamente a esa inmediatez del mensaje que lo leemos por encima. O estamos en una discusión con otra persona, o estoy hablando por el WhatsApp, escribiendo con otra persona y me entra un mensaje que puede ser muy importante, pero yo paso de largo, o sea, no lo respondo al momento, ¿no? No sabemos en qué momento se encuentra la otra persona a quien le estamos enviando el mensaje. Y esto es generador de conflicto porque estamos muy a la expectativa, porque es un mensaje urgente, o porque la otra persona sencillamente no le da la importancia que le da porque está en otro asunto.
2: Claro.
3: Y como no tenemos ese contacto físico, aquí estamos tú y yo y nos estamos mirando, ¿correcto? Bueno, puede ser que tú en un momento determinado o yo cambiemos nuestra mirada porque estás viendo tú tus controles, etcétera. Pero estamos presentes, ¿no?
2: Claro.
3: Luego, eso no ocurre en el WhatsApp, por ejemplo. No ocurre en el Instagram, en el Twitter, muchísimo menos, ¿no?
2: Sí.
3: Y entonces, adicionalmente, a eso le sumamos que, un poco lo que tú acabas de decir, ¿no? Que entonces nos sentimos como que más valientes porque estamos tras la pantalla. Entonces, el tema de la asertividad se transforma, ¿no? Y nos podemos convertir en personas incluso ofensivas, ¿no?
2: Sí.
3: Es decir, y nos sentimos como con derecho de decir lo que pensamos que está muy bien, ¿no? Porque no debemos callarlo, debemos ser asertivos. Pero a veces se traspasa esa línea donde invado tu derecho al respeto que te debo a tu forma de pensar, ¿no? Y entonces puedo resultar incluso ofensivo, claro. ¿No?
2: Hay algo que es indudable y es que la comunicación ha cambiado para siempre. Ya no vamos a volver a la comunicación de antes y no pasa nada, no es ni bueno ni malo. Bueno, pues todo cambia, todo avanza y la comunicación ha cambiado. Pues ya escribimos más y hablamos menos. Uh-huh. Lo que antes era todo el día pegado, hablando por teléfono, pues ya no es eso, ya es tecleando, ¿no? Ahora tecleamos más de lo que hablamos. Y pasa mucho que ahora a lo mejor tú y yo no estamos viendo, estamos hablando, y pasa mucho sobre todo con los conflictos, ¿no? A lo mejor recibimos un mensaje de alguien y pasa mucho, y yo soy la primera y digo, bueno, esta persona ahora me escribe y ¿qué busca? Pues ahora no me apetece. Pues no contesto ahora porque no tengo ganas de tener una bronca. Pero es que quizás la otra persona sí necesita esa respuesta.
3: Sí, indiscutiblemente.
2: Y somos, hay veces, muy egoístas, decir, pues no me apetece ahora contestar. Y a lo mejor esa persona necesita mantener esa conversación. Si estamos cara a cara, yo puedo ver lo que necesitas.
3: Sí.
2: Pero por redes sociales, no.
3: Así es. La comunicación, nuestro lenguaje no verbal es importantísimo, sí, cuando nos estamos comunicando. Sí. Y ese lenguaje no verbal no podemos aprovecharlo, apreciarlo o expresarlo, sí, cuando nosotros nos estamos comunicando a través de las redes sociales, ¿no? A través concretamente del WhatsApp, que es como más nos comunicamos, es nuestra, sí, comunicación del día a día. Pero yo quiero hacer un paréntesis aquí, ¿no? Para llegar a un punto de partida que es muy importante y que tiene que ver con la educación. Fíjate, si nosotros volvemos la mirada, tú acabas de decir, bueno, ya esto es irreversible. Sí, indiscutiblemente nos vamos a comunicar a través del teclado. Pero si nosotros volteamos la mirada atrás, ¿cómo era la comunicación antes? La comunicación mucho tiempo atrás era exclusivamente a través de las cartas.
2: Claro.
3: Las relaciones amorosas eran epistolares, ¿no? Es decir, las cartas de amor maravillosas. Indiscutiblemente que resulta más complicado escribir o enviar un mensaje claro a través de las letras o del teclado que decírselo a alguien en términos, o sea, a quien tenemos al frente, ¿no? Claro. Pero ¿por qué antes sí resultaba esa comunicación? Porque antes sí se entendían las personas, o por lo menos en términos de conflicto, no era tan generadora de conflictos, no, ese tipo de comunicación. Era la única comunicación que existía, o era la más próxima. Mira, mis padres se conocieron acá en España, tuvieron amores, como decían ellos, durante 2 años, y luego mi padre se fue al extranjero, a América. Y fueron 2 años de una relación epistolar. Sí. Eventualmente había una conferencia, una llamada en conferencia. Es decir, que pedías la llamada, entonces a tal hora le van a llamar y usted tiene que ir a correos a recibir su llamada telefónica allí. Bueno, y estuvieron juntos armoniosamente hasta que la muerte los separó, ¿no? Claro. Es decir, era posible. Entonces, sí, la pregunta sería, Julia, ¿es debido a que la comunicación es a través del teclado o tiene mucho que ver con nuestra educación emocional?
2: Claro, no había caído en eso, pero si lo pienso, puede ser que antes las conversaciones de conflicto o las conversaciones serias la teníamos en persona. Es como, bueno, tengo una conversación pendiente, pero espero que estés aquí y lo hablamos en persona. Y las cosas bonitas no las decíamos de forma escrita. Ahora es un poco al revés. Ahora el conflicto, quizás hay algo que me molesta de lo que tú me dices. Y aquí es como, bueno, no le doy mucha importancia y cuando llego a casa pues te mando un mensaje. Te digo, mira, pues esto no me ha gustado. Le hemos dado la vuelta un poco. La parte ante el conflicto lo hacíamos de forma personal, quizás para entendernos mejor. Pensábamos, y estoy de acuerdo en eso, en que las cosas importantes hay que hablarlas cara a cara, porque la comunicación es mucho más directa y es mucho más sencillo solucionar ese conflicto si lo hacemos de forma personal, pero ahora le hemos dado la vuelta a eso. Es como de forma personal, pues paso, no le doy importancia y llego a casa y te reprocho y te escribo, esto me ha molestado, esto, pues no es el momento, tenemos que volver un poco a lo de antes, ¿no?
3: Sí, indiscutiblemente que es así. Es decir, nosotros hemos venido sustituyendo la comunicación interpersonal cara a cara, sí, por las plataformas virtuales.
2: Claro.
3: ¿No? Y ¿qué es lo que ocurre? Que muchas veces no practicamos, por eso es que yo hablo de la educación. La educación que tenemos que tener desde pequeñitos en nuestros hogares y en las escuelas también, ¿no? Esa sí, educación emocional, ese aplazamiento emocional asertivo que debemos tener cuando estamos en presencia de un conflicto. Es decir, si yo a través de yo tengo un problema contigo y lo hago y surge justamente en la plataforma, en el WhatsApp, ¿qué debo hacer? Debo aplazar la respuesta. Pero ¿qué pasa? Que una cosa lleva a la otra. Justamente la inmediatez de la satisfacción inmediata a la que nos hemos acostumbrado a través de las redes sociales, es decir, que paso de una cosa a otra en cuestión de segundos, no me gusta, sigo, y trato de buscar esa satisfacción emocional y la encuentro justamente en las redes sociales, me lleva a que mi vida personal y mis conflictos trate de resolverlos de la igual forma.
2: Claro.
3: Y resulta que es un error gravísimo. Claro. Yo creo que si algo tiene que me gustaría pues que quedara de esta conversación de hoy es justamente eso. Cuando tengan un problema, un conflicto, una diferencia que surja además quizás por una mala interpretación del sí, texto que escribir, que es, yo diría, el 90% de las veces es un problema de interpretación, ¿no? De juzgamiento, nos hacemos una idea y tiene que ver con lo que acabo de decir hace un instante, tiene que ver con qué, bueno, con el momento en el que lo estoy recibiendo o por lo que sea, por los patrones que tengo almacenados en mi mente, en fin. Entonces, ¿qué es lo primero? Si yo veo que hay una mala interpretación, como muy bien tú lo acabas de decir, decíamos antes, mira, vamos a hablarlo personalmente y vamos a dejar esta conversación hasta aquí, ¿verdad? Yo creo que ha habido un malentendido, ¿no? Es probable que me hayas interpretado mal, es probable que estés entendiendo de una forma distinta. Yo lo que he querido decir es esto, pero entonces es allí donde viene el problema, que seguimos escribiendo y escribiendo, claro, y escribiendo, y a veces es incluso peor. Por eso es que digo que el aplazamiento es fundamental. Mira, hay un libro, el de los cuatro acuerdos, ¿no? Que es importantísimo, que yo creo que todo el mundo debería leerlo, ¿no? Que te dice cuáles son los cuatro acuerdos que nosotros debemos tener en consideración, acuerdos con nosotros mismos y acuerdos en nuestras relaciones interpersonales. ¿Para qué? Para llevar relaciones en armonía. Y hay uno que es cuidar las palabras, ¿no? Es decir, nosotros debemos ser impecables con las palabras. Pero el segundo, y no menos importante, es no suponer. Y cuando nosotros recibimos mensajes a través de las redes sociales, inmediatamente nos conectamos ¿con qué? Con mi interpretación del mensaje.
2: Claro.
3: Mira, cuando nosotros nos comunicamos, son varios momentos. Una cosa es lo que yo quiero decir. Otra es lo que yo digo. Otra es lo que la persona percibe y otra es lo que la persona, el destinatario, quiere decir, interpreta.
2: Claro.
3: Imagínate tú esos cuatro momentos a través de unas líneas o un emoji, ¿no? O una carita, que además son interpretadas de manera distinta también, si lo hacemos a través del WhatsApp, ¿no?
2: Claro.
3: Entonces es muy importante. Es muy importante ser cuidadoso, sobre todo, mira, en las relaciones de pareja, incluso en las relaciones laborales también. A veces mi jefe o tu jefe o nuestros superiores o nuestros compañeros nos envían un mensaje y a lo mejor no tenemos tiempo de haberlo visto o lo interpretamos mal o lo que sea, y eso es generador de conflicto.
2: Claro, es que aquí, y yo hablo como generación Z que se ha crecido pues pegada a un teléfono, y al final mi adolescencia y mi edad más adulta la he vivido con WhatsApp. Entonces, uh-huh, hablo mucho desde esta posición de haber crecido intentando solucionar conflictos mediante mensajes. Y es que hay muchas cosas que entran en valor cuando hablamos de la comunicación con los mensajes. Y como has comentado, una cosa es lo que yo quiero decir, otra cosa es lo que escribo y otra cosa es lo que la otra persona interpreta. Y es que aquí no hay ni entonación de voz, ni... Y también hay otra cosa que creo que es uno de los problemas, es si yo recibo un mensaje, es como ese pedazo de mensaje que parece casi como echándote cosas en cara, ¿no? Es como ese mensaje, es como, bueno, espérate, esto no es una caza de brujas. Y ya entra el factor de, este mensaje se lo mando a otra persona, a otra amiga. Ya no es un conflicto entre tú y yo, que estamos cara a cara, y lo solucionamos o no, pero el conflicto lo mantenemos tú y yo. No, cuando recibimos un mensaje, muchas veces cometemos el error de enseñárselo a otra persona. Entonces ya viene otra opinión. Así y viene una persona externa que no pinta nada en un conflicto entre tú y yo. Y es uno de los fallos que cometemos.
3: Es uno de los fallos gravísimos. En las relaciones interpersonales, justamente una de las recomendaciones es, mira, no involucrar a terceras personas. Claro. ¿No? Porque como dices tú, el conflicto es entre A y B, salvo que ambas personas estén de acuerdo, es decir, las partes en conflictos, claro, que quieran llamar a un tercero como mediador, que debe ser además imparcial, sí, de eso te puedo hablar yo. ¿Para qué? No para que les dé la solución al conflicto, sino para que pueda conducir la comunicación, ¿verdad? Sí. Y estas partes logren encontrar una solución al problema claro, que les está vinculando, ¿okay? Pero ¿qué ocurre? Lo que tú acabas de decir, eso es gravísimo. Fíjate que hablábamos de los elementos, lo que yo quiero decir, lo que yo escribo, lo que la persona recibe, lo que la persona interpreta, y entonces le vas a sumar la opinión de un tercero que no tiene nada que ver, que está fuera de contexto, que además está parcializado. Es un conflicto de nunca acabar. Es un conflicto de nunca acabar. ¿Y qué ocurre? Resulta que los dispositivos móviles terminan también en el fondo librando a las personas del esmero que requiere la comunicación, del esmero que requerimos nosotros para comunicarnos. Que entonces también, ojo, hay personas que nos preocupamos porque la comunicación sea la adecuada, pero es que al lado hay otras personas también que no solamente no se comunican, no les importa, sino que todo lo contrario, utilizan justamente este tipo de comunicación para enmascarar intenciones ocultas, inconfesables, diríamos, ¿no?
2: Claro.
3: Es decir, no quiero expresar mis sentimientos de verdad, a lo mejor lo que te estoy diciendo es mentira y lo puedo escribir perfectamente y resulta que estoy ligando por aquí con alguien, pero estoy escribiendo escondidas aquí con otra persona, ¿no? Eso ocurre también. Entonces, qué importante es, por eso digo, es decir, la educación en valores, ¿no? Para evitar este tipo de cosas. La educación en emociones también. ¿Para qué? Para que no tengas que recurrir o para que las pantallas o el teclado no sea un elemento para tú enmascarar tus verdaderos sentimientos. Claro. Y no estoy hablando de sentimientos malintencionados, ¿no? Sino que a lo mejor tengas dificultades de comunicación y resulta que a través de las redes sociales vas a cronificar aún más esas dificultades de comunicación que tú tienes. Tú acabas de decir algo importante. Tú eres de una generación que desde que nació con el teclado en la mano, sí, y su comunicación es a través del teclado. Pero eso no quiere decir que, bueno, esa normalización no quiere decir que efectivamente no ocurra todo esto que nosotros estamos conservando, ¿no? Si tú te pones a ver, hay una diferencia entre comunicación e información.
2: Sí.
3: Y yo creo que se puede ser un buen punto de partida, Julia. Nosotros debemos ser conscientes que lo que nosotros hacemos a través de las redes sociales o lo que nosotros hacemos a través del WhatsApp es un proceso de información más que de comunicación. ¿Me entiendes? Es decir, no, a través de la comunicación no existen esos atajos artificiales, vamos a decir así, ¿no? Que traen consigo la comunicación a través del teclado. Entonces, esta información que nosotros intercambiamos a través del WhatsApp, por ejemplo, deja de lado la necesaria atención que le debemos dar a la persona con quien nosotros nos estamos comunicando.
2: Claro, al final es que es tan importante el saber que, bueno, que la información que estamos enviando se puede malinterpretar, y si tenemos algo serio, algo importante que decir, pues vamos a decirle a la cara. Aparte, el que esto es algo, bueno, un conflicto tiene que llegar a un punto, no vamos a tener una... Hay que tener conversaciones incómodas, ahí estamos todos de acuerdo, pero siempre con un fin. Yo no voy a tener, no te voy a mandar un mensaje para echarte cosas en cara y tener una bronca que no va a llegar a ningún punto. Bueno, si me quiero ir de esa relación, hay que hablarlo y lo digo y me voy, pero siempre desde el respeto

0: ¿no? Que las plataformas virtuales no son y no pueden ser un sustituto de la comunicación
1: Claro.
0: interpersonal, de esa comunicación cara a cara. ¿Qué es lo que hacen las plataformas? Bueno, nos puede facilitar los contactos, pero no las conexiones personales, ¿ok?
1: Claro.
0: Que son vitales. O sea, yo creo que es insustituible, es definitivamente insustituible esa conversación personal, esa conversación, esas expresiones paraverbales, esas expresiones corporales, esas expresiones faciales en nuestra comunicación, que puedes decir mucho. Mira, yo he conocido casos, Julia, de personas que se han comunicado un poco con lo que tú, mira, ahora me vino a la mente ese caso porque me lo mostraron. Hubo una diferencia, una discusión por WhatsApp entre una pareja, y yo fui esa tercera persona a quien le enviaron el
1: Tú
0: mensaje,
1: fuiste
0: ¿no?
1: la amiga, ¿no? De decir, mira qué sinvergüenza, ¿no?
0: Entonces, ¿qué ocurre, no? Pero me llamaba la atención porque una de las partes le decía a la otra parte, a ver cómo era, le decía algo así, bueno, es que tu rabia es demasiado, porque tu rabia, ¿cómo es posible? Y yo leía los mensajes y decía, ¿y de dónde sacan que aquí hay rabia?
1: Claro.
0: Fíjate tú, ¿no? Es decir, yo te aseguro que esa conversación hubiese sido cara a cara, que allí lo que ocurrió, mi recomendación fue, mira, para esto, o sea, no respondas más, porque no vas a llegar a nada, sino que se van a hacer más daño. ¿Ok?
1: Claro.
0: Aplica el aplazamiento. Pero yo te aseguro que si la conversación hubiese sido cara a cara, no se habría dado el supuesto de la rabia, y entonces es allí donde la otra persona erró. ¿Por qué? Porque lo que hizo fue suponer. Imagínate tú, es que no había una palabra altisonante, no había ningún juzgamiento, no había, yo lo analizo desde la óptica del mediador, por supuesto, ¿no? Y que trabaja con comunicación. O sea, no había absolutamente nada en esa comunicación que le hiciera suponer a la otra persona que había rabia, pero la otra persona lo
1: Lo
0: supuso.
1: supuso.
0: Entonces, tenemos que evitar a toda costa tratar de resolver una diferencia a través del WhatsApp. En estos días publicaba yo algo justamente en mis redes sociales que decía, las personas no somos una, sino que somos dos personas.
1: Claro.
0: ¿Y por qué esto? Bueno, porque no podemos resolver un problema con el mismo pensamiento que lo creó.
1: Claro.
0: ¿Entiendes? Entonces, ¿qué ocurre? Si tú te das cuenta que hay una falla en la comunicación, a la primera, cuando tienes un conflicto, y estoy hablando de la comunicación por WhatsApp o ese intercambio de información para ser coherente con lo que acabo de decir, si tú ves que hay un problema, pues para, detente, aplica el aplazamiento. ¿Para qué? Para no continuar, porque si no, lo que vas es a ir sumando más y más dificultades al conflicto. Lo vas a ir cronificando aún más.
1: Vamos a ser responsables con la comunicación, cómo nos comunicamos con los demás. Las cosas importantes vamos a hablarlas en la cara y vamos a solucionarlas de cara a cara por respeto a nosotros, por las relaciones y por respeto a la otra persona. Qué lástima, Maricruz, se nos acaba el tiempo. Seguiremos hablando de la comunicación y de los conflictos la semana que viene.
0: Encantadísima.
1: Muchísimas gracias por estar con
0: Gracias a ti, Julia.
1: nosotros. Es un verdadero placer. 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

0: Eso es lo que pretendemos siempre desde esta casa, desde esta radio, desde hace 40 años y específicamente en este programa y más todavía en el espacio de Vida Sana y Feliz. Algo que llevamos años ya tanto en el magazín matinal como también en el de tarde. Y hoy le damos la bienvenida, como siempre, a nuestro amigo Miguel Cabrera, que viene acompañado. Además, viene acompañado de María José, con una historia que podría ser la suya, que podría ser muy parecida a la que tú tienes y que puede ser el impulso, el empujoncito definitivo para que abraces la vida sana, abraces la sonrisa, abraces todo lo bueno que nos regala todos los días la vida. Todos los días, se levante con sol o se levante con nubes, hay que mirar la vida, porque de una u otra forma todo es bonito. Miguel, ¿qué tal?
1: ¿Qué pasa, Santi?
0: Muy bien. Aquí estamos, bien. Te veo bien, que dentro de poco estarás también en 7 Televisión. Vamos a una entrevista que te han hecho. Que
1: aquí me voy a tener que meter nómina dentro
0: de nada. Nuestro amigo Joselito, claro que sí. Que bien. El deporte, que tiene que estar ahí en primera línea de combate. Pues sí. Y que sea nuestro aliado, que sea nuestro amigo, que sea alguien con el que, bueno, nos podamos sentir mucho mejor. Si a fin de cuentas la vida trata de esto, y quien piense lo contrario, me imagino, pienso que está equivocado. Bueno, vamos a hablar con una bailadora de flamenco. A ver, a mí tú sabes que me encanta el flamenco, sí, tú sabes que participo mucho.
1: Muchísimo, está muy activo.
0: Escúchame, no canto, no bailo, pero no te pierdas.
1: Como las flores, no es. Antes, si te parece, Santi, vamos a leer la sección de hoy de tal día como hoy.
0: Venga, ¿vale? claro que sí.
1: Y ahora
0: claro
1: presentamos aquí a mi amiga Mari José, que me ha dicho que yo es que le he metido en un embolado hoy muy grande.
0: En un embolado, ¿vale? Muy gordo. Sí. Anda,
1: que ella estaba muy tranquila.
0: Ya verás tú cuando ella te diga, escúchame, Miguel, a ver cuándo me llevo otra vez a la radio.
1: Y te voy a decir una cosa. Aquí está cortadilla, pero habla con los codos. Veremos ahí, no le tengo que quitar.
0: A ver.
1: Bueno, tal día como hoy, mira, tal día como hoy, 8 de octubre de 2011, la triatleta británica Chrissy Wellington protagonizó una hazaña extraordinaria en el Campeonato del Mundo de Ironman de Hawái. Quiero puntualizar un momentito rápidamente. Sí. No sé si los oyentes son conscientes de lo que es un Ironman.
0: Una barbaridad.
1: Mira, te lo voy a decir rápidamente. Eso es nadar 3,8 kilómetros en aguas abiertas.
0: Que no es nadar en una piscina.
1: Y yo invito que nadéis en aguas abiertas 200 metros. A ver qué os pasa.
0: A ver si llegáis. A ver.
1: Que después tienes que coger, hacer una transición rápidamente, coger la bici y hacerte 180 kilómetros en bicicleta. Hmm. Soltar la bici y, atento que aquí viene la madre del cordero, hacerte una maratón. 42,2 kilómetros.
0: Xemé, tú sabes cómo se le llama eso en Cádiz, ¿no? Un bastinazo con un camello de grande, vamos. ¡Qué barbaridad!
1: Bueno, pues esta mujer, ¿vale? Apenas 2 semanas antes de la competición, sufrió una caída en la bicicleta.
0: Encima de todo.
1: Exactamente. Y sin embargo consiguió llegar a la salida y afrontar la prueba del Ironman.
0: Estas son bestias aparte.
1: Pero ahora escucha esto, Santi, y escucha a los oyentes.
0: No es humano.
1: Después de casi 9 horas de esfuerzo, cruzó la meta como campeona del mundo por cuarta vez, con un tiempo de 8 horas y 55 minutos, o sea, por debajo de las 9 horas.
0: Y sigue viva esa mujer.
1: Una caída que se usó el hombro, se partió, o sea, la clavícula.
0: Ya, una barbaridad, vamos.
1: ¿Qué valor nos deja esto? Bueno, pues que el verdadero éxito no consiste solamente en ganar, sino en todo lo que aprendemos, superamos y construimos hasta llegar a la meta.
0: Claro, no es solamente estar bien físicamente, sino seguro, con las mismas cualidades físicas, con el mismo cuerpo de esa mujer en otra mentalidad, se hubiera hundido.
1: Fuera, tiramos la toalla. Claro.
0: Cuando le pica una medusa a la primera de cambio.
1: O tengo unas decimillas, no voy. Y esta mujer con una caída brutal, tuvo un montón de cosas, ¿eh? Campeona del mundo.
0: Fíjate. Bueno, así son los campeones de otra pasta que están.
1: Bueno, hechos. Vámonos con la bailadora.
0: Vámonos con la bailadora. Chas. Escúchame, que bailar. Yo imagino, yo sé que tú eres un hombre de deportes y eres un hombre inteligente, pero para la gente que lo sepa, y eso ahora nos lo va a ratificar María José, Bailar ya en sí es un deporte.
1: Eso lo hemos hablado ella y yo en el parque.
0: Es un deporte y no cualquier deporte. Es un deporte donde hay que fortalecer muchísimo.
1: Son atletas, Santi, son atletas.
0: Totalmente el tren inferior tiene que estar súper fortalecido.
1: Los pies. Planta del pie.
0: El talón de Aquiles, mira que está cerquita del pie de los bailadores.
1: Eso, precisamente.
0: Vamos a ver. De los bailarines, no solamente estamos hablando de los bailadores, sino en general del mundo de la danza, son los pies y son, yo los admiro, me encanta, porque me encanta el flamenco, los admiro y eso, que es una preparación, por eso cuando vemos un bailador o una, yo soy muy amigo de Antonio Canales, he participado en muchos certámenes, en muchos certámenes con él, y cuando yo veo a ese hombre que ya tiene una edad, que tiene una trayectoria, y él muchas veces dice los pies los tengo machacados, y lo veo bailar como baila, digo, esto tiene un meritazo
1: brutal.
0: Esto tiene un meritazo brutal con la edad que tiene. Esto, que no es que sea un viejo, tampoco es un niño.
1: Y el bagaje que lleva.
0: Y el bagaje que lleva encima. O sea que enhorabuena, porque ya eres una deportista sin querer siquiera serlo cuando eras pequeña que empezaste a bailar, ¿no?
2: Sí, yo empecé con 8 años.
0: Fíjate.
2: 8 o 9 años,
0: cuando
2: más o menos.
0: Cuando se empieza en las academias.
2: Sí, y ya estuve hasta los 20, así más o menos.
1: Fijaros todo el tiempo que se llevó.
2: Sí. Eso, lo que pasa es que ya después empieza grande. Con los estudios, normal, empieza normal, a trabajar y ya lo dejas a un lado.
0: Lógico.
2: Pero fue eso desde los 8 hasta los 20, más o menos. Y además no era solo de la academia, el baile, sino ya era de competiciones, de...
0: Ya, que era más serio, que una cosita normal.
2: Sí.
1: Mira, yo a ella cuando la conocí, yo la pregunta que siempre hago a cualquier persona, bueno, ¿qué actividad física? ¿Te acuerdas? Dice, bueno, yo bailaba, claro, ya me paré, digo, espérate, pero a ver, desmenúzame. Claro, ya me dijo, una academia, digo, claro, es que ella tiene una particularidad muy buena, que siempre se la miro, y es que ella entrena, lo hace y recupera ipso facto.
0: Pero eso recupera, es una capacidad importante, ¿eh?
1: No, que ella lo sabe, que siempre, además, hasta las compañeras, ya he terminado. Claro, ese trabajo aeróbico, que obviamente
0: tiene.
1: Ha hecho años, lleva años que no tal, pero eso todavía está.
0: Cuando uno monta en bicicleta ya no se le olvida la vida.
1: Claro, tú si eres un buen pateador, ¿cómo se nota? Bueno, pues el cardio es verdad que tarda mucho en asimilar, pero cuando una persona se ha llevado tanto tiempo
0: practicando una disciplina,
1: obviamente tú mueves un poquito las teclas, ¡pap!, sale a relucir. Y eso lo estuvimos hablando el otro día en el parque, claro. Entonces, ¿cuánto de beneficioso tiene el baile? Pues el baile, si tú lo has practicado, pues tiene todos los beneficios, porque el cardio está patente.
0: Claro.
1: Nada más que ver un número de flamenco, ahora que estamos en el flamenco, ¿no? Termina el baile y ves a esa persona
0: totalmente sudada,
1: que está ahí, mareando, aparte de la interpretación. Físico,
2: sí.
1: Y ella, tú me la cuentas,
2: sí,
1: ¿no?
2: Y además,
1: terminaba ahí.
2: Claro, extasiado. Además, nosotros cuando teníamos que ir a algún sitio, alguna competición, algún concurso, ¿no? Que era. Eso era de estar ensayando 5 y 6 horas diarias.
0: Claro, hombre,
2: o sea,
0: sí.
2: Es horrible.
0: Vamos a ver, Miguel, eso es como todo. Si uno quiere estar ahí, como vosotras en ese momento queríais, pues sabíais que había que dar el 1000% con esa edad, con esa gana, con esa preparación, pues da uno el 1000 y lo que haga falta. Pero claro, tú lo dices, llega un momento que el estudio, el trabajo, la vida, hace que abandones algo. Bueno, a ver, lo de abandonar, entre comillas, porque alguien que siente algo por dentro tan bonito como es el flamenco y que sabe interpretarlo, ya pató la vida.
2: Sí.
0: Pero, a ver, lo dejas en un plan más serio como el que estabas. Y a partir de ahí, ¿te ha faltado algo en tu vida? Hasta que de una forma casi así, incluso hasta por problemas que has tenido, estomacales, has encontrado ahora lo que no has conseguido durante años desde que dejaste.
2: Claro, ahora sí, porque yo cuando lo dejé, Claro, entras en la universidad, te buscas unas amigas, oye, vamos a montarnos aerobia, claro. No sé cuánto. Antiguamente no había zumba.
1: No, era aerobia estevi.
2: Exacto, no voy a decir a la que tengo, pero no había zumba, ni todo yoga, ni todas las cosas que hay en la moderna.
0: Yo no le he hecho más de 21.
2: Bueno, gracias. Pero en aquella época, aerobia, venga, pues vamos a aerobia. Te ibas de la universidad andando hasta el pabellón Portillo. Claro,
1: que claro. Ella es de Cádiz.
2: Sí, yo soy de Cádiz. El pabellón Portillo, que ya tiene sus años, sí. Que ya lleva tirado.
0: Claro. Bueno, ya. Ahora,
1: ya está dando pi.
2: Y nos apuntamos a aerobia, gimnasia de mantenimiento, pero bueno, entre que tenía que estudiar, ¿verdad? Y ya lo va dejando, pero siempre la cosa de va cumpliendo años, cada vez te va notando más cansada, cada vez claro. Te tiene más síntomas de la edad.
0: Cada vez te duelen más cosas que no sabías ni que tenía.
2: Cada vez te duelen ya hasta las pestañas.
0: Claro, claro.
2: Entonces llega un momento, y a mí en verdad correr siempre me ha llamado mucho la atención, sí. ¿No? Correr, deporte.
0: Sí.
2: Y es verdad que en mi casa mi marido es bombero.
0: Sí.
2: Y entonces
0: claro,
2: siempre ha estado
0: ahí, ya,
2: 100%. O sea,
0: claro.
2: Eso. Y yo, bueno, yo lo veía y me daba hasta fatiga, ¿no? Verlo,
0: claro.
2: El entrenamiento tan duro que
0: claro,
2: tenía.
0: Claro.
2: Y después de haber venido yo de ese flamenco tan eso, yo decía, otra vez yo meterme en este jaleo. Pero ya es eso, te falta eso de decir tú, lo necesito ya es por salud.
0: Claro.
2: O sea, ya es
0: claro,
2: lo necesito.
0: Claro.
2: Y de casualidad me salió en Instagram, me salió Vida Sana. Y
0: tú lo tenías eso en la cabeza y te sale Vida
2: claro,
0: Sana
2: yo
0: en redes.
2: Ahí está, yo digo muchas veces, parece que nos están escuchando los móviles, eso nos escuchan, seguro.
1: Yo en verdad es que implanto claro. Un chip.
2: Claro, yo decía, a mí me gusta correr, pero yo tampoco quería, no sabía tampoco dónde ir,
0: claro.
2: Tampoco conocía yo, sí, es verdad que aquí en San Fernando el deporte es mucho más activo y se promociona mucho más que en Cádiz. Porque es la realidad, aquí hay muchas competiciones, aquí hay de todo, o sea, hay muchos gimnasios. Cada esquina ahora ya hay un gimnasio.
1: Además, de verdad.
2: Entonces, claro, yo no sabía tampoco dónde.
0: ¿Por dónde tira?
2: Ahí está. Y me salió la casualidad que
0: bien.
2: Me salió y le pregunté a Miguel, pero eso le pregunté en abril. Y digo, uff, ahora con la playa, el
0: claro,
2: verano.
0: Claro, entra el verano.
2: Digo yo, ¿qué va?
1: Va a ser que no.
2: No, va a ser que no.
1: Y perdona, y normalmente...
0: Hizo bien, ¿eh? Creo sí. Que hizo bien.
1: Claro.
0: ¿Eh?
1: Pero yo voy a remarcar esto que es curioso. Además, ella es una excepción que rompe... Porque normalmente esa persona que contacta conmigo y pospone... Va al fracaso.
0: Ya. Yeah.
1: Es un perfil. Es un patrón que yo ya maneo y digo, esta mujer no. ¿Cuál fue mi sorpresa? Digo, uy, mira, la muchachita...
0: Hizo bien porque...
1: Ha contactado
0: claro,
1: conmigo.
0: Verano, tú sabes sí. Que ibas a tener más cosas
1: total,
0: porque...
1: Fue normal. Honesta con ella misma.
2: Hombre, sí, porque además yo hacía deporte en mi casa. O sea, lo hago
0: claro.
2: En mi casa por las mañanas, se van las niñas al instituto y lo hago. Pero en verano ni las niñas iban al instituto, yo me levantaba yeah. Más tarde, digo... Y ya te va notando, dice tú, yeah. Uy... Ya va pesando esto.
0: Ya, ya.
2: Y entonces ya en agosto, a final de agosto, digo, mira, yo no voy a esperar más.
0: Ya.
2: Acabó.
0: Ya lo tenías en la cabeza de una manera u otra,
2: sí,
0: estaba
2: sí,
0: ahí.
2: Sí, sí, y ya está, y ya empecé.
0: Y a partir de ahí, ¿qué has encontrado?
2: Encontrado.
0: Y llevas poquito,
2: sí,
0: ¿eh?
2: Llevo un mes.
0: Eso es.
2: Un mes.
0: Una familia seguro.
2: Sí, eso seguro, vamos, y además el ambiente, ¿no? La gente,
0: eso.
2: Que todo el mundo te ayuda, todo
0: eso
2: el mundo
0: es importante,
2: te apoya.
0: ¿Eh?
2: Y aparte es eso, ya físicamente, dice tú, es que ya yo voy notando el cambio, aunque haya sido un mes nada más. Pero ya va notando el cambio, ya va notando hasta el estado de ánimo.
0: Claro.
2: O sea, ya es hasta el estado de ánimo, que ya no tiene tanta mala purga. Ya
0: claro,
2: no tiene malas purgas.
0: Es verdad lo que estás diciendo,
1: que
0: María José.
1: La saquen de quicio.
2: No, que me saquen de quicio, aguanto, ya aguanto más.
0: Aguanta un poquito más. Es verdad. Que cierto es esa frase de mens sana in corpore sano, mente sana en cuerpo sano. El estar bien, el poder... hacer tus ejercicios, conocer a gente buena, empatizar con ella, al final te haces que estés mejor y que las cosas que no deban de estar se vayan sin siquiera pensarlo y te sientes más feliz.
1: Otra vez volvemos a lo mismo de casi todos los jueves. El grupo, el estar en el grupo, el socializar, aparte es verdad y... hay que decir las cosas como son. Ella es una persona
0: muy sociable,
1: que habla por los codos, que habla hasta con los árboles del parque. Ella habla hasta con los árboles del parque.
2: Me voy fijando hasta en la farola, que no tienen bombilla.
1: No, pero ahora, de verdad, es que esto es así. Uno entra, empieza a ramificar, ya conoce a alguien, pim, pum, pum, y va cogiendo el hilo de lo que yo le marco. Y bueno, ya estamos haciendo series de 400, ya tenemos en volumen, ¿cuánto de seguido ya?
2: Bueno, de la última casi, fue un kilómetro casi. Y medio, casi dos.
1: Ya tenemos casi dos.
0: Yo veo,
1: no caso,
0: yo,
1: se fue un poquito.
0: Yo veo a María José 4, 5, 6 meses afrontando ya una primera prueba.
2: Ojalá.
0: Afrontando una, y quítalo una primera prueba.
1: Quítale un mes.
0: Fíjate, yo me he ido por largo.
1: Quítale un mes.
0: Digo, no quiero que me riña Miguel.
1: Y el objetivo.
0: Pero aquí iban las cosas por ahí.
2: La San Silvestre está de Cádiz, ¿no?
0: Fíjate.
1: Esa la vamos a hacer.
0: ¿Ves?
1: Eso seguro, esos 5 kilometritos.
2: Lo único que pienso yo es las cuestas de las calesas, pero
0: Bueno.
1: Que suba al trineo que yo lleve. O al camello que yo lleve.
0: Escúchame,
1: lleva camello.
0: Orillera, playa.
1: Orillera. Esto que acaba de decir ella, ¿no? Y que lo dice ahora con esa convicción, obviamente, me gusta siempre recalcarlo, está consensuado por los dos.
0: Hombre, claro, evidentemente.
1: Si yo no veo que es coherente ese objetivo, soy el primero.
0: Es
1: que,
0: una meta, está
1: correcto,
0: ahí,
1: correcto.
0: Que es una meta que se puede alargar en el tiempo y que si
1: y
0: no...
1: Y que si no, exactamente, si no vamos tampoco pasa nada.
0: Pues será otra, otra y al año que viene será esta.
1: Correcto.
0: Pero lo importante es eso. Oye, ya nos estamos... acercando al final, que también tienes esa sección.
1: Claro, vamos a dar ese consejito.
0: Luego ya, la última parte, ya nos dedicamos a despedir a María José. Ay. Pero antes, vamos
1: además,
0: a
1: además, muy importante, porque lo hemos hablado al principio. La importancia de la constancia, ¿vale? Que es una palabra que yo manejo mucho. Para mejorar nuestra salud no necesitamos realizar grandes esfuerzos de vez en cuando, sino mantener pequeños hábitos de manera continuada. Caminar, realizar ejercicios de fuerza, alimentarnos correctamente y descansar son pilares fundamentales para disfrutar de una buena calidad de vida. Muchas veces comenzamos con demasiada intensidad y terminamos abandonando. Por eso debemos establecer objetivos realistas. La salud no se construye en un día, se construye día a día con constancia, continuidad y con cadencia. Esto lo hemos hablado aquí nosotros, Santi.
0: Esto mismo, si lo aplicas a la vida de cualquier persona, es perfectamente factible, es válido, absolutamente. La constancia es una de las llaves más importantes para el ser humano. Si no se es constante, al final esas metas que uno tiene como sueños, todas se terminan diluyendo.
1: Totalmente. Toda aquella persona que empieza en el grupo, además otro patrón muy fijo, ¿y cuándo voy a poder correr? Y dame la equipación. ¿Y cuándo? ¡Pum! Caen en picado. Es así, ¿eh?
0: Bueno, pues me parece estupendo. Y ahora sí. María José, gracias de verdad por estar aquí. Espero que de nuevo algún día vuelvas y nos cuentes ya dentro de 5 o 6 meses en esa preparación que tienes para la idea, la meta esa, a ver, pues que nos cuentes esto. Ahora es una recién llegada, que nos
1: totalmente
0: cuente su experiencia cuando ya
1: sí, vamos a venir
0: unos meses y ya se encuentre preparadilla para afrontar la primera de las pruebas. Y de verdad, gracias. Porque,
2: gracias a vosotros, vamos.
0: Escúchame, si es que lo decimos siempre, gracias a ti personalmente por hacer el esfuerzo. El tiempo es lo más importante del ser humano y tú nos lo das, pero sirves de ejemplo
1: totalmente
0: a mucha gente. Gente que se queda en casa por 40.000 razones, por las mismas que te ponías tú.
2: Claro.
0: Y que nos ponemos todos. Aquí todo el mundo es igual.
2: Claro. Sí.
0: Y está cortado por la misma tijera.
2: Las excusas siempre están.
1: Las excusas son lindas y nos las creemos, que es lo peor.
0: Entonces, eres ejemplo y que esa gente dé el paso. Dé el paso, que haga deporte y no solamente se sentirá físicamente mejor, que eso está bien a cualquier edad, sino que además va a sonreír. Sí, ¿qué más quiere de la vida? Ya la vida.
1: Y la próxima vez, Santi, nos tiene que dar aquí una patadita por bulería.
0: Muchísimas gracias a los dos y nos vemos, Miguel, el próximo jueves.
1: Correcto.
0: Como siempre aquí, en Vida Sana y Feliz.
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11 y 29 minutos de esta preciosa mañana de otoño. Ya estamos en otoño, qué rápido se pasa el tiempo. Dios mío, estamos todavía casi con la toalla. Bueno, casi no, porque todavía hace tiempo para dar un paseo en la playa y para poder disfrutar. Mira, fíjate, uno de los barrios que tienen playa en San Fernando es el barrio de la Casería, una playita preciosa, un barrio que es un encanto. Ha ido evolucionando de una manera muy positiva,